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y nos reencontramos. Ah, ¿no? Nos reencontramos mañana. Ah, pará, 07. No, bueno, hoy dimos el programa, lo dimos vuelta. Empezamos como terminamos como empezamos. Esas se asustaron, ¿eh? Epa, ahí estaban ahí un par diciendo, ¿qué está pasando? ¿Qué pasó? Bueno, arrancamos diferente. Siempre es lindo arrancar con el deseo de que hoy pueda ser un gran día. Porque, de hecho, podría haber sido tranquilamente así. Empezar de una manera y terminar de otra. Mira, ahí lo tienen, su Javier Hermida, que ustedes lo quieren tanto en la ciudad intermitente. A ver, somos nosotros. No nos cambiaron. Escucha un poquito, ¿eh?

0: estamos, ¿cómo andan? 08 minutos, bienvenidos, comenzando juntos este nuevo día, este nuevo miércoles, ya promediando una semana que para muchos fue más corta de lo habitual, así que va a paso rápido, ¿eh? Le agradezco enormemente a mi querido compañero de tantos años, a Maxi Venosi, parte del Oral Deportiva que se acaban de ir, que me dejó un alfajor muy rico traído desde Córdoba para cortar un poco la madrugada. Así que gracias por este gesto, querido Maxi, ¿eh? Y a toda la gente del Oral Deportiva que acaba de dejar un programón en el aire de Rivadavia para darnos paso a nosotros y hasta las 4 de la mañana cuando llegue el panorama del rotativo del aire. Tenemos una larga noche por recorrer juntos, así que lo primero es darles la bienvenida, abrir la puerta, hacer un lugar en la mesa, como digo cada noche en esta. Tenemos un estudio muy grande, muy lindo y con una mesa muy amplia, así que hay lugar como para recibirlos desde aquí y hasta que nos vayamos cerca de las 4. Así que muy, pero muy bienvenidos. La idea de este rato que compartimos juntos es hacernos compañía. Esperamos que de la buena. Esperamos que de la buena. Ustedes lo van a ir diciendo o lo van diciendo eso a medida que transcurre la madrugada. Y digo hacernos porque nosotros venimos con ese objetivo. Las excusas que vamos encontrando durante el transcurso de la noche pueden ser infinitas. Es más, mejor no programar mucho más allá de las 2, 3, 4 o 10. O de los 10 momentos que traemos preparados especialmente para ustedes. Todo lo demás lo vamos dibujando juntos a partir de sus mensajes, a partir de sus historias, a partir de sus llamados, a partir de lo que va sucediendo en esta madrugada, que al estar vivos y en vivo, bueno, nos invita a esta maravilla de que la noche nos vaya sorprendiendo. Así que nosotros les hacemos compañía a ustedes, pero ustedes también a nosotros. Este es nuestro trabajo y venimos aquí a ofrecer este humilde servicio para todos. Ojalá que de la mejor manera posible y con los menores altibajos posibles. Esto es lo que quería decir. Bueno, una noche fresca en la ciudad de Buenos Aires. Otra vez, me parece que por lo menos para llegar hasta aquí, me parece menos niebla que anoche. Anoche ya a esta hora estábamos medio tapados por la niebla, aunque el servicio meteorológico la denuncia, la niebla en Capital y en Gran Buenos Aires a esta hora. Pero les aseguro que se ve, insisto, hasta este momento, yo llegué hace un rato a la radio, pero más o menos estuve en la puerta hasta hace minutos nada más, se ve bastante bien. Yo tengo un trayecto largo y por autopistas donde siempre la niebla se ve con mayor claridad y está bastante, bastante bien. De hecho, no cambió la visibilidad, está en 10 kilómetros, así que vamos bien. Ahora, si durante el transcurso de la madrugada o el comienzo de la mañana esto avanza, bueno, lo iremos viendo, lo iremos confirmando. La noche está fresca porque la temperatura es baja y la humedad sigue siendo alta. Así que sigue esa combinación de frío y humedad que da mayor sensación de frío. Bueno, venimos a ponerle un poquito de calor y de color a estas horas un poco más grises, un poco más oscuras de la noche. Si iluminamos con una pequeña linternita, ya nos damos por satisfechos. Vieron que muchas veces hablamos del pasado nosotros, ¿no? Porque es un programa en algunas ocasiones evocativo por el tipo de hora en el que nos encontramos, por el público que mayoritariamente nos escucha. De todas maneras, la evocación ya para un pibe de 20 años rige, porque seguro ya tiene recuerdos que fueron hace un tiempo, ¿no? Siempre hablamos cada tantas noches de algo vinculado con el pasado. Hoy puede haber una trampa en lo que pensaba, porque si bien tiene que ver con el pasado, tiene mucho que ver con el presente, lo que tenía ganas de proponerles, porque no me gusta mucho la idea de que el pasado siempre fue mejor. La verdad que no creo que sea así. Como en todo, habrá matices, habrán algunos hechos, en algunos acontecimientos, en algunas costumbres que sí, en otras que no, y al revés. Ahora, lo que sí era el pasado, visto con los ojos de hoy, era un deporte de riesgo extremo. Un deporte de riesgo extremo. A ver, si lográramos traer a alguien de mediados del siglo pasado, y un poquito más atrás también, sin haber transitado toda la evolución a nuestra mesa de hoy, el choque cultural sería inmediato y muy impactante además. Prácticas que antes se consideraban normales, familiares, cotidianas, hoy no sé, de mínima 4 denuncias penales. De mínima. Infracciones, contravenciones, eso no se puede, eso no se hace. Llamen a la policía, y no estamos hablando acá de delitos, estamos hablando de pequeñas costumbres de antes que hoy serían realmente impensadas. Hoy no podríamos imaginárnoslo de ninguna manera. Y el que ose imaginárselo, bueno, va a tener 100 miradas puestas en su cabeza para que cambie de actitud lo antes posible, ¿no? Y no es que nos volvimos seres de luz, seres maravillosos, elevados espiritualmente, y que hemos encontrado el elixir de la felicidad y el elixir de la buena vida. La verdad que muy lejos de esto. Ni que tampoco vivamos en una sociedad realmente de cristal, toda transparente, toda bonita, no. Cambió el chip, y lo que antes era una costumbre, hoy nos parece una locura. Y al revés también. Lo que hoy ya es costumbre, hace muchos años era una locura solo de pensarlo. Miremos, por ejemplo, la salud, el cuerpo. En los años 50, o sea, mediados del siglo pasado, hasta cuenta la leyenda que los médicos recomendaban marcas de cigarrillo porque supuestamente hacían bien a la garganta, ayudaban a relajar los nervios. Se fumaba en todos lados, en la oficina, en el banco, en los hospitales, arriba del avión, en el tren, en el colectivo, en el cine, en el teatro. Se fumaba en todos lados. Íbamos encerrados en un tubo metálico a 10.000 metros de altura, respirando humo de 100 pasajeros. Suponiendo más o menos que ese fuera el porcentaje que fumaba. En todos lados. Esta costumbre hoy es impensada. Y ojo, hablamos de mediados de la década de los 50, y esta costumbre cambió relativamente hace poco tiempo, hará 20, 25 años. Recuerdo perfectamente mi ingreso a la universidad a finales de los años 90 y en el aula se fumaba. O sea, no estoy hablando de 1945, del año pasado. Estoy hablando ya fines, principios de los 2000. En el aula se fumaba. Si de piel se trataba, siguiendo por el lado del cuerpo, bueno, el protector solar no existía. Y yo no lo recuerdo cuando era chico, no recuerdo a mi madre yendo a la pileta en el verano embadurnándome de protector solar. Los primeros días nos recontraquemábamos en la pileta del verano y la piel después se iba curtiendo. No existía. Hoy es impensado, justamente, ver la imagen de alguien tirado horas y horas al sol sin que medie una protección, y de las importantes, terminábamos insolados, nos pelábamos. Es cierto que hoy el sol está un poco más complicado con el tema de la capa de ozono y toda la historia, como me apunta Julia ahora, pero de la capa de ozono ya se hablaba a mediados de los 80. Y nosotros que éramos pibes, anda así como estaba, anda la pileta. Y no digas demasiado. La crianza de los chicos era otra historia, ¿no? Pensaba en los autos. Los autos no tenían cinturón de seguridad. Si tenían, lo tenían en los asientos de adelante, en el mejor de los casos, y de dudosa efectividad. Los pibes atrás viajábamos sueltos. cada curva era un rebote. Pam, pam, pam, por un lado, para el de una puerta a la otra. De la izquierda a la derecha. Hay una humorista, que ahora no me va a venir el nombre a la cabeza, que tiene un reel muy, muy gracioso sobre el tema de los viajes a Mar del Plata con los pibes. Que iban seis adultos adelante y los pibes iban en el baúl sosteniendo una garrafa. O sea, de la inconsciencia que teníamos, o que tenían, yo no me voy a sumar a esta foto, por entonces. Nenes durmiendo en la luneta trasera. Esto lo he visto yo alguna vez, los bebés en la luneta trasera, o nenes muy chiquititos, pegados al vidrio, como si fueran un osito de peluche. ¿Se acuerdan ustedes de estas imágenes? Parece que habláramos de hace 300 años, y en la historia es un minuto el tiempo que pasó. Los juguetes parecían diseñados por el enemigo. Recordaba cuando armaba esto, no porque los haya usado, sino porque hice una suerte de compilación de algunos elementos que se usaban, que los pibes de Jardín Infantes ya les daban proyectiles de acero con dardos para revolear al aire con puntería dudosa. Los juegos de química, bueno, hemos tenido algunas tragedias ahora. No con juegos, pero sí con algunas manipulaciones en los colegios. Pero en ese momento el jueguito estaba en el placar de casa. Mini explosivos en el garage sin que a ningún adulto se le moviera un músculo de la cara. Si te raspabas la rodilla, un soplido, poquito de mertiolate que te hacía ver las estrellas en ese momento y a seguir corriendo. Incluso viajar en colectivo era una disciplina olímpica. La gente iba colgada del estribo. Colgada literalmente del estribo. Uno veía a las personas casi flameando como banderas. Bastaba con soltar un dedo y andás a ver dónde aparecías. Y si el colectivero clavaba los frenos, bueno, sálvese quien pueda. Sendas peatonales a las que hoy les prestamos mucha atención, antes eran decorativas o ni siquiera existían, sobre todo en algunos lugares. Así que si sobrevivíamos a la infancia con todos los dientes puestos, ya habíamos ganado algo importante. En las casas, reglas de convivencia delirantes. Por ejemplo, antes era un gesto de muy buena educación caer de sorpresa a comer a la casa de un familiar, un amigo o un vecino. Sin avisar, ¿eh? Sin avisar. Se tocaba el timbre y adentro. Había que agregarle un poquito de agua al guiso, un poquito más. Hoy, tocar el timbre sin avisar es un sacrilegio en la mayoría de los casos. Primero, el WhatsApp, porque si te tocan timbre sin avisar, nos atrincheramos, apagamos las luces, nos tiramos al suelo, apagamos los celulares. Asumimos que estamos en el medio de un apocalipsis, nadie pasa por la puerta sin un mensaje previo de confirmación, para tener la casa un poco más ordenada, qué sé yo, no sé. Hasta el cuidado de las mascotas era comunitario, ¿no? El perro de la familia salía a dar una vuelta solo por el barrio, saludaba a los almaceneros y regresaba a la hora de cenar. Eran los perros callejeros, pero con casa. Casi como si fuera una salida diurna de la cárcel. Volvían a dormir a casa, pero durante el día andaban por todos lados. Y en la escuela y en el trabajo las cosas eran igual de crudas y de verticales, ¿no? El maestro, y no nos vayamos muy atrás porque nos vamos a ir a prácticas que realmente duelen hasta de mencionar las que ocurrieran. Los punteros y toda esa historia, ¿no? Pero un poquito más allá en el tiempo, un tironcito de orejas por parte de un maestro podía darse perfectamente. No estamos diciendo que estaba bien, ¿eh? Estoy simplemente describiendo una época y vuelvo a la línea. Costumbres que antes eran absolutamente normales o que hoy serían impensadas. Mandarte a penitencia horas mirando la pared. Y el verdadero problema, además, sabíamos que no terminaba ahí. El problema era cuando llegabas a casa y tus papás te daban el doble de penitencia por haber hecho pasar vergüenza y por dudar de la palabra de un adulto. Hoy, Lo escuchamos en las noticias, 2x3. Hay que tener un cuidado casi de algodón. Y si un docente osa retar a un alumno o ponerle una mala nota, los padres van a pedir explicaciones y hacer un escándalo. Es más, a pedir sanciones para el maestro. Que no digo que algunos no se lo merezcan, pero está todo dado vuelta. Lo mismo que en los trabajos. Leía que había empresas que hoy tenían reglas que hoy serían casi de ciencia ficción. Esto yo no lo sabía. Que las aerolíneas, por ejemplo, echaban formalmente a las azafatas si se casaban, si quedaban embarazadas o hasta incluso si subían un poco de peso. Las podían echar. Esto hoy generaría un escándalo y lo bien que haríamos. Incluso la manera de comunicarnos y de gestionar nuestra intimidad cambió por completo, ¿no? No había mensajito privado, no había foto de perfil. Si vos querías hablar con alguien que te gustaba, tenías que juntar el valor que no tenías, marcar el teléfono fijo de la casa y rezar para que no atendiera el padre. Porque si atendía, te tomaba examen. Te preguntaba quién eras, qué querías, y te empezaban a transpirar las manos. Esos eran valientes, ¿eh? Hoy todo se resuelve a través de una pantalla, que es más práctico, pero también un poco más desapegado, ¿no? Cancelar una cita 5 minutos antes por mensaje de texto con cualquier excusa y un bloqueo, bueno, genera mayor liviandad a cualquier conversación. Costumbres de antes que hoy serían impensadas. El entretenimiento traía también a mi memoria. Cambió radicalmente las comedias familiares. Esto lo hemos hablado alguna vez. Los programas más exitosos de los 80s y los 90s. Bueno, basaban su rating con burlas pesadas, con chistes muy crueles sobre minorías, con humor negro sin anestesia. Y todos se reían sin ponerse a pensar lo que nos ponemos a pensar hoy. No había posibilidad de entrar a ese nivel del pensamiento. Y bueno, hay quienes celebran estos cambios como una enorme evolución civilizatoria, urgente, necesaria. Porque, claro, había que dejar atrás de alguna manera, y esto es para celebrar, el maltrato, el peligro absurdo, la discriminación sistemática, la crueldad, los abusos. Pero hay otros que miran con cierta nostalgia esa época un poco más rústica y sostienen que al eliminar toda la esperanza, la aspereza, el riesgo, el esfuerzo cara a cara y la incomodidad de la vida cotidiana, terminamos creando una sociedad frágil con cero capacidad de frustración o cero tolerancia a la frustración, hiperprotegida. Cuesta, como siempre, encontrar el equilibrio, ¿no? Cuesta mucho, porque habrá algunas razones para unos u otros pareceres. Pero yo lo que tenía ganas de charlar con vos esta noche, más allá de que pensamos sobre todo esto, es que otra costumbre recordás que antes era habitual y hoy sería impensada. Armemos una lista, vayamos armando el rompecabezas de cosas que antes eran cotidianas, era normal que sucediera. Nadie las ponía en duda, nadie se asombraba, nadie se sonrojaba, nadie elevaba la voz. Esto era así. Bueno, hoy esto sería impensado. Y al revés, alguna costumbre de esta modernidad que hace 50 años, o alguna evolución de esta modernidad que hace 50 años, bueno, hubiera sido imposible poder dirimir. Eran sociedades mucho más rígidas, mucho más segregadas o segregados a algunos sectores, y hoy afortunadamente, bueno, no sé si del todo como debería ser, pero la cosa marcha de otra forma. Así que costumbres de antes y de ahora, ¿qué sería impensado hoy que antes era normal y hoy que tenemos afortunadamente naturalizado, que a lo mejor a vos en tu vida hace 30 años te costaba muchísimo, pienso, no sé, divorciarte, por poner un ejemplo, 30, 40 años. ¿Vamos por ese lado un ratito, si tienen ganas? Así comienza la noche, livianita, en este miércoles 27 de mayo del año 2026. Nuestra línea de WhatsApp para empezar a comunicarnos es el 11 50 26 8630. 11 50 26 8630. Te empezamos a leer, empezás a dar tu presente, aquí estamos, acá estamos escuchando y de a poquito vamos transitando estas 4 horas, ya 3:30, que tenemos por delante. A todos ustedes, muy, muy, pero muy bienvenidos.
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Aquí estamos, 0:36. Bienvenidos nuevamente a los que se suman a madrugada 6:30 en esta noche fresca en la ciudad de Buenos Aires. Vamos a hacer un repaso por el clima, a ver qué nos depara lo que queda de esta semana, que ya está en su cima y empieza la cuenta regresiva en breve. Bueno, 11 grados 6 la temperatura a esta hora en Capital y gran parte del conurbano. La humedad, como decíamos, alta, lo mismo que la presión. Mira, humedad 86% y la presión 1022. Viento poco, o sea, o suave, no sé si es poco o mucho, suave. Proviene del este a 4 kilómetros por hora y el cielo está cubierto con niebla. Sí, es lo que indica el servicio meteorológico. Ustedes nos irán diciendo si en sus barrios es más o menos que ayer. Hasta que yo entré aquí, cerca de las 12 menos 10, 12 menos cuarto, por allí, la verdad nada que ver el panorama al de la jornada de ayer. Pero bueno, puede ser que a medida que pasen las horas, si estás manejando, si estás en el taxi, en el camión, en el auto de aplicación, si estás yendo de un lado a otro, yendo hacia tu trabajo, por en algún colectivo, bueno, o regresando, vos vas a tener una mirada mucho más amplia de lo que puedo tener yo desde aquí. Niebla se anticipa hasta primeras horas de la mañana. La mínima para hoy está pronosticada en 9 grados, temperatura mínima, un poquito más baja que la actual. Y la máxima llegará a los 16. El jueves, también niebla durante la madrugada y la mañana, con cielo parcialmente nublado. Durante la tarde, 11 de mínima, 17 de máxima. Y terminamos la semana con cielo mayormente nublado, 12 de mínima y 17 de temperatura máxima. Ayer hablábamos de el alerta violeta por niebla. Bueno, también rige para este miércoles. Así que se recomienda mucha precaución para salir de casa, sobre todo en las primeras horas de la mañana. Porque anticipan que se va a reducir de manera considerable la visibilidad en las rutas, en los accesos, en los aeropuertos también. Así que todavía rige esta alerta violeta que no solamente impacta en el AMBA, en el área metropolitana de Buenos Aires, sino en gran parte de la provincia de Buenos Aires, en Entre Ríos, en Santa Fe, en Corrientes, en Chaco y en algunas zonas de Santiago del Estero, de Córdoba, de San Luis, de La Rioja, de Catamarca y de Tucumán. Así que una amplia zona del país afectada por este fenómeno de la niebla que el servicio meteorológico recoge a modo de alerta violeta, justamente, bueno, para evitar inconvenientes negativos. Hay que ver qué es lo que pasa con el tránsito aéreo y demás. Pero bueno, por el momento, por lo menos aquí en Capital, mucha menos que ayer. Reitero, ustedes nos irán contando, si tienen ganas, cómo están viendo el panorama cada uno en sus zonas. Nos dice este mensaje de Susana, que dice: no lo puedo creer. Hoy, hace un ratito, pensaba que bueno empezar el programa con el tema que termina. ¿Transmisión de pensamiento habrá sido? Y puede ser, ¿por qué no? Puede haber pasado. Y nos dice, bueno, hoy no lo nombres. No, hoy no nombro a nadie. Hoy no nombro a nadie. Hoy tenemos palos santos, sahumerios y exorcismos. Por las dudas, después de lo que ocurrió ayer. Nos decía Susana, un hermoso programa. Bueno, muchas gracias. Me alegro que te haya gustado este cambio de hoy. Por un ratito, para desaburrirnos un rato y después mañana volvemos a la normalidad. Pero sí, son cosas que suceden. Ayer, para los que no nos escucharon, bueno, hemos tenido algunos traspié de orden sobrenatural, podemos decir. De orden sobrenatural. Cosas raras que han sucedido. ¿Todo por qué? Porque nombré a un personaje que hoy no lo voy a nombrar. ¿Sí? El que sabe, sabe. Y el que no, ahí en el chat se lo van a decir y yo después fuera de aire lo voy a contar. Encima en el aire contó una historia, contó un desarrollo, contó una información. Pero bueno, son esas leyendas, viste, de Transilvania que vienen de allí y vos decís, de Mandinga, che, lo nombré
y pasó. Bueno, estamos en el 11-50-26-86-30. Recuerden, ese es nuestro número de WhatsApp, ya vamos a empezar a leerlos. Hoy estamos preguntando, consultando, debatiendo, compartiendo. Este es el verbo que más me gusta. Compartiendo aquellas costumbres de antes que hoy serían impensadas. Cosas que antes pasaban y hoy decís, esto ni de casualidad. Y al revés también. Algunas situaciones, algunos hechos, algunas condiciones que hoy se naturalizaron afortunadamente y que hace 30, 40, 50, 60 años hubiera sido imposible de pensar. Así que allí estamos leyéndolos en el 11-50-26-86-30. Antes, como siempre, hacemos un primer contexto de los temas más importantes de los que se van a hablar en las próximas horas, en el comienzo de este miércoles. Bueno, venimos diciendo hace varias semanas, diría ya, que el gobierno se reúne en su mesa política para avanzar en la organización de la agenda legislativa, ¿no? ¿Se acuerdan que hablábamos de esto? Que el caso Orni se colaba y que entonces todo esto estaba muy demorado y demás. Bueno, parece que con la presentación de ayer en la Cámara de Diputados de los proyectos para regular el lobby y el llamado Superrigi, que es el régimen de incentivo a las grandes inversiones, la Casa Rosada ya tiene el nuevo paquete de leyes en línea de largada en el Congreso y ahora tiene que administrar los tiempos y el ritmo del tratamiento, ver cuándo conviene y cuándo no, hacer el cálculo político justo, sobre todo porque el Mundial está a un minuto de comenzar y siempre es un factor político, además de deportivo, el Mundial de Fútbol. Por lo menos aquí, yo no sé cómo sea en otros países, aquí todo es antes y después del Mundial, todo es especulativo con el Mundial, si la gente piensa en otra cosa, si está contenta, si está triste. Bueno, lamentable, pero es así. La semana pasada, ya el Poder Ejecutivo había remitido al Senado el proyecto de la derogación de la ley de etiquetado frontal de alimentos, o sea, todo marcha atrás. ¿Se acuerdan lo que fue el debate de la ley de etiquetado de alimentos que se festejó casi como, no sé, si hubiéramos, nos hubiéramos desendeudado para un festejo? Bueno, no digo que la ley no fuera importante, pero se festejó como si no sé qué hubiera pasado. No sé, tal vez lo recuerdan. Bueno, ahora otra vez hacia atrás. La ley de etiquetado frontal de alimentos afuera también, por lo menos en el proyecto de ley. Y también la iniciativa para regular los juegos de azar en línea. Así que de estos temas se va a hablar, no solamente en las próximas horas, sino en las próximas semanas, porque serán todos proyectos que van a requerir primero su paso por comisión, después por el debate en ambas cámaras y lo que es habitual con este tipo de leyes, ¿no? Apoyos y rechazos. Así que ya están estos cuatro proyectos en línea alargada, con la mirada puesta también en el Mundial. Ludopatía, derogación de la ley de etiquetado frontal, que ingresan por Senado, y el Superrigi y la ley de lobby presentados en la Cámara de Diputados. Esto por un lado. Por el otro, se dio a conocer en las últimas horas que el Colegio Nacional Buenos Aires y el Colegio Pellegrini están tomados. Volvieron las tomas a las escuelas. Los estudiantes de ambos institutos, de ambos colegios, resolvieron tomarlos por tiempo indeterminado para que se cumpla la ley de financiamiento universitario. Además, denuncian el impacto del ajuste sobre la educación pública. Parece que las asambleas estudiantiles que se realizaron durante toda la jornada del martes de ayer, en la que hubo decenas de alumnos de las dos instituciones, recordemos que son instituciones preuniversitarias, ¿no?, que dependen específicamente de la UBA, bueno, derivaron en una protesta que comienza esta noche, comenzó cuando terminó el turno vespertino, y se va a desarrollar bajo la toma de, perdón, bajo la modalidad de toma con permanencia dentro de los edificios. A pesar de la ocupación, las clases no van a quedar completamente suspendidas porque las asambleas acordaron que cada estudiante podrá optar por adherirse o no a la medida. Y de forma paralela se van a organizar clases públicas
y actividades abiertas para visibilizar el reclamo. La principal exigencia apunta al cumplimiento de la ley de financiamiento universitario, otro de los temas de los que venimos hablando ya hace semanas y meses, aprobada por el Congreso, promulgada en octubre del 2025, rechazado el veto también por el Congreso y avalada por la justicia. Está judicializada la norma y bueno, se está definiendo qué es lo que va a ocurrir con el esquema de partidas presupuestarias. Y la toma de los colegios se produce además en medio de un conflicto más amplio dentro de las universidades, porque la Federación de Docentes, la FEDUM, anunció un paro total para el próximo viernes en reclamo de la apertura de paritarias y de mejoras salariales. Así que este viernes otra vez paro universitario, que no es novedad, lo que pasa es que no tiene tanta visibilidad, pero en las universidades hay paros desde hace mucho tiempo, desde el comienzo de clase les diría, y el año pasado también. Bueno, en este caso se confirma un paro de 24 horas por parte de la Federación de Docentes de las Universidades. Bueno, también se habla de una gran reforma tributaria que tiene en agenda el gobierno. Y el monotributo está allí como en la mira. Parece que muchos consideran que el régimen está quebrado, pero lo ubican dentro de un rediseño más amplio. Así que están evaluando una gran reforma con cambios en etapas para evitar un impacto fiscal que complique el equilibrio de las cuentas públicas. Pero atención con esto, porque bueno, ya una reforma tributaria no es cualquier cosa. No es cualquier cosa, habrá que estar muy atentos. También llegaron los 1.000 millones de dólares del Fondo Monetario y las reservas del Banco Central alcanzaron su nivel más alto desde el año 2019. Otro de los títulos de este día. Bueno, en Bolivia continúa la tensión máxima, y el presidente, en medio de las protestas y los piquetes, apuntó contra Evo Morales, lo calificó como un enfermo embrutecido por el poder que hace todo para violentar la democracia. Él dijo que apuesta al diálogo para terminar con la crisis y que la región que maneja el expresidente es una de las mayores del narcotráfico. Por eso dijo que Morales hará todo lo posible para destrozar a su país. Estas son declaraciones que por supuesto llegan desde Bolivia, en una entrevista que brindó Rodrigo Paz en las últimas horas. Evo Morales es un enfermo embrutecido por el poder que hace todo para violentar la democracia. Bueno, algunos de los temas, todos son importantes, pero de los que se va a hablar durante las próximas horas. Recordamos, para los que se están sumando, que hay alerta por niebla, alerta violeta por niebla en la ciudad de Buenos Aires y en otras provincias para este miércoles. Lo reiteramos porque muchos se van sumando de a poco a madrugada 6:30. Y bueno, es un dato importante para salir de casa, sobre todo si vas a conducir o sos el responsable de transportar personas. Bueno, este 27 de mayo rige para el AMBA, para Santa Fe, para el sur de Chaco, para Entre Ríos y para Corrientes. La baja visibilidad obliga también a reforzar protocolos de seguridad para aterrizajes y despegues en los principales aeropuertos del país. Así que puede haber demoras en tareas operativas dentro de las pistas. Incluso ayer algunas aeronaves tuvieron que ser derivadas a otros aeropuertos hasta que mejoraran las condiciones meteorológicas. Pero rige todavía la alerta también para este miércoles. Cuéntenos ustedes desde sus provincias, desde sus ciudades, desde sus pueblos, cómo está el tema de la niebla fundamentalmente, porque no solamente afecta a Capital, sino a grandes extensiones de territorio de nuestro país, según indica el Servicio Meteorológico Nacional. Bueno, 11:50, 26:08, 6:30. ¿Cómo andan todos ustedes? ¿En qué andan? ¿Empezaron ya a escribir sobre la propuesta de hoy, costumbres de ayer que hoy parecen impensadas?
Bueno, acá todos asustados al comienzo del programa pensaron que ya nos íbamos. Pensaron que se había aprobado el cambio horario. Y no fue así. Hoy fue una decisión así para ver si estaban atentos. Era básicamente lo que hicimos. Y muy bien, estaban todos muy pero muy atentos. Les encanta, dice, bien, me asusté. Nos encanta Gonzalo Hormida. No nos saques a Gonzalo Hormida. De ninguna manera nos van a esperar en la puerta con una pancarta, ¿no? Gonzalo Hormida sigue, va a estar con nosotros. Hola Hernán, buenas noches. ¿Qué tema el de hoy? Es cierto, tantas cosas. A mí lo que más me llama la atención es el tema del cigarrillo. Hoy no puedo creer que antes se fumara tanto y en cualquier lugar. Me resulta imposible entenderlo, pero lo peor es que yo lo viví. Es como si hubiera sido otra vida. ¿Cuántas cosas han cambiado? Es como en los aviones. Me apunta Julieta Palmerio, ¿lo dije bien? Bien, que está con nosotros y que no la saludé todavía en la puesta en el aire. Bueno, los aviones, en una época había fumador y no fumador. Ahora en ningún lado. De hecho, tenés un cartelito por todos lados. Si llegas a prender un cigarrillo en el baño, bueno, donde llegás, no volvés. Te meten con los cocodrilos directamente, es la amenaza. Pero antes había... ¿En la cabina de los pilotos se puede? Ah, mirá vos, no sabía. No tenía ese... Se puede, pero no se dice. No se dice mucho. Ah, mirá vos, picaron en los pilotos, ¿eh? Y uno... Bueno, yo hace rato que no fumo, pero aguantándome horas y horas allí sin poder prender. Buenas madrugadas, en el equipo. Bueno, felicitaciones, el programa cada día mejor. Bueno, muchas gracias por toda esta... Estas lindas palabras de este mensaje. Dices, soy adicta a las 6:30... La forma de explicar, bueno, muchas gracias, enormemente. Dice, el próximo año llevaré, entiendo, una tarta de chocolate. Bueno, muy bien. ¿El año que viene? ¿En el 2027? Bueno, estemos atentos, chicos, el 1 de enero estemos atentos a la tarta de chocolate. Creo que entendí bien. Que tengas un lindo programa, que Dios los proteja. A vos y al grupo, bueno, muchas gracias. Esperamos la torta en el 2027. ¿Estaremos en el 2027? ¿Qué sé yo? No sé. Pero vamos, por la torta venimos, ¿eh? Hola Hernán, buenas noches. Siempre escucho el programa. Dice, soy Brisa de San Rafael, en Mendoza. Hola, buenas noches. Mi nombre es Silvia. Una de las cosas impensadas de antes tiene que ver con poder estar en la calle hasta muy tarde. Yo volvía a la 1, 2 de la mañana, los fines de semana a las 3, de bailar, sola, caminando, desde la parada de colectivo hasta mi casa, y no tenía ningún problema. Hoy me resulta increíble que esa realidad haya sido posible. Impensado, por lo menos, en Ciudad de Buenos Aires. Gracias, Silvia. Bueno, otro de los temas, ¿no? Claro, hoy sería... Hoy nos sentimos mucho más inseguros. No es que nos sentimos, hay mucha más inseguridad. Y mucha gente a lo mejor de 60 años, 70, que vivió su adolescencia en otros tiempos, de 80 años. Sí, diría de 55 para arriba, ahí podemos marcar como un límite claro. Bueno, tienen este recuerdo. Escucho muchas personas mayores hablar de que esperaban la llegada del tren a las 3 de la mañana y que tal vez caminaban desde la estación 8, 10, 12 cuadras hasta sus casas, después de salir a bailar, después de salir con amigos, después de tener, bueno, las típicas actividades de la juventud de un sábado o de un viernes por la noche y sin mayores problemas, o sea, sin pensar que algo podía pasar. Hoy estamos todos mirando con 8 ojos lo que sucede y verdaderamente es impensado. Bueno, hola, dice este mensaje de Pati de Colegiales que se equivocó el nombre del programa. Nos llamamos Madrugada 6:30, pero te lo voy a perdonar. Dice Hernán, que tengas una linda madrugada. Te escucho. Bueno, hola, dice este mensaje de Pati de Colegiales que se equivocó el nombre del programa. Nos llamamos Madrugada 6:30, pero te lo voy a perdonar.

0: bueno, contanos, ve a vos, alguna costumbre de antes que hoy no encajaría del todo bien. 11-50-26-86-30 es nuestro número de WhatsApp. Hola Hernán y equipo, buenas madrugadas, bienvenidos a mi hogar, madrugadores. Me viene en mente... No, pará, estoy leyendo un mensaje viejo. Se fue para arriba el celular. Bueno, de todas maneras, comienza igual. Bienvenidos a mi hogar, madrugadores. Antes eran comunes y agradables los piropos, no las groserías. Hoy es común irse a vivir juntos sin casarse o apenas conocerse. Antes era impensado y prohibido, nos dice Marta de Hurlingham. Es cierto, bueno, otra de las costumbres que cambiaron un montón. Antes vos de la casa de los padres, derechito al altar o al civil o la creencia que tuvieras, y a seguir conviviendo. En el mejor de los casos te ibas a vivir un tiempo solo, pero después... Irse a vivir juntos sin casarse, ya estamos hablando de hace mucho tiempo, porque ya es una costumbre que lleva décadas. Bueno, era medio impensado. Me encantaría que nos cuenten algunos de ustedes alguna historia después cuando charlemos con los padres, ¿viste? Con las madres, cuando uno iba a plantear algo medio modernoso, ¿qué les decían? ¿Sí? Imagínate que hubiera dicho tu papá o tu mamá si en la década del 50 ibas y le decías, me voy a vivir con mi novio. Capaz que se armaba el tole-tole, ¿eh? Hasta se pedía la mano, claro. Y el señor decía, ¿y usted qué intenciones tiene para con mi hija? ¿Estudia, trabaja? ¿Cómo la va a mantener? Bueno, otra cosa impensada, ¿no? Si bien la mujer siempre trabajó, por hace 60, 70 años, era mucho más impensado que ahora. Bueno, cosas que van apareciendo en esta noche en la que vamos armando... El rompecabezas. Antes era impensado, nos dice Marta, y prohibido, claro. Ni siquiera, no es solamente que no lo pensabas. No, era no y no, no se hacía. Buenas noches, dice... A mí me gustaba escuchar los noticieros que no tuteaban a la gente. Dice, ahora es impensable esa distancia respetuosa y necesaria. Casi que las noticias eran más creíbles. Ahora toman mates e insultan. Nos dice Estela de Córdoba. Claro, antes el noticiero era mucho más estructurado, mucho más, con mucha más distancia. Se trataba de usted. Sí, y esto hasta entrada, te diría, la década de los 90, ¿eh? Yo recuerdo ser muy chiquito, que alguna vez lo fui, y también ver que los noticieros se trataba de usted. Usted, señora, ponga la pava. Ahora nosotros todos los que hablamos en radio, en tele, te hablamos a vos, tuteamos. Pero bueno, en un programa más descontracturado... Como puede ser este, tal vez era más habitual, pero en un noticiero, impensado. Gracias, qué buen recuerdo que trajiste, Estela de Córdoba también. Bueno, como estos, vamos a ir construyendo juntos la madrugada 6:30. ¿Cuál es nuestro número? A ver, toma la virome, toma el lápiz, toma la hoja de papel y anota 11-50-26-8-6-30. Mira, yo lo voy escribiendo con vos. Porque algunos dicen, no, pero lo decís muy rápido. Bueno, 11-50-26-8-6-30. Animo a los que nunca escribieron a que lo hagan, a que nos cuenten desde dónde, desde cuándo, cómo nos están escuchando. Animo a los que nunca llamaron que hoy sea el día. Los de siempre podemos dejar un ratito el espacio a los nuevos en esta noche, ¿sí? A ver si... Retomamos el gusto por la charla y también nos abrimos a conocer nuevas voces, nuevas historias, nuevos puntos de vista. Pero eso será dentro de un rato. Ahora es tiempo de noticias. El rotativo del aire con Javier Villa.
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2: 1:00 a.m. en todo el país, la temperatura en la ciudad de Buenos Aires, 11 grados 6 décimos, cielo cubierto. Alumnos tomaron el Nacional Buenos Aires y el Carlos Pellegrini para exigir que se cumpla la ley de financiamiento universitario. Lo decidieron los centros de estudiantes de los colegios en asamblea. Reclaman que el gobierno cumpla con la norma que fue votada por el Congreso. En paralelo a la protesta

0: estudiantil, la Federación de Docentes de las Universidades, FEDUN, anunció un paro total de actividades por 24 horas para este viernes. Exigen la convocatoria urgente a paritarias y una recomposición salarial. La ciudad de Buenos Aires implementó desde anoche y repetirá hoy por la noche un esquema de cortes totales en distintas autopistas porteñas. Se debe a obras de mejoramiento integral, pruebas de carga y trabajos de mantenimiento tecnológico. Las restricciones afectarán principalmente a las autopistas de Depiane e Ilía, la avenida Cantilo y el Paseo del Bajo, con desvíos previstos para vehículos particulares y tránsito pesado. Volvió a escalar la tensión en Medio Oriente. Irán acusó a Estados Unidos de romper el alto al fuego vigente mediante ataques realizados en el sur del país, mientras continúan las negociaciones para alcanzar un acuerdo de paz. Advierten que cualquier nueva agresión recibirá una respuesta mucho más violenta. Tenis, jornada positiva en Roland Garros. Cuatro tenistas argentinos avanzaron a la segunda ronda. Facundo Díaz Acosta, Román Burruchaga, Francisco Comesaña y Juan Manuel Cerúndolo ganaron sus respectivos encuentros. La mala noticia, Sebastián Báez debió retirarse por lesión. Cerúndolo podría cruzarse con el italiano Jannik Sinner, uno de los máximos candidatos del torneo. Cielo cubierto en la ciudad de Buenos Aires, temperatura actual 11 grados 6 décimas.
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0: Bueno, Monique Kleman, ¿lo dije bien? Sí. I'm not in love. Sería, no estoy enamorada, diría Monique. Algo así, más o menos. Viene por ahí. Bueno, Monique no está enamorada. ¿Vos estás enamorado? ¿Estás enamorada? También puedes compartir esto a través del WhatsApp. Miren que acá armamos la historia de vida de todos, ¿eh? Lo que tengan ganas de compartir. Es el 1150-26-8630. Muy, pero muy bienvenidos a los que se suman a la una de la madrugada. Y voy a hacer una mención especial a todos aquellos que nos siguen a través de la página de YouTube, del canal de YouTube de Radio Rivadavia, en donde, bueno, a medida que avanza el programa, ya vamos creciendo mucho en números de personas que estamos conectados de esta forma, y por supuesto a todos aquellos que comparten, comentan, transitan el programa junto con nosotros en el chat de YouTube, piden canciones, se saludan, se hacen compañía también entre ustedes, saben un poco de sus vidas, porque a veces veo, cada tanto miro de reojo lo que está sucediendo allí y ya se conocen, se preguntan por algo que pasó ayer y cómo te fue. Bueno, una linda comunidad de los chateros de YouTube de Madrugada 630, que son medio como los ángeles guardianes del programa. Así que saludo a Elena, lo veo por allí, a Jorge, a Susana, a otra vez Basura 1350. Me da choque decir hola Basura, porque parece que lo dijera yo, y es un nick. Es un ix, se presenta así, no sé si es hombre, si es mujer, no sé si cuál es su nombre, pero bueno, su nick es ese, y lo aclaro porque si lo digo de una y algún desprevenido está escuchando, va a pensar que lo estamos tratando nosotros de esa manera. Está Alex también por allí, así que bueno, a todos los que se van sumando, a Williams, que lo vi temprano, los que se van sumando, los que se suman, los que están, los que estarán, muy, pero muy bienvenidos a esta noche. Noche en donde... No, chicos. Yo, te digo la verdad, después de lo que pasó ayer, yo escucho esto y a mí se me eriza un poco la piel. Porque... algo pasó ayer. Nosotros se lo atribuimos al Conde. Pero no lo vamos a nombrar. Por las dudas, por una semana va a estar vedado el nombre del Conde en este programa, por las dudas, hasta que cumple un nuevo aniversario. Y miren que yo he visto el musical como 7 veces, ¿eh? Así que no le hago asco al Conde y a todo lo que hay a su alrededor. Pero ayer pasó algo increíble, los que están de ayer saben, los que no, bueno, que se lo imaginen, pero hechos paranormales han sucedido en esta madrugada. Y no queremos saber nada, sobre todo que no se corten las líneas, porque después empezamos a charlar con usted y no se escucha lejos. Ayer fue muy dificultoso y se lo atribuimos a poderes sobrenaturales. Bueno, gente de YouTube, nuevamente, gracias a todos ustedes. Les decía, me contaba Juli que está bastante nebloso, ahora sí, por lo menos en esta zona, en el barrio de Colegiales, con, claro, los coches parecen que estuvieran mojados como si estuviera lloviendo, pero en realidad es el rocío, es la niebla, es la humedad que... ¡Ay! ¡Ah! Se me eriza la piel. Los coches se me eriza la piel. Con 11 grados 6 décimas de temperatura, estamos a la espera de la actualización de los datos del Servicio Meteorológico Nacional. 88% la humedad. Para hoy una mínima de 9 y una máxima que va a trepar a los 16 grados, con niebla durante toda la mañana y cielo mayormente nublado hacia la tarde y hacia la noche de este miércoles. Bueno, algunos mensajes de ustedes antes de irnos a la historia del día de hoy, siempre para aprender algo y para recordar algo que nos lleve algún conocimiento o algún recuerdo, porque a lo mejor son temas que sabemos o que yo no sé, me entero con ustedes y ustedes sí saben y van completando la información. Nos dice Norma de Santa Fe, antes jugaban los chicos en la vereda con los vecinos, hoy no ves un chico jugando, están solos, encerrados con el celular. Un poco, Norma, para empezar a compartir la propuesta de esta noche. Costumbres de antes que hoy serían impensadas, que antes era muy natural y muy normal y hoy no ocurre. O al revés, aquellas cosas que hoy avanzaron y que tal vez hace un tiempo eran más difíciles de sortear. De hecho, ahora en nuestra historia del día vamos a tener algún ejemplo en ese sentido. Leandro Rosario dice: yo soy el señor guardia de seguridad. Muy buen tema el de Bon Jovi, gracias por pasarlo. Muy buen programa, como siempre. Un saludo grande para todos, haciendo el aguante hasta las 4. Bueno, un gran saludo, Leandro, y te hacemos el aguante a vos también en el trabajo allí en seguridad. Un gran saludo. Bueno, ¿qué más por aquí? Hola, en los 90 los chicos y chicas, a los chicos y a las chicas debe ser, nos gustaban los cigarrillos mentolados para hacernos los bananas. Ay, la marca Plenos, no lo conocía, que hacían chispitas. Bueno, estas son cosas de otro tiempo, pero la actividad o la acción que era fumar, eso sería lo impensado, ¿no? Digo, para encaminar un poco en lo que tenemos ganas de charlar esta noche. ¿Qué actitud, qué hecho, qué acción o algo que estaba muy permitido y muy avalado antes, hoy no lo está? Por allí vamos. Gracias por compartir este mensaje con nosotras. Buenas, ayer no te escuché, por favor, ¿qué pasó? Dice, bueno, algo dimos a entender. Pasaron cosas raras, así que se cortaban las llamadas, se caían, no nos escuchaban. Bueno, cosas que nunca habían pasado, pasaron en Mauro Valle 630, así que hoy vinimos con las cintitas rojas un poco más alertas y más a la vista. Bueno, quería compartir la historia del día, que más o menos a esta hora traemos en Madrugada 6:30, y que hoy tiene que ver con una fecha, con un aniversario, de algo que ocurrió en 1895. Fue el 27 de mayo, específicamente, de 1895, el día en el que el escritor y dramaturgo Oscar Wilde es condenado a 2 años de prisión. Lo condenan en 1895 a 2 años de cárcel a Oscar Wilde. Y un poco fue el inspirador de estas cosas impensadas de antes y de ahora, porque no lo condenaron por ningún delito. No cometió ningún delito. Oscar Wilde fue enviado a prisión por ser homosexual. En la sala en la que se lo juzgó, dijo algunas palabras que todavía hoy forman parte de la historia. Dijo: el amor que no se atreve a decir su nombre y a cuenta del cual estoy aquí hoy, es precioso, está bien, y es una de las formas más nobles de afecto que existen. Oscar Wilde, hoy lo traemos en nuestra historia a propósito de este lamentable aniversario, fue uno de los exponentes de la literatura universal, además del dueño de frases únicas de gran profundidad, frases que vamos a recordar ahora en unos minutos, pero nos ponemos un poco en contexto de este hombre que nació el 16 de octubre de 1854 en Irlanda y que desplegó una carrera muy aguda y muy ingeniosa en su literatura, pero también una vida muy cuestionada por entonces, estamos hablando de fines del siglo XIX, por sus elecciones personales. De hecho, reitero, el 27 de mayo, o sea, un día como hoy, pero de 1895, Oscar Wilde fue condenado a 2 años de prisión por practicar la homosexualidad. Estuvo en la cárcel hasta 1897. Y allí fue el lugar en el que escribió su último poema titulado La balada de la cárcel de Reading. Estamos hablando del autor de la novela del retrato de Dorian Gray, del fantasma de Canterville, que atravesó condenas que hoy serían impensadas. Esta vuelta, ¿no? Que comentábamos hace un ratito, que cosas que hoy ocurren y no son juzgadas, al menos en teoría, tendríamos que escarbar un poquito más acerca de la supuesta apertura de estos tiempos, pero bueno, lo dejamos para un debate cuando tengamos algún interlocutor. Pero bueno, lo cierto es que sí, no se puede ni comparar aquella época con esta. De hecho, este hombre terminó preso. Ojo, hoy en muchos lugares del mundo esto sigue sucediendo, ¿no? Estamos hablando del occidente, básicamente. En Alemania, por ejemplo, por entonces el pintor Paul Hocker tuvo que emigrar y sufrir represalias por el mismo motivo. Pero Weill es recordado por sus obras de teatro, por sus cuentos, por sus epigramas y por su novela más popular, El retrato de Dorian Gray. Y dentro de esta gran creación literaria, alberga innumerables frases emblemáticas. Un hombre que murió el 30 de noviembre de 1900, muy pocos años después de salir de la cárcel en París a causa de meningitis y además muy joven. Tenía tan solo 46 años. Bueno, en entrevistas públicas como en sus obras de los dos lugares, se pueden extraer pensamientos, comentarios transparentes y una rebeldía desafiante. Así que vamos a compartir algunas de estas imágenes del creador de tantas obras de la literatura ya universales. La primera que traemos de Oscar Wilde en la historia del día de hoy: todo santo tiene un pasado y todo pecador tiene un futuro. Perdoná siempre a tus enemigos, dijo alguna vez Oscar Wilde. No hay nada que les molestará más. No puedo estar más de acuerdo con esta frase. No sé si con el perdón, que a veces no es tan sencillo, y no somos todos tan buenos ni seres de luz como para hablar de que perdonamos y que nos olvidamos de todo. Pero si hay algo que a los enemigos les molesta es que vos los olvides y perdones aquellas cosas que a lo mejor hicieron mal. Cuando hablamos de enemigos no necesariamente tiene que ser una enemistad declarada. Puede ser alguna actitud espantosa, alguna mala contestación, un desaire, tantas cosas. Perdona siempre a tus enemigos, nada les va a molestar más. Dijo Oscar Wilde alguna otra vez: los libros que el mundo califica de inmorales son los que enfrentan al mundo a sus propias vergüenzas. Los libros que el mundo califica de inmorales, ubiquémonos en ese momento histórico, son los que enfrentan al mundo a sus propias vergüenzas. La experiencia, dijo Wilde también en alguna oportunidad, no es más que el nombre que le damos a nuestros errores. La risa no es un mal comienzo para una amistad, y de lejos es el mejor final para una. La verdad es raramente pura y nunca simple. Los amigos de verdad te apuñalan de frente, nunca más de acuerdo también. Uno siempre debe jugar de manera justa si tiene las cartas ganadoras. Oscar Wilde, de él estamos hablando, un hombre a quien un día como hoy, pero de 1895, enviaron a la cárcel por ser homosexual, dijo alguna vez: cada vez que la gente está de acuerdo conmigo, siento que me estoy equivocando. La vida es una cosa demasiado importante como para tomársela en serio, es otra de las frases de Wilde. La seriedad es el único refugio de los superficiales. ¿Qué es un cínico?, se preguntó Oscar Wilde alguna vez. Es un hombre que sabe el precio de todo y conoce el valor de nada. Bueno, en este aniversario de este hecho en la historia que atravesó a uno de los más grandes escritores como Oscar Wilde, trajimos algunos de sus pensamientos. Algunas de estas frases tal vez te hayan resonado más que otras, pero siempre es bueno ir al encuentro de estas reflexiones, de estas ideas sobre la vida, tal vez para encaminar alguna idea un poco más desordenada que tenemos los simples mortales, a quienes nos cuesta poner poesía y palabras lindas a las cosas cotidianas de todos los días. En nuestra historia del día ha pasado hoy el señor Oscar Wilde.
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4: Madrugada 6:30, que está llegando a la 1:30. 1:29 exactamente. Bueno, vamos sumando voluntades y vamos sumando a muchos de ustedes. A partir de ahora está habilitado el teléfono directo para que conversemos un rato, para charlar acerca de tu historia, de lo que tengas ganas de compartir, de algo nuevo que nos quieras aportar, sorprender, en la línea de lo que charlamos. O bueno, a veces pasa que la conversación toma otro color y será bienvenido si eso ocurre, y es para bien del encuentro, ¿no? Y para bien del programa. Así que anotá y empezá a llamar porque están todas liberadas, ¿eh? Recién enchufamos los cables. 4010-7242. 4010-7242. Si llamás de algún otro lugar de la Argentina que no sea Buenos Aires, tenés que marcar el 11, el 011. Pero es 4010-7242. 1:30 de la mañana. Buenas noches, ¿quién habla?
5: Hola, buenas noches, José de La Plata.
4: Hola, José, ¿cómo te va? Buenas noches.
5: Bueno, acá estamos, escuchándote atentamente.
4: Bueno.
5: Lo del poeta.
4: Ah, sí, claro, lo que contábamos recién de Oscar Wilde, sí.
5: De Oscar Wilde. Y primero quería agradecerle a Jorgito Rigoni, que salió a defender el turf. Así que le mando un abrazo grande si está escuchando. Y bueno, después los otros temas son de como es de que nosotros nos criamos con un yo-yo, con una figurita.
4: Sí, esos son elementos, ya los hemos hablado en otra oportunidad. Hoy la idea es aquella conducta o aquella costumbre que realizábamos antes y que hoy sería impensado, hoy sería castigado, prohibido, mirado de alguna otra manera. A eso nos estamos refiriendo.
5: Sí, bueno, eso es una cosa que ya quedó en el pasado, pero de la vida de tan linda que vivimos nosotros, ¿no? Con seguridad, sin droga, sin alcohol. Ahora todo es distinto, ahora te falta el respeto a cualquiera. Ahora no podés decirle nada a nadie, no lo podés mirar a la cara, la gente no te saluda, está todo enojado con todo. cambia todo.
4: Eso cambia. Eso es cierto, hay como un enojo mayor al que uno piensa de otras épocas, aunque no sé si en otras épocas directamente no se dirimía peor, ¿no? Ahora se dirime con enojo, antes se dirimía de manera más violenta la cosa, pero no sé, es una opinión. No sé si era tanto mejor. ¿Vos qué opinás?
5: Para mí fueron muchos buenos tiempos y buenas costumbres. Vos no podías entrar a la casa de mi abuelo si no decías buen día. Buenas tardes.
4: ¿Entendés? Y si no lo decías, ¿qué pasaba?
5: Y ya, mi abuelo te decía, ¿qué, buenas mierdas?
4: Ah.
5: ¿Me sabe saludar usted? Claro.
4: Claro.
5: Con eso respeto lo que llamamos nosotros, ¿viste?
4: No se podía, no te dejaba pasar una. Si no decías buen día, te... Chao.
5: No, chao, directamente afuera.
4: Mira.
5: Esas de esas personas que... Un vasco francés, ¿viste? Pero con todo un respeto. Buen día, señora. Buen día, señor. Chao, querido. Chao, querida. Hoy no te miran, no te saludan, te empujan, te pasan por arriba y si te he visto no me acuerdo. El cambio cambió muchísimo en ese sentido del respeto a los viejos, del respeto a los chicos, del respeto a todo. Hoy te falta el respeto cualquiera y cualquiera es un señor. Pero es otro mundo que estamos viviendo, ¿viste? No nací para vivir este mundo.
4: O sea que, bueno, en tu caso hacemos la inversa, es cuestiones que pasan hoy que antes eran impensadas. Por ejemplo, vos lo circunscribís al respeto hacia el otro, hacia el prójimo.
5: Exactamente. Uh-huh. Arrancamos del presidente. ¿Cómo yo te voy a putear porque vos sos locutor?
4: Uh-huh.
5: Yo te voy a putear porque vos sos periodista. Yo te voy a decir ladrón porque se me canta.
4: Sí.
5: Arrancamos de ahí.
4: Uh-huh.
5: Y bueno, para abajo, bueno, que ellos los amparen para abajo. Pero el respeto era todo. El respeto no se quebraba. La palabra era un documento. Yo te decía, mañana te llevo la plata, y yo mañana te llevaba la plata.
4: Claro.
5: La palabra era un documento, una cosa muy valorada por la gente, ¿viste?
4: Uh-huh.
5: Ahora no. Ahora son todos unos sinvergüenzas. Si te pueden robar la escoba y la dejan en la puerta, te la roban. Ahora es un viva la pepa. Todos quieren abaratar para su propio molino. Nadie importa nada. No le importa ni al vecino, ni al amigo que tenías de vos de hace años. No le importa nada.
4: Che, José, y frente a esto, vos, por ejemplo, ¿qué haces?
5: Por ejemplo, ¿qué hago?
4: Claro. ¿Cómo reaccionás frente a estas cosas?
5: Me cierro en mi casa y no quiero ver estas cosas.
4: Uh-huh.
5: Me meto dentro de mi casa y bueno, voy al, ¿cómo se llama?, al supermercado, hago mis mandados, mis cosas, compro y ya te digo, la gente pasa por el lado tuyo, te dice ni buen día, te dice.
4: ¿Y vos decís buen día?
5: Yo sí.
4: ¿Sí?
5: Yo sí.
4: Y que no te contestan. No te contestan.
5: No te contestan.
4: No, te preguntaba no por vos, porque uno a veces cuando se acerca una persona una vez, dos veces, tres veces, después es como que se deja de hacerlo porque ya se da cuenta de que no hay feeling, no hay rebote, no hay nada. Bueno, listo, ya está, lo dejamos pasar. No porque uno sea un mal educado, sino porque entiende que el otro no tiene demasiado interés. Por eso te preguntaba, hay otros que insisten y vos tal vez decís buenos días todos los días hasta que algún día alguien te responda. No sé.
5: Eso es como decirle un piropo a una mujer ahora. Te manda por eso. Vos le decís un piropo a una mujer ahora. Adiós, linda, como le dices. Te manda. Al rato estás en la comisaría.
4: Y lo que pasa es que también hubo mucho tiempo que el piropo se corrió el lugar, ¿no? Y más que piropo eran groserías.
5: Bueno, pero saca a la gente grosera, saca a la gente ordinaria. Poné la gente que se equivocó, que los padres le inculcaron respeto.
4: Uh-huh.
5: Eso es importante en la vida de cuando forjás una criatura, cómo la enseñás, cómo lo mandás a estudiar, qué le tenés que decir cuando hacen el bullying, cuando hacen estas cosas,
4: sí,
5: que llegan los chicos revólver. ¿Cuándo se vio en la época de nosotros que un chico iba a ir con un revólver o una sevillana a un colegio a matar a otro?
4: Uh-huh.
5: Eso en la época mía nunca se vio.
4: Uh-huh.
5: Después hasta una pelea, una discusión con un compañero por H o por B, pero más de un cachetazo pasaba. Ahora no. Ahora, si no te mata el nene que va al colegio, te matan los padres cuando vienen.
4: Bueno, José, te agradezco enormemente por este ratito de charla con nosotros. Gracias. Hicimos como el al revés. Lo que pasa hoy, que hace muchos años hubiera sido impensado que sucediera. Te lo agradezco mucho. Gracias por traerlo.
5: Bueno, gracias a vos por atenderme y te deseo lo mejor para vos.
4: Bueno, gracias. Igualmente, que tengas un buen día. Gracias. Chau, chau. 4010-7242 es nuestra línea directa. A la 1:38 vamos a ver quién tiene ganas de charlar un ratito. ¿Por qué no charlamos un ratito? A ver, ¿quién habla?
6: Hola.
4: Hola, ¿quién habla?
6: Teresa.
4: ¿Qué tal, Teresa? ¿Cómo te va?
6: Todo bien, ¿y vos?
4: Bien, te escucho un poco lejos.
6: Bien.
4: Ahora mejor, mira. Mira cuando haces el esfuerzo, cómo cambia todo, ¿no?
6: Sí.
4: Bueno.
6: Mira, Hernán, yo te llamo porque necesito que me ayudes vos o los oyentes. Quiero saber, porque no tengo la menor idea, ¿viste? De Pilar hasta Junín. ¿Cuánta hora más o menos está de Pilar hasta Junín? No tengo la menor idea.
4: ¿Cómo? ¿Cuánto tardás en ir desde Pilar hasta Junín?
6: Sí, ¿cuántas horas más o menos?
4: Desde Pilar hasta Junín.
6: Sí, sí.
4: A ver, vamos a ver, voy a hacer una cuenta así rapidita, pero... Y no sé, deben ser 3 horas y media, 3 horas en auto, más o menos. ¿Estoy diciendo cualquier cosa? Son, mira, desde Buenos Aires a Junín son 247 kilómetros. 247, entiendo que... bueno, hay que ver dónde lo tomás en Pilar, debe ser ese trayecto, pero estamos hablando en auto alrededor de 3 horas y media. En colectivo o en micro, mejor dicho, debe tardar un poco más, deben ser 4 horas, por allí.
6: Bueno, más o menos así me dijeron, ¿viste? Pero yo quería sacarme la duda con ustedes, vos o tus oyentes, ¿viste?
4: Sí.
6: Que seguramente saben.
4: A ver si alguien que nos está escuchando de Junín, por ejemplo, ahora nos puede mandar un WhatsApp al 11-50-26-8630 y nos diga más o menos hasta Pilar, alguien que a lo mejor viste que mucha gente de Junín viene para estos lados, viene para el lado de Capital o de Gran Buenos Aires, que nos diga más o menos cuánto demora, no sé, en auto o en colectivo, en micro. Pero así, a grandes rasgos, yo te digo que más o menos deben ser alrededor de 3 horas en auto, más o menos 20 minutos, y alrededor de 4 horas en micro, entiendo yo. ¿Te dijeron eso a vos también?
6: Y más o menos me dijeron...
4: ¿Viste cómo la pegué?
6: 3 horas.
4: ¿Viste que soy medio vidente?
6: Sí, ¿no?
4: Y sí. Así, de una te lo dije. Y eso que no fui nunca, Junín, ¿eh?
6: Ah, ¿no estuviste googleando ahí?
4: No. ¿Cómo googleando? Fíjese, ¿qué es googlear? ¿Pero por qué me tomaste, Teresa, vos? No, que ¿eh? No. Es toda la enciclopedia mental que tengo en la cabeza. Enseguida me fui al GPS que tengo en la cabeza, toqué 3 veces la oreja y ahí me apareció el mapa hasta Junín, más o menos.
6: Y que también vos andás por todos lados, seguramente algo vas a ver.
4: Claro. Claro.
6: Bueno, si algún oyente está escuchando... Y
4: sí.
6: Sabía exactamente si es así, viste, de Pilar a Junín, ¿cuánta hora más o menos tarda el micro?
4: Uh-huh. Bueno, mira, acá escribe, Pilar a Junín tenés 2 horas y media más o menos, yendo en auto. Soy chofer de larga distancia y te lo puedo decir con seguridad. Mi nombre es Carlos. Mira, ya te contestó alguien.
6: Ay, muchísimas gracias.
4: En auto. Entiendo que él desde larga distancia capaz que... Bueno, deben ser 3 horas y media, más o menos en micro. Siempre es un poco más, ¿no? En micro se tarda un poco más. Pero 2 horas y media aproximadamente yendo en auto. Pilar a Junín. Te contesta Carlos.
6: Ay, muchísimas gracias. Ahora me quedo con, ahora ya me quedo bien.
4: No, no, no, no, no, nada de gracias. Son 15.000 pesos la consulta. Nada, es un chiste.
6: Bueno, cuando cumpla tu próximo cumpleaños,
4: te me lo mandás. 15, sí, pero para mi próximo cumpleaños falta un año. Se va la inflación, lo que puede ser acá, se va a corregir la tarifa, ¿eh? Mirá que cumplí hace poquito, pero yo.
6: Pero si vos tenés para rato, vos tenés para tirar para rato.
4: ¿En qué sentido?
6: Y en el programa.
4: Ah, bueno, sí, sí, pero los 15 mil pesos capaz que se convierten en 25, en 30. ¿Qué sé yo cuánto voy a cobrar el año que viene? Pago, la consulta.
6: Yo te pago 100, te pago lo que sea.
4: Bueno, porque capaz que te ganaste de nuevo la lotería, que te la ganaste tantas veces vos. Tira algo para acá, Teresa. Tira algo para acá. Bueno, Carlitos, chofer de larga distancia, vos más autorizada imposible, te dijo 2 horas y media. Pilar Junín. Me gustaría preguntarte qué tenés que ir a hacer a Junín, pero me voy a quedar con las ganas.
6: No, ¿sabe por qué te digo esto?
4: A ver.
6: Consulto.
4: ¿Por qué?
6: Me preocupa, ¿viste? Más estuvimos rezando, ¿viste? Hoy pidiendo a Dios que le salga todo bien, ¿viste? Mi prima, ¿viste?
4: Ah, tenés un familiar.
6: Sí, conocí a un hombre de 40 años y eres junín.
4: Sí.
6: Están viajando ellos.
4: Ah, están viajando ahora.
6: Sí, y todo lo otro no alertaron, ¿viste? No dijo que estemos por ellos, y especialmente por ella, para que...
4: Ah, y vos querés quedarte tranquila a la hora que llegue.
6: Claro.
4: Claro,
6: y
4: claro.
6: Y llegue y que sea una buena persona.
4: ¿Le escribiste ya?
6: Sí, no le lleve engañada, ¿viste? Encima no está el padre, está acá, ¿viste? No, habló con la madre, no hay la allá.
4: Bueno, para que es una cosa un poco más seria que el chiste que le estábamos dando. Así que lo dejamos ahí y cualquier cosita nos contás. Pero sí, más o menos 2 horas y media de viaje, calculale, siempre hay un margen de error, puede haber habido una parada, ¿viste? Tampoco hacerse la cabeza con nada, porque bueno, pueden haber imponderables que sean absolutamente lógicos. Pero más o menos, según Carlos, es ese tiempo, ¿sí?
6: Sí, o sea, estarán llegando entre las 3 de la tarde, por ahí más o menos.
4: ¿Pero a qué hora salió, no? Si son 2 horas y media.
6: Ah, sí, de Pilar hasta ahí, ¿no? Sí.
4: ¿Cómo a las 3 de la tarde? A las 3 de la tarde son 12, son 14 horas desde ahora.
6: No, porque estaban allá en Corrientes, y allá se largaron, ¿viste?
4: Ah, ¿y qué? ¿Bajan en Pilar y ahí hacen transbordo?
6: Sí.
4: Ah, bueno, no sé. Bueno, ya esos son detalles muy personales. Yo te digo lo que nos preguntaste. Pilar, Junín, 2 horas y media de auto.
6: Bueno.
4: Bueno, querida Teresa. Gracias. Tranquilidad, mañana nos contás. Un beso grande.
6: Bueno, chau. Otro para vos.
4: Chau. 1:45, 4010, 7242. Está la línea de oyentes lista para recibirlos. Buenas noches.
7: Hola.
4: Hola.
7: Hola.
4: Hola.
7: ¿Escuchas?
4: Sí, ¿quién habla?
7: Hola. Esther, la abuela Esther.
4: ¿Qué tal, Esther? ¿Cómo te va?
7: Más o menos. Soy Esther, mega pachucha. Trátame bien.
4: ¿Alguna vez te traté mal? Ustedes hablan como si acá yo los tratara horrible.
7: No, siempre me trataste como una con dulzura.
4: Bueno, no, yo voy aclarando, ¿viste? Porque que escucha por primera vez dice, ¿cómo los trata este? No.
7: Mi amor, no. No, te lo digo porque fui a la doctora y no me dio una muy buena noticia.
4: Ah.
7: Y entonces estamos ahí, media pachucha.
4: Bueno. Analizando la información que recibiste.
7: Sí.
4: Bueno.
7: Pero bueno, vos me levantás el ánimo siempre.
4: Bueno, me alegro mucho. Me alegro mucho que así sea. Por lo menos para transitar estas horas, un poquito más entretenidos con otras cosas.
7: Con otras cosas.
4: Exacto.
7: Con esos recuerdos lindos que siempre traes. Y revolvemos la memoria y entonces nos acordamos de cosas lindas que pasaron. Yo no creo que todo tiempo pasado fue mejor.
4: No.
7: Porque las cosas malas existieron siempre. Lo que pasa que a veces se tapaban antes. Y como no había tanta comunicación, es como no se sabía, ¿viste?
4: Uh-huh.
7: Pero existieron siempre. Como la droga, como los malhechores, como los que se retaban a duelo, y todo eso pasaba.
4: Claro.
7: Sí, bueno.
4: Claro.
7: Bueno, había cosas.
4: Bueno, yo pensaba justamente en eso, ¿no? En los retos a duelo y todo, digo, hoy que hablamos de tanta violencia y demás, sí. Pero había otras formas de violencia que hoy no existen más.
7: Había otras, claro, claro. Había otras formas de violencia.
4: Claro. Eran otras.
7: Lo que pasa es que ahora se extendieron porque, bueno, la situación económica y toda la historia que estamos pasando se extendieron.
4: Sí, y además que somos 5 veces más de habitantes o 10 veces más de habitantes, ¿no? Esto también hay que tenerlo en cuenta. No es la misma la población de 1850 que la de ahora.
7: Claro, y aparte todos amontonados en la gran...
4: Claro, claro. Claro, con grandes tierras deshabitadas y mucha gente habitando mismos espacios.
7: Yo, imagínate, solamente el viaje de Buenos Aires a Mar del Plata, vos ves campo y campo y campo y campo y campo y campo. Barbaridades de campo, sin nada, sin sembrar, sin vacas.
4: Uh-huh.
7: Ahí está el campo todo, qué sé yo, no sé para qué lo tienen, pero bueno, ahí está. Así que bueno, qué sé yo, yo no creo que todo tiempo pasado fue...
4: No, yo la pregunta era igual que... ¿Qué cosas que hoy suceden hace muchos años hubieran sido impensadas? O al revés, ¿qué cosas que hace muchos años sucedían hoy serían impensadas?
7: Una que te puedo decir es, por ejemplo, que a la noche todos los vecinos salíamos a la puerta de calle a charlar entre todos, en verano sobre todo.
4: Uh-huh.
7: Y ahí se armaban las rondas de vecinos y uno de charla esto que el otro, bueno, charlamos de cosas. Eso no se ve más.
4: Mm.
7: Porque no se puede salir a la calle de noche. Eso es una cosa que no se ve más.
4: Claro, claro.
7: Así que como eso, algunas son, por ejemplo, que los chicos entraban corriendo con la bicicleta, la dejaban tirada en la vereda y entraban. Mira, yo no te hablo de hace muchos años, pero mi suegro, acá en Barracas, en la calle de Arte, él no hace tantos años, yo estaba ya casada, él tenía una casa con la puerta, ¿te acordás antes que estaban los zaguanes y la puerta cancel?
4: Sí, claro.
7: En el medio.
4: Sí, en algunos lugares todavía se sigue viendo eso.
7: Claro.
4: Sí.
7: Bueno, yo tengo una casa así, pero está reformada.
4: Uh-huh.
7: Él se levantaba, abría la puerta cancel, abría la puerta de calle par en par y cerraba la puerta cancel. Y así estaba la puerta todo el día abierta.
4: Mm.
7: Y así estaba con la puerta abierta y no pasaba nada. Y no hace tantos años, Hernán, no hace tantos años, porque mi suegro no murió hace tanto tiempo.
4: Uh-huh.
7: Entonces, en pocos años hemos cambiado tanto ese tipo de cosas que bueno... que nos toca vivir ahora esto y ya pasará.
4: Hoy sería impensado. Bueno, Esther, ánimo, que tengas una linda madrugada y seguí conectada con nosotros para pensar en cosas lindas. No por nosotros, por las cosas que pasan en el programa, no me voy a atribuir semejante cosa, pero para que no pienses cosas feas, a eso me refiero.
7: Gracias, yo te contaré.
4: Bueno, cuando quieras, cuando vos quieras y puedas y estés dispuesta. Pero mientras tanto, nos seguimos acompañando, que es lo más importante.
7: Gracias, Hernán.
4: Chau, Esther. Chau, un beso. 1:52. Nuestra línea es el 4010-7242. Buenas noches.
8: Hola, buenas noches, ¿cómo estás?
4: Buenas noches, muy bien, ¿vos?
8: Bien, yo te hablo de Mar del Plata, soy Beatriz de Mar del Plata.
4: Mar del Plata, Beatriz de Mar del Plata. ¿Cómo estás, Beatriz?
8: Sí, mira, bien, con niebla, mucha niebla.
4: ¿Hay mucha niebla en Mar del Plata ahora también?
8: Sí, ahora no, al mediodía empieza a las 3 de la madrugada, esa hora.
4: Ah, mira.
8: Ayer fue tremendo.
4: Mira.
8: Pero... entonces dicen que en Buenos Aires también, ¿no?
4: Sí, ayer por lo menos hubo bastante niebla y hoy también hay pronóstico y alerta por este tema. Ahora en Mar del Plata están con 4 grados 3 décimas de sensación térmica, sí. Está fresca la noche.
8: Frío, estamos todo el día con frío.
4: Sí, como siempre.
8: Lo que ha parado fue el viento, no tenemos viento, por eso estamos un poco mejor.
4: Ah, bueno.
8: Pero mucho frío.
4: Y mucha humedad, toda bueno. La tienen, 100% la humedad, ¿eh? Ahora sí, en este momento.
8: Acá es así.
4: En Mar del Plata, bueno.
8: Bueno, me encanta tu programa.
4: Bueno, ¿sabes? Muchas gracias, me alegro mucho.
8: Sabes que yo no llamaba nunca, pero ahora me da ganas de llamar por las cosas que tan lindas que te hacen rememorar.
4: Claro.
8: A mí, calculo que yo tengo 90 años.
4: 90 años tenés, Beatriz. No pareces menos cuando hablas.
8: Tengo hasta una tataranieta.
4: Mi tataranieta, mirá vos. ¿Siempre en Mar del Plata o te fuiste a vivir de más grande?
8: No, me fui a vivir más grande.
4: Más grande.
8: Ya cuando me jubilé, vine a vivir acá y falleció mi hija, entonces me vine a vivir acá a Mar del Plata.
4: ¿Y de dónde eras, Beatriz, vos? ¿De Buenos Aires?
8: De Caballito.
4: ¿De Caballito? Ah, bueno, plena capital.
8: Siempre viví en Caballito, sí. Toda mi vida desde que era así.
4: ¿Y te gustaba Mar del Plata ya de antes de ir? O sea, ¿te gustaba como ciudad para ir a visitar?
8: Sí, veníamos siempre... ¿te acordás cuando era Punta Mogote?
4: Claro.
8: Era un baldío y alquilábamos por un mes la casa.
4: Claro.
8: Y era distinto. Y para llegar a la playa teníamos un camino de tierra. O sea que toda la vida, desde chiquita, yo todos los años veníamos. Y bueno, y de ahora... me gustaba tanto que cuando falleció mi hija me quedé sola allá y dije, bueno, entonces me voy a vivir acá.
4: ¿Y te fuiste sola a vivir a Mar del Plata?
8: No, tenía una hija viviendo acá.
4: Ya tenías a alguien que vivía allá en la ciudad, claro.
8: Sí, claro. Sí, porque tengo todo desparramado. Mi nieta vive en Gesell, la otra vive en Mar de Ajó, una vive en Estados Unidos... El otro vive en Buenos Aires. Tengo toda mi...
4: Bueno, los que están ahí en Gesell, en Mar de Ajó, están cerquita. Dentro de todo, una escapada se pueden hacer.
8: Estoy hablando. Sí, claro. Pero igual hay muchos kilómetros, ¿viste? Es complicado. Las rutas no están buenas.
4: Sí, es cierto. Pero bueno, ¿son cuánto es Avincia Gesell, Mar de Ajó? Son 120 kilómetros, más o menos. Debe ser más o menos...
8: 150.
4: Sí, bueno, sí. No es tan lejos. No es...
8: Bueno, pero nos vemos cada tanto.
4: Está bien.
8: Bueno, te quería contar, bueno, lo de hoy.
4: Sí, ¿qué cosas? 150.
8: Sí,
4: bueno,
8: sí.
4: No es tan lejos. No es...
8: Bueno, pero nos vemos cada tanto.
4: Está bien.

0: con una bañadera de esas bañaderas, ¿te acordás? No las conociste vos, pero
1: no.
0: Eran como que los sábados y domingos iban al hipódromo con los la gente y los y si no se alquilaban para paseos. Eran sin techo, unas unas bañaderas largas, y entonces nosotros para los alquilábamos entre todos, las chicas y los chicos, siempre con personas mayores. Yo iba mi tía, iba la otra señora, iba una amiga, y íbamos a pasar el día a la quinta. Y íbamos siempre en esas bañaderas que ahora no se ven más. Que era muy lindo, y pasábamos el día, entonces la bañadera después nos iba a buscar a la tarde y nos traía acá en cierto lugar donde nos encontrábamos todos. Después muy lindo los carnavales, que al mediodía jugábamos al agua entre todos los vecinos de la calle, y después las chicas nos vestíamos para irnos a bailar.
1: Claro.
0: Y íbamos a bailar todos los días, sábado, domingo, lunes, martes, el otro sábado.
1: ¿Todos los días ibas a bailar? Fíjate, ¿todos los días?
0: Todos los días.
1: Mira vos.
0: Todos los días.
1: Mira vos.
0: Íbamos a un club que hay acá, que había acá en José María Moreno y Alberdi, que era un club social, y hacía baile y íbamos todos, ya toda la familia. Y volvíamos a las 3, 4 de la mañana, siempre caminando, tranquilos.
1: ¿Y el otro día no había que ir al colegio o a laburar?
0: No, porque íbamos sábado, domingo, lunes y martes era feriado, ¿cierto?
1: Ah, bueno, cuando era feriado. Ah, bueno.
0: Ese tiempo era todo feriado.
1: No, todo feriado no, no había feriado todos los lunes y los martes.
0: No, era primero sábado, domingo, lunes y martes feriado, eso sí.
1: Bueno,
0: los primeros. Después venía sábado y domingo, e íbamos por lo general el sábado a bailar.
1: Claro.
0: El domingo íbamos, pero volvíamos temprano.
1: Claro,
0: y
1: claro.
0: Y después había otro sábado y domingo, que era el último, que también era para ir a bailar sábado y el domingo también.
1: Bueno, andabas bailando por todos lados, Beatriz. Escúchame, tengo las noticias de las 2 de la mañana, así que te tengo que despedir. Bueno. Fue un gran gusto conocerte, gracias por llamar, y nos comunicamos cuando quieras, ¿sí?
0: Bueno, cómo no.
1: Dale,
0: gracias.
1: Bueno,
0: adiós.
1: Gracias por tu llamado, muchas gracias por escucharnos. Bueno, estamos llegando a las 2 de la mañana. En un rato seguiremos hablando en el 4010-7242. Los vamos a seguir leyendo en el 11-50-26-8630. Y ya a partir de las 2 empezamos a cobrar otra velocidad porque se viene nuestro artista del día. Algunos cumpleaños que tenemos para celebrar también en esta noche. Bueno, queda todo el lado B de Madrugada 6:30. Después del rotativo del aire con Javier Villa, empezamos a transitarlo juntos.
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3: A las 2 de la mañana la temperatura en la ciudad de Buenos Aires es de 11 grados 4 décimas, humedad 88%, con cielo cubierto. La justicia frenó los despidos en el Instituto Nacional de Tecnología Industrial. Tras los reclamos de ATE, se dio marcha atrás a la resolución publicada por el gobierno en abril que disponía la cesación de la prestación de servicios. Las autoridades del INTI no podrán cesantear, despedir ni modificar la situación laboral de los trabajadores del organismo. Un histórico triunfo para los estatales, así lo celebró el titular de ATE, Rodolfo Aguiar. Ludopatía, fuerte rechazo opositor al proyecto del gobierno por no prohibir la publicidad del juego online. La coalición cívica cuestionó la iniciativa oficial para regular las apuestas en línea. Acusó al gobierno de proteger el negocio de las plataformas legales al no avanzar sobre la publicidad en medios y redes sociales. Elecciones en Brasil, cae Jair Bolsonaro.

0: Y sube Lula da Silva. Las últimas encuestas muestran un descenso del hijo de Bolsonaro y una recuperación del actual presidente. Analistas y empresarios advierten un desgaste del discurso radical de derecha y un cambio en las prioridades de los votantes brasileños. Los comicios son en octubre. Denunciaron que un hombre maltrató y desplumó a una gallina viva durante los festejos por el campeonato de Belgrano de Córdoba. Ocurrió en esa provincia. El ave fue atendida por una veterinaria especializada. Apuntaron que no podía caminar, estaba desnutrida y con varias lesiones. El agresor fue identificado, lo escrachó una organización protectora de animales. Cielo cubierto en la ciudad de Buenos Aires, temperatura actual 11 grados 4 décimas.
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0: 2 de la mañana con 6 minutos. Estamos comenzando la tercera hora de Madrugada 6:30. Bienvenidos a todos los que se suman a partir de las 2 o en estos minutos. Muchos que a lo mejor ya se están levantando muy, muy temprano para ir a trabajar o volviendo del trabajo muy, muy, muy tarde. O simplemente, bueno, desvelándose hasta ahora y encendiendo la radio o siguiéndonos a través de la aplicación de Radio Rivadavia o a través del canal de YouTube de Radio Rivadavia en vivo. Bueno, las múltiples maneras de estar conectados y las múltiples maneras también a cada uno de ustedes de saludarlos en este día miércoles 27 de mayo del año 2026. Una madrugada con niebla, con pronóstico de niebla, sobre todo para las primeras horas de la mañana, y con una temperatura que a esta hora marca 11 grados 4 décimas, por lo menos en Capital y en los alrededores. 88% la humedad, alta la humedad, del viento calmo y el cielo está cubierto. ¿Querés saber más o menos cómo viene el día? Bueno, contarte que para hoy la temperatura mínima está pronosticada un poquito por debajo de la actual, en 9 grados, la máxima va a llegar a los 16, y que mañana jueves, ya percibiendo el perfume del fin de semana, tendremos una mínima de 11 grados y una máxima de 17, también con niebla como protagonista. Bueno, quiero agradecer a muchos mensajes que también llegan a través del Instagram. Son muy amables en enviarme durante todo el día mensajes que los voy respondiendo. Bueno, a medida que tengo algún huequito, digo, si no los contesto es porque no los vi o porque entraron en alguna carpeta de solicitudes ocultas, estas cosas raras que tienen las redes sociales. Si no, saben que tarde o temprano alguna señal encuentran. Pero me escriben a @HernanGarciaArena y lo agradezco muchísimo. Mira, escribió este, ¿para qué hora? Hasta que lo encuentro. Bañadera nos dice esta oyente, eran los colectivos sin techo, algo entendí, y que Beatriz nos decía lunes y martes de carnaval en el feriado. Claro, claro, lo que pasa es que en un momento dijo todos los días íbamos a bailar, no, todos los días de lunes y martes de carnaval. Ahí se entendió mejor. Gracias, Marta, por aclararlo, ¿eh? Bueno, después me mandó Susana algo que ya comentábamos ayer temprano, porque fue anteayer, que se bailó el pericón más grande del mundo en el corsódromo de Gualeguaychú. Nos manda un abrazo y me manda un link con imágenes aéreas muy, pero muy lindas. De hecho, yo ayer iba escuchando de esta celebración en el panorama del rotativo del aire con Mario Portugal y con Javier Villa. Cuando me iba para casa ya escuchaba que formaba parte de las noticias de ayer. Así que bueno, gracias de todas maneras por compartirlo con nosotros. A Alejandra le agradezco mucho porque siempre es muy amable, nos repostea cosas, nos sube a sus historias, anuncia el programa que está por llegar. Así que muchísimas gracias, Alejandra, por esto. Y por supuesto tenía otro mensaje acá que no lo estoy encontrando. Ya lo voy a encontrar, acá está. Recuerdo cuando íbamos a bailar a los boliches acompañadas por nuestras madres. Dice, ellas sentadas y se dormían, qué aguante. Felicitaciones por la dinámica en las noches de nuestro insomnio. Gracias por acompañarnos. Este mensaje lo escribe Mari desde San Martín. Gracias, Mari, ¿eh? Ahí le di like a tu mensaje. Muchas gracias por acompañarnos. Y demás. Qué buen programa, te felicito, siempre educado y con una paciencia increíble. Bueno, muchas gracias. Y paciencia en el programa. Yo después no tengo tanta paciencia en la vida. La verdad que soy un poco más inquieto. Pero acá, ¿cómo no vamos a abrirnos a escuchar tantas historias y las necesidades de contarla, la manera de cada uno? Nosotros tratamos de llevar para que sea algo escuchable, ¿no? Algo radializable. Si me permiten el neologismo que acabo de inventar. Pero muchísimas gracias, Adri, firma este mensaje. Todos los mensajes que me llegan a @HernanGarciaArena, que es mi cuenta de Instagram, y que les agradezco enormemente por la compañía a través de allí. Me voy al WhatsApp antes de volver al 4010-7242, que ya pueden llamar, es la línea directa de, de los oyentes, pero tenemos algunos WhatsApp demorados y quiero cumplir también con quienes amablemente nos escriben cada noche. Nos dice... Pará, todo se va para abajo. Bueno, es difícil, ¿no? Hacer todo al mismo tiempo. Vamos por aquí. Hola, buenas noches. Mi nombre es Susana. ¿Cuántas Susanas que tenemos en este mensaje? Soy de Berazategui. Tantas cosas que pasan hoy que antes hubieran sido impensadas. Y al revés, el tema del cigarrillo, como te dijo el oyente, es lo que a mí más me llama la atención. Se fumaba literalmente en todos lados y hoy, bueno, cada vez hay menos lugares para poder hacerlo. Yo soy una exfumadora, ahora no me preocupa, pero hasta hace un tiempo tenía que irme muy, pero muy lejos de lugares que antes era moneda corriente fumar. Bueno, muchas gracias, Susana, ¿eh? Claro, eres impensada esa costumbre de antes, ahora el tema del cigarrillo tal vez sea muy gráfica y por eso a todos se nos viene a la memoria. Nos dice Marcelo de Villa Martelli, tiempo atrás a los estudiantes que tomaban un colegio o los amonestaban y a la segunda los rajaban, que se dediquen a estudiar y no a hacer política barata, el tema está en la justicia. Bueno, esto a propósito de lo que contábamos hace un ratito cuando nos poníamos en contexto y en el rotativo del aire también nos enterábamos con más detalles acerca de las tomas que rigen desde esta noche en el Pellegrini y en el Nacional Buenos Aires. Ya me voy al teléfono, pero dice este mensaje, Hernán, amo la música, lo que me hace sentir, pero en los 70s iba a bailar y volvía con conjuntivitis y dolor de cabeza de esos lugares. Dejé de ir a bailes, salvo hoy a cielo abierto. Dos de mis amigas murieron de EPOC por ser esposas de fumadores, de 3 atados diarios en su habitación, al lado de ellas, en la cama. Firma este mensaje Alicia de Tigre. Bueno, vienen todos estos recuerdos, ¿no? Del hábito del cigarrillo de hace mucho tiempo. Julieta de Escobar lo dice, algo que hace años era impensado, era que cambiaras más de un novio sin casarte. O sea, que se presentaran distintos novios a la familia. Bueno, gracias Julieta G. Escobar por traer este mensaje. Madrugada 6:30, soy el panadero de Neuquén, haciendo chipá. Gracias por tu compañía, amigazo. Y dice, mirá qué chipá. ¡Ay, Dios! ¡Qué rico que es el chipá! ¡Qué rico que es! ¡Cómo me gustan esos pancitos! Sí, son caros un poco, ¿eh? No sé, debe ser porque la materia prima, el queso que utilizan, no debe ser nada económico, pero son muy ricos. Y acá hay 1, 2, 3, 4, 5, 6, 7, 8 filas de chipá con bandejas repletas de estos pancitos. Gracias por compartirlo con nosotros. Buen trabajo, buena jornada de trabajo a Carlos, el panadero de Neuquén. 2:15, 4010-7242. Buenas noches.
1: Hola, ¿cómo te va, Hernán?
0: ¿Cómo te va? ¿Quién habla?
1: Carla.
0: ¿Cómo estás, Carla? Me sorprendiste tomando un traguito de agua, por eso me demoré.
1: Buen provecho.
0: Porque si no, no podía seguir hablando, es como que se me estaba secando la garganta, ¿viste? Me iba a quedar así tieso frente al micrófono. Era o la pausa o moría, así que elegí la pausa. ¿Cómo estás, Carla?
1: Bien, muy bien. ¿Y vos?
0: Bien, bien, muy bien.
1: Bueno, me alegro. Mira, mi hijo en el cuarto de él te felicita por la música que tocaste.
0: Sí, ¿le gusta?
1: Me encanta.
0: Bueno,
1: esa música.
0: ¿Cómo se llama tu hijo?
1: Carmelo. Fabián. Carmelo Fabián.
0: Bueno, le mandamos un saludo a Carmelo Fabián, que disfruta de la música de madrugada 6:30.
1: Sí, la otra vez te mandó la foto con mamá, conmigo.
0: Ah, mira, sí, la recibí. Escúchame, Carla, ¿vos tenés la radio prendida?
1: No, mi hijo para afuera, ya está, la paro.
0: Ah, sí, porque te escucho con... Me escuchaba de vuelta, ¿viste? Ya escucharme una vez me agota, escucharme dos veces, imagínate.
1: Bárbara, perdona.
0: Bueno, no pasa nada. Carla, escúchame, ¿qué costumbre de antes hoy te resulta impensada?
1: Impensada, mira, nosotros nos juntábamos unos cuantos vecinos y nos íbamos a Ruta Sol y pasábamos el día bárbaro, ¿viste? Era como un picnic, pero bueno, ese era un momento muy lindo. Y bueno, yo no, la madre, las hijas, los hijos, todo.
0: Bueno, pero eso hoy no es impensado, eso podría suceder.
1: Sí.
0: Bueno,
1: sí,
0: claro. ¿Qué no? ¿Qué ya no pasa más? ¿O no debería pasar más?
1: Sí,
0: ¿qué mirá, antes pasaba?
1: No pasa más. Que antes pasaba ahí los casamientos, que hay muy poco, y esas cosas. No se terminó el respeto, el saludo, como dice la otra oyente. Yo siempre saludo, no importa que no contestan. Porque
0: vos saludás igual, vos vas por la vida y decís buenos días, buenas tardes, buenas noches.
1: Yo sí.
0: Sí.
1: No me interesa.
0: ¿Y te contestan, Carla? ¿Te contestan?
1: Sí.
0: Ah, bueno, tenés este presencia entonces.
1: Me contesta con mucho orgullo y me dicen cosas.
0: Muy bien.
1: Así que estoy muy contenta de ser como soy.
0: Sí.
1: Y como me aprecia todo el mundo.
0: Escúchame, Carla, ¿sos medio famosa en el barrio?
1: Sí.
0: ¿Viste? ¿Viste cómo me di cuenta?
1: ¿Sabes por qué? No. ¿Por qué?
0: Y porque tenés voz de famosa en el barrio. Que todo, ahí viene Carla.
1: Sí,
0: ¿viste?
1: Todo el mundo.
0: Y vos te das cuenta quién te dice ahí viene Carla y habló bien, y quién dice ahí viene Carla y se mandó alguna. Vos te das cuenta enseguida y sabés dónde las mandás, ¿no?
1: Viene, claro. Mira, yo voy a comprar la carne.
0: Sí.
1: Y está el carnicero. Y cuando entro yo, y dice, ahí salió el sol.
0: Ah, porque, bueno.
1: Claro, porque antes me decía reina. Y yo el día le dije, mira, la reina está en España.
0: Sí. Ah.
1: Así que yo no soy ninguna reina.
0: Ah, oh, bueno.
1: Y bueno, pero él me dice, ahí llega el sol, Carly, me dice, ¿viste?
0: Lo tenés cortito al carnicero.
1: Es sinvergüenza.
0: ¿Sinvergüenza? Pero te dice sol. Te dice que sos un sol. No. Ahí salió el sol,
1: bueno,
0: te dice.
1: Pero una mirada muy, muy, muy, muy fuerte.
0: No le crees mucho.
1: Sí, una mirada muy fuerte porque mi hijo se dio cuenta, porque vamos a comprar, y se dio cuenta porque la mirada era una mirada, no era normal.
0: Sí. ¿Y pero seguís yendo al mismo carnicero o cambiaste?
1: Sí, porque...
0: Porque tiene buena carne, digamos.
1: Buena carne, y si vos le das el pase a la persona esa,
0: sí.
1: No puede hacer nada.
0: Claro.
1: Entonces yo me doy cuenta que él está mirando, y cuando voy a cobrar, por ahí alarga un poquito el dedito y yo se lo corro.
0: ¿En serio? Pará, ¿que está medio enamorado de vos, decís vos?
1: Sí, creo que sí.
0: Ah, bueno, entonces acá estamos hablando de otra cosa. Está enamorado el señor. Y te está cortejando.
1: Claro, ¿sabes lo que pasa, Hernán?
0: ¿Qué?
1: Que yo soy una persona que soy... Me levanto a la mañana pintada, todo el día arreglada.
0: Claro.
1: Claro, soy muy llamativa. Cosas brillosas y todas esas cosas. Entonces, mis hijos están medio celositos.
0: Ah, los hijos. Pero los hijos no tienen nada que hacer acá. Es un tema de ustedes.
1: Ya sé, pero él tiene señores.
0: Que me disculpe, Carmelo, pero escúchame. Ah, ¿él está casado?
1: No, el carnicero.
0: ¿El carnicero está casado?
1: Claro.
0: Ah, bueno, entonces es otra cosa. No, está bien.
1: Claro. Claro, y el hijo se dio cuenta también de él, que él está mirando, y viste, cuando le voy a pagar a él.
0: Sí.
1: Es como que estira el dedo, ¿viste? Entonces yo se lo saco.
0: Las cosas que se deben comentar en el barrio, entonces.
1: No, porque lo hacemos muy, muy disimuladamente, querido.
0: No, está bien. Bueno, pero si todo el mundo se dio cuenta que el carnicero está enamorado de vos.
1: No. No, porque queda feo, porque tiene su mujer. No.
0: Bueno, pero vos me estás diciendo que se dan cuenta.
1: ¿Quién se da cuenta?
0: Vos.
1: Yo me doy cuenta que eres, pero...
0: Y tu hijo y el hijo de él, ya son cuatro.
1: Sí, bueno.
0: ¿Vos te crees que Marta, la de la mercería de la otra cuadra, no se da cuenta?
1: pero no lo demuestran.
0: No, yo no dije que lo demuestran, digo que se pueden dar cuenta, qué sé yo. Esto lo trajiste vos, yo no lo estoy inventando, vos me estás contando.
1: No sé, claro, mi hijo a veces se queda afuera porque se da cuenta, se dio cuenta y entonces le da poca entrada. ¿Sí?
0: Claro, escúchame, ¿y llegaste en algún momento a decir, me parece que en el cambio de carnicero?
1: No, porque no. Yo compro y me atiende bien, buena carne, saca el nombre del mirador.
0: ¿Buenos precios?
1: Bueno, claro. Barba, está siempre lleno.
0: Mira vos.
1: Pero por eso te digo, pero bueno, el tipo está, viste, que como está como socionado conmigo, viste. Cuando entro... Claro, en cuanto entro ya cambia color.
0: Claro, y bueno.
1: Claro.
0: Ahí hay algo, claro. Evidentemente hay algo que va a ser. Es así.
1: Bueno, para él sí.
0: Para él, claro. Para vos nada que ver, y se lo dejaste bien clarito.
1: Yo estoy tan feliz, así. A mí me gusta joder, viste, hablar así, cositas, no pasarme. Pero soy una persona muy dada. Pero con respeto.
0: Por supuesto, claro. Bueno, así que no fue mal no estuvo mal mi percepción de que sos conocida en el barrio vos.
1: Sí, por favor.
0: Por favor. Pero por favor.
1: Carlita acá, Carlita allá,
0: Carlita del otro lado, ahí viene Carlita, ahí pasó Carlita, saluda a Carlita.
1: Escúchame, y aparte yo en verano voy bien escotada, bien, bueno, ¿sabes?
0: Ah, mirá vos, muy bien.
1: ¿Qué te parece?
0: No, tremendo.
1: Escotada.
0: Sabés lo que deben comentar las otras, ¿no? Ni te digo.
1: Claro, sí, todo el mundo dice, ay, pero esta señora... cómo está arreglada.
0: Pero Luis, claro, mira cómo se pintarrajea, claro. Mira cómo sale, y bueno.
1: Claro. No. Y con mi buena Lola.
0: Ah, muy bien, natural. Bueno, muy bien, Carla. Bueno, por eso... Te...
1: Claro.
0: Donde,
1: no, mira, soy una
0: donde
1: persona,
0: pasás
1: soy
0: no una crece persona, el pasto, Carla.
1: Claro, yo no soy una persona joven, pero te quiero decir que...
0: Pero te gusta arreglarte.
1: Moderna.
0: Claro.
1: Moderna.
0: Muy bien. Muy bien.
1: Lo que me queda bien, ¿viste?
0: Sí, claro. Bueno, me alegro mucho.
1: No, tampoco me gustan todos los tipos, ¿viste?
0: No, ya entiendo. No, está muy bien. Bueno, Carlita, gracias por contarnos todo esto. Después otro día nos llamás y nos contás cómo avanza el tema del carnicero, que me quedé medio como preocupado.
1: Ah, deja el carnicero, déjalo.
0: Lo dejamos cortando la bola del lomo, ¿no?
1: Sí. Mide 1,80, escuchame, déjame.
0: Bueno, muy alto.
1: No,
0: muy alto.
1: Muy alto.
0: No, demasiado alto. No.
1: Vos estás bien así.
0: Sí, yo estoy muy bien. Yo mido un poco menos que el carnicero. Tiene buena altura el carnicero, un 80 medio envidiable, el carnicero. Me gustaría tener un 80.
1: Pero vos no sabés qué lomo que tiene, ¿no?
0: Ah, y bueno, si es como el que vende, qué sé yo, no sé. Si es como el que... Chao, Carlita, gracias por llamar. Un beso. 2:25, 4010-7242, las cosas que pasan en esta madrugada, de las cosas que nos enteramos. 4010-7242, buenas noches.
2: Buenas noches.
0: Hola, ¿quién habla?
2: Habla Liz de Adrogué.
0: Hola, Liz, ¿cómo estás?
2: Muy bien.
0: Qué lindo nombre, Liz.
2: ¿Y usted? Sí, por Elizabeth Taylor.
0: Ah, mira, ¿por ella te pusieron Liz?
2: Sí, porque soy una enamorada de Elizabeth Taylor.
0: Ah, mira vos. Pará, pero
2: sí.
0: ¿Pero es tu nombre de documento o te haces llamar Liz?
2: No, es mi nombre de documento.
0: ¿Y entonces tus padres también serían enamorados de Elizabeth Taylor?
2: Sí, pero yo lo mamé desde muy chica.
0: Claro.
2: Tenía un hobby que era recortar las fotografías de Liz Taylor donde la encontraba en cualquier revista.
0: Ah, mirá vos. O sea, seguidora desde siempre.
2: Toda la vida.
0: ¿Y qué es lo que te gustaba o lo que te gusta de Elizabeth Taylor?
2: Primero que nada, es un rostro impresionante.
0: Increíble.
2: Y bello.
0: Sí.
2: La verdad que sí.
0: Sí.
2: Y segundo, hasta cuando actuaba, ella fue una de las Cleopatras en cine.
0: Sí.
2: Y la verdad que ver ese rostro era muy entendible.
0: Claro.
2: Que los hombres se enamoraran de ella tan,
0: claro,
2: tan
0: claro,
2: apasionadamente.
0: Claro.
2: Y un dominio de la mirada maravillosa tenía.
0: Y vos la tenías de, digamos, como referente femenina, digamos.
2: Como belleza.
0: Como belleza.
2: Yo creo, siempre se nombró mucho más a Marilyn Monroe.
0: Sí, sí.
2: Pero era hermosa, era hermosa. Ahora, Marilyn Monroe no era rubia natural. Ella fue castaña natural. Ella aparece a la fama, Marilyn, en un almanaque. A los 17 años. Era castaña rojizo el cabello.
0: Sí.
2: Pero la piel era tan maravillosa de Marilyn, que se ve que un productor vio que el rubio le pegaría maravilloso y así fue.
0: Y así quedó, claro, claro, sí, entiendo.
2: A mí me gusta mucho el cine, el teatro, entonces todo lo artístico. Pero quiero tocar el temita de hoy.
0: Sí, dale.
2: Antes y hoy.
0: Dale.
2: Yo creo que en todas las épocas, desde que más o menos decimos la civilización, vamos a llamarla así, yo creo que somos una pseudo-civilización. Me quedo con los años 60 y pico al 80. La música que hemos vivido en esos años hoy no existe. La están pasando ahora porque no se inventó más nada después para ir a bailar. El tango siempre estuvo, el folclore siempre estuvo, ¿cierto? Eso es lo tradicional de nuestra patria, Argentina. Pero yo tengo ascendencia española e italiana también. Entonces, esos años fueron maravillosos. Había todo tipo de música para bailar. Italiana, sueca, inglesa, estadounidense. Y era francesa. No existe hoy eso. Hoy están pasando esa música. Ya la radio, la FM, sobre todo, una barbaridad.
0: Sí.
2: Y ya se está volviendo, porque no hay un gran invento hoy. A mí, por ejemplo, de hoy, si me preguntas qué me gusta, yo soy loca por el folclore argentino, pero los chalchaleros y los fronterizos,
0: sí,
2: nada más. Hay otros conjuntos jovencísimos que son buenos, pero no le encuentro punto de comparación. Chalchalero ya lo subo y no va a haber otro conjunto como ese. Hoy hay un conjunto que se llama Destino San Javier,
0: sí.
2: Es maravilloso.
0: Es muy bueno, sí, me gusta mucho. Sí.
2: Buenísimo, y tienen unas voces sensuales.
0: Son herederos del trío San Javier, ¿no?
2: ¿Cómo?
0: ¿Te acordás del trío San Javier? Bueno, vienen por allí, vienen por esa herencia.
2: Qué hermoso, porque realmente cantan maravilloso.
0: Sí, sí, tienen lindas canciones.
2: Dos de ellos, al hablar, tienen unas voces maravillosas,
0: sí,
2: cuando hablan. Son muy envolventes. Ahora, al cantar, los tres cantan muy lindo, la verdad que sí. Pero bueno, de antes, la tranquilidad, siempre hubo cosas en todas las épocas, porque es el ser humano que hace lo malo y lo bueno.
0: Ahora, Liz, concretamente con lo que hablamos hoy, ¿qué pasa ahora o qué pasaba antes que hoy sería impensado que sucediera?
2: Por ejemplo,
0: ¿viste cómo hablábamos, por ejemplo, de fumar?
2: La inseguridad que tenemos hoy.
0: Claro.
2: Impensable en esa época. Vuelvo a repetirte, de los años 60 y pico al 80. Mis hijos, yo aprendí a través de mis hijos en la adolescencia de ellos a conocer, por ejemplo, a Steve Wonder, a Phil Collins, este otro que es un hombre muy grande hoy, pero que canta, que tiene una voz disfónica cuando canta. Ahora no me viene el nombre. Ha venido a la Argentina, pero no a nivel masivo. Canta para la gente de mucho dinero en un lugar X de Capital Federal. Yo lo tengo en ABBA, de Carpenters.
0: Claro.
2: Es maravilloso escuchar la voz.
0: Vos sabés que voy a compartir con vos, Liz, ya que te tengo al aire, algo curioso que estoy escuchando ya en varios oyentes, y es que cuesta pensar, o nos cuesta, o les cuesta, no sé, pues somos de distintas generaciones, en el al revés. O sea, en general están añorando cosas de antes. Pero la consigna era, ¿qué sucede hoy que antes hubiera, mejor dicho, qué sucedía antes que hoy sería impensado, pero para bien? Por ejemplo, cosas que evolucionaron para bien. Poníamos el ejemplo de fumar como uno de los ejemplos, pero el tema de la seguridad de los vehículos, de la crianza de los hijos, de un montón de cosas. Y en general, todos los que están saliendo al aire, los que van escribiendo y demás, se quedan más con la añoranza de lo que fue. Es decir, ¿no ven nada bueno de estos tiempos a diferencia de aquellos? No, de cosas que evolucionaron.
2: Discúlpame, sí. Yo veo algo bueno. Pero, por ejemplo, la crianza, yo no tuve una crianza severa bajo ningún punto de vista.
0: No tuviste severa, claro, claro.
2: Yo perdí a mi mamá muy pequeña y soy la mayor de tres hermanas, sí, de las cuales hoy vivimos dos, sí, nada más. Y yo, el burro adelante, que soy la mayor de las tres, y la segunda, sí, con la cual yo no poseo vínculo. Pero en realidad, mi padre a mí me dio una confianza y una libertad en esos años de juventud que la tenían los varones. Está bien, no había los boliches como ahora.
0: Claro, claro.
2: Que aparecen a las 8 de la mañana.
0: Claro.
2: Pero mi papá a mí me dio una libertad, cual yo la respeté plenamente. A mí se me iba a ocurrir irme de mi casa a los 18 años, pero ni loca.
0: Claro.
2: Y no tuve esa enseñanza. Yo no tuve. Mi padre fue un hombre muy avanzado, a pesar de ser un hombre muy grande. Porque le llevaba 20 años a mi madre, y mi madre murió primero, muy joven.
0: Claro.
2: Y sin embargo, mi papá a mí me dio, no sé si fue porque me vio, yo tengo mucho carácter, a la vez soy muy cariñosa, fui con mi padre podía haber sido mi abuelo, porque tenía la edad de su suegra, de mi abuela materna, cuando se casó con mi madre.
0: Uh-huh.
2: Entonces, a mí no se me inculcó, por ser la mayor tenés que traerme vos primero el novio, o vos te tenés que casar. Nada que ver, pero nada que ver. Y tengo mi hijo más chico, que tiene 45 años, me dice, mamá, eso está bien, pero era cultural.
0: Claro.
2: Se lo metían. Pero a mí mi papá no me lo metió.
0: O sea que era un hombre muy moderno para la época, muy de avanzada.
2: Yo no viví nada de lo que han vivido mis amigas.
0: Mira.
2: De la misma edad. Por eso yo fui muy libre, pero muy respetuosa de la casa materna y paterna. A mí no se me iba. Yo casada y todo, pero hasta llegar tarde, ya inclusive mayor de edad, nada que ver, ni se me ocurría.
0: Uh-huh.
2: Y a mí no me metió nadie eso en la cabeza. Por eso quizás mi naturaleza, que fui siempre muy libre de pensamiento. Yo hablaba de la homosexualidad a los 15 años.
0: Claro, claro.
2: Y estaban las pibas de mi edad que en ese momento que me criticaban, se horrorizaban.
0: Uh-huh.
2: Porque yo decía que por qué. Una, me acuerdo, tuve tres grandes amigas. Conmigo eran la tercera. Una ya partió a otro plano y la otra vive en los Estados Unidos.
0: Uh-huh.
2: Pero por suerte viene todos los años porque el hijo mayor vive a la vuelta de mi casa. Entonces nos vemos siempre y siempre hablamos de nuestra adolescencia. Fue muy sana. Ninguna de las tres fumamos, ninguna de las tres tomamos alcohol. Nos unía algo muy profundo. Y a los 15 años de esa época, por lo menos nosotras, hablábamos de cosas muy profundas.
0: Uh-huh.
2: Cosa que las chicas de ahora, nada que ver, nada que ver. Habrá excepciones, en todas las reglas hay excepciones.
0: Sí, claro, claro. Pero vos tuviste esa experiencia que fue, tal vez, sí una excepción para aquellos tiempos, ¿eh?
2: Era rara para los muchachos, por mi forma de hablar y de pensamiento.
0: Uh-huh.
2: Era rara para las chicas de mi edad, en su momento, a lo largo de la juventud. Y me miraban mucho con mala cara, porque yo hablaba muy libremente, con palabras correctas.
0: Claro.
2: Pero yo defendía la homosexualidad. Decía, si son seres como nosotros, ¿quién iba a hablar en ese?
0: No, claro, no, por entonces era impensado, claro, por supuesto.
2: Pero ni siquiera los medios de comunicación.
0: Uh-huh.
2: Era terrible. la difamación que hacían de eso y todo lo demás. Dije, tocar, y yo lo hacía en el grupo de chicas. Se quedaban algunas, me dijeron, esta está más loca que una cabra.
0: Claro, claro.
2: Nada que ver, y sigo siendo hoy así. Tengo una hija que vive en España, es ciudadana europea aparte. Ella me preguntó hace poco, que a mí me causó del otro lado de la línea, porque yo no manejo celular.
0: Sí.
2: Lo compré, pero todavía no lo manejo. Entonces, mi hijo más chico me hace la videocámara para que nos veamos. Y me hizo me largó una pregunta con una sonrisa. Mamá, ¿a quién salís vos? Porque todas sus compañeras de el colegio, que ya son muchachas de 40 y pico, dice, mamá, no conozco una mamá como vos. Mirá que he pisado casa de mis compañeras. No conozco una mamá como vos.
0: Mirá.
2: Tan libre de pensamiento y tan avanzada.
0: Bueno, y eso, Liz, para antes de despedirte con esta pregunta, esa apertura de pensamiento te hizo ser una mujer feliz y te hace ser una mujer feliz.
2: Me hizo ser una mujer. Fui desde muy chiquitita, cuando uno crece y mira hacia atrás esa época, me di cuenta que siempre fui muy libre, naturalmente,
0: claro,
2: yo,
0: claro.
2: De pensamiento, palabra y obra. No era solo del pensamiento que después lo emitía a través de palabras. Yo era libre en todo.
0: Claro, había una coherencia, entre lo que sentías,
2: totalmente,
0: lo que decías y lo que pensabas.
2: Totalmente.
0: Bueno, dicen los que saben, que no soy yo, que el secreto de la felicidad o el secreto de la paz es justamente eso, ser coherentes entre lo que decimos, lo que sentimos, lo que pensamos y lo que hablamos.
2: Y me quisieron muy inteligente, lo que
0: acabo de
2: decir. Y me han, digamos, pateado en contra hasta la misma familia.
0: Claro, claro, sí, por supuesto. Sí, a veces.
2: Hasta la misma familia. No soy tan entendible para el común de la gente.
0: Claro.
2: Para los que son muy libres como yo, sí. Pero esos somos grupos más pequeños en esta sociedad que, a pesar de todo el avance tecnológico, científico y bla, bla, bla, bla, bla, bla, siguen con muchos prejuicios. Yo conozco muchísimas mujeres de mi edad, de mi año de nacimiento, que siguen con los mismos prejuicios. No han abierto su mente para nada. Yo no puedo tener amigas así. Yo las amigas que inconscientemente elegí, una ya partió, como te dije hace un momento, hacia atrás, y la otra vive en los Estados Unidos y gracias al cielo viene todos los años, pero ella es mormona y la religión mormona es una religión muy cerrada. Sin embargo, ella me dice, Carmelita, ¿quién podría decir 66 años de amistad hoy? Hoy.
0: Pocos.
2: La juventud de ahora.
0: Liz, te agradezco enormemente el llamado, un gusto conocerte, estamos al habla cuando
2: igualmente
0: quieras. Gracias.
2: Yo
0: por...
2: te escuché cuando ingresaste al... Bueno, mucha gente te lo debe haber dicho. Te escuché cuando ingresaste a esta radio,
0: sí,
2: a este dial, Radio Rivadavia, cuando estaba Jorge Pizarro.
0: Sí.
2: Y ¿sabes una cosa? Tenías la voz muy parecida antes que vos fueras compañero en la radio en el último tiempo del que estaba adelante,
0: sí,
2: antes que vos ingresaras.
0: Sí, de Mariano,
2: cuando
0: sí.
2: Cuando hablaste vos dije, pero este muchacho es el mismo, pensé yo.
0: No, viste, no éramos...
2: Cuando tu nombre, no. Pero la voz tuya ahora cambiaste un poco. Tenés una hermosa voz.
0: Bueno.
2: Pero este programa te lleva, más vale decir. Yo estudio mucho las voces y si te conociera te estudiaría la mirada. A ver si la mirada dice lo que por tu boca sale.
0: Bueno.
2: La verdad está en la mirada.
0: Bueno. Bueno, te agradezco.
2: La mirada no acompaña lo que emitimos por los labios. La verdad está siempre en los ojos.
0: Es verdad, es verdad.
2: Lamentablemente hay mucha hipocresía. Pero logré entender. Yo dije, pero si este muchacho hablaba más sereno cuando estaba con Jorge.
0: Bueno, porque eran otros climas, otros tiempos, otra manera.
2: Exactamente.
0: Otra manera.
2: Es tu programa, te vengo escuchando. Pero estoy entre vos, Jorge Pizarro, y el anterior que está vos en Radio Rivadavia.
0: Viste,
2: así que,
0: una multitud ya, una multitud.
2: Sí.
0: Te agradezco, Liz. Te tengo que despedir.
2: Un gusto. gusto también en conocerte.
0: Igualmente para mí. ¿Por qué la tengo que despedir a Liz? Gracias, Liz. Un beso grande y llama cuando quieras. Porque se viene nuestro artista del día. 2:42 y nos propusimos que no nos pasemos de las 2 para... O sea, que no superemos la barrera de las 3. Una súper excepción para patearlo para dentro de un rato. Así que vamos a recibirlo a nuestro artista del día, un hombre que nació el 22 de agosto de 1961. Es cantautor, músico, compositor, productor. También se lo conoce como multiinstrumentista, uno de los íconos del rock argentino por su actuación con Los Abuelos de la Nada y también su extensa y prolífica carrera como solista, además de haber sido una figura muy influyente en el rock español por su éxito con Los Rodríguez. Ya con este dato sabemos que estamos hablando del señor Andrés Calamaro, un hombre que vivió alternando Buenos Aires, Madrid, hermano también de Javier Calamaro. Bueno, tiene seguidores, fanáticos y gente que conoce sus letras de punta a punta en toda la Argentina y también en España y en otros países de habla hispana. Andrés Calamaro es nuestro artista del día y lo vamos a recordar con dos de sus más grandes éxitos. El primero que llega se llama Cuando no estás.

Alfaro es nuestro artista del día. El primer instrumento que tocó, que llegó a sus manos, fue un bandoneón. Cuenta la historia, tenía apenas 8 años y ya desde los 13 se volcó a la guitarra eléctrica y al piano. Años después, en Uruguay, grabó su primer disco como teclista en el grupo Raíces, al que fue recomendado por otro gran músico y debutó después oficialmente con el primer disco de ese grupo. En 1980 entró a otra banda también como teclista y así fue avanzando en su carrera. La primera de las dos canciones que escuchamos se llama Cuando no estás, pero hay otra que, como siempre, en este ejercicio poco democrático que hago, que es elegir las que me gustan a mí, básicamente, bueno, la traemos porque es de 1997. Me encanta esta canción. Nos lleva a romantizar un poco la madrugada. Es Andrés Calamaro. Y estoy seguro que la cantaste alguna vez. Se llama Crímenes Perfectos.

0: ¿Qué letra esta, la de Crímenes Perfectos? Es un temazo. Pertenece a Andrés Calamaro y esta canción junto a Cuando no estás las elegimos para recordarlo a él, a Calamaro, que esta noche en madrugada 6:30 se convirtió en nuestro artista del día.
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mensajes con, cuando empiezan los mensajes con muchas vocales, como por ejemplo este que llegó, que dice amo a Calamaro, bueno, es porque están re contentos con lo que escucharon. Dice, y este tema es lo más, creo que lo escribió cuando estaba sonando Cuando No Estás. ¿Quién escribió esto? Martu de Temperley, que antes había dicho, hola equipo, buenas madrugadas, me encanta el tema de hoy. Muchas veces creo que estamos vivos de milagro. Recuerdo durante mi infancia los desayunos en el campo, durante las vacaciones en Córdoba, la leche recién ordeñada, sin pasteurización, impensado para esta época. También los juegos. Pasábamos mucho más tiempo al aire libre, ejercitando el cuerpo. Con mi prima practicábamos patinaje artístico en el club y durante la semana ensayábamos las figuras en la terraza de mi casa. Una locura. Claro, es cierto, uno lo ve con los ojos de hoy, con tanto cuidado y con tanto temor de que suceda algo, que no sé si ese temor no estaba antes o qué sucedía, pero bueno, es impensado que hoy sucedan estas cosas, ¿no? Una vez haciendo un trompo, fue tan fuerte el golpe que me di que mi papá subió a ver qué me había pasado, hasta la terraza. Que tengan una linda noche y buen regreso a sus hogares, nos dice, reitero otra vez, Martu de Temperley, que le encanta y ama a Andrés Calamaro, y lo compartió con nosotros. Andrés Calamaro, me encantan las canciones que se eligieron, tiene muchas, pero estas dos, muy bien, 10, felicitado. Dice Sandra, bueno, gracias Sandra, muchas gracias, me alegro que te haya gustado. Qué hermoso y cálido programa, amé Calamaro, amé, cuando es con mucho amor es con muchas vocales. Y este dice, amé, con muchas E. Genios todos, recuerdo mi infancia libre en Zárate, donde nací. Gracias Susana de Avellaneda, bueno, gracias Susana a vos también por estar con nosotros. Excelente la elección de los temas, como siempre. La primera vez que escuché con atención la letra de Crímenes Perfectos. Ah, ¿viste? Y aparte dice que le encanta la música ochentosa que estamos poniendo. Bueno, muchísimas gracias. Me encanta que te encante. ¿Quién firma este mensaje? A ver, Zulma. Y que es la primera vez que le prestó atención a la letra. Bueno, está bueno lo que decís, Zulma, porque un poco cuando traemos a los artistas del día, no somos nada originales, trayendo a gente muy conocida, tal vez dentro de un tiempo, cuando empecemos a avanzar en los artistas del día, podamos escuchar alguna canción más inédita o algún artista un poco menos conocido que podamos descubrirlo. Pero fíjate vos que aún con una canción tan conocida, tan oída y de tantos años ya, porque de 1997 es este tema, Crímenes Perfectos, tiene casi 30 años. Decís que es la primera vez que pudiste escuchar con atención la letra. Y bueno, porque la madrugada nos invita un poco a eso. Por primera vez puedo decir, a ver qué dicen, no solamente una canción. Lo que dice un programa, lo que cuenta una historia, lo que relata un oyente, al mensaje, el mensaje que reproducimos al aire y que tiene mucho contenido. Esto es lo lindo que tiene la madrugada. Es un horario difícil por muchos lados, por muchos costados, pero tiene esta recompensa, la posibilidad de poder escuchar mejor, de saborear un poco más las palabras, de no tener que andar al trote, no tener que andar corriendo, podernos dar el tiempo para la emoción, para conectarnos con algo que nos movilice, para bien o para mal, y también con lo bueno, con las letras, con las canciones y con todo lo que va sucediendo. Así que muchas gracias por este mensaje. Y nos contás además que lo que te vino a la memoria cuando nombramos la consigna fue que fue los choferes de colectivos, que hasta hace poco, más de 30 años, cobraban el boleto. Mirá, muy bien, claro, impensado hoy, ¿no? Sí, hasta hace poco, más de 30 años, cobraban el boleto y daban el vuelto mientras manejaban. Hoy es impensable hasta que se distraiga viendo la hora en el celular. Creo que antes había mucho menos peligro que ahora. En general la gente era más juiciosa, como dirían mis mayores. Mirá qué buena historia. Es cierto. Es cierto. Yo los he llegado a ver. Después vinieron enseguida las maquinitas con que tomaban las monedas, ¿no? Y que expendían el boleto automáticamente. Pero recuerdo de muy chico yendo a la primaria, cierto,
Es cierto. Yo los he llegado a ver. Después vinieron enseguida las maquinitas con que tomaban las monedas, ¿no? Y que expendían el boleto.

0: después te cobraba con billetes, pues capaz que le dabas, no sé, al precio de hoy 1000 pesos, y si el boleto, vamos a redondear, porque no sé si están 700, te tenía que dar 3 billetes de 100, o las famosas el famoso monedero, los tubitos con las monedas al costado, y todo eso mientras manejaba. Hoy es impensado ver una situación así, pero hasta hace no mucho era moneda corriente. Así que muchas gracias por traer este recuerdo muy, muy apropiado para la propuesta de esta noche. Hola Hernán, hace unos 40 o 50 años era muy normal que las mujeres anduvieran en la calle con los ruleros puestos o con la toca, con un solo rulero grande en la parte de arriba. Se ponían un pañuelo y hasta alguna salía a tomar un café con la toca. Hoy impensado, nos dice Silvia Chacabuco. Es cierto, no se ven mujeres con ruleros en las calles ahora. No se ven, yo por lo menos no la veo nunca. No sé, ando medio distraído o apurado, pero no las he visto. Muy de vez en cuando, tal vez alguna, puede ser. Pero antes era mucho más general. Mujeres con ruleros en la calle, hoy impensado. Buena madrugada, dice Graciela de Tortuguitas, maestra jubilada. Recuerdo que durante los recreos fumábamos en sala de profesores. Me imagino que al volver a clase le hablábamos a los chicos con aliento a pucho, sí, tal cual. Dice, nadie se preocupaba por ese detalle. Una locura. Sí, yo esto lo recuerdo, en la sala de profesores. Y muchos tiraban el cigarrillo en la puerta del aula si estaba un patio. Así que hasta último momento, aún en escuela primaria y en escuela secundaria, los profes fumaban antes de entrar a clase. Ya después en la universidad, fumaban, o en los terciarios, fumaban dentro del aula y fumábamos todos. Y yo siempre me pregunto, los pobres pibes que no fumaban, que se tenían que aguantar, capaz que a 10 o a 15 de nosotros, fumando durante una hora y media, en alguna materia. Bueno, hoy impensado. Gracias por traer este recuerdo, Graciela. Daniel, bueno, nos manda saludos. También dice este mensaje, buenas madrugadas. Con el tema de hoy me acordé cuando tenía 15 años, en 1973, cuando empezaba a ir a bailar. Primero, que el horario era el de matiné, y las dos veces que fui a esa edad me llevó mi madre. Varias madres se quedaban en el boliche para cuidarnos. La mía era una de ellas, dice este mensaje. Bueno, muchísimas gracias. Mensajes que nos llegan al 11-50-26-86-30. Hoy estamos así trazando en la noche qué costumbres de antes hoy serían impensadas. 11-50-26-86-30. Dentro de un ratito rehabilitamos el 4010-7242, porque ahora son las 3 de la mañana y es tiempo del rotativo del aire con Javier Villa.
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2: A las 3 de la mañana la temperatura en la ciudad de Buenos Aires es de 11 grados 8 décimas, humedad 89%, con cielo cubierto. A 5 años de su sanción, el gobierno de Milei buscará derogar la ley de etiquetado frontal de alimentos. Obliga a las industrias alimenticias a colocar en sus paquetes octógonos negros con advertencias por el exceso de nutrientes críticos. Desde el Ejecutivo sostienen que la norma tiene limitaciones técnicas, regulatorias, operativas y también económicas que justifican la revisión íntegra. El proyecto ingresó al Senado, donde había sido aprobado casi por unanimidad en 2020. El oficialismo depende de sus aliados y los gobernadores para lograr la marcha atrás. Causa Cuadernos, declaró la ex esposa de Oscar Centeno, Hilda Horowitz. Dijo que vio los cuadernos en un armario, pero reconoció que no conocía su contenido. Luego dijo que Centeno, ex chofer de Roberto Barata, los escribía por si lo dejaban sin trabajo. Reiteró que Centeno la usaba de testaferro y que su ex marido la golpeaba, la maltrataba y se emborrachaba los fines de semana. La mujer se descompensó justo cuando le mostraron mensajes en tono extorsivo que ella le mandaba a Barata. Continuará declarando la próxima semana. Rige una advertencia por niebla en el AMBA. Puede afectar nuevamente las operaciones en Aeroparque y Ezeiza. Las neblinas y bancos de niebla persistirán durante la mañana de

0: hoy miércoles. El parte se extiende a Buenos Aires y la zona del litoral. Recomiendan extremar las medidas de seguridad al conducir en rutas y accesos. El dólar oficial cotiza 1.430 pesos, el blue 1.440. El riesgo país se ubica en 508 puntos. Cielo cubierto en la ciudad de Buenos Aires, temperatura actual 11 grados 8 décimos.
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0: Qué temazo este para comenzar la última hora, la última estación que transitamos juntos en esta madrugada 6:30. You de Ten Sharp. Realmente música exquisita que estamos compartiendo estas noches en madrugada 6:30, que vamos y venimos en años, en géneros, pero toda es linda la música que suena aquí. Bueno, por supuesto, linda es una cuestión de gustos. A uno le gustará más alguna, a otros otra. Pero bueno, entre todos vamos armando un lindo rompecabezas musical también para que en algún momento de la noche todos se sientan incluidos con lo que suena en este programa. Bueno, bienvenidos a los de las 3, bienvenidos a los que se están levantando muy temprano para salir a trabajar, para comenzar el día este miércoles, ya mitad de semana, una semana un poco más corta, así que se pasa más rápido. 11 grados 8 décimas es la temperatura, con este clima se van a encontrar, por lo menos aquí en Capital y en el Gran Buenos Aires, la humedad alta, 89%, viento calmo, el viento no es un tema esta noche, sí lo es la niebla, y la niebla que tiene una advertencia de alerta violeta para las próximas horas, que vamos a ver, bueno, si llega a los extremos de ayer, por ejemplo, en que la visibilidad estaba muy reducida. Por el momento la visibilidad es óptima, es de 10 kilómetros, pero ayer a esta hora estábamos en 3 kilómetros. Bueno, vamos a ver si el fenómeno se da en las próximas horas. Por lo menos para estar atentos. Podría ocurrir porque así lo indica el Servicio Meteorológico Nacional, que también anticipa un retroceso para la temperatura mínima, va a bajar hasta los 9 grados. Esto es lo que se prevé para este miércoles, y una máxima de 16 durante la tarde con cielo mayormente nublado. Para mañana jueves, 11 de mínima, 17 grados de temperatura máxima, también con cielo nublado y neblina. Y para el viernes la niebla se disipa, cielo mayormente nublado, una mínima de 12 grados y una máxima de 17. Ya enseguida voy a ir al teléfono, al 4010-7242. 7242, pero también contarte nuestro número de WhatsApp, que es el 11 50 26 8630. Vamos a hablar ahora de los premios Gardel que se entregaron. Acá sí se ven las diferencias generacionales, ¿eh? De los que conocemos un poquito más, de los nombres que conocemos un poco menos, pero bueno, te vamos a contar algunos de los ganadores de estos premios tan importantes a la música. Será dentro de un ratito. Le agradezco mucho a Daniel desde Palma de Mallorca, que nos escribe que algo impensado sería hablar por celulares hace un tiempo. Claro, ¿quién iba a pensar en los 70, en los 80, incluso a comienzos de los 90, que hablar por celular iba a ser algo tan natural? Los shoppings que no existían, o también hablar abiertamente de ciertos temas, nos dice Daniel, que nos manda un abrazo desde la hermosa Palma de Mallorca, que debe ser calorcito ya, debe estar con unos amaneceres increíbles de cuento, con ese mar y con esas montañitas y con ese paisaje que tiene Palma de Mallorca. Muy lindo que lo traigas. Gracias, Hernán, y todos los que hacen posible una cálida noche. Me parecía impensable que mi hijo trajese su novia a dormir. Ah, claro. Pero hace muchos años pasa. Hasta mi mami lo permitió. Como su nieto iba a andar en cualquier parte, la casa es grande, pero antes era imposible ni pensarlo. No hablo porque quiero escuchar gente nueva que se quiera expresar, nos dice Susana. Bueno, sí, por supuesto. Impensado hace muchos años que se quedaran a dormir los novios y las novias y las casas. Y hoy es prácticamente una postal bastante común, no digo en todas las casas, pero en muchas. Bueno, antes que estén afuera, preferible que estén acá. Antes, ¿sabes qué? A las 10 de la noche te empezaban a mirar con cara de ¿ya se va? ¿Ya te vas? Bueno, vamos cerrando. Y eso no sucedía. Bueno, le agradezco mucho a este mensaje. Dice, buenas noches, Hernán, me encanta el programa. Si puedes pasar un tema de Durán Durán, Mundo Común o Mundo Ordinario, temazo, ¿eh? Vamos a ver si tenemos tiempo hoy, porque tenemos unos cumpleaños, pero lo vamos a tener en cuenta. Es un temazo, Mundo Ordinario de Durán Durán. Bueno, gracias por hacernos soñar, dice, nos llevas a lugares que creíamos olvidados, dice este mensaje. Bueno, gracias a vos. Buenas madrugadas, me encanta el tema de hoy. Dice este mensaje que ama You, el tema que acaba de sonar. Bueno, lo sigo leyendo en un ratito en el 11-50-26-86-30, porque me dice Marcelo que hay gente esperando en el 40-10-72-42. Buenas noches. Hola.
1: Hola, buenas noches.
0: Buenas noches, ¿quién habla?
1: Norma de Merlo.
0: Hola, Norma, ¿cómo estás?
1: Aquí estamos esperándote y la verdad que sabes que me gusta de tu programa, de vos.
0: ¿Qué?
1: Me gusta, o sea que no te zafás en las palabras, viste, siempre estás correcto, nada de malas palabras. Que eso en la televisión, la verdad que hoy ya está un poco que se pasan.
0: ¿Viste? Algo que era impensado antes, ahora es moneda corriente también, sí.
1: Sí, como se habla, aparte, de bastante pesadito, con las preguntas a los participantes, ¿viste? Sí. ¿Qué sé yo? Eso, ¿viste? Yo me acuerdo de cuando salíamos a bailar, que fue muy poco tiempo que salí a bailar porque me casé muy muy temprano, ¿viste? Y salíamos y íbamos con otros chicos, compañeros de colegio, y yo vivía en Ciudadela y nos íbamos a cualquier otro lugar, y cuando volvíamos con los chicos, llegábamos a Liniers y nosotros estábamos a más o menos 15 cuadras de casa. Y nos íbamos, nos comprábamos churros, viste, había una churrería que ya cuando volvíamos estaba abierta. Comprábamos churros y nos sentábamos en el cordón de la vereda con la pava y el mate.
0: Sí.
1: Y eso era lindo. Y ahora es feo porque los chicos salen y vuelven dados vueltas.
0: Escúchame, Norma, me quedé con lo de las malas palabras. ¿A vos no te gusta escucharlas en la televisión o no te gustan en general?
1: No, vos sabés que soy bastante boca sucia.
0: Claro, yo también, por eso te iba a decir. No sé si te iba a caer una imagen, pero a mí, sí, que yo soy bastante mal hablado en la vida real, mal hablado de las famosas malas palabras, a eso me refiero. No, otra cosa. Pero no sé, tengo la costumbre de cuando se enciende la radio, es como que me cuesta. De hecho, si alguna vez tuve que leer algún textual de alguna mala palabra, es como que me da cierto pudor. Pero tengo ese ejercicio de hace muchos años. Ahora salgo de la puerta para afuera y me la paso utilizándolas, esos términos, porque en algunos casos me resultan irreemplazables.
1: Y de las cosas que extraño, que me gustaría volver a vivir, tomar el tranvía.
0: Ah, mira, el tranvía. Bueno, viste que en Caballito hay posibilidad de tomarlo, hay paseos turísticos, para que quieran llegar a Parque Chacabuco, lo estuvimos comentando hace un tiempo.
1: Lo que pasa es que yo estoy discapacitada hoy, en silla de ruedas, y se me hace, y aparte estoy sola.
0: Claro.
1: Se me hace muy imposible, viste, y todo es
0: el traslado, claro.
1: El traslado y sale caro, viste, uno no puede. Yo quería pasar unos días en una estancia, viste, y todo, pero miro los programas y yo veo los accesos que para mí son imposibles.
0: Claro, claro.
1: ¿Viste? Entonces es como que me quedo con los recuerdos. Y otra cosa es esa, la tranquilidad, la paz, que salíamos y podíamos volver. Ahora los padres tenemos miedo. Yo soy grande, pero aún con mi familia, cuando sale, tenés miedo de todo, porque sinceramente no se puede uno mover, que pasa en cada cosa, viste, que son impensables.
0: Escúchame, Norma, y al revés, nada que era impensado antes y ahora es mejor, ¿no ves nada?
1: Yo, mira, veo cosas que no me gustan porque, viste, no me gustan por la inseguridad que vivimos. Viste, la inseguridad que se vive. Y yo ya tenía, ponerle, hace 40 años tenía miedo cuando mi hijo volvía de bombero porque él era voluntario y volvía a ponerle tarde. Él se iba al cuartel, vivía en el cuartel, viste. Y cuando volvía, viste, yo en ese tiempo no tenía teléfono y estaba, viste, con miedo, y aparte por el uniforme también, viste. El uniforme de bombero es muy parecido a policía.
0: Claro.
1: Viste, y me daba miedo, digo, nadie lo va a dar vuelta y va a ver que es un voluntario, ¿no?
0: Uh-huh.
1: Va a decir, acá te bombero voluntario, como dicen los trajes. Y me daba miedo, viste, me daba temor, viste.
0: Claro, claro, entiendo.
1: Hoy está jubilado de bombero, viste, ya está jubilado. Pero me daba ese temor que él salía y cuando yo le decía, este, se había comprado una campera de cuero, yo digo, Fabián, le decía, si te la piden, te sacan la campera, dejala, una campera, viste, y cosas que antes no pasábamos. Nosotros salíamos y volvíamos en paz, y salíamos a bailar y a bailar, no era, viste, que yo los boliches que iba, fui muy poco, viste, también.
0: Uh-huh.
1: Se fumaba, sí, se fumaba, como decís vos, viste, todo. Y te digo más, yo tengo problemas de tabaquismo y yo no fumé.
0: Ah, mira, fuiste fumadora pasiva, por estar en ambientes donde se fumaba mucho.
1: Claro, no en ambientes ajenos, sino en mi casa mismo, mi marido fumaba.
0: Claro, claro, sí,
1: y,
0: sí.
1: Y vos le decías, no fumé, ya fumaste, viste, no fumé. Y te miraba y te lo hacía como a propósito, viste, y digo, ¿por qué tengo que como este, que tener un problema de salud por culpa de los demás, viste? Te da bronca eso. Me levantaron en peso una vuelta una doctora en el hospital Álvarez.
0: Ah, mira.
1: Me dice, ¿cuántos cigarrillos fuma? Me dice.
0: Ni ninguno.
1: No fumo, doctora. ¿Cómo que no fuma? Me dijo, no, soy fumadora pasiva.
0: Fumadora pasiva, ¿viste? Claro, claro, claro.
1: Lamentablemente, viste, es así, viste, hay cosas en contra, cosas a favor. Mira, la tecnología trajo muchas cosas feas también, viste. Yo te digo, acá yo tengo un colegio cerquita y pasan las mamás con los nenes en la bicicleta. No sé qué tanto tienen que hablar en el celular. Van en la No, porque se perdió, viste, la charla linda. Viste, las mamás no hablan con los chicos no hablan con la mamá.
0: Todo con el teléfono.
1: Sí, nosotros íbamos al cine, mamá nos decía, en ese tiempo, imagínate, tengo 80 años, voy a cumplir. Y mamá nos decía, viste, prepárense, a tal hora prepárense, y se van caminando para el cine que mamá los alcanza.
0: Claro.
1: Nos íbamos todas las semanas al cine nosotros.
0: Uh-huh.
1: Íbamos a la playa con mamá, con los amigos, y mamá le decía, podemos ir con usted, le decían a mami, porque nuestras mamás no iban a la playa y a Vicente López. Y resulta que mamá decía, bueno, tráigame que yo hago milanesa para llevar sanguchito, que esto, ¿verdad? Y nos íbamos y pasábamos unos días tan lindos que eso no lo vamos a volver a vivir.
0: Bueno, hay que ver, qué sé yo, viste, las vueltas de la historia y de la vida, pero no, en el corto plazo seguramente no. Norma, te tengo que despedir, muchísimas gracias por haber llamado.
1: Muchas gracias, ¿sabés lo que cuesta hablar con vos?
0: Sí, mucho.
1: Cuesta un montón, ¿sabés cuántas cosas lindas tenía para contar?
0: ¿Tenés mucho más para contar? ¿Mucho más?
1: No.
0: ¿Qué más nos querías contar?
1: No, te imaginas que con los años que tengo cosas que pasaron y cosas que eran lindas de acordarse, ¿viste?
0: Sí.
1: Y cosas.
0: Pero recordamos un montón, Norma, un montón trajiste.
1: Sí, cuando reciclamos, cuando esto, cuando el otro, cuando cosas impensadas que te tengo. El otro día estaban hablando de los juegos.
0: Sí.
1: ¿Viste? De lo que jugábamos. Nosotros jugábamos a los fantasmas. Que eso era un juego inventado de nosotros porque estaban haciendo las calles, ¿viste? Y sacaban tierra, hacían montañas y qué sé yo. Y nosotros nos disfrazábamos con una capa que teníamos de disfraz, con una calavera. ¿viste? Y corríamos por esas montañas, bajábamos, subíamos, ¿viste? Se podía jugar en la calle. Hoy a los chicos pobrecitos no los podés dejar jugar en la calle.
0: Claro.
1: Es un peligro.
0: Sí, claro, claro.
1: Aparte que doblan los coches como, ¿viste? Como con los bomberos, digo yo, ¿viste? Y ahí, acá hay la imprudencia de acá. Yo vivo sobre tierra. La imprudencia a veces de los padres de confiarse en las criaturas que las dejan en la
0: calle. Y sí, sí, sí, es todo un tema. Escúchame, Norma, hagamos una cosa, que vos decís que te cuesta llamar. Cuando, ¿viste? Cuando abrimos las líneas, medio 1:30 de la mañana y de todo, ahí entrás seguro, ¿eh? Así que llamanos la próxima y seguimos charlando un ratito. ¿Dale?
1: Sí, la verdad que sí. La primera vez que hablé con vos,
0: bueno.
1: La verdad, y hoy te conocí.
0: Bueno.
1: Te conocí por el teléfono.
0: Ah, bueno, ya sabes quién soy, ¿viste?
1: No lo sé manejar el teléfono, ¿viste?
0: Pero hoy ya me ubicaste la cara. Bueno, la próxima charlamos un poquito más, porque tengo más gente que está esperando.
1: Un gusto de haber hablado con vos, saludo a los chicos.
0: Igualmente para mí, un gran gusto. 4010-7242, 3 de la mañana con 23 minutos, buenas noches.
2: Hola, Hernán, ¿cómo estás?
0: ¿Qué tal? ¿Quién habla?
2: Luis de Mar del Plata.
0: Luis.
2: Sí, ¿cómo andás tanto tiempo?
0: ¿Cómo te va, Luis de Mar del Plata? Ahí está, para que te noto. Luis de Mar del Plata, ¿cómo va, Luis?
2: Muy bien, recuerdo muy bien los 100 programas y bueno, tu cumpleaños, así que
0: bueno.
2: Te felicito.
0: Bueno, muchas gracias.
2: Muy copado el nivel del programa. Me gusta.
0: Bueno, me alegro mucho que te hagamos compañía.
2: Bueno. Y te sigo, así que no sé si van 106, 107 programas, ¿eh?
0: Hoy es el 104, hoy 104.
2: Bueno, me adelanté, te di más días.
0: Muy bien, sí.
2: Para adelante.
0: A ver si llegamos al 107 esta semana, sí, terminamos con 107. No, perdón, con 106.
2: Con
0: 106, exactamente.
2: No, te cuento brevemente, yo tengo 68 años.
0: Sí.
2: Yo me siento bastante grande ya. Y he vivido un montón de cosas que escucho acá en tu radio, que es hermoso el programa, y me trajo muchos recuerdos.
0: Uh-huh.
2: Y bueno, no es por ser pesimista, ¿no? Pero yo veo que, lamentablemente, para muchas personas que tienen mi edad, es cierto aquello de que todo tiempo pasado fue mejor. Pero bueno, honestamente no puedo rescatar demasiadas cosas del tiempo en que vivimos.
0: Del hoy.
2: Claro, yo considero que las cosas quizás costaban más, las valorábamos más, nos tratábamos más, como quien se dice, tete a tete. Uh-huh. O sea, las relaciones eran más vívidas, o sea, y ahora es todo como que hay una tecnología brutal, pero la gente no se comunica como debería.
0: Claro, claro.
2: Entonces estamos en un mundo que avanza a pasos agigantados, inclusive con ciertas amenazas de robots, ¿viste? Y cosas que van a suplantar por completo al ser humano y la esencia humana.
0: Sí.
2: Entonces se está como naturalizando lo que no es natural.
0: Uh-huh.
2: Y todas las cosas que pasan, obsecuentemente, que pasan seguido, digamos, es como que uno dice, bueno, mira, pero es así, es como naturalizar todo. Y a tal extremo, Mar del Plata, por ejemplo, es una hermosa ciudad sin ningún lugar a duda.
0: Claro que sí.
2: Pero tiene problemáticas sociales graves, hay mucha pobreza, hay bastantes personas más que el año pasado en la calle.
0: Uh-huh.
2: Hay mucha violencia, bueno, y estamos como, viste, sálvese quien pueda. Y yo lo que noto es que no hay sensibilidad como habría antes. Quizás la gente se ha quemado en el sentido de que, bueno, yo no voy a ayudar a este o a la otra persona porque tengo miedo. O sea, es como que están todos acobardados y como que creen a la vez que nada les va a poder suceder a ellos jamás.
0: Uh-huh.
2: Es como que están. Y yo creo que habría, o sea, no soy nadie como para decir qué debería hacer la gente. Bastante que pienso por mí mismo y tengo opinión, y creo que, bueno, yo te agradezco mucho, Hernán, que me dejes opinar, porque para mí es muy importante comunicarme con toda tu gente hermosa. Vos sos una persona excelente, sos muy sensible, lo descubrí desde tu primera vez ahí en la radio, sé que tenés muchos años de radio, y aparte te quiero decir algo que es una, quizás para vos suena una pavada, pero vos tenés tu personalidad y vos tenés tu voz, y vos sos Hernán García Arena, y no sos ninguno, absolutamente ninguno que estuvo antes.
0: Bueno.
2: Vos tenés el sello tuyo, y gracias a Dios sos vos. Y como vos no hay nadie, además de que cada uno es único en su tipo. Yo jamás te compararía con absolutamente nadie que estuvo atrás tuyo.
0: Bueno, te agradezco mucho. Muy amable, Luis, sos muy amable con tus palabras. Muy generoso, muy generoso.
2: Va siempre un paso adelante. Yo soy muy observador. Y desde la primera vez que te fuiste largando, todo, se nota que tenés muñeca radial, que tenés oficio y que sabés hablar con todo tipo de personas, y que además tenés una paciencia que te la lavo, porque yo no la tendría.
0: Bueno.
2: Quizás también ahora me estás escuchando a mí, y yo tendría un montón de cosas como la señora anterior para decir, pero uno tiene que respetar los tiempos porque son limitados.
0: Bueno, Luis, no sabes cuánto te agradezco tus palabras, muy muy generoso. En voz, saludo a toda la gente de Mar del Plata, que nos escucha mucho, nos escriben y nos llaman mucho desde Mar del Plata. Es una ciudad que además yo quiero y conozco mucho, conozco, creo que la conozco más que Buenos Aires, por haberla caminado tanto. Así que, nada, es un gran gusto recibir siempre mensajes desde allí, llamados como el tuyo. Muy generoso y muchas gracias por compartirlo con nosotros.
2: No, Hernán, gracias a vos, y sentirlo de corazón que yo no soy de alabar personas que no siento. Y lo último que te quería decir, que yo te puedo relacionar algo que se habló hoy también,
0: sí,
2: el hecho de pensar y decir y hacer, digamos, en la misma dirección, sería un poco algo que creo que viene del gran Mahatma Gandhi.
0: Es posible, porque viene mucho de todo lo que tiene que ver con el Oriente. Yo lo he leído y mira, no digo que yo lo pueda llevar adelante, porque la verdad todo cuesta mucho y cada uno la vida, viste, la va armando como puede. Pero si hay algo que me hace sentido de todo lo que tiene que ver con estas enseñanzas, si se quiere, espirituales, por llamarla de alguna manera, es eso. Creo que hay una enorme relación entre la felicidad o la paz y la coherencia con uno mismo, pensar, decir y hacer en el mismo sentido. A veces pensamos una cosa, decimos otra, sentimos en sentido contrario, y por eso la compartí. No es la verdad revelada, ni porque yo la tenga clara, ni porque a mí me salga, pero me parece que es un camino importante a revisar y a seguir, porque creo que las personas coherentes entre lo que piensan, sienten y dicen, se les nota mayor paz y por ende mayor felicidad. Pero es algo para pensar en algún otro momento un poco más profundamente.
2: Bueno, te brindo mi total admiración y bueno, vos sí que estás condenado al éxito.
0: Bueno, ojalá, muchas gracias. Muchísimas gracias. Gracias, Luis.
2: Te mereces lo mejor por gran persona, porque sos muy humano y la verdad te felicito de corazón.
0: Gracias, un abrazo grande, muy generoso con tus palabras. 3:30 a.m, 4010-7242. Ya nos vamos a un cumpleaños, ¿eh? Hoy cumpleaños una vieja conocida del programa. Buenas noches.
3: Hola, Hernán.
0: Sí, ¿quién habla?
3: Hernán, ¿cómo estás? Cecilia.
0: ¿Cómo estás, Cecilia? Buenas noches.
3: Buenas noches, Hernán. Mirá, me gustaría, si tuvieras ganas en algún momento, que leyeras alguno de los relatos cortos de... ¿cómo se llama este autor que recordaste hoy? Oscar Wilde.
0: Ah, bueno, sí, sí, los tenemos.
3: Uno sobre el gigante, sería muy lindo que
0: bueno,
3: leyeras.
0: Bueno, lo voy a... Hoy ya no creo, pero siempre para algún momentito de relatos vienen bien. El gigante de Oscar Wilde me recomendás para leer.
3: No me acuerdo exactamente el título, pero es sobre un gigante.
0: Ah, bueno.
3: Un gigante que termina volviéndose tierno. Porque son relatos tiernos los de Oscar Wilde. Esos relatos breves que parecen para chicos, pero son para grandes.
0: ¿El gigante egoísta se llamará?
3: Puede ser.
0: Bueno.
3: Puede ser.
0: Bueno, muy
3: no
0: bien.
3: No me acuerdo era el título exactamente.
0: Bueno.
3: Pero sí, era... Era muy hermoso todo eso. Y sí, esa coherencia de la que hablaban justamente tiene que ver también, entre otras de las tantas filosofías. Es, figura entre los primeros aforismos del yoga de Patanjali, que fue prácticamente el que trajo el yoga a este mundo, ¿no? Un personaje casi legendario, Patanjali. Y está eso, esa coherencia. Eso aparece, aparece también en el zoroastrismo. El zoroastrismo plantea algo muy básico, como si todo se redujera a decir buenos pensamientos, buenas palabras y buenas acciones. Ahí está todo. Como que todo ritual sería vacío si no estuviera eso.
0: Sí, y hay algo importante, interesante para rescatar, que yo estoy seguro que cuando uno dice, bueno, hay que ser coherente, todo el mundo dice, yo soy coherente. Y cuando empezás a mirar, uno mismo dice, yo soy coherente entre lo que pienso, lo que digo y lo que hago. ¿Cuántas veces estamos haciendo algo que no pensamos, que no sentimos, que no queríamos hacer? Y ahí se empieza a desequilibrar todo y aparece el malestar. A veces es tan sutil que no nos damos cuenta y viene un poco por ahí.
3: Sí, sí, es como hacerse trampa, como
0: claro,
3: un boicot casi.
0: Claro. Sí, sí, sí.
3: Sí, es algo así.
0: Es así, sí. Es así.
3: Y con el tema, mira, a veces se habla del, de los controles de alcohol y eso. En estos días que tenía que viajar para trámites y esas cosas, y yo digo, acá los matamos. La gente reaccionó de una forma violenta. Pasa que hizo una maniobra el colectivero y era porque viajábamos y el colectivero estaba con el telefonito.
0: Claro, claro.
3: No me dirás que es que mi antipatía por la tecnología. Pero acá hay que ser serio. ¿Cómo va a manejar un colectivo? Y va a ser cualquier desastre. Hizo una maniobra.
0: Y sí, las distracciones del colectivo. Mirá, ahora no tengo, no lo tengo en la cabeza el dato, pero... pero mirar un, mirar este el celular cuando uno está conduciendo equivale, no recuerdo a cuántos segundos, como si uno estuviera manejando con los ojos cerrados.
3: Ahí está. Entonces no es solo el control de alcoholemia, esa es una parte. Pero ahora la gente que está yendo, manejando un vehículo, el que maneja un colectivo y el que está en cualquier lado manejando puede hacer un estropicio.
0: Es una enorme responsabilidad transportar gente.
3: Y la gente se levantó y lo querían linchar al colectivero. El colectivero ya ni sabía lo que hacía. Fue un momento tan horrible porque no frenó. Siguió, o sea, siguió de manera errática. Y le querían hacer entender que no debía estar hablando por teléfono mientras manejaba.
0: Pero... no,
3: ese
0: no
3: es un tema, claro, de nuestra época.
0: De esta época, antes, de este tiempo, que antes hubiera sido impensado. Claro que sí. Manejar, también estaba la contrapartida, que lo charlamos hace un ratito, que si bien no estaba distraído con el celular, el conductor te daba el boleto, el vuelto, las monedas, sí, y todo eso también era una gran distracción, ¿no? Claro.
3: Eso es cierto también.
0: Claro.
3: Sí, sí.
0: Es así.
3: Ahora, con, quería comentarte algo más y después te dejo.
0: Sí.
3: Mira, es un tema ríspido. Pero esto yo lo vi con mis propios ojos, nadie me lo contó. Resulta que esto fue antes del 2000, cuando lo cuando me pasó esto que te voy a decir. Bueno, yo no tengo nada que ver con la universidad ni nada, pero un conocido iba a dar una iba a hacer una ponencia sobre arquitectura mudéjar acá en la ciudad universitaria. Bueno, fui. Mira, apenas iba a entrar, veo una nube, pero era una nube de humo. Todo el mundo fumaba, claro, pero todo el mundo estaba fumando marihuana. Estaban las chicas y los chicos como tirados para atrás, como despatarrados, como si estuvieran tomando sol en la playa.
0: Sí.
3: Bueno, el aire era insoportable, no había aire en realidad, no sé lo que era eso. Era un antro, perdón por decir así, pero era un antro. Cuando voy allá, cuando voy a entrar... veo que el profesor titular también está fumando marihuana.
0: Claro.
3: En definitiva, los que no fumaban era el adjunto, justamente de arquitectura de Mudéjar, y el que iba a hacer la ponencia.
0: No fumaban dos de 40 que había o más, claro.
3: No, más. Más. Bien, arriba de 50.
0: Claro, y todo eso en un ambiente totalmente cerrado, impensado, sí, hoy.
3: Ahora, ¿cuándo me iba? Porque... no sabía qué tomarme, qué colectivo tomarme, y nadie me decía nada. La verdad que no. Estaba medio perdida. Y era tarde. Entonces me dice, mire, si puede, tómese un remis de los que salen de acá. Bueno, yo estoy en Belgrano, no es tan lejos. Pero bueno, me tomé un remis y el hombre me empieza a decir, ¿y cómo fue esto? Me dice, ¿usted no es de acá? No, no, y le expliqué. Me dice, ¿quiere que le cuente mi historia? Me dice, bueno, pero el sujeto no, todavía no había arrancado y me empieza a contar. Me dijo que tenía a la hija ahí estudiando, la había tenido allá, y un día llegó dada vuelta. Entonces él le preguntó qué pasaba y dijo que había estado fumando cosas raras. Entonces él empieza a averiguar y me dice, ¿sabe de lo que me enteré? Esto es muy delicado, Hernán.
0: Bueno, por eso te pido que lo tomemos con prudencia, porque si son denuncias no las hacemos al aire si involucran a personas que no se pueden defender.
3: Digamos que involucran instituciones.
0: Bueno, lo mismo. Que no lo podamos corroborar, porque ya veo por dónde viene. Y para mantener cierta paz. Porque hay muchas cosas que terminan siendo versiones que no son comprobadas. Son versiones y son experiencias, pero que después no terminan ser comprobadas.
3: No sabía si podía decir.
0: No, no pasa nada, pero entiendo.
3: O sea, yo lo vi.
0: Digo, no nos vamos a hacer eco de un taxista del año 2000, algo que haya dicho, ¿entendés? No me puedo hacer eco yo de eso.
3: Pero yo lo vi. Lo que él me dijo, me lo mostró.
0: Bueno.
3: Me lo mostró ahí mismo, a la vuelta, digamos, dentro del predio de la...
0: Que pasaban cosas como pasan en todos lados.
3: No, una plantación.
0: Una plantación.
3: Así no. Bueno,
0: perfecto. Ceci, gracias por llamar. Te mando un beso grande.
3: No, perdón.
0: Chao, buenas noches. ¿Tenemos uno más, Marce, o nos vamos al cumpleaños? ¿Vos qué querés hacer? Yo me está esperando la cumpleañera. Que cumpleaños y canta ella. Así que sí, vayamos al cumpleaños. ¿Saben quién cumpleaños? Una vieja conocida nuestra. La escuchamos todas las noches cuando cerramos el programa. Es una de las cuatro. Ana Belén, cantante, actriz y directora española. La recordamos en el día de su cumpleaños, 27 de mayo de 1951, con este clásico enorme que se llama Derroche. Bueno, a esta mujer de larga trayectoria artística de más de 70 años de carrera.

Bueno, me dice Javier, al cumpleaños de Ana Belén, sí, al de Ivechi Sangalo, no. No, la verdad que no lo tenía en el radar, que cumplía años también esta enorme artista brasileña, que nació en el 72, el 27 de mayo del 72. Pero, para redimirme, la tenemos en el radar de nuestras artistas del día. A Ivechi Sangalo, que tiene canciones extraordinarias, incluso tiene algunas con argentinos, cantó con Diego Torres. Bueno, la vamos a recordar. Pero gracias por el dato, la verdad que no lo tenía en la agenda de cumpleaños, el de esta gran artista brasileña, que formó parte también de bandas muy importantes de los 90s allí en Brasil. Gracias, Javier, por este dato. Bueno, para ir cerrando también todo lo que tiene que ver con la música esta noche, cosas que nos quedaron pendientes, ya nos vamos a ir a los mensajes que también están esperando. Bueno, aparece el tema YouTube. La gente de YouTube hace fuerza, pide un tema, hace operativo clamor, y a esta hora más o menos, bueno, cumplimos con presentarlo. Para mí es toda una sorpresa. A ver con qué me sorprenden. A ver. Ah, Bee Gees. Claro que sí. Tengo que sacar el título. ¿Lo saco o no lo saco?

La verdad, felicito por la elección a la gente de YouTube, porque es un temón que no lo tenía tanto en el radar, o por lo menos no lo recordaba. Se llama Por Quien Doblan las Campanas, lo cantan los Bee Gees. Y le contaba recién a Marcelo fuera de aire, me gusta encontrar con voces más a cuerpo de los Bee Gees, que los tenemos muy asociados a los agudos, y bienvenidos sean, pero estos estribillos, bueno, a voz de pecho bien ancho. Por eso me pareció toda una particularidad. Bueno, Barry, Robin y Maurice de Gibb, de los Bee Gees, hicieron Por Quien Doblan las Campanas en el tema YouTube, que esperemos lo hayan disfrutado tantos como nosotros. Bueno, nosotros nos vamos de Bee Gees, Ana Belén, hace un ratito a Calamaro, pero claro, las generaciones van cambiando, se van sumando nuevos artistas que a lo mejor a los que tenemos más de 40 y largos, o 40 y todos, se nos hace más difícil empezar a reconocerlos, pero allí están, armando su camino, marcando su tiempo, y se dieron a conocer, se entregaron, los premios Gardel 2026, ¿no? Anoche, esta ceremonia organizada por CAPIF, que es la cámara que agrupa a los músicos, y que, bueno, se celebró en el Teatro Coliseo, con Diego Leuco y Leonora Pérez Caresi como conductores, de una noche con mucha expectativa, con mucho reconocimiento a la producción nacional musical. Bueno, y te cuento algunos ganadores. Tal vez algunos los conoces, otros te pasa como a mí, que los vamos conociendo a medida que se van haciendo un poco más famosos. Bueno, Grabación del Año, por ejemplo, ganó la canción Niño de Milo J. Guardate este nombre, Milo J. La canción del año también fue Niño de Milo J. El álbum del año fue La Vida Era Más Corta de Milo J, también ganó. Y por eso Milo J se quedó, Milo J, la J con la letra, se quedó con el premio Gardel de Oro. Bueno, ¿quién es Milo J para todos aquellos que tal vez no lo conozcan tanto? Camilo Joaquín Villarruel. Un chico que, claro, nació en el año 2006, tiene 20 años, es muy joven. Nació en Morón y en el barrio William Morris, se crió allí en el municipio de Burlingame, dentro de una familia trabajadora, y desde temprana edad había mostrado interés por la música, por el entretenimiento, y pasaba gran parte de su tiempo, cuenta la crónica de su cortísima vida, escuchando rap, trap latino y reggaetón a través de internet. Bueno, es un artista que ya nació con internet, ¿no? Ya cuando era adolescente, ya tenía allí internet a su disposición. Consumía muchos videos de lo que se conoce como freestyle y competencias urbanas que comenzaban a ganar popularidad en la Argentina, allí pasados los años 2010, y tenía muchos referentes de la música urbana argentina y latinoamericana, cuyos estilos terminaron influyendo en sus primeras composiciones. Este es Milo J, que se llevó todos los premios Gardel, o muchos de los premios Gardel. Mirá, el álbum del año, la canción del año, la grabación del año, la ingeniería de grabación del año y el Gardel de Oro. Hubo otros ganadores. Por ejemplo, mejor álbum artista de folclore fue para Décimas, de Maggie Cuyen, que fue la ganadora. Mejor álbum artista pop, No Vayas a Atender Cuando el Demonio Llama, de Lali Espósito. Mal Portada, de Nati Peluso, ganó como mejor álbum artista tropical o de cumbia. Mal Portada, Nati Peluso, a Nati la conocemos. Después se entregó el premio al mejor álbum, banda de sonido de cine, televisión o producción audiovisual. Y quien ganó fue The Last of Us, la temporada 2 de esta serie tan famosa y tan vista a lo largo del mundo. Pero la particularidad es que la música la hace un argentino, Gustavo Santaolalla, junto con David Fleming, que fueron los ganadores de la mejor banda de sonido. El mejor álbum de canción de autor fue Querida Yo, de Yami Safdie, fue la ganadora. Milo J también se llevó La Vida Era Más Corta como mejor álbum conceptual. Lucra ya lo conozco un poco más, porque estuvo en algunos programas de televisión. Ganó Por Qué Sed
como mejor álbum de cuarteto. Apocalipsis se llevó el Gardel como álbum de jazz. Apocalipsis de Pipi Piazzolla Trío. Mejor álbum de música clásica, compositores argentinos del grupo vocal de difusión y Mariano Moruja fueron los ganadores. Latinaje de Katsu, otro conocido, se llevó el álbum, mejor dicho, el Gardel, como mejor álbum de música global. Abel Pintos ganó por Gracias a la Vida, el Gardel al mejor disco de música romántica contemporánea. Polvo de Estrellas de Turf se llevó el Gardel en la categoría Pop Rock. Mejor álbum en vivo, Trueno, con la Red Bull Symphonic, se llevó el premio. Folclore Alternativo 89, de Flor Paz. Bueno, hay un montón de categorías, ¿no? Un montón de categorías. Mejor álbum instrumental, solo de Pipi Piazzolla, y de música electrónica. Bueno, quedó para Peces Raros, Spotify Sessions. Peces Raros, ganador. Bueno, un montón más, ¿no? No terminamos mucho, pero estoy leyendo algunos de los más importantes. Y hubo, bueno, de todos los géneros, pero bueno, Milo J, a quien conocimos un poquito en esta noche para aprender un poco de su trayectoria, evidentemente está haciendo carrera firme, a paso muy firme en la música, porque se ha llevado todos los premios en la entrega de los Gardel a lo mejor de la música de este último año. Bueno, señores, algunos mensajes del estribo antes de que suene la canción de cierre y me empiecen a echar, como corresponde, porque me tengo que ir, porque se viene el panorama del rotativo del aire. Dice: algo que me gusta de ahora, en parte, es por la cantidad de dispositivos que se puede registrar mucho más fácil ciertos fenómenos naturales. De chico siempre fui fanático de Discovery y ahora todos podemos registrar cositas que pueden resultar interesantes. Claro, antes esto era impensado. Lo escribe Fede, el protecista dental de San Fernando, que saluda atentamente y nos dice: es un placer escucharte, querido, una compañía de 10 mientras laburo. Bueno, gracias, Fede, muchas gracias por el mensaje. Fabián de Lomas del Mirador nos manda muchos saludos. Bueno, nos pide una canción que ya quedará para otro momento. También le agradezco mucho a el Fabi, que nos dice: buenas noches, feliz buenas madrugadas, capo a todo el equipo. Coincido con muchos de los oyentes que dieron su parecer. Recuerdo en años de mi infancia, quizá preadolescencia, el barrio eran mis amigos, todas las familias. De clase media seríamos, lo que sí, todos los días luego del colegio nos juntábamos a tomar mate cocido. Bueno, recuerdos de antes, un poco más extenso el mensaje, no tengo más tiempo. Buen día, impensable, Hernán, hace un tiempo el GPS, un aparato que te lleva al lugar indicado, con una guía súper complicada. Yo repartí en Buenos Aires, nos recuerda a Gabriel, que está en Bilbao. Claro, antes era todo con las hojitas, ¿no? Bueno, gracias a todos. Ahora me quedo leyendo los mensajes pendientes porque se nos va el programa. Gracias a Julieta Palmerio, nuestra puestista en el aire de las primeras 3 horas del programa, nuestra operadora, nuestra musicalizadora, bueno, la que nos ayuda a crear climas en este programa, junto a Marcelo Dentiz en el último tramo. Julieta Palmerio, nuestra puestista en el aire de las primeras 3 horas del programa, nuestra operadora, nuestra musicalizadora, bueno.

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0: Nos ponemos en marcha entonces. ¿Cómo les va? Bienvenidos. Estoy viendo almanaque. Miércoles 27 de mayo de 2026. Ya le estamos diciendo chau chau al quinto mes de este año. Bueno, ya estamos con todo el equipo. Gracias por acompañarnos. Estamos como siempre desde este minuto, pegaditos a la madrugada 6:30 del amigo Hernán García Arena, hasta que llegue a las 6 Ignacio Nacho Ortelli con esta mañana y su gran equipo en Rivadavia. Nosotros estamos con Rolando Klemper, con Rocío Calenó, con Gonzalo Del Monte, con Camila Hassan, con Mariano Martín Fernández, con Martín Millán, con Juan José Moro. Está el señor Marcelo Dentice hoy en la operación técnica. ¿Cómo va, Marce? Está en la producción Eric Spolsky y en la locución y redacción el señor Javier Villa, sos vos, ¿no?
1: Sí, desde chiquito.
0: ¿Cómo te va, muchacho?
1: Tanto tiempo. ¿Y cómo se puede, Mario?
0: Sí. ¿Pudiste llegar con la niebla? Por ahora no había tanta niebla, pero me parece que empieza a caer y empieza a estar complicada la cosa.
1: Me acabo de comprar un bastón blanco, por las dudas.
0: Está muy bien, porque hay alerta violeta por niebla en Buenos Aires. Y el litoral. ¿Esto qué quiere decir? ¿Que va a ser violeta la ciudad?
1: Se pone complicado, Mario.
0: Puesto violeta con la Libertad Avanza, ¿no? Pero bueno, esto es cuestión de Milei. 11 grados 8 la temperatura, la humedad 89%, la presión alta 1021.2 hectopascales. El cielo está cubierto, no se habla de lluvia, no hay viento. Una máxima que andará por los 16 grados. Bueno, saben ustedes entonces que hay que tener cuidado con esta niebla que seguramente va a generar inconvenientes. Ayer lo hizo en los aeropuertos con la salida, la llegada de diferentes vuelos en Aeroparque y Ezeiza. Mar del Plata también cubierta con niebla. 6 grados 6 la temperatura. La térmica 2 grados 9, una máxima de 14 grados. Bariloche 5.8, la temperatura 4.2 la térmica. Parcialmente nublado y se esperan lluvias y nevadas por la noche en San Carlos de Bariloche, una máxima de 12 grados. Santiago del Estero, una máxima de 23, ahora 7 grados 5 despejado, también 23 grados de máxima con cielo cubierto en Corrientes. En Mendoza, 8 grados, 6 de térmica, ligeramente nublado, máxima 16. Santa Rosa La Pampa, donde nos reciben a través de la 98.3, a esta

0: Ahora 8 grados de temperatura, 5 de térmica, despejado, máxima 19. Y se vino el frío en el sur, ¿eh? En Río Grande a esta hora 2 grados, 2 décimas bajo cero, pero una térmica, escuche Villa.
1: Dígame.
0: 6 grados, 2 décimas bajo cero. Así que los de Río Grande, si nos están escuchando en la 90.1, bueno, suban la frazada, prendan la estufa.
1: Esa gente
0: queda
1: con el frío no escucha nada.
0: No, sí, bajo la almohada, debajo de la almohada, totalmente tapados. Y la máxima tan solo 4 grados. En Formosa 11.6, despejado con niebla, al igual que neblina en Salta. En Formosa 23 de máxima, en Salta 19 grados. Saben ustedes que nos pueden dejar mensajes en redes, el mensaje de texto, el WhatsApp de Rivadavia, 1150268630, y también habilito mi Instagram, MarioPortugal59, y también el de Javier Villa, que lo recordamos.
1: JVilla17.
0: Bueno, a ver, ¿por dónde pasan algunos de los títulos que enseguida estamos ampliando con Javier, con Marcelo? Ayer se reunió la mesa política del gobierno, se debatió sobre la continuidad de la reforma laboral, entre otros temas, con otros puntos a discutir en el Congreso de la Nación. Habló Milei, dijo que es muy probable que el Papa venga a la Argentina en noviembre. Dijo que no compite con Mauricio Macri, pero pronosticó que si hacen un buen gobierno, van a lograr la reelección. El canciller Kirchner pidió reformas en la ONU, apoyó la candidatura del argentino Grossi como secretario general. Ayer, gremios marcharon contra la intervención judicial de la UOM y la justicia frenó los despidos en el INTI. Mientras espera la resolución de la Corte Suprema sobre el tema financiamiento universitario, los chicos de la UBA, en realidad de colegios de la UBA, Pellegrini y Nacional Buenos Aires, decidieron tomar las instalaciones. El viernes habrá un paro nacional en las universidades públicas, todo esto relacionado con el tema financiamiento universitario. Dólar oficial en alza, 1.430, Blue 1.440. El gobierno presentó el Super Rigi, va a durar 5 años. El mínimo de inversión será de 1.000 millones de dólares. Ingresó el giro del Fondo Monetario de 1.000 millones. Cayó la venta de combustibles por tercer mes consecutivo. Otro dato preocupante, si se quiere, de la economía. Las escrituras en la ciudad autónoma se estancaron. Las operaciones con hipotecas cayeron un 50%. Caso Maradona, declararon el exdirector de la Clínica Olivos y el cirujano que lo operó, que favoreció en su declaración al médico Luque. Corrupción en AFA. El dueño de Sur Finanzas aseguró que es inocente y que todo es una causa mediática. Por la causa Cuadernos, ayer declaró la ex esposa de Centeno, dijo que ella era su testaferro, que él venía con valijas, portafolios, bolsitos y anotaba todo. Dictaron prisión preventiva para el arquitecto argentino detenido por racismo en Brasil. Hay que tener en cuenta, ayer lo decíamos, hoy se repiten, esta noche, y está durando hasta las 5 de la mañana, los cierres y desvíos en autopistas porteñas. En materia internacional, en Bolivia, el Congreso autorizó al gobierno a desplegar las Fuerzas Armadas y también decretar el estado de emergencia. Rodrigo Paz, el presidente, calificó a Evo Morales como un enfermo embrutecido por el poder. Se está agravando la crisis. En Bolivia hay más de 150 bloqueos en todo el país. Irán, en tanto, pidió desbloquear la mitad de los fondos congelados para firmar el memorándum de entendimiento con Washington y acusó a Estados Unidos de violar el alto del fuego. Se complica la situación de Rodríguez Zapatero por el caso de corrupción en España. Le encontraron joyas y relojes millonarios en uno de sus despachos. En materia, ¿quién no tiene una pulserita? Sí. En materia de deportes, Libertadores, Lanús le ganó a Mirasol de Brasil 1-0, se metió en Sudamericana. Estudiantes también está en octavos, le ganó 1-0 a Independiente de Medellín. Por Sudamericana, ya estaba eliminado Deportivo Riestra, empató 1-1 con Palestino de Chile. Y la mala noticia fue para el ciclón. No fue ciclón, fue una brisita. Ayer perdió ante Recoleta de Paraguay en su estadio por 1-0 y quedó eliminado del torneo. Hoy tenemos por Libertadores, Independiente del Valle, Rosario Central, Corinthians, Platense, Bolívar, Independiente Rivadavia, y por Sudamericana, River Blooming, Vasco da Gama, Barraca Central, Racing, Independiente Petrolero. Buenas noticias en cuanto al tenis. En Roland Garros ganaron Juan Manuel Cerúndolo, Comesaña, Díaz Acosta y Burruchaga Báez. se retiró por lesión. En un rato lo cuenta y amplía Juan José Moro. Y se dieron los premios Gardel. ¿Le gusta Milo J, Villa?
1: Sí, me encanta.
0: Se llevó todo, se llevó el postre, se llevó todo, la entrada.
1: Anduvo por Avellaneda también, se afanó los sándwiches.
0: Totalmente, el sándwich de matambre. Álbum del año, canción del año, grabación del año. Después ampliamos y escuchamos un poquito a Milo J. Ya estuvo repasándolo también Hernancito García Arena. Algunos de los temas que van conformando la actualidad de este miércoles 27 de mayo. De a poquito te vas despertando. Sabés que va a ser un día nuevamente complicado por la niebla. Nosotros, mientras te preparás el primer café, se vas los primeros amargos. Nosotros te contamos cuáles son los principales títulos de este día.
1: Conflicto docente. Alumnos tomaron el Nacional Buenos Aires y el Carlos Pellegrini para exigir que se cumpla la ley de financiamiento universitario.
0: Docentes de la UBA anunciaron un paro total de actividades para este viernes.
1: Después de las internas y sin Javier Milei, Manuel Adorni reunió ayer a la mesa política del gobierno.
0: Ludopatía, fuerte rechazo opositor al proyecto del gobierno por no prohibir la publicidad del juego online.
1: A 5 años de su sanción, el gobierno de Milei buscará derogar la ley de etiquetado frontal de alimentos.
0: Dirigentes del peronismo bonaerense harán un frazadazo frente al Congreso contra la quita de la zona fría.
1: El gobierno acató el fallo judicial y transfirió los fondos para el Banco Nacional de Datos Genéticos.
0: Milei señaló que la intervención en el Tedeum del arzobispo de Buenos Aires, Jorge García Cuerva, fue correcta, aunque destacó que hay una parte de la política que no juega limpio.
1: El presidente destacó las gestiones de su gobierno para la posible visita del Papa a la Argentina en noviembre.
0: Jorge Macri consideró que el discurso de García Cuerva durante el Tedeum fue correcto.
1: Fuerte movilización sindical en apoyo al desplazado líder de la UOM que resiste la intervención judicial y será recibido por la CGT.
0: La justicia frenó los despidos en el Instituto Nacional de Tecnología Industrial.
1: Causa Cuadernos, declaró la ex esposa de Oscar Centeno. Reconoció ser testaferro del chofer y se descompensó cuando le mostraron mensajes intimidatorios que ella envió a Roberto Barata.
0: Corrupción en la AFA. El dueño de Sur Finanzas aseguró que es inocente y que esta es una causa mediática.
1: El presidente Milei volverá a exponer en un coloquio este jueves en Parque Norte junto con Toto Caputo.
0: Habló el gobernador de Tucumán después de que Milei y funcionarios libertarios compartieron un mapa argentino sin esa provincia y sin las Malvinas.
1: Kirchner pidió una reforma en la ONU y apoyó la candidatura del argentino Grossi como secretario general.
0: El gobierno declaró en crisis a otras 5 obras sociales. Les exigió un plan de contingencia.
1: Continúa la motosierra con especial foco en los organismos descentralizados. Buscan más retiros voluntarios.
0: Piden al gobierno que intervenga en la liberación de 2 argentinos detenidos en Libia. Participaban de una misión humanitaria rumbo a Gaza.
1: Economía. El dólar oficial cotiza a 1.430 pesos. El blue, 1.440. El riesgo país se ubica en 508 puntos.
0: Gracias a un giro del FMI, las reservas del Banco Central alcanzaron su mayor nivel desde 2019.
1: A coser los bolsillos. Junio viene con aumentos. Colectivos, subte, premetro, nafta, gasoil, colegios privados y alquileres.
0: Manuel Adorni afirmó, las exportaciones argentinas crecieron un 45% en cantidades físicas desde el inicio de nuestra gestión.
1: Toto Caputo celebró el récord histórico de las exportaciones agroindustriales.
0: Alarma en el mercado inmobiliario porteño, las escrituras se derrumbaron un 50%.
1: Cayó la venta de combustibles por tercer mes consecutivo en abril.
0: Pasajes gratuitos para personas con discapacidad. Los transportistas reclaman una deuda de 27 mil millones de pesos.
1: La cadena de farmacias del Doctor Ahorro se fue del país de la peor manera.
0: El gobierno porteño habilitará locales gastronómicos en 16 de los principales parques y plazas de la ciudad.
1: Viajes en rojo, salieron menos argentinos, pero el déficit turístico sigue.
0: El gobierno abrió las inscripciones para cumplir con el nuevo ciclo de la cuota Hilton.
1: Presentaron un proyecto para legalizar la eutanasia y la muerte asistida en Argentina.
0: Conmoción en Bariloche por el hallazgo de un cuerpo descuartizado. En tanto, continúan los cortes nocturnos en autopistas porteñas.
1: El médico que intervino en la cirugía de Maradona apuntó contra Luque y dijo que la decisión de operar fue de él.
0: La justicia encontró medio kilo de cocaína en la casa de una funcionaria de Morón.
1: Prisión preventiva para el arquitecto santiagueño que discriminó a un niño en Brasil.
0: Detuvieron al hijo del subsecretario de Seguridad de Zárate. tras un tiroteo con la prefectura y la policía bonaerense.
1: Liberaron al dirigente que le pegó un cabezazo y le fracturó la nariz a un diputado libertario en Tucumán.
0: Denunciaron que un hombre que maltrató y desplumó a una gallina viva durante los festejos por el campeonato de Belgrano.
1: Pata Villanueva está internada en terapia intensiva. Hay preocupación por su salud.
0: Intentaron ahuyentar un puma con fuego y provocaron un incendio forestal que ya consumió 40 hectáreas.
1: Un apostador ganó 8.700 millones de pesos en el loto.
0: Rige una advertencia por niebla en el AMBA. Puede afectar nuevamente las operaciones en Aeroparque y Ezeiza.
1: Internacionales, Corea del Norte hizo pruebas de misiles balísticos que poseen inteligencia artificial.
0: Tensión en Bolivia. El gobierno quedó habilitado para ampliar la intervención de las Fuerzas Armadas. En tanto, se agrava la crisis social y política.
1: El gobierno de Bolivia admitió que murió un manifestante de 24 años, lo cual un día antes había negado.
0: Volvió a escalar la tensión en Medio Oriente. Irán acusó a Estados Unidos de romper el alto al fuego.
1: Donald Trump convocó a su gabinete ministerial para una inusual reunión en la residencia presidencial de Camp David.
0: Irán pidió desbloquear la mitad de los fondos congelados para firmar el memorándum de entendimiento con Washington.
1: Crece la presión en Venezuela para que Delcy Rodríguez llame a elecciones.
0: Elecciones en Brasil. Cae Jair Bolsonaro. Sube Lula da Silva.
1: Donald Trump recibió en la Casa Blanca al senador brasileño Flavio Bolsonaro para respaldar su candidatura presidencial.
0: Corrupción en España, impactante y millonario hallazgo en la oficina de Rodríguez Zapatero.
1: La Casa Blanca a las piñas, la UFC festejará los 80 años de Donald Trump.
0: Deportes, Estudiantes de La Plata ganó y sigue en la Libertadores.
1: Por la Sudamericana, San Lorenzo perdió y quedó afuera.
0: Ganó Lanús y empató Riestra. Ambos ya habían quedado eliminados de la Sudamericana.
1: 6 equipos argentinos jugarán hoy sus partidos de Copa.
0: Mauricio Pochettino anunció los 26 convocados de Estados Unidos para el Mundial.
1: Los deudores alimentarios no podrán entrar a los partidos del Mundial.
0: San Lorenzo recuperó la totalidad de los terrenos en Boedo.
1: Jornada positiva en Roland Garros. 4 tenistas argentinos avanzaron a la segunda ronda.
0: Franco Colapinto fue elegido como el mejor piloto del Gran Premio de Canadá.
1: Y en espectáculos, los premios Gardel 2026, el máximo ganador de la noche fue Milo J.
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0: Ya han pasado 15 minutos desde las 4 de esta madrugada. Sí, cómo se pasa la vida.
1: Uy, qué viejos estamos.
0: Uy, no sabes. Y ya se viene Navidad. Vamos a la portada de Clarín. Tiene el tema Bolivia como destacado. El presidente acusa a Evo de buscar derrocar al gobierno. Clarín en La Paz. Estamos ganando la batalla, le dijo en exclusiva a Clarín Rodrigo Paz. Bueno, el tema Bolivia sigue generando inconvenientes, problemas y tensión, ¿no? Se habla de más de 150 bloqueos en todo el país. La foto destacada de Clarín es la del financista de Tapia y Tobillino, que se declaró inocente. Es el dueño de Sur Finanzas, Ariel Vallejo. Fue indagado en la causa en la que está imputado por lavado de dinero y asociación ilícita por sus vínculos con clubes de fútbol que habrían sido facilitados por el titular del AFA, Claudio Chiquitapia. Soy inocente, no lavé dinero ni hice ninguna intermediación financiera, dijo ante el juez Armela y la fiscal Cecilia Incardona, y afirmó que la causa es mediática. Reconoció un patrimonio de 1.800 millones de pesos y 110.000 dólares. Otros títulos proponen que se eliminen los sellos negros de advertencia en alimentos. Tras un tiroteo, detienen al hijo del subsecretario de Seguridad de Zárate. Alertan por las siestas frecuentes y prolongadas en mayores de 56. En una investigación que se está realizando en Estados Unidos, observaron que en aquellas personas que la tienen como hábito muy frecuente, el riesgo de morir prematuramente es mayor que los que no se toman un rato en el día para cerrar los ojos y descansar. Bueno. Preocupación de Scaloni por la ola de lesionados en la selección. Recordamos que en estas horas tiene que dar a los 26, ¿no?, que van a participar del Mundial. Para los partidos previos del 6 y 9 de junio ante Honduras e Islandia, va a llevar 7 jugadores extra.
1: Mario, ¿no sentís que no hay espíritu?
0: Todavía no hay clima de Mundial.
1: No hay clima de Mundial, pero
0: ya va a haber, todavía no, pero ya faltan 15 días de a poquito. Sí hay espíritu de comprar figuritas, porque por todos lados, por lo menos, está a la venta. Y hay varias plazas en donde se están habilitando estos cambios.
1: Parque Rivadavia, bueno,
0: claro, eso es histórico. Sí, sí. Bueno, ayer lo comentaba Javier, inclusive, Europa con récord de calor, marcas excepcionales para la época que ya provocaron varias muertes, temperaturas que superan inclusive, ¿no?, los 40 grados.
1: Sí, están todos locos.
0: Ah, qué cosa. Bueno, y está Osvaldo Laporte al musical, estrena Billy Elliot en el rol del padre, bueno, del protagonista. Mi oficio siempre fue tirarme a la pileta. Dice, qué bárbaro, está Laporte, físicamente está impecable.
1: Impresionante, sí, es un hombre, no sé qué edad tiene Osvaldo Laporte.
0: Debe andar por los 70, ¿no?
1: Y ponele, sí, pero tiene un lomazo el chabón.
0: Ah, se cuida mucho. Sí. Bueno, vamos a la portada del diario Hoy de la Plata, tiene estos títulos.
1: Bueno, la fotografía allí los tiene como protagonistas a los muchachos del Pincha. Es la mística de Estudiantes. El equipo se estaba quedando afuera de la Copa Libertadores y un gol de Amondarain de cabeza en tiempo de descuento lo llevó a ganar el partido contra Independiente de Medellín 1-0 para clasificarse a los octavos de final. Así es, Estudiantes, agrandados como, bueno, ya sabemos cómo qué. Títulos que tienen que ver con la actualidad nacional. La Libertad avanza con otro ajuste en discapacidad. Viajar en el AMBA se volvió un lujo. Otra ayuda del FMI para Milei y Caputo. Te lo vamos a comentar en un ratito, vamos a estar ampliando todos estos temas. Más títulos del diario Hoy de la Plata. El gobierno salió a criticar a García Cuerva. Y algún título más que nos deja aquí el diario Hoy de la Plata. Bueno, nos nombra, por supuesto, a los artistas más premiados de los premios Gardel 2026. Allí lo tenemos entonces a Milo J, a Lali Espósito y a Luke Ra. Yo soy J. Villa. Estos son Luke Ra,
0: claro,
1: Milo J. Claro. Estamos todos en la misma. Bueno, y un título que seguramente estabas esperando, Mario.
0: Sí, señor.
1: Identificaron el templo perdido más sagrado del Imperio Inca. Ajá. Así que bueno, ahora que ya lo sabes, tu vida acaba de cambiar, ¿eh? Muy bien. La temperatura actual en la ciudad de La Plata, provincia de Buenos Aires, 9 grados 7 décimas, la humedad 98%, cielo cubierto con neblina. Para hoy se espera una máxima de 14 grados con neblina matinal y el cielo parcialmente nublado hacia la noche.
0: Bueno, 4:19, la portada de Crónica hablando de lo que pasó con San Lorenzo, ciclón de bronca. San Lorenzo afuera de la Sudamericana. El equipo de Gustavo Álvarez perdió 1-0 ante el modesto Recoleta de Paraguay y desató la furia en el nuevo gasómetro. Papelón y eliminación por diferencia de gol con Santos, que venció 3-0 a Deportivo Cuenca. También en un monumental caliente, River va por el primer puesto a las 21:30 ante Blooming. Triunfazo agónico de Estudiantes, 1-0 al Dimi, se metió en octavos de la Libertadores. También la foto de Scaloni y el título, a 3 semanas del debut, Lionel Scaloni preocupado por los lesionados. En materia económica, titula Crónica, llegaron los 1.000 millones de dólares del Fondo Monetario y las reservas del Banco Central alcanzaron su nivel más alto desde 2019. Alerta por niebla en Cava y 4 provincias. No se ve nada, dice Crónica. Y hay un informe especial muy interesante. La picada, un clásico del Mundial. Se viene la máxima competencia y ya se arman las juntadas para alentar a la selección. Opciones para todos los bolsillos.
1: Mario, una picada es más cara que comprar un asado.
0: Sí, está carísimo. Bueno, el queso. El queso se exhibe en joyerías ahora.
1: ¿Ah, sí?
0: Sí, totalmente. El otro día pasé por una de esas de la avenida Alvear y se veía un pedacito de sardo hecho pulsera, por ejemplo. No, queda maravilloso. Bueno, nos ocupamos un poquito de lo que tiene que ver con este homenaje que se hizo en la avenida Corrientes, nada más y nada menos que a Pepe Cibrián. Lo comenta Camila Hassan.
4: Pepe Cibrián fue homenajeado en la Avenida Corrientes con su propia estrella. El histórico referente de la comedia musical argentina fue distinguido este martes 26 de mayo por su extensa trayectoria artística y su aporte a la cultura porteña. La ceremonia se desarrolló frente al Teatro Presidente Alvear y reunió figuras del ambiente, autoridades y público invitado para el descubrimiento de la placa con su nombre. La actividad incluyó una intervención inspirada en Drácula Resurrección, una coreografía protagonizada por bailarines y un cierre musical. Esta fecha coincide con el Día Mundial de Drácula, que se celebra por la primera publicación de la novela de Bram Stoker. Cibrián también fue destacado por su trabajo como dramaturgo, intérprete y autor, además de la influencia en el crecimiento del género a nivel nacional. La obra de Stoker en reposición del argentino superó los 4 millones de espectadores desde su debut hace 35 años, informó Camila Hassan para Radio Rivadavia.
0: 4 y 22, 11 y 9 la temperatura, se viene la niebla, guarda, hay alerta violeta en el AMBA y en el litoral. Nos vamos ahora a la capital de Rosario, este diario tiene esta portada.
1: La educación en crisis, preocupante deterioro salarial de los docentes universitarios. Entre noviembre de 2023 y mayo de 2026, los sueldos del sector registraron una pérdida del 35% de su poder adquisitivo, alcanzando el nivel más bajo de los últimos 23 años. A nivel de la protesta, profesores de la Universidad Nacional de Rosario realizan un paro de semana completa. A nivel de salud, gripe A en Rosario confirman una muerte y crecen las infecciones respiratorias. Las autoridades sanitarias provinciales posan la lupa sobre el aumento de los casos de influenza y también de citacosis. A nivel de transporte, la Nación adeuda a la provincia más de 6 mil millones de pesos del subsidio de la SUBE. Un diputado santafesino impulsa un proyecto de ley de muerte asistida, eutanasia por el derecho a decidir y la libertad de poder hacerlo, argumentó Esteban Paulón. Por otra parte, el diario La Capital de Rosario nos deja algunos títulos más. Para Milei es altamente probable que el Papa visite el país en noviembre, por un lado. A nivel deportivo, una fotografía, uno de los jugadores de Central firmando allí una camiseta a un muchacho que se acercó. Central quiere pasar primero. El canalla ya clasificado cierra la fase de grupos de la Copa Libertadores visitando a Independiente del Valle con el objetivo de quedar en lo más alto de la zona invicto. A las 19 será el partido. Y dos títulos más. Uno que tiene que ver todavía con los deportes, la lepra debe reforzar más atrás que adelante, Mario. Uh-huh. Y por otra parte, algo que tiene que ver con la política, el Consejo Municipal, los repartidores de aplicaciones rechazan la regulación. En la ciudad de Rosario, provincia de Santa Fe, 10 grados 6 décimas la temperatura, la humedad 98%, cielo cubierto con niebla. Se espera una máxima de 18 grados para hoy, con niebla matutina y el cielo parcialmente nublado para el resto del día.
0: Bueno, vamos a repasar loterías. Quería en la nocturna de la ciudad, la ex nacional, a la cabeza 3.323. 23, la mariposa.
1: ¡Ay, qué lindo!
0: En la quiniela nocturna de la provincia, a la cabeza 1854. 54, sí. La vaca.
1: Ah, mirá.
0: 23 en la ciudad, 54 en la provincia.
1: La mariposa, la vaca, viene
0: la mariposa
1: de animales
0: que
1: hoy
0: se posa sobre la vaca.
1: ¡Qué lindo!
0: El diario Marca, un diario deportivo español, está destacando lo que se viene hoy, el partido entre Crystal Palace y Rayo Vallecano, buscando una copa, ¿no? La conquista de la Conference, el primer título europeo del barrio a la gloria, dice el diario Marca, hablando del Rayo Vallecano. Vamos Rayito, titulás, noche histórica para un equipo y un barrio que buscan en la final de la Conference League su primer título. 11.000 vallecanos apoyarán desde la grada. ¿Qué dijo Íñigo Pérez? Hay que replicar lo que sentíamos de niños en el recreo.
1: Qué bueno, bien que sale hablar.
0: Y después,
1: de
0: la otra novedad es que Alexia Putellas, la tiene la chiquita esta que juega en el Barça, la futbolista.
1: Nombre, ¿eh? Sí.
0: Putellas. Bueno, Putellas se va.
1: ¿Cómo que se va?
0: Sí, se va. Tras 14 años y 30 títulos, la capitana y jugadora más laureada de la historia del Barça confirma que deja el club. Después de 507 partidos disputados, che, 233 goles hizo la piba. Dice que el Barça la salvó, siempre va a estar en deuda con esos colores, pero está despidiéndose. Hasta pronto, es el título del Deportivo.
1: ¿Por qué no juega más,
0: Sport.
1: Entonces?
0: No, parece que no juega más, se va a dedicar a la familia. Vamos al tenis. Bueno, sí, decíamos en los títulos, buena jornada argentina en Roland Garros. Amplía el tema, informa el que más sabe de tenis, Juan José Moro.
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6: Hola, ¿qué tal amigos del panorama? ¿Cómo están ustedes? Bueno, debutó Sinner en Roland Garros ganando 6-1, 6-3 y 6-4 frente a un francés en un partido que demostró la extraordinaria capacidad y la diferencia que tiene Sinner con el resto. Díaz Acosta le ganó a Zhang de China, 224 del mundo, por 6-1, 6-4 y 6-3. Ceballos Granollers ganaron en doble fácil 6-3, 6-2. Recordamos que son los defensores del título en Roland Garros. El Luciano Darderi, el argentino-italiano de Villa Gesell, le ganó a Hofner de Alemania por 7-6, 6-2 y 6-3. Buen triunfo de Darderi en tres sets corridos frente a un buen jugador. Juan Manuel Cerúndolo superó a Fanley de Gran Bretaña, número 125 del mundo, por 6-2, 7-6 y 7-6. El partido entre dos argentinos que estaban frente a frente, bueno, Baez otra vez, en un partido muy parejo, había ganado Baez el primer set 6-2, el segundo fue para Burruchaga 7-5, el tercero para Burruchaga también 6-2, y Baez, que no estaba bien, tras perder en el cuarto 2-0, se retiró. Por lo tanto, pasó Román Burruchaga. Y por último, el tiburón del puerto, Francisco Comesaña, le ganó a Stan Quinn de los Estados Unidos, de Fresno, California. Les habíamos dicho que no juegan allí, polvo de ladrillo, 50 del mundo. Buena victoria de Comesaña por 6-4, 7-6, 7-6 en tres sets corridos. Luego estamos con la programación de hoy.
0: 4.28, casi 12 grados la temperatura en la Ciudad Autónoma de Buenos Aires. No hay viento, mucha humedad, alta presión. El cielo está cubierto, la máxima 16 grados. Nos vamos al sur, portada del diario Río Negro, estos títulos.
1: Impulsarán inversiones en áreas estratégicas con un super RIGI. El Gobierno Nacional envió un proyecto al Congreso que apunta a desarrollar sectores específicos como la inteligencia artificial, biotecnología avanzada e industria de semiconductores. La iniciativa ofrece amplios beneficios fiscales, cambiarios y aduaneros por 30 años. El piso de inversión es de $1.000 millones. A nivel de la economía del país, Caputo anunció un nuevo récord exportador de la agroindustria. En Neuquén, Mosconi inauguraron la primera colectora y se alivió la salida a Chipoleti. Y allí una fotografía da cuenta de este lugar, allí sumamente ordenado. Tras completar el primer tramo de asfalto, el municipio habilitó la circulación para conectar directo al puente. Y después otros títulos que nos deja el diario Río Negro a nivel de sociedad. Una fotografía aérea nos muestra un inédito hallazgo, una ballena franca en las grutas. Opa. Y allí está la fotografía. Estaba tomando sol la gorda, así que bueno, fantástica. Y en Chipoleti empezaron los trabajos para el nuevo parque central de la ciudad. Si estás en la ciudad de San Carlos de Bariloche, provincia de Río Negro, 5 grados 4 décimos la temperatura, una humedad del 75% con cielo parcialmente nublado, se espera para hoy un día de porquería, Mario. Máxima de 12, cielo mayormente nublado, nublado por la tarde y a la noche lluvias y nevadas.
0: El caso Plus Ultra, que está complicando al socialismo y sobre todo al expresidente Rodríguez Zapatero, es indudablemente el tema que reportan en las portadas los diarios generalistas españoles. El diario El País titula: la investigación del caso Plus Ultra. La CEPE anticipaba a las empresas que iban a recibir el rescate. El magistrado ve como indicio de tráfico de influencias que Plus Ultra celebrase su ayuda por adelantado, pero lo habitual era que las compañías supiesen de antemano que la iban a obtener. El juez sospecha que Plus Ultra desvió casi 16 millones del rescate a una red de blanqueo. Un experto hará una valoración de las joyas intervenidas al expresidente. El diario El Mundo, en tanto, destaca: Moncloa asume un calvario por Zapatero. Tenemos 5 tiros en la barriga, dicen. Hostia. No hay pruebas claras, pero sí hay evidencias de que se ha rodeado mal. Esto es desesperante. El diario El País, en tanto, también habla de las elecciones que se vienen a presidente en Colombia. Recuerdan ustedes que hay 14 candidatos. La mayoría, se supone, no va a obtener el 50+1, por lo cual habrá una segunda vuelta. Pero tengan atención, que El País habla de: el descontento social impulsa a la ultraderecha de Colombia. La ultraderecha global mira ahora a Colombia, que el domingo celebra la primera vuelta. El descontento social está dando un impulso a su candidato, Abelardo de la Espriella, un abogado que se entrena como un outsider. Portada del diario El País. Bueno, más del ámbito internacional, leve aumento del petróleo, claro, por la incertidumbre de un acuerdo entre Estados Unidos e Irán. Y está regresando internet al territorio iraní después de 3 meses. Los temas los aborda Rolando Klempert.
7: Tal como lo anticipamos en este panorama, el precio del petróleo volvió a subir y rozó otra vez los $100 por barril a lo largo de la jornada, aunque terminó cerrando las rondas en el mercado de Brent en torno a los $96. Esta leve suba con respecto al lunes está directamente relacionada con el retraso en la firma de un acuerdo de paz entre Estados Unidos e Irán y, sobre todo, con los ataques que se produjeron este último fin de semana en el sur del territorio iraní. Pese a esto, la expectativa en los mercados es positiva respecto a la firma de un tratado de largo plazo que incluya la liberación del estrecho de Hormuz. Mientras tanto, luego de 3 meses de desconexión total, regresó a Irán de manera parcial la señal de internet. Según la organización NetBlocks, se trató del corte de internet más prolongado en la historia de esta tecnología en todo el mundo. Este restablecimiento permitió poner en evidencia el profundo quiebre en la estructura del gobierno de Irán. El organismo que había decretado la reconexión por orden del presidente Masoud Pezeshkian fue directamente suspendido por el poder judicial iraní en manos de las facciones más conservadoras. Pero el problema central es que el bloqueo total de internet le estaba costando a Irán pérdidas por unos $30 millones diarios, dinero que no se puede dilapidar en el marco de una guerra en la que se pone en juego la existencia del propio país, informó Rolando Klempert, Radio Rivadavia.
0: Como siempre se conecta Marcelo desde El Dorado, Misiones, dice 14 grados, algo nublado, mucha niebla también allí. Bueno, recordemos que hay alerta violeta para el litoral y para el AMBA por el tema de la niebla. Nos vamos a Mendoza, portada del diario Los Andes.
1: Bueno, en la primera plana aparece una fotografía que ocupa prácticamente todo el espacio de dos personas, una mujer y un hombre. El título nos dice: sin datos de dos mendocinos que iban a Gaza. María Paula Jiménez, de 42 años, y Lucas Ezequiel Aguilera, de 49, eran parte del convoy Global Summon Maghreb, que llevaba ayuda humanitaria a Palestina. El domingo fueron detenidos en Libia. Desde entonces no se sabe nada de ellos. Más abajo, la tapa del diario Los Andes de Mendoza nos cuenta que el empleo registrado cayó un 3,6% en Mendoza en un año. La provincia se encuentra entre las 11 con mayores caídas entre febrero de 2025 y el mismo mes de este año. De acuerdo con el registro, se perdieron más de 9.000 puestos de trabajo formal. Más títulos del diario Los Andes. A nivel de la economía, el Super Rigi prevé desde $1.000 millones de inversión. A nivel de sociedad, un reclamo de casi 2.000 presos por cómo viven en la cárcel. A nivel de los deportes, desde las 21:30, la lepra va por el número uno en la Libertadores. Y también el diario Los Andes se hace eco de, precisamente los espectáculos. Un galán musical, Osvaldo Laporte, debuta con Billy Elliot, una historia de libertad e igualdad. Así que allí está Osvaldo, le mandamos un abrazo, que todas las mañanas se levanta muy temprano para escucharnos.
0: Sí, señor, mientras hace gimnasia nos escucha.
1: Exactamente, y se clava un sándwich de jamón y queso.
0: Sí,
1: bueno,
0: uno de matambre.
1: Pasó por Avellaneda el tipo. En la ciudad de San Rafael, provincia de Mendoza, 9 grados 8 décimas la temperatura, la humedad 64% con cielo despejado. Se espera para hoy una máxima de 18 grados. con cielo algo parcialmente nublado.
0: Bueno, la gente seguramente nos va a comentar algo de la niebla o lo que quiera a través de un mensaje de texto que sea breve. Sí, 11-5026-8630, en un rato lo estamos repasando con Javier. Portada de BAE Negocios, título destacado. El Tesoro busca renovar 11 billones de pesos y relaja su estrategia de alargar vencimientos. El foco estará puesto en evitar presiones sobre el dólar y fortalecer la posición para los pagos de julio. La apuesta por la inversión todavía no se ve. Argentina está última en la región. La ley de lobby incluirá penas de 3 años de prisión por gestión indebida. En materia internacional, en medio de la presión por los precios, Trump reúne al gabinete. Las empresas proyectan aumentos de salario del 36%. Las escrituras con hipoteca se desplomaron casi el 50% en CABA. Con una foto mostrando ayer la reunión de gabinete, el gobierno dejó en suspenso la interna para definir la nueva agenda. Y también ludopatía, superrigi, lobby, etiquetado frontal al Congreso. Bueno, justamente sobre este proyecto de superrigi ingresando a la legislatura, tenemos el informe de Rocío Kalenok.
8: El gobierno envió al Congreso el proyecto de superrigi, un nuevo régimen para atraer inversiones superiores a los 1.000 millones de dólares y ampliar los beneficios del esquema original. La iniciativa prevé una baja del impuesto a las ganancias al 15%, estabilidad fiscal por 30 años, exenciones aduaneras y mayor flexibilidad para operar con divisas, entre otros beneficios. Las empresas que ingresen al régimen tendrán que invertir al menos el 20% del monto comprometido en los primeros 2 años de haber presentado su adhesión. Según el Ejecutivo, el objetivo es impulsar sectores nuevos o con poco desarrollo en la Argentina y fomentar la llegada de capitales de gran escala. El proyecto deberá ahora comenzar el debate en el Congreso. Rocío Kalenok, Radio Rivadavia.
0: Gracias a Nelson, se comunica desde Chajarí, dice 8 grados, nos saluda y le retribuimos el saludo. Vamos a mensajes que llegan al WhatsApp de Rivadavia, Villa.
1: Bueno, mandan saludos la gente de Corner Bakery que están allí en Málaga, España. Bueno, le mandamos un abrazo grande, muchísimas gracias por estar allí, acompañarnos todas las mañanas, mientras hacen media luna, sirven un café con leche, esas cosas. Bienvenido, Villita, abrazo grande a ambos. Gustavo Torrado, el profe de Paraje Pavón, General Lavalle, zona rural. ¿Qué andará haciendo por ahí? Arreando vacas. Buen día, sí, volvió el payaso Piltrata. No, Piltrata no, es Piltrafa. Y no sé dónde habrá vuelto. Bueno, Juan de Entre Ríos, le mandamos un abrazo. Buen día, Mario, Javier, equipo, dando el presente desde Lloret de Mar. Nos dice Gabriel, el Dorapi allí, sonriendo como siempre. Mario, buenas y frías madrugadas, cariños para todos, Rivadavia 630, un especial a Javier y gracias a Gustavo. Pero qué cosa, cómo se llevaron los sándwiches. Una vergüenza, dice la abuela Esther de Barracas. Qué mundo loco. ¿Resistiremos? Dice. No vamos a resistir, vamos a ir a afanar sándwiches ahora. Buen día, muchachos, arrancamos la mañana un poco fresca. Que tengan una excelente jornada, saludos. DJ Gracias. Daddy desde Tierra del Fuego. Ajá. Y nos manda un videíto que en este momento no voy a abrir, pero evidentemente, bueno, se trata de una mañana muy, pero muy fría. Si el tipo está en Tierra del Fuego,
0: claro,
1: se le deben estar
0: congelando. En Río Grande, ¿te acordás? Hablábamos de 6 grados de térmica bajo cero.
1: Sí, son todos locos. ¿Cómo se van a vivir en un lugar así? No. Muy buenas noches, Mario, Javier, equipo. Soy Maru de Aedo. Besitos para todos. Buen día, Mario y Javier, doy el presente como todos los días. Gabriel Colchonero, el kilómetro 31, saludos, muchas gracias. Hola, Mario, equipo, como siempre, dando el presente y escuchando mientras tomo unos matecitos con factura. Abrazo grande, chicos, y buen jueves, bendecido para ustedes, Elías de Lanús. Nosotros estamos esperando las facturas acá.
0: Sí.
1: El 27 de mayo nacía una bativillana hermosa, Gatúbela.
0: ¿Te acordás de Gatúbela?
1: Sí. Que la dupla panorámica haga un miau ronroneante, dice Quique F, speaker felino.
0: Mira el speaker felino. Bueno, después le hacemos un miau.
1: Después te vamos a hacer un miau.
0: No te preocupes.
1: Sí, no sé si es mi día para hacer un miau, No estoy yo para el tema.
0: Bueno, vamos al último.
1: Me hace reír, necesito ser su amigo, voy a cebarles mate, dice. El nuevo hallazgo del Imperio Inca resulta ser un aporte al patrimonio de la humanidad incalculable, dice el tipo. Muchachos, ¿estoy a su nivel? No, bajo ningún concepto, así que ya lo saben.
0: Bueno, gracias por todos los mensajes. Portada de Página 12 tiene este título: La patria no se vende, se regala. El proyecto de Superrigi que el gobierno presentó en el Congreso está hecho a medida de los deseos de los gigantes tecnológicos venerados por Milei, como Palantir de Peter Thiel. Les ofrece beneficios que multiplican los del Rigi, en el mejor de los casos, a cambio de inversiones que igualmente harían, y compromete al Estado Nacional y a las provinciales por décadas. La mira contra los más débiles, la nota de Matías Ferrari: el gobierno dejará de subsidiar los pasajes para personas con discapacidad. La nota de Nina Hauser: un desmayo oportuno. Es muy triste no llegar a fin de mes. Clases públicas frente a la Corte Suprema y la toma de los colegios universitarios reforzaron el paro docente en reclamo del cumplimiento de la ley de financiamiento universitario. Y la nota de Karina Micheletto completa la portada de Página: sin tocar el negocio de las apuestas, el gobierno envió al Congreso un proyecto que desprotege a los menores de la adicción al juego. Títulos de Página 12. Bueno, una de las novedades de este día es la toma del Colegio Nacional de Buenos Aires y el Carlos Pellegrini por parte de los estudiantes. Esto es por tiempo indeterminado. Reclaman el cumplimiento de la ley de financiamiento universitario. Nos amplía el tema Gonzalo del Monte.
9: Los estudiantes del Colegio Nacional Buenos Aires y Carlos Pellegrini tomaron ayer ambos establecimientos educativos por tiempo indeterminado con el objetivo de reclamar el cumplimiento de la ley de financiamiento universitario y denunciar el impacto del ajuste sobre la educación pública. La decisión fue adoptada en asambleas estudiantiles realizadas durante la jornada de ayer, en las que participaron decenas de alumnos de ambas instituciones preuniversitarias que dependen de la Universidad de Buenos Aires. Según resolvieron los estudiantes, la protesta, que comenzó ayer por la noche, se desarrollará bajo la modalidad de toma con permanencia dentro de los edificios, informó Gonzalo del Monte para Radio Rivadavia.
0: 4:43, nos vamos a Córdoba, portada del diario La Voz del Interior, Javier.
1: Expectativas y dudas en el estreno del nuevo sistema para estacionar. Ayer fue el primer día del estacionamiento medido y controlado en casi 1,000 cuadras de la ciudad de Córdoba. Se registraron unas 10,000 operaciones y una fotografía muestra a una señorita sacándole una foto al sistema de QR, claro, para poder pagar el estacionamiento medido allí en la ciudad condal. Entrar al Rigi costará $1,000 millones. Gestiones para traer al Papa al país y a Córdoba. La Nación negocia para que venga este año y hay expectativa en la provincia mediterránea. Cristina Bajo presentó un libro en La Voz. Bueno, la felicitamos y esperamos que nos mande un ejemplar. Belgrano histórico para leer y guardar. Un suplemento sobre la gran gesta del celeste campeón. Y están como locos los muchachos del Pirata, que siguen festejando y no se lo pueden creer ni ellos. En la ciudad de Córdoba, capital de provincia, 8 grados 7 décimas, la humedad 93%, el cielo despejado. Se espera para hoy una máxima de 19 grados con neblinas matinales y el cielo mayormente nublado para el resto del día, Mario.
0: Muy bien, vamos a ocuparnos de la portada del diario Olé, que tiene, bueno, a San Lorenzo. ¿Cómo andan los muchachos del ciclón? Chau Sudamericana, San Papelón, titula Olé. Otro golpazo para San Lorenzo, que pasaba con un empate. Cayó 1-0 de local con el humilde Recoleta. Libertadores, la mística Estudiantes, con un grito a los 91 de Amondarain, se clasificó en forma agónica a los octavos. Hoy juega River por la Copa en casa, pone la cara luego de la final a las 21:30. Y Selección, Scaloni suma pibes para la gira previa al Mundial. Faltan 15 días ya para que empiece el Mundial. Nada falta. Y Argentina debuta el 15, ¿no? Bueno, vamos a ocuparnos de todo lo que ha sucedido en estas últimas horas en el fútbol. Tenemos el repaso que hace el señor Mariano Fernández.
10: Jornada definitoria para los equipos argentinos en torneos de Conmebol. Copa Libertadores, Estudiantes de La Plata, clasificado. El Pincha logró una victoria agónica por 1-0 ante Independiente Medellín, gracias a un gol de Amondarain en el primer minuto de descuento. Alcanzó los 9 puntos y selló su clasificación a los octavos de final como segundo del grupo A por detrás de Flamengo. Lanús, eliminado, va al repechaje. El Granate hizo los deberes y superó 1-0 a Mirasol con un tanto de Agustín Medina a los 22 minutos. Sin embargo, los 9 puntos no le alcanzaron para avanzar. Quedó tercero en el grupo G y deberá conformarse con disputar los 16avos de final de la Copa Sudamericana. San Lorenzo, eliminado de la Copa Sudamericana. La gran decepción de la jornada. El Ciclón cayó como local por 1-0 frente a Recoleta de Paraguay. Rotundo fracaso. Quedó tercero en el grupo D con 7 puntos y fue superado por Santos. Se despidió de las competencias internacionales. Deportivo Riestra, eliminado. En un duelo de equipos que ya no tenían chances matemáticas, en el grupo F, Riestra igualó 1-1 en su visita a Palestino de Chile. Randazzo anotó para la visita a los 28 minutos, mientras que Da Silva igualó para los locales. Mariano Fernández, Radio Rivadavia.
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11: 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El cada día es una oportunidad extraordinaria de advertir el valor de los días y de las horas.
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0: ...4:48, recordemos, sigue vigente la alerta violeta por niebla en el litoral y en el AMBA. Nos metemos ya en las efemérides, algunos hechos para recordar de este 27 de mayo. Hoy es el día de sensibilización de las colagenopatías tipo 2... por ser el último miércoles del mes. Hoy es el día de la nutria, así que una felicitación, un abrazo a todas ellas. En Perú es el día de las lenguas originarias y en Argentina es el día del ingeniero electricista, porque en 1875 nació Jorge Newbery, el primer argentino en graduarse en este área. Y es el día del marketing, porque en 1965 se creó la Asociación de Marketing y porque en 1939 nació Philip Kotler, padre del marketing moderno.
1: Muy bien.
0: En materia política, 27 de mayo de 1527, Sebastián Caboto funda el fuerte de Sancti Spíritu en la actual Santa Fe. Fue la primera acción española en el territorio. En 1713 se funda la ciudad de San Petersburgo. En 1819 Simón Bolívar inicia el cruce de los Andes para liberar Nueva Granada, la actual Colombia. En 1923 nace en Alemania el diplomático Henry Kissinger. En 1936 nace en La Rioja el abogado Julio Nazareno, presidente de la Corte Suprema en 1993. En el 2014, el Papa Francisco declara que el celibato sacerdotal no es un dogma. 27 de mayo de 1915 nace en Chile la cantautora Esther Soré, ícono trasandino por temas como La Enagüita.
12: Ay,

En materia de cultura, 27 de mayo de 1564, muere en Suiza el teólogo Juan Calvino, de la Reforma Protestante. En 1811 nace en Italia la Madre Rosselló, de las Hijas de Nuestra Señora de la Misericordia. 1840 muere en Francia el compositor Niccolò Paganini. 1878 nace en Estados Unidos la bailarina Isadora Duncan. 1894 nace en Francia el escritor Louis Ferdinand Céline. 1895 Oscar Wilde es condenado y llevado a la cárcel por homosexual. 1901 nace en Buenos Aires el escritor Enrique Santos Discépolo. 1930 muere en España el novelista Gabriel Miró, de Años y Leguas. En 1937 se inaugura el Golden Gate de San Francisco, Estados Unidos. En materia de innovación, 27 de mayo de 1867, nace en Estados Unidos el farmacéutico Caleb Davis Braham, el de la Pepsi. En 1897 nace en Inglaterra el físico John Cockcroft, de la energía nuclear. En Alemania, en 1910, nace el bacteriólogo Robert Koch, el de la bacteria de la tuberculosis. En 1959 nace en Canadá la física Donna Strickland, Nobel 2018, y en el 2021 muere en Brasil el urbanista Jaime Lerner, hombre que ha, bueno, dedicado, entre otras cosas, a la creación del Metrobús. 27 de mayo de 1935 nace en Estados Unidos el pianista de jazz Ramsey Lewis, leyenda del género con piezas como Sam Goddard's.

materia de espectáculos, 27 de mayo de 1922, nace en Londres el actor Christopher Lee, protagonizando entre otros Drácula. En 1935 nace en Inglaterra el asistente de The Beatles, Mal Evans. 1936 nace en Estados Unidos el actor Louis Gossett Jr., el de Reto al Destino. 1949 nace en Estados Unidos el creador Robert Ripley, el de Aunque Usted No Lo Crea. 1956 nace en Italia el cineasta Giuseppe Tornatore, el de Cinema Paradiso. En 1972 nace en Brasil la cantante Ivete Sangalo. 1976 desaparece en Buenos Aires el cineasta Raimundo Gleiser. 1977 se lanza God Save the Queen de Sex Pistols. 1985 nace en Buenos Aires la actriz Ximena Cardi. 2017 muere en Buenos Aires el bajista Guillermo Sánchez de Rata Blanca. En el 2021 se estrena el episodio especial Friends de Reunión. En deportes, 27 de mayo de 1910, Argentina y Chile se enfrentan por primera vez, ganó la albiceleste 3-1. En 1967 nace en Inglaterra el futbolista Paul Gascoigne. 1970, Estados Unidos empata sin tantos con Peñarol y gana la Libertadores. 2003, nace en Buenos Aires el piloto Franco Colapinto. Abrazo a Franquito, está cumpliendo hoy años. 2009, con gol de Messi, Barcelona vence 2-0 a Manchester United y gana la Champions League. 2015, estalla el FIFA Gate. 2025, muere en Buenos Aires el futbolista Juan Ramón Verón. 27 de mayo de 1971, nace en Estados Unidos la cantante Left Eye de la banda TLC e intérprete de éxitos como No Scrubs.

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1: A esta hora en la Ciudad Autónoma de Buenos Aires, cielo cubierto, casi 12 grados la temperatura, mucha humedad, 90%. Hay viento del norte a 12 kilómetros, una máxima prevista de 16 grados. Vamos a tener una mañana con niebla, porque ya hay alerta violeta al respecto. De a poquito, Marcelo, nos vamos metiendo en parte de la historia de la música ciudadana. 27 de mayo del 2000. Muere en Montevideo, Uruguay, el bandoneonista, director y compositor Donato Raciati. Nació en Chieti, Italia, el 18 de octubre de 1918. Inició su carrera profesional como bandoneonista de radio en 1938. Dos años después, en el 40, se incorpora a la orquesta Laurens Casella y en el 45 es invitado a dirigir la formación que acompaña al cantor Luis Alberto Fleitas, con el que llega al disco 9 oportunidades. Con esta experiencia ganó confianza y en el 48... el compositor Donato Raciati forma su propia orquesta. Debuta en el Hotel Nogaró de Punta del Este. Luego hace presentaciones en Radio Universal y Radio Sarandí. Actuaciones que logran un gran suceso. Es contratado por el sello Sondor, donde registra el tango Conocen estos compases, de Horacio Márquez y letra de Carlos Morín, y el candombe El pregón del negrito, de su propia autoría en colaboración de Enrique Listi y versos de Enrique Soriano. La banda hace giras en el interior de Uruguay, Brasil. Se involucra en el teatro, en sociedad con los autores Mario Rivero y Eduardo Casanovas, producen varias comedias musicales. Varias temporadas en los teatros Artigas, 18 de julio, Palacio Peñarol, coronando el éxito en el Estadio Centenario, con la comedia Barrio Luna y Tamboril. La etapa más brillante fue entre el 53 y el 60. Se destacaron sus voces femeninas, primero Nina Miranda, luego Olga del Grossi. Además, la lista de cantores que pasaron por su orquesta es muy grande. Alfredo Cabral, Alfredo Rivera, Elsa del Campo, los argentinos Juan Carlos Godoy, Alfredo Dalton y quien posiblemente sea la voz más importante de la banda oriental, Carlos Roldán. El Tano actuó en las principales radios de Buenos Aires y en los canales 7 y 11. Fue artista exclusivo de la Catedral del Tango, trabajó en el cabaret Marabú y sus giras por el interior de la Argentina fueron innumerables. Luego de conquistar ambas orillas del Río de la Plata, Raciati llevó su 2x4 por toda América, llegó hasta el Japón. Para terminar, no podemos soslayar las virtudes autorales del bandoneonista, que fue un compositor de obras sencillas, melodías pegadizas como Vencida, Morocho y Cantor, Sin Estrellas, y el gran suceso que significó Hasta Siempre Amor, grabado por Carlos Di Sarli con Horacio Casares, por Juan D'Arienzo con Jorge Valdés y por Elsa Rivas con la orquesta de Juan José Paz. Bandera del tango clásico, rítmico, tremendamente popular. Hoy homenajeamos, recordamos a Donato Raciati, emblema de la cultura popular rioplatense. Si lo hacemos con este tango de 1953, lleva la música de Donato Raciati y la letra de Federico Silva, la interpretación de la orquesta de Carlos Di Sarli con Horacio Casares para Hasta Siempre Amor. Rioplatense. Si lo hacemos con este tango de 1953, lleva la música de Donato Raciati y la letra de Federico Silva, la interpretación de la orquesta de Carlos Di Sarli.

0: tangazo de 1953 homenajeando al bandoneonista, director y compositor Donato Raciati. Su música, la letra de Federico Silva, la interpretación de la orquesta de Carlos Di Sarli con la voz de Horacio Casares para Hasta Siempre Amor.
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0: Y como corresponde, los saludamos formalmente a los que se incorporan a esta hora, a este panorama de noticias que como siempre va de lunes a viernes de 4 a 6. Bienvenidos los de las 5. Ya estamos en este miércoles 27 de mayo de 2026 con todo el equipo para acompañarlos en esta hora hasta las 6, hasta que llega Nacho Ortelli y Ignacio con todo su equipo para esta mañana. Estamos con Rolando Klemper, con Gonzalo Del Monte, con Rocío Calenoc, con Camila Hassan, Mariano Fernández, Martín Millán, Juan José Moro. En la operación técnica, Marcelo Ventice. En la producción, Eric Spolsky. Y en la locución y redacción, el señor Javier Villa. Y ustedes, enviándonos mensajes de texto breves, así los podemos repasar, al 1150268630. También mensajes como los que nos hace llegar, entre otros, Fernando y Gabriela. Gracias, abrazo para ellos. Y, por supuesto, también habilitando mi Instagram, MarioPortugal59. En una jornada donde se espera neblina, ya hay alerta violeta por niebla en Buenos Aires y el litoral. A esta hora, en el AMBA, 11 grados 9, una máxima de 16 grados, mucha humedad, 90%. Viento del norte, a 12 kilómetros, el cielo está cubierto. Mar del Plata, cubierto con niebla. Hasta hace un rato había 3 grados de térmica, va a ir subiendo, va a llegar hasta los 14 grados. Se esperan lluvias y nevadas por la noche en Bariloche, una máxima de 12 grados. Santiago del Estero, despejado, máxima 23, cubierto en Corrientes también, con una máxima de 23 grados. En Mendoza, 8 grados, ligeramente nublado, máxima 16, despejado. En Santa Rosa, La Pampa, máxima de 19 grados. Mucho frío en Tierra del Fuego, en Río Grande, despejado, una máxima que no va a superar los 4 grados. Hasta hace un rato había una térmica bajo cero de 6 grados. En Formosa, 11.6, despejado con niebla, máxima 23, máxima de 19 grados, mayormente nublado con neblina en Salta. Los temas que van conformando la actualidad de estas horas, de este miércoles 27 de mayo, se reunió la mesa política del gobierno, se debatió sobre la continuidad de la reforma laboral y los temas a desarrollar en el Congreso. Habló Milei, dijo que es muy probable que el

0: Papa venga a la Argentina en noviembre. Dijo que no compite con Mauricio Macri y pronosticó que si hacen un buen gobierno, van a lograr la reelección. El canciller Kirchner pidió reformas en la ONU y apoyó la candidatura del argentino Grossi como secretario general. Los gremios marcharon contra la intervención judicial de la UOM. La justicia frenó los despidos en el INTI. Mientras espera la resolución de la Corte Suprema sobre el tema financiamiento universitario, los estudiantes tomaron el Pellegrini y el Nacional Buenos Aires y el viernes habrá paro nacional en las universidades públicas. Dólar en alza, el oficial 1430, Blum 1440. El gobierno presentó el superrígido, durará 5 años. El mínimo de inversión será de 1.000 millones de dólares. Cayó la venta de combustibles por tercer mes consecutivo. Las escrituras en Cava se estancaron. Las operaciones con hipotecas cayeron el 50%. Causa Maradona, declararon el exdirector de la Clínica Olivos y el cirujano que lo operó, que favoreció en su declaración al médico Luque. Corrupción en AFA. El dueño de Sur Finanzas aseguró que es inocente y que es una causa mediática. Causa Cuadernos. La ex esposa Vicentero dijo que ella era su testaferro. Él venía con valijas, portafolios, bolsitos y anotaba todo. Dictan preventiva para el arquitecto argentino detenido por racismo en Brasil. Hoy se repiten cierres y desvíos en autopistas porteñas. En materia internacional, en Bolivia, el Congreso autorizó al gobierno a desplegar las Fuerzas Armadas y también dispuso el estado de emergencia. Rodrigo Paz calificó a Evo Morales como un enfermo embrutecido por el poder. En tanto, se agrava la crisis. Más de 150 bloqueos en todo el país. Irán pidió desbloquear la mitad de los fondos congelados para firmar el memorándum de entendimiento con Washington. Acusó a Estados Unidos de violar el alto el fuego. Corrupción en España. Hallaron joyas y relojes millonarios en un despacho de Rodríguez Zapatero. En Brasil, las últimas encuestas revelan que Lula amplió su ventaja frente a Flavio Bolsonaro para octubre. En deportes, por Libertadores, Lanús se metió en Sudamericana, le ganó 1-0 a Mirasol de Brasil. Estudiantes sobre la hora, derrotó a Independiente de Medellín 1-0, está en octavos. Por Sudamericana, Deportivo Riestra, ya eliminado, empató con Palestino de Chile y San Lorenzo no pudo con el débil Recoleta de Paraguay, perdió 1-0 y quedó eliminado. Hoy por Libertadores, Independiente del Valle, Rosario Central, Corinthians Platense, Bolívar, Independiente Rivadavia. Por Sudamericana, River Blooming, Vasco da Gama, Barraca Central, Racing, Independiente Petrolero. En tenis, Roland Garros, ganaron Juanma Cerúndolo, Comesaña, Díaz Acosta y Burruchaga. Báez se retiró por lesión. Se vieron los premios Gardel, Milo J se llevó todo, álbum del año, canción del año, grabación del año para este muchachito. Miércoles 27 de mayo de 2026, te vas despertando, sabés que hay casi 12 grados de temperatura y nuevamente vamos a tener niebla sobre el AMBA. En tanto, nosotros vamos a empezar a leer con Javier, con la asistencia de Marcelo Dentice, para contarte lo principal, lo que tenés que conocer para estar más que bien informado.
1: Conflicto docente. Alumnos tomaron el Nacional de Buenos Aires y el Carlos Pellegrini para exigir que se cumpla la ley de financiamiento universitario.
0: Lo decidieron los centros de estudiantes de los colegios en asambleas. Reclaman que el gobierno cumpla la norma que fue votada por el Congreso. En paralelo a la protesta estudiantil, la Federación de Docentes de las Universidades, FEDUN, anunció un paro total de actividades por 24 horas para este viernes. Exigen la convocatoria urgente a paritarias y una recomposición salarial.
1: El abogado y profesor de la UBA, Cristian Cao, señaló que las leyes están para ser cumplidas.
2: Por lo tanto, explicamos la aprobación de la ley de financiamiento universitario, el por qué está vigente, cuál es la cuestión que está debatiendo en los tribunales y que rápidamente esperamos que tenga una respuesta, y el fundamento constitucional de una ley de financiamiento universitario que permita y garantice la autonomía universitaria y la gratuidad. Esperemos que rápidamente la justicia resuelva esta cuestión y podamos tener una ley vigente, porque en la Argentina las leyes se sancionan, se aprueban y están para cumplirse.
0: Por su parte, Nicolás Igolnikov, ayudante de primera en la Facultad de Ciencias Exactas y Naturales de la UBA, se mostró preocupado por la fuga de docentes universitarios.
3: Nos está yendo un montón de gente. Estamos perdiendo a razón de un docente cada dos días, más o menos. Docentes, investigadores, recursos humanos muy difíciles de formar y que después traerlos de vuelta es un esfuerzo titánico de muchos años. Y hoy en día estamos acá en Plaza Lavalle, de 10 a 17, convocando a toda la comunidad, docente, no docente, a la comunidad en general, porque pensamos que la universidad es para todos y para todas. Sabemos que la universidad pública produce no solo profesionales, sino conocimiento, soberanía. Estamos dando la lucha pensando en el futuro del país también.
1: Después de las internas y sin Javier Milei, Manuel Adorni reunió ayer a la mesa política del gobierno.
0: Dirigentes políticos del oficialismo definieron durante dos horas qué proyectos se van a priorizar en el trámite legislativo. Es inminente una reforma en el régimen de sociedades. El informe de Gonzalo del Monte.
4: El jefe de gabinete Manuel Adorni reunió ayer a la mesa política del gobierno. Fue luego de varios días donde reinó la tensión entre los bandos internos que responden por un lado al asesor Santiago Caputo y por otro a la secretaria general de la presidencia, Karina Milei. Del encuentro también participó, entre otros, la senadora Patricia Bullrich, enfrentada con Adorni por su demora en la presentación de la declaración jurada de bienes. El funcionario es investigado por la Justicia Federal por presunto enriquecimiento ilícito por compra de propiedades y viajes al exterior. El objetivo del encuentro fue apuntalar la agenda legislativa que se encuentra paralizada con aquellos proyectos de relevancia para el oficialismo, como por ejemplo la reforma electoral, la ley de propiedad privada y los pliegos judiciales. Como si esto fuera poco, ayer ingresaron de manera oficial tanto a la Cámara de Diputados como al Senado el Super Rigi, la ley de lobby, el proyecto que modifica la ley de etiquetado frontal y el que regula las apuestas virtuales, informó Gonzalo del Monte para Radio Rivadavia.
1: Ludopatía, fuerte rechazo opositor al proyecto del gobierno por no prohibir la publicidad del juego online.
0: La coalición cívica cuestionó la iniciativa oficial para regular las apuestas online. Acusó al gobierno de proteger el negocio de las plataformas legales al no avanzar sobre la publicidad en medios y redes sociales.
1: A 5 años de su sanción, el gobierno de Milei buscará derogar la ley de etiquetado frontal de alimentos.
0: Obliga a las industrias alimenticias a colocar en sus paquetes octógonos negros con advertencia por el exceso de nutrientes críticos. Desde el Ejecutivo sostienen que la norma tiene limitaciones técnicas, regulatorias, operativas y también económicas que justifican la revisión íntegra. El proyecto ingresó al Senado, donde había sido aprobado casi por unanimidad en 2020. El oficialismo depende de sus aliados y los gobernadores para lograr la marcha atrás.
1: Dirigentes del peronismo bonaerense harán un frazadazo frente al Congreso contra la quita de la zona fría.
0: Además, juntarán firmas y estarán presentes en la sesión del Senado en la que podría quedar eliminado el beneficio. La iniciativa surgió en un encuentro de intendentes y dirigentes de la quinta sección. Calificaron la modificación del régimen como profundamente injusta, insensible y centralista.
1: El gobierno acató el fallo judicial y transfirió los fondos para el Banco Nacional de Datos Genéticos.
0: Envió una partida de 590 millones de pesos, por lo que el juez federal Alejo Ramos Padilla dejó sin efecto la cautelar que ordenaba a la jefatura de gabinete garantizar el funcionamiento del organismo clave en causas por apropiación de niños durante la última dictadura.
1: El presidente Milei señaló que la intervención en el Te Deum del arzobispo de Buenos Aires, Jorge García Cuerva, fue correcta, aunque destacó que hay una parte de la política que no juega limpio.
5: No tengo nada de qué quejarme. Me parece que abre un diálogo y un debate. Eso es súper valioso. Yo creo que lo hace desde su posición, que además me parece absolutamente entendible. Y me parece interesante y positivo y constructivo que una autoridad religiosa trate, digamos, de mediar en esta situación donde claramente entre los que proponemos el cambio y los que se resisten al cambio, la discusión es bastante fuerte y áspera y muchas veces hay una parte que no juega limpio, ¿no?
0: Javier Milei destacó las gestiones de su gobierno para la visita del Papa a la Argentina.
5: Es altamente probable, o sea, salvo alguna desgracia, la gestión del canciller Kirchner permitió cerrar posiciones y es muy probable que tengamos la dicha de tenerlo en el mes de noviembre aquí en la Argentina.
1: Por otra parte, el mandatario se refirió a la red social Twitter. Afirmó que no es terrorismo y quien no lo tolera tiene la opción de desconectarse.
0: Terrorismo, a mí me parece, agregó, es cuando el Estado persigue a personas poniendo bombas y sembrando el terror.
5: No es fácil entender y asimilar cómo funciona el mundo de las redes. Si usted va a pasear por Twitter y ve la lógica de Twitter, claramente no es la forma que después la gente se vincula. Twitter es una forma de expresión, usted tiene que entenderla y asimilarla. Si no le gusta, digamos, va y se baja de la red, no es tan problemático.
1: Jorge Macri consideró que el discurso de García Cuerva durante el Te Deum del 25 de mayo fue correcto.
0: El jefe de gobierno porteño agregó, la iglesia siempre tiene que marcar las cosas a mejorar.
6: Me parece que el mensaje del arzobispo fue correcto, apropiado. La iglesia siempre tiene que marcarte las cosas que cree que tenés que mejorar, es su rol, ¿no? Y después estuvo lindo el acto en Plaza de Mayo, hicimos el izamiento primero nosotros con el gabinete de la ciudad, muy lindo. Después del Te Deum compartimos el himno con el presidente y volvimos a casa con Belén.
1: El jefe de gobierno porteño aseguró que en Argentina hace falta generar acuerdos.
6: Si hay un gran mensaje que deberíamos tomar los que tenemos responsabilidades hoy de lo que fue la gesta del 1810 es tratar de ponernos de acuerdo y tirar para adelante. En ese momento los porteños decidieron defender su ciudad y un tiempo después conformar una nación. No creo que todos hayan pensado exactamente igual. Sin embargo, se pusieron de acuerdo y tiraron para adelante. Y eso es lo que me parece que hace falta también en la Argentina.
0: Fuerte movilización sindical en apoyo al desplazado líder de la UOM que resiste la intervención judicial y será recibido por la CGT.
1: Distintos gremios hicieron un abrazo ante la sede de los metalúrgicos para expresar su solidaridad por el fallo de la justicia que apartó a Furlan e intervino el sindicato. El dirigente se reunirá hoy con el triunvirato cegetista.
0: La justicia frenó despidos en el Instituto Nacional de Tecnología Industrial.
1: Tras los reclamos de ATE, se dio marcha atrás a la resolución publicada por el gobierno en abril, que disponía la cesación de la prestación de servicios. Las autoridades del INTI no podrán cesantear, despedir ni modificar la situación laboral de los trabajadores del organismo. Un histórico triunfo para los estatales, así lo celebró el titular de ATE, Rodolfo Aguiar.
0: Causa Cuadernos, declaró la ex esposa de Oscar Centeno.
1: Hilda Horowitz dijo que vio los cuadernos en un armario, pero reconoció que no conocía su contenido. Luego dijo que Centeno, ex chofer de Roberto Barata, los escribía por si lo dejaban sin trabajo. Horowitz reiteró que Centeno la usaba de testaferro y que su ex marido la golpeaba, la maltrataba y se emborrachaba los fines de semana.
7: Siempre anotó todo, cuando le compraba zapatillas a los hijos, un pantalón, cuando iba a cargar nafta, número de la tarjeta, todo anotaba. Cuando él se fue a Salta, yo entré a revisar unas cosas para juntar, porque yo sabía que la relación siempre fue mala, para cubrirme, porque como también yo era testaferro de él.
0: Por otra parte, la mujer se descompensó justo cuando le mostraron mensajes en tono extorsivo que ella le mandaba a Barata. Continuará declarando la semana que viene.
1: Por su parte, el abogado Adrián Biancotto aseguró que Hilda Horowitz ratificará su declaración.
8: Esta causa, el origen lo dio el testimonio de la señora Hilda Horowitz. Por fin la escucharon, se pudo abrir la causa, se pudo recolectar prueba y hoy es un día clave porque va a testificar ante el tribunal todo lo que ella vio. Todo lo que ella declaró lo va a ratificar, no hay cambios en el testimonio.
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0: Actualizamos datos del tiempo a las 5.17, 12 grados 2 la temperatura, el cielo está cubierto, la humedad 89%, alta la presión, 1020.6 hectopascales, viento del norte a 4 kilómetros. Hoy la máxima prevista de 16 grados, recuerden que hay una alerta violeta, bueno, alertando, justamente anticipando lo que puede ser fuerte, espesa neblina, que puede llegar a complicar, bueno, las operatorias como fue ayer, tanto en Aeroparque como en Ezeiza. Nos vamos ahora a la portada del diario El Territorio de Misiones. Tiene estos títulos.
1: Redoblan la vigilia en Azara por el inminente cierre del aserradero. Emplea a 130 personas y se teme un deterioro mayor en la economía local. Para cumplir su horario laboral y al mismo tiempo custodiar la maquinaria como garantía de cobro de indemnizaciones, los trabajadores del aserradero Linor mantenían ayer la vigilia en torno a la principal industria de Azara, que cesó su actividad y acumula deudas salariales. Para la jornada de ayer se aguardaba una comunicación oficial de la empresa, que hasta anoche no se produjo, y los 130 empleados alertan sobre el impacto económico del cierre para la localidad. En tanto, la situación va en sintonía con la crisis del país, donde se disparan los concursos preventivos. Villa Cabello, motociclistas versus vecinos, hubo una trifulca y todo el mundo a la comisaría. El conflicto se origina en los ruidos molestos de las maniobras y caños de escape. Por otra parte, el soberbio del río sacaron casi una tonelada de residuos. Más títulos del territorio de Posadas, un diario de Misiones, murió de un tiro en la cara. Su hermana fue víctima de femicidio en 2024. Hay conmoción familiar en Colonia Alberdi. Por otra parte, mira qué interesante, ¿eh? Con almidón de mandioca, la merienda de cuatro adolescentes originó un alfajor diferente.
0: Mira.
1: Por eso, bueno, los felicitamos entonces que han sacado un producto nuevo. Y la fotografía, que es impactante realmente, porque la señorita es bellísima. Bueno, tiene 28 años y una hija, Tamara Rogowski, de Iguazú, al universo con corona argentina. Es Miss Universo Argentina, es misionera y es preciosísima, Mario.
0: Muy bien.
1: Bueno, en la ciudad de Posadas, provincia de Misiones, 14 grados 7 décimos la temperatura, la humedad 99% con cielo despejado, se espera para hoy 23 de máxima con neblina matinal y el cielo algo nublado.
0: Bueno, saben ustedes que Ángela Torres se va a presentar el Movistar Arena, se va a presentar el 9 del 12. Bueno, totalmente vencida esa función, va a haber un agregado el 8 de diciembre. Esta nueva fecha la anticipa y la anuncia Camila Hassan.
10: Ángela Torres sumó una nueva fecha en el Movistar Arena de Buenos Aires. La incipiente estrella pop argentina agregó una segunda función en el emblemático Estadio Porteño luego de haber agotado rápidamente las entradas para su primer show. La nueva presentación fue programada para el próximo 8 de diciembre, previo a la fecha original, que sería el 9 de diciembre. Con producción de Phoenix Entertainment, la artista atraviesa uno de los momentos más importantes de su carrera, tras consolidarse como una de las figuras emergentes del pop nacional. El anuncio llegó luego de una preventa récord y de haber conseguido el sold out total para su debut en el microestadio, que marcará el espectáculo más convocante de su trayectoria, informó Camila Hassan para Radio Rivadavia.
0: Muy interesante. Vamos a las loterías, la quiniela nocturna de la ciudad, la ex nacional, a la cabeza 3.323.
1: La mariposa.
0: Quiniela nocturna de la provincia. A la cabeza 1.854, la vaca.
1: La vaca.
0: Va a ser la vaca. 23 en la ciudad, 54 en la provincia. Bueno, nos dedicamos del tenis. Hoy es una jornada clave para los argentinos en Roland Garros. Tiene la data, la amplía, la informa el señor Juan José Moro.
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12: Muy bien, amigos del panorama, y hoy Mario se va a presentar Djokovic, siempre llenará el estadio. Enfrentará a un francés, Royer, buen jugador, atención. También juega Alex Berev, que es el número 2 del mundo con Machak. Trungiliti, el argentino Marco Trungiliti, jugará segunda vuelta frente a Karel Khachanov, número 13 del mundo, su nombre lo dice todo. Una jornada con varios argentinos. Va a jugar Solana Sierra, su partido correspondiente a segunda ronda, frente a la italiana Paolini. Hugo Carabelli tendrá un adversario también muy, muy duro. Rublev, el ruso, número 11. Nabone, que está en un gran nivel, el tenista de 9 de julio. Mariano Nabone enfrentará a Mensik, número 26. Buen ranking, buen jugador, pero Nabone viene muy agrandado. Un partido bastante, bastante complicado. para Thiago Tirante. Thiago Tirante que enfrentará al español Davidovich Fokina, número 21 del mundo. Un abrazo hasta mañana.
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1: Corrupción en la AFA. El dueño de Sur Finanzas aseguró que es inocente y que esta es una causa mediática.
0: El financista Ariel Vallejo, cercano a Claudio Chiquitapia, declaró por el caso en el que está señalado como líder de una asociación ilícita.
1: El presidente Milei volverá a exponer en un coloquio este jueves en Parque Norte junto con Toto Caputo.
0: Será el orador que cierre el LATAM Economic Forum que organiza el economista Darío Epstein con diversos especialistas para analizar el contexto nacional y global.
1: En otro orden, aclaró que no compite con Mauricio Macri. Vamos a lograr la reelección, aseguró.
0: Habló el gobernador de Tucumán luego que Milei y funcionarios libertarios compartieron un mapa argentino sin esa provincia y sin las Malvinas.
1: Osvaldo Galdo se quejó. Sostuvo que lo que pasó refleja una falta de interés del gobierno nacional por las provincias en general y por Tucumán en particular. Quiero pensar que ha sido un error. Un error, pero grave.
0: Kirchner pidió una reforma en la ONU y apoyó la candidatura del argentino Grossi como secretario general.
1: Durante el debate abierto del Consejo de Seguridad, el canciller indicó que al organismo le hace falta una brújula moral que vuelva a poner a la vida, a la libertad y a la propiedad en el centro de la convivencia internacional.
0: El gobierno declaró en crisis a otras 5 obras sociales y les exigió un plan de contingencia.
1: Están vinculadas al transporte, espectáculos subterráneos y empaque de fruta. Se informó que no superaron la auditoría a la Superintendencia de Servicios de Salud por presentar irregularidades financieras, administrativas y prestacionales.
0: Continúa la motosierra con especial foco en los organismos descentralizados.
1: Por orden expresa del presidente, el Ministerio de Desregulación y Transformación avanza con el achicamiento de la estructura estatal a través de un esquema de retiros voluntarios que evalúan extender también a la administración central.
0: Hasta ahora más de 2.300 personas adhirieron a los retiros voluntarios, aunque en el gobierno aseguran que el impacto de las nuevas etapas incrementará significativamente esa cifra en los próximos meses.
1: Piden al gobierno que intervenga en la liberación de 2 argentinos detenidos en Libia. Participan de una misión humanitaria rumbo a Gaza.
0: Se trata de Paula Jiménez y Lucas Aguilera, directores de investigación del portal Nodal. Ambos denunciaron que fueron golpeados y trasladados por la fuerza. Gremialistas, dirigentes y funcionarios opositores exigieron al canciller Kirchner que tome acciones para garantizar su seguridad.
9: Economía.
1: El dólar oficial cotiza a 1.430 pesos. El blue a 1.440. El riesgo país se ubica en 508 puntos.
0: Las reservas del Banco Central alcanzaron su mayor nivel desde 2019.
1: Ingresaron 1.000 millones de dólares del Fondo Monetario Internacional. Tras la aprobación de la segunda revisión, el organismo envió el tercer giro dentro del programa cerrado en abril de 2025. Amplía la información Rocío Kalenok.
13: Las reservas del Banco Central alcanzaron su nivel más alto desde 2019 y superaron los 47.000 millones de dólares luego de que se acreditara un desembolso de 1.000 millones por parte del Fondo Monetario Internacional. Además, el central volvió a comprar divisas en el mercado y acumula 94 jornadas consecutivas con saldo positivo. Solo durante el martes sumó 112 millones de dólares y ya supera los 9.100 millones en compras en lo que va del 2026. Desde el FMI destacaron la mejora en la acumulación de reservas, aunque advirtieron que el nivel de reservas líquidas sigue siendo bajo frente a futuros vencimientos de deuda y la volatilidad política previa a las elecciones del 2027. Rocío Kalenok, Radio Rivadavia.
0: Junio viene con aumentos. El colectivo sube 4,8%. En CABA el boleto mínimo será de 788 pesos con 41 centavos y en Provincia de Buenos Aires 1.015 pesos con 6 centavos.
1: No se queda ahí, Mario. La tarifa del subte y el premetro trepa a los 1.558 pesos con 54 centavos por viaje. La prepaga se incrementa entre el 2,6 y el 2,9%.
0: La nafta y el gasoil ascienden entre el 2 y 3,5%. Los colegios privados subvencionados por el Estado escala entre 4 y 5%. Los alquileres, en tanto, rozarán el 78% anual.
1: Manuel Adorni afirmó las exportaciones argentinas crecieron un 45% en cantidades físicas desde el inicio de nuestra gestión.
0: Por redes sociales, el jefe de gabinete agregó el superávit comercial de bienes de abril fue el más alto de la historia para un mes determinado, con un total de 2.711 millones de dólares.
1: El ministro de Economía, Luis Caputo, celebró un nuevo récord histórico para las exportaciones agroindustriales.
0: Destacó un crecimiento en los embarques del 18% hasta los 41 millones de toneladas en el primer cuatrimestre. En valor, alcanzaron los 17.905 millones de dólares, un 16% más.
1: Hay alarma en el mercado inmobiliario porteño.
0: En abril, las escrituras con crédito hipotecario se derrumbaron 50% interanual. Se realizaron solo 609. Ocurre en medio de una fuerte desaceleración de los préstamos y la falta de herramientas de financiamiento.
1: La cantidad total de escrituras de compraventa alcanzó las 5.472 operaciones, apenas una más que el mismo mes del año pasado. Lo informó el Colegio de Escribanos de la Ciudad de Buenos Aires.
0: Cayó la venta de combustibles por tercer mes consecutivo en abril.
1: Se comercializaron algo más de 1.300.000 metros cúbicos. El descenso interanual fue el del 2,4%. Con relación a marzo, la baja fue del 2%. Lo revela un informe de surtidores, medio especializado en el mercado de combustibles.
0: Pasajes gratuitos para personas con discapacidad. Los transportistas reclaman una deuda de 27.000 millones de pesos.
1: La Cámara Empresaria de Larga Distancia aseguró que el Estado dejó de pagar las compensaciones en noviembre de 2024. Denuncian que continúan entregando boletos gratuitos por orden judicial mientras se acumula una deuda millonaria.
0: La cadena de farmacias del Doctor Ahorro se fue del país de la peor manera.
1: En diciembre de 2025 bajó la persiana de 11 locales y dejó a más de 90 trabajadores sin trabajo y sin indemnización, con sueldos y aportes adeudados. A principio de mes cerró las 33 farmacias que le quedaban y despidió a todo el personal, otros 242 trabajadores. Si bien había pedido un concurso preventivo, decidió que ya no era una herramienta viable.
0: De esta manera fueron despedidos 330 trabajadores en total con el cierre de la cadena.
1: El gobierno porteño habilitará locales gastronómicos en 16 de los principales parques y plazas de la ciudad.
0: El espacio La Isla de la Paternal tiene uno de los cánones bases más bajos, tan solo 1.100.000 pesos, menos de 800 dólares por mes, frente a los Lagos de Palermo, en el Parque Ernesto Jaimovich. La base quedó en 2.38 millones de pesos. La licitación prevé que los concesionarios no pagarán el canon hasta que hayan recuperado su inversión en infraestructura. Si las concesiones son menores a 5 años, el proyecto no debería pasar por la legislatura.
1: Viajes en rojo. Salieron menos argentinos, pero el déficit turístico sigue.
0: Los viajes al exterior cayeron 13% anual en abril. La llegada de extranjeros creció 10%. El 72% del turismo argentino fue a Brasil. El 20% del turismo extranjero vino justamente de Brasil.
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1: El gobierno abrió las inscripciones para cumplir con el nuevo ciclo de la cuota Hilton. La información del campo la trae Martín Millán.
14: Muy buenos días, equipo del Panorama. Les comento, a través de la resolución 66 de 2026, publicada este martes en el Boletín Oficial, la Secretaría de Agricultura, Ganadería y Pesca de la Nación abrió el periodo de inscripciones para que industrias frigoríficas y proyectos ganaderos conjuntos se anoten para participar de las exportaciones de carne bovina dentro de la denominada cuota Hilton. El contingente arancelario a cumplirse es de 29.500 toneladas de cortes enfriados vacunos deshuesados de alta calidad libre de aranceles asignados por la Unión Europea y el Reino Unido de Gran Bretaña e Irlanda del Norte a la República Argentina. Los embarques deberán cumplirse en el periodo comprendido entre el 1 de julio de 2026 y el 30 de junio de 2027. Cabe señalar que hasta abril la cuota Hilton vigente tenía un avance del 95%. Se espera que entre mayo y junio se cumpliría con la totalidad de la cuota. Los interesados deben completar el formulario correspondiente a través del trámite a distancia denominado solicitud para acceder a una licencia de exportación, cuota Hilton 2026-27, y cumplimentar los requisitos de acceso con la documentación que se detalla en los anexos que forman parte de esta medida, según la Secretaría de Agricultura de la Nación. Martín Millán, Rivadavia Agro.
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0: 5.33 en la Ciudad Autónoma de Buenos Aires, 12 grados 2, la temperatura, cielo cubierto, mucha humedad, máxima 16 grados. Enseguida estoy con mensajes que llegan al WhatsApp de Rivadavia. En tanto me escribe Pablo Smargiassi, nos dice, desde Escobar hasta Peaje de Zárate, todo el tramo de la Panamericana con llovizna de distinta consideración y asfalto rebaladizo. Así que mucha precaución desde Escobar hasta Peaje de Zárate. Bueno, ¿qué dicen los oyentes? ¿Qué escriben los oyentes? Mensajes al WhatsApp de Rivadavia.
1: Bueno, en principio le quiero agradecer a todos los oyentes que me han escrito a mi Instagram en jvilla17. Bueno, muchísimo cariño por todos lados, así que muchísimas gracias a todos. Y eso se siente y está buenísimo.
0: Reconforta, claro.
1: Claro. Quiero participar, dice Sergio, DNI 636. ¿Qué sorteamos hoy,
0: sí,
1: Mario?
0: Sí, sí, un beso tuyo.
1: Un beso mío, tal sí. cual. Sí, pero Sergio, no sos el ganador. No. Sí, no, lo siento.
0: Hasta siempre amor pasamos hoy.
1: Sí, hoy pasamos eso. Qué cosa. ¿Qué jubilados cobran hoy? Dice Lauro. Entonces, bueno, ahora te lo vamos a buscar, Lauro.
0: Los que cobran por encima de la mínima con documentos terminados en 4 y 5.
1: Ahí lo tenés, Lauro. Muchas gracias. Buen día, equipo. Soy algo de Santa Cruz,
0: algo.
1: Alcanzando a Río Grande en el Bajo Cero.
0: Oh, claro.
1: Estoy a punto de estornudar, Mario.
0: Bueno, estornude nomás.
1: Sí.
0: Bueno, hoy hablábamos en Río Grande de 6 grados bajo cero, la térmica.
1: Sí, claro,
0: el estornudo. Bueno, también Néstor Muti dice, buongiorno per la mattina, equipo del Panorama, que tengan todos un excelente miércoles. Bueno, Néstor Muti, como siempre, desde Espeleta.
1: Y se pudrió todo.
0: De Bahía Blanca nos dice, nos manda un abrazo grande. Qué alegría es volver a escuchar, no solo escucharlo a Javier, sino largar esos estornudos. Es una alegría tenerlo
1: y verlo
0: acá.
1: Chorrear la nariz es una maravilla.
0: No, no, por suerte vino mejorado. Bueno, aquí en El Dorado Misiones, siempre nos escucha, gracias por informar. Buena jornada, dice Jorge, desde El Dorado Misiones. Hola, buenos días, siempre los escucho, me gusta escuchar las noticias, muchos comentarios. Delia de Gualeguay, Entre Ríos. Ah, saludos al cochinero, dice. ¿Quién es el cochinero?
1: No te cuide.
0: Bueno, bien, perfecto.
1: Debo ser yo, no sé cómo estoy, ¿viste? ¿Cómo
0: vamos a hacer? Bueno, salió un cachito que yo voy a leer.
1: ¿Puedo estornudar afuera?
0: Ahí está,
1: mientras?
0: Me parece
1: ahí,
0: perfecto. Vale. En tanto, voy a leer los mensajes que nos manda, como siempre, desde Salta, José Héctor Vera. El gobierno provincial informó el cronograma de pagos de mayo, aguinaldo para la administración pública. El sábado se depositan sueldos correspondientes a mayo para la totalidad de la administración pública provincial. Martes 16 de junio, pago de medio aguinaldo. La provincia va a financiar obras en la Ruta Nacional 934 por el convenio con Vialidad, la inyección de un anticipo financiero para ejecutar saneamiento integral de calzada, bacheo profundo y perfilado de banquinas. Y también habla de la ley de financiamiento. La Universidad Nacional de Salta podría suspender las mesas de exámenes ante el incumplimiento. Mañana habrá una asamblea para establecer si se profundizan las medidas de fuerza. La información que provee desde Salta, como siempre, el amigo José Héctor Vera, al que le mandamos un gran saludo.
9: Seguimos en el panorama del rotativo del aire de Radio Rivadavia
15: con Mario Portugal.
1: Presentaron un proyecto para legalizar la eutanasia y la muerte asistida en Argentina.
0: La iniciativa la impulsa el diputado Esteban Paulón, del Socialismo en Provincias Unidas. Propone regular los procedimientos sanitarios necesarios para que las personas con enfermedades graves e incurables o padecimientos crónicos e intolerables puedan acceder a la asistencia médica para morir, como ya sucede en Uruguay.
1: Conmoción en Bariloche por el hallazgo de un cuerpo descuartizado. Hay indicios que confirman que se trataría de Analía Corte, la mujer que había desaparecido a principios de mes.
0: Pese a que no hubo confirmación oficial, familiares y amigos de Analía afirman que reconocieron el cuerpo, que ayer por la tarde fue divisado por vecinos en cercanías a un barranco en el sur de la ciudad. Desde el Ministerio Público Fiscal indicaron que realizarán pruebas de ADN a todas las muestras encontradas.
1: La ciudad de Buenos Aires implementó desde anoche y repetirá hoy desde las 22 un esquema de cortes totales en distintas autopistas porteñas.
0: Se debe a horas de mejoramiento integral, pruebas de carga y trabajos de mantenimiento tecnológico. Las restricciones afectarán principalmente a las autopistas de Lepiane e Ilia, la avenida Cantilo y el Paseo del Bajo, con desvíos previstos para vehículos particulares y tránsito pesado.
1: El médico que intervino en la cirugía de Diego Maradona apuntó contra Luque y dijo que la decisión de operar fue de él.
0: Según el testimonio de Pablo Rubín, hubo acuerdo médico en operar por el hematoma y el desplazamiento detectado en los estudios.
1: La justicia encontró medio kilo de cocaína en la casa de una funcionaria de Morón y la acusan de formar parte de una banda narco.
0: Se trata de Luna Ortigosa, quien era directora del área de género del municipio y ahora está prófuga. El jefe comunal, Lucas Gui, la desplazó inmediatamente del cargo.
1: Prisión preventiva para el arquitecto santiagueño que discriminó a un niño en Brasil.
0: Eduardo Ignacio Muriaz, de 63 años, seguirá preso mientras avanza la investigación en la justicia de Minas Gerais. El argentino le sacó fotos al niño a bordo de un tren turístico y las envió desde su celular con mensajes que lo describían como un esclavo.
1: Detuvieron al hijo del subsecretario de Seguridad de Zárate tras un tiroteo con la prefectura y la policía bonaerense.
0: Esteban Emanuel Ferreira tenía un pedido de captura vigente y antecedentes por robo. El intendente local, Marcelo Matzkin, anunció que el funcionario queda desafectado en forma preventiva.
1: Liberaron al dirigente que le pegó un cabezazo y le fracturó la nariz a un diputado libertario en Tucumán.
0: Marcelo Pichón Segura había recibido 4 meses de prisión preventiva. Sin embargo, a poco más de 2 meses del hecho, el juez Robín Márquez homologó el acuerdo de juicio abreviado, dispuso una pena condicional y le otorgó la libertad.
1: Denunciaron a un hombre que maltrató y desplumó a una gallina viva durante los festejos por el campeonato de Belgrano.
0: Ocurrió en Córdoba. El ave fue atendida por una veterinaria especializada. Apuntaron que no podía caminar, estaba desnutrida y con varias lesiones. El agresor fue identificado. Lo escrachó una organización protectora de animales.
1: Pata Villanueva está internada en terapia intensiva. Hay preocupación por su salud.
0: La noticia la confirmó su hija Agostina, aunque no dio detalles del cuadro de su mamá. En el 2021, recordemos, la actriz se fracturó el cráneo tras una caída.
1: Intentaron ahuyentar un puma con fuego y provocaron un incendio forestal que ya consumió 40 hectáreas.
0: Sucedió en la localidad de Lozano, en los cerros de la provincia de Jujuy. Los vecinos relataron que las llamas terminaron fuera de control por acción del viento. El foco lleva 2 días activo en el lugar, trabajan cuadrillas de bomberos.
1: Un apostador ganó 8.700 millones de pesos en el loto.
0: El exorbitante premio salió en la modalidad match, que no tenía ganadores desde 2024, y se convirtió en uno de los más altos entregados por el juego en los últimos años en la Argentina. El monto no logró superar el récord reciente del Quini 6, cuando un apostador santafesino ganó en diciembre del año pasado más de 8.844 millones.
1: Rige una advertencia por la niebla en el AMBA. Puede afectar nuevamente las operaciones en Aeroparque y Ezeiza.
0: Las neblinas y bancos de niebla persistirán durante esta mañana. El parte se extiende a Buenos Aires y el litoral. Recomiendan extremar las medidas de seguridad al conducir en rutas y accesos.
9: Internacionales.
1: Corea del Norte hizo pruebas de misiles balísticos que poseen inteligencia artificial.
0: La IA guía la trayectoria de los cohetes, pudiendo atacar objetivos certeramente en un radio de 100 kilómetros. El lanzamiento se hizo bajo la supervisión del líder del país, Kim Jong-un, quien confirmó que serán enviados a las brigadas posicionadas en la región fronteriza con Corea del Sur.
1: Tensión en Bolivia. El gobierno quedó habilitado para ampliar la intervención de las Fuerzas Armadas.
0: La medida fue aprobada en medio de una fuerte crisis política y social, marcada por protestas, cortes de rutas y pedidos de renuncia contra el presidente Rodrigo Paz.
1: Se agrava, en tanto, la crisis social y política.
0: Según la policía boliviana, los bloqueos de rutas alcanzan los 150 en todo el país. ocurre en medio de enfrentamientos, escasez de combustibles y crecientes llamados humanitarios para permitir el paso de alimentos, combustibles y medicamentos.
1: El conflicto, que ingresa en su cuarta semana, es liderado por la Central Obrera Boliviana junto a campesinos, indígenas, mineros, fabriles y juntas vecinales. Exigen la renuncia del presidente Rodrigo Paz Pereira.
0: El gobierno de Bolivia, a su vez, admitió que murió un manifestante de 24 años, lo cual un día antes había negado.
1: El fallecimiento ocurrió el sábado durante un operativo policial militar que buscaba desbloquear la paz. El vocero presidencial José Luis Gálvez dijo: expresamos nuestras condolencias a la familia y a la comunidad.
0: Volvió a escalar la tensión en Medio Oriente.
1: Irán acusó a Estados Unidos de romper el alto al fuego vigente mediante ataques realizados en el sur del país, mientras continúan las negociaciones para alcanzar un acuerdo de paz. Advirtió que cualquier nueva agresión recibirá una respuesta mucho más violenta.
0: Donald Trump convocó a su gabinete ministerial para una inusual reunión en la residencia presidencial de Camp David.
1: La elección del lugar en Maryland, al que el presidente de Estados Unidos casi nunca va, refleja la naturaleza delicada de las discusiones. Según el diario New York Post, los temas principales de la reunión son Irán y la economía.
0: Irán justamente pidió desbloquear la mitad de los fondos congelados para firmar el memorándum de entendimiento con Washington.
1: Por su parte, Estados Unidos negó que sus fuerzas estén escoltando buques comerciales en el estrecho de Hormuz y desmintió la reactivación del proyecto Libertad.
0: Crece la presión en Venezuela para que Delcy Rodríguez llame a elecciones democráticas. El informe, la ampliación de Rolando Klempert.
16: Crece la presión en Venezuela para que el régimen chavista, hoy a cargo de Delcy Rodríguez, convoque a elecciones democráticas. Esta vez, las voces que se alzaron provienen del propio Frente Militar del país. El Frente Institucional Militar, una organización conformada por exintegrantes de las Fuerzas Armadas, se pronunció de manera crítica respecto al actual modelo de gobierno y denunció que la nación vive, pese a la caída de Nicolás Maduro, una infamia de Estado marcada por la persecución política, el deterioro institucional y la prolongada crisis económica y social. En ese documento, los exmilitares señalaron que Venezuela atraviesa una profunda crisis de legitimidad y reclamaron la reconstrucción de las instituciones democráticas. Por lo tanto, exigen la conformación de un nuevo Colegio Nacional Electoral, la convocatoria a comicios supervisados internacionalmente y garantías plenas para todos los sectores políticos. Esa exhortación se suma a la que hace algunos días hicieron también los gremios nucleados en la Coalición Sindical Nacional, que incluso llamaron una gran movilización para el 3 de junio. ¿Dónde está el dinero de los trabajadores? Si no pueden dar un aumento, renuncien o llamen elecciones. No pueden seguir mintiéndole a la sociedad, dijo José Patines, secretario general del gremio de trabajadores de la propia Cancillería venezolana. Algo impensable antes del pasado 3 de enero, lo que marca el cambio sustancial en el escenario político del país. Informó Rolando Klempert, Radio Rivadavia.
1: Elecciones en Brasil, Flavio Bolsonaro cae y sube Lula da Silva.
0: Las últimas encuestas muestran un descenso del hijo del expresidente y una recuperación del actual mandatario. Analistas y empresarios advierten un desgaste del discurso radical de derecha y un cambio en las prioridades de los votantes brasileños. Los comicios, recordemos, son en octubre.
1: Trump recibió en la Casa Blanca al senador brasileño Flavio Bolsonaro para respaldar su candidatura presidencial.
0: El hijo del exmandatario publicó en redes una foto en la que se lo ve de pie junto a Trump, sentado en el escritorio del despacho Oval. Hace menos de 3 semanas, el presidente estuvo reunido con su par de Brasil, Lula da Silva.
1: Corrupción en España, impactante y millonario hallazgo en la oficina de Rodríguez Zapatero.
0: La policía encontró joyas y relojes de gran valor que lo comprometen en la causa por tráfico de influencias.
1: El expresidente español recibió más de 313.200 euros en transferencias de 3 sociedades chinas por prestación de servicios profesionales.
0: Y en cuenta conjunta con su esposa, más de 2.600.000 euros.
1: La Casa Blanca, a las piñas. UFC festejará los 80 años de Donald Trump.
0: Empezó la construcción del ring con forma de octógono que se utiliza en los combates de esa disciplina en el jardín sur de la sede del Poder Ejecutivo estadounidense.
1: El evento se llamará UFC Freedom 250 por las celebraciones precisamente del 250 aniversario de la independencia de Estados Unidos. Sin embargo, la pelea se llevará a cabo en el Día de la Bandera, 14 de junio, fecha que coincide con el cumpleaños del presidente republicano.
9: Deportes.
0: Estudiantes ganó y sigue en la Libertadores. Venció 1-0 a Independiente Medellín.
1: Por Copa Sudamericana, San Lorenzo perdió y quedó afuera. Recolecta Fútbol Club se impuso 1-0.
0: Ganó Lanús y empató Riestra.
1: El Granate, ya eliminado de la Libertadores, se metió en la Sudamericana al vencer 1-0 a Mirasol de Brasil. Se jugó en la Fortaleza. El Malevo igualó 1-1 con Palestino en Chile. Ambos ya habían quedado eliminados de la Sudamericana.
0: 6 equipos argentinos juegan hoy sus partidos de copas. El informe de Mariano Fernández.
17: Agenda cargada en la definición de la fase de grupos de torneos de Conmebol. A las 19 horas, Independiente del Valle recibe a Rosario Central. El Canalla viaja a Ecuador con el trabajo sucio hecho. Lidera el grupo H y está clasificado a los octavos de final. 21:30, Bolívar Independiente Rivadavia. La Lepra Mendocina juega en la altura de La Paz, invicta y primera en el grupo C. 21:30, Corinthians Platense, parada brava para el Calamar en Brasil. Está segundo en el grupo E con 7 unidades y visita al líder que tiene 11. Necesita sumar para no depender de terceros. Copa Sudamericana, 19 horas, Cienciano versus Juventud de las Piedras. La gran revelación del continente tiene chances claras de clasificar a octavos de final. Con una victoria en Perú, se meterá en la próxima fase dependiendo de los resultados de otros. 19 horas, Racing Independiente Petrolero solo para cumplir. El equipo del que se fue Gustavo Adolfo Costas esta semana juega para completar la agenda ya sin chances de clasificar. 19 horas, Vasco da Gama Barraca Central. El Guapo viaja a Río de Janeiro también sin ninguna posibilidad. 21:30, River versus Blooming. Tras la derrota en la final, el equipo del Chacho Coudet la tiene servida en bandeja. Reciben el Monumental al último del grupo H, que suma apenas un punto. Lidera con 11 unidades y con ganar o incluso con un empate, se asegurará la punta de su zona. Mariano Fernández, Radio Rivadavia.
1: Se cierra la fase de grupos de la Copa Libertadores.
0: Boca intentará clasificar a octavos en la Bombonera mañana a las 21:30 contra Universidad Católica de Chile.
1: Lionel Scaloni habló en conferencia de prensa sobre la lesión de Messi.
18: Las primeras noticias no son tan malas. Lógicamente que preferiríamos que no le haya pasado nada, así que ahora esperar qué evolución tiene y sobre todo que le van a hacer nuestro estudio, imagino, y ver si realmente es así como dicen. Lógicamente a todos nos hubiera gustado que llegue sin ningún tipo de problemas, pero bueno, no está siendo así, no solo con él, con la mayoría de jugadores que han tenido problemas todavía no están del todo recuperados, y la meta nuestra hoy es intentar recuperarlo y que llegue lo mejor posible.
1: Jornada positiva en Roland Garros. 4 tenistas argentinos avanzaron a la segunda ronda.
0: Facundo Díaz Acosta, Román Burruchaga, Francisco Comesaña y Juan Manuel Cerúndolo ganaron sus respectivos encuentros. La mala noticia, Sebastián Báez debió retirarse por lesión. Cerúndolo podría cruzarse con el italiano Jannik Sinner, uno de los máximos candidatos del torneo.
1: Franco Colapinto fue elegido como el mejor piloto del Gran Premio de Canadá.
0: El argentino lideró el Power Ranking de la Fórmula 1 junto a Lewis Hamilton tras su histórico sexto puesto con Alpine en Montreal.
1: Y Mario, tenemos que hablar de espectáculos porque los premios Gardel 2026 nos han dejado a un ganador de lujo en la noche, que fue Milo J.
0: Se presentaron 53 categorías reflejando diversidad de géneros y propuestas que caracterizan a la música argentina. Entre los artistas con más nominaciones se encontraban Milo J con un récord de 18 nominaciones. También Nati Peluso, Katsu, Lali, Babasónicos y Marilina Bertoldi, quienes compitieron en las principales ternas.
1: La canción Luciérnagas de Milo J junto a Silvio Rodríguez fue reconocida como mejor canción de autor y la vamos a compartir. Compartimos un fragmento.

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2: Bueno, le agradezco a Martín, nos manda un saludo desde Río Gallegos. Dice, primera madrugada con escarcha, tardía. Parece que este invierno va a ser más tranqui, parece que no, ¿eh? Al menos eso dicen los viejos vaquianos de la zona. Ahora 2 grados bajo cero. Bueno, gracias Martín. Bueno, atente que hay alerta violeta, ¿eh? Por la niebla, que por ahora no se está notando, pero sí mucha humedad. Y recordemos, entramos de la Panamericana alguna ligera llovizna. Estos, los principales títulos de este miércoles.
3: Conflicto docente, alumnos tomaron el Nacional Buenos Aires y el Carlos Pellegrini para exigir que se cumpla la ley de financiamiento universitario.
2: Docentes de la UBA anunciaron un paro total de actividades para este viernes.
3: Después de las internas y sin Javier Milei, Manuel Adorni reunió ayer a la mesa política del gobierno.
2: Ludopatía, fuerte rechazo opositor al proyecto del gobierno por no prohibir la publicidad del juego online.
3: A 5 años de su sanción, el gobierno de Milei buscará derogar la ley de etiquetado frontal de alimentos.
2: Dirigentes del peronismo bonaerense harán un frazadazo frente al Congreso contra la quita de la zona fría.
3: El gobierno acató el fallo judicial y transfirió los fondos para el Banco Nacional de Datos Genéticos.
2: Milei señaló que la intervención en el Tedeum del arzobispo García Cuerva fue correcta, aunque destacó que hay una parte de la política que no juega limpio.
3: El presidente destacó las gestiones de su gobierno para la posible visita del Papa a la Argentina en noviembre.
2: Jorge Macri consideró que el discurso de García Cuerva durante el Tedeum fue correcto.
3: Fuerte movilización sindical en apoyo al desplazado líder de la UOM que resiste la intervención judicial y será recibido por la CGT.
2: La justicia frenó los despidos en el Instituto Nacional de Tecnología Industrial.
3: Causa Cuadernos declaró la ex esposa de Oscar Centeno, reconoció ser testaferro del chofer y se descompensó cuando le mostraron mensajes intimidatorios que ella le había enviado a Roberto Barata.
2: Corrupción en la AFA, el dueño de Sur Finanzas aseguró que es inocente y que esta es una causa mediática.
3: El presidente Milei volverá a exponer en un coloquio este jueves en Parque Norte junto con Toto Caputo.
2: Habló el gobernador de Tucumán después que Milei y funcionarios libertarios compartieron un mapa argentino sin esa provincia y sin las Malvinas.
3: Kirchner pidió una reforma en la ONU y apoyó la candidatura del argentino Grossi como secretario general.
2: El gobierno declaró en crisis a otras 5 obras sociales, les exigió un plan de contingencia.
3: Continúa la motosierra con especial foco en los organismos descentralizados. Buscan más retiros voluntarios.
2: Piden al gobierno que intervenga en la liberación de 2 argentinos detenidos en Libia participando de una misión humanitaria rumbo a Gaza.
3: Economía, el dólar oficial cotiza 1.430 pesos, el blue a 1.440. El riesgo país se ubica en 508 puntos.
2: Gracias a un giro del Fondo Monetario, las reservas del Banco Central alcanzaron su mayor nivel desde 2019.
3: A coser los bolsillos, junio viene con aumentos colectivos, subte, premetro, nafta, gasoil, colegios privados y alquileres.
2: Manuel Adorni afirmó, las exportaciones argentinas crecieron un 45% en cantidades físicas desde el inicio de nuestra gestión.
3: Toto Caputo celebró el récord histórico de las exportaciones agroindustriales.
2: Alarma en el mercado inmobiliario porteño, las escrituras con hipoteca se derrumbaron un 50%.
3: Cayó la venta de combustibles por tercer mes consecutivo en abril.
2: Pasajes gratuitos para personas con discapacidad. Los transportistas reclaman una deuda de 27.000 millones millones de pesos.
3: La cadena de farmacias del Doctor Ahorro se fue del país de la peor manera.
2: El gobierno porteño habilitará locales gastronómicos en 16 de los principales parques y plazas de la ciudad.
3: Viajes en rojo, salieron menos argentinos, pero el déficit turístico sigue.
2: El gobierno abrió las inscripciones para cumplir con el nuevo ciclo de la cuota Hilton.
3: Presentaron un proyecto para legalizar la eutanasia y la muerte asistida en Argentina.
2: El médico que intervino en la cirugía de Diego Maradona apuntó contra Luque y dijo que la decisión de operar fue de él.
3: La justicia encontró medio kilo de cocaína en la casa de una funcionaria de Morón.
2: Prisión preventiva para el arquitecto santiagueño que discriminó a un niño en Brasil.
3: Detuvieron al hijo del subsecretario de Seguridad de Zárate tras un tiroteo con la prefectura y la policía bonaerense.
2: Un apostador ganó 8.700 millones de pesos en el loto.
3: Recordamos que rige una advertencia por niebla en el AMBA. Puede afectar nuevamente las operaciones en Aeroparque y Ezeiza.
2: Internacionales, Corea del Norte hizo prueba de misiles balísticos que poseen inteligencia artificial.
3: Tensión en Bolivia. El gobierno quedó habilitado para ampliar la intervención de las Fuerzas Armadas. En tanto, se agrava la crisis social y política.
2: El gobierno boliviano admitió que murió un manifestante de 24 años, lo que había negado un día antes.
3: Volvió a escalar la tensión en Medio Oriente. Irán acusó a Estados Unidos de romper el alto al fuego.
2: Trump convocó a su gabinete ministerial para una inusual reunión en la residencia presidencial de Camp David.
3: Irán pidió desbloquear la mitad de los fondos congelados para firmar el memorando de entendimiento con Washington.
2: Crece la presión en Venezuela para que Delcy Rodríguez llame a elecciones.
3: Elecciones en Brasil. Cae Bolsonaro, sube Lula da Silva.
2: Corrupción en España. Impactante y millonario hallazgo en la oficina de Rodríguez Zapatero.
3: Deportes. Estudia entendimiento con Washington.
2: Crece la presión en Venezuela para que Delcy Rodríguez llame a elecciones.
3: Elecciones en Brasil. Cae Bolsonaro, sube Lula da Silva.
2: Corrupción en España.

0: Los partidos del Mundial.
1: San Lorenzo recuperó la totalidad de los terrenos en Boedo.
0: Jornada positiva en Roland Garros. Cuatro tenistas argentinos avanzaron a la segunda ronda.
1: Franco Colapinto fue elegido como el mejor piloto del Gran Premio de Canadá.
0: Espectáculos, premios Gardel 2026. El máximo ganador de la noche fue Milo J.
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0: ¿Qué tal? ¿Cómo están? Muy bienvenidos a este día miércoles 27 de mayo de 2026. Son las 6 y 4 minutos en toda la Argentina. Los vamos a acompañar hasta las 9 cuando llega Nelson. Hacemos el pase el que tanto disfrutamos junto a todo el equipo de Vamos Rivadavia. Por supuesto, estamos luego del gran panorama del rotativo del aire a cargo de Mario Portugal, junto a Javier Villa, un verdadero equipazo, que te fueron poniendo al tanto de todo lo que ha pasado en la Argentina y de lo que va a venir. Obviamente, el foco puesto en el gobierno y en los movimientos del gobierno, los movimientos políticos. El gobierno está resolviendo sus temas internos, sus cuestiones internas, para tratar de encarar lo que queda del año en materia legislativa con un nivel de cohesión y de solidez mucho mayor del que mostró en este primer trimestre, trimestre legislativo, ¿no? Desde que se abrieron las sesiones el primero de marzo, con el caso Adorni en el centro de la escena, con novedades judiciales que marcan y dan certeza de que Adorni va a ser convocado a prestar declaración indagatoria antes de la feria, y que probablemente su destino sea del procesamiento, sobre todo en la causa del vuelo con Marcelo Grandío, el vuelo de Carnaval a Punta del Este que habría pagado Marcelo Grandío, en realidad que dijo haber pagado Marcelo Grandío, que después se desdijo, que después el propio Adorni dijo que lo pagó, que no apareció ninguna prueba que así lo corroborara en la causa, y que por el contrario marca que fue receptor de una dádiva, un viaje pago de un proveedor del Estado a un funcionario público, más si no es declarado, es considerado de esa manera, y todo indica que va a estar Manuel Adorni con esa declaración indagatoria, que obviamente puede explicar todo de manera brillante y puede terminar con las especulaciones y puede justificar que el juez no lo procese, pero todo hace indicar, al menos las novedades judiciales, de que esto va a ocurrir. Obviamente es un tema para el gobierno porque ahí va a tener que decir qué hace con Adorni durante estos, casi ya vamos para 2 meses y medio, casi 3 meses. Ahora el 10 de junio se cumplirían 3 meses de que estalló este escándalo. Pero ahí de alguna manera va a tener que demostrar el gobierno para qué está. El gobierno va a tener que mostrar si está para cubrir funcionarios investigados por la justicia, o si está para liberarle las manos a la justicia, pedirle a esos funcionarios investigados que se corran un ratito y después volver si es que son declarados inocentes o se les dicta el sobreseimiento y demás, o la falta de mérito. Ayer alguien me dijo con mucha claridad, alguien muy importante del gobierno, que probablemente el destino de Adorni sea dejar el gobierno antes o durante el Mundial. El Mundial arranca ahora, se nos va a Luchi en breve al Mundial, y que probablemente el Mundial sirva como plataforma para que finalmente el gobierno tome la decisión que tendría que haber tomado en marzo, que es dejar a Adorni a un lado, seguir con la dinámica del gobierno, la dinámica de la búsqueda de aprobación de leyes, de una agenda propositiva en el Congreso, no una agenda defensiva como tuvo estos 3 meses, y dar vuelta a la página definitivamente, obviamente con un residuo que le va a quedar de parte de la oposición, marcándole que durante varios meses no tomó decisiones drásticas con alguien investigado por la justicia, pero con otro tipo de agenda. La verdad que sería un buen paso para el gobierno, un buen paso para tratar de revertir esta tendencia negativa en cuanto a la imagen del presidente, en cuanto a la imagen del gobierno. Y si finalmente se toma esa decisión, tampoco afectaría, entienden, porque yo pregunté, ¿pero por qué con el Mundial encima? Bueno, porque sería una manera de Milei de no mostrar debilidad de que suelta un funcionario porque se lo piden los medios durante mucho tiempo. Es decir, ahí estaría Milei tomando la decisión y no los medios. Y eso es algo que para el presidente de la Nación, según me cuentan, es muy importante, que quede claro que él toma la decisión cuando él cree conveniente, no cuando se lo piden o internamente o los medios de comunicación. Ayer hubo una reunión de mesa política, entre otros temas que tienen los diarios. No hay mucho de política en tapa de los diarios. Los diarios Clarín tiene, por ejemplo, título central, Bolivia, el presidente acusa a Evo de buscar derrocar el gobierno, tiene la preocupación de Scaloni por la ola de lesionados en la selección, tienen la ley de etiquetado frontal, los octógonos, también Clarín en tapa, tienen un escándalo de que ocurrió en Zárate con Marcelo Maskin, el intendente, que tiene un subsecretario de seguridad que se llama Alejandro Ferreira, cuyo hijo Esteban fue detenido por integrar una banda que se tiroteó con la policía. El subsecretario de seguridad tiene un hijo delincuente y fue un verdadero escándalo. Tiene la declaración del financista de Tapia Tobillino, Ariel Vallejo, el titular de Sur Finanzas, que se declaró inocente. Y bueno, no mayor abordaje de la política de lo que te dije. Ley de octógonos, la ley de etiquetado frontal. La Nación tiene, por ejemplo, la foto de la mesa política en el centro de la escena, por eso iba yo hacia ese punto. Tienen el Super Rigi como título principal, que con fuertes exenciones de impuestos buscan atraer mega inversiones en tecnología. Una nota de Joaquín Morales Solá en tapa que habla de la bronca oculta de Milei con la Iglesia. Después voy a estar refiriéndome a este tema. También una marcha atrás del gobierno con los límites a las apuestas online. Las críticas que recibió de un sector por el texto de la ley de apuestas online y la preocupación por de Scaloni por los lesionados, por eso ya está en títulos mundialistas en las tapas, ¿no? Ahora, la reunión de mesa política, y a esto iba en este reconto de temas de tapas. Ayer se hizo, se sacaron una foto, de un lado Santiago Caputo con un gorro de lana, del otro lado Martín Menem, en el medio Bullrich con cara de me quiero ir, no me quiero ir de gobierno, sino me quiero ir de esta incomodidad de esta mesa. Bueno, Karina Milei, Manuel Adorni, Toto Caputo, está Diego Santilli, está Lule Menem y está un joven, el más joven de esa mesa creo que es este chico Ignacio De Witt, que es un funcionario que viene del sector privado, que no tiene mucho que ver con la rosca política partidaria, sino que es un dirigente que ha hecho su tarea acercando siempre posiciones. Sería como un cardenal Zamoré de esa mesa, porque no pertenece a ninguna interna. A pesar de que trabaja para Adorni, no tiene mala relación con nadie. La verdad que ha sido destacado incluso por opositores en el Congreso por algunas leyes, cómo ha trabajado. Pero decía, en esta reunión de mesa política hubo un momento muy tenso, me cuentan. Hubo un momento muy tenso. Fue cuando hablaron, entre Caputo y Menem no hablaron. No hablaron de los cruces tuiteros, no hablaron de Rufus, no hablaron de nada. Ahora, hubo un momento muy tenso, me dicen, cuando hablaron de reforma electoral. De la reforma, ustedes saben, de las PASO. Ahí, Karina Milei, Lule Menem, Diego Santilli y Martín Menem me cuentan que, claro, empujaron a Patricia Bullrich porque decían, che, Patricia, ¿qué pasa en el Senado que está trabada la ley? Entonces Patricia Bullrich decía, bueno, es que los senadores no quieren, no quieren eliminar las PASO. Y me dicen que de ese grupito que acabo de mencionar surgió pero Patricia, los gobernadores nos dicen otra cosa a nosotros. Es decir, dándole crédito a los gobernadores y descreyendo del testimonio de Patricia Bullrich. Fue un momento tenso porque, claro, como si Patricia Bullrich no quisiera avanzar con la reforma y la eliminación de las PASO. Pero el tema es que los votos no están. Bueno. El momento de mayor tensión fue ese, cuando arremetieron varios contra Patricia Bullrich diciendo, bueno, hay que hacer el intento, más allá de lo que dicen los senadores, hay que hacer el intento. Los votos, insisto, yo tengo la misma información que Bullrich, estuve haciendo un poroteo con los senadores, los votos hoy no están, ni para eliminar, ni para suspender, porque ahí alguien de la mesa dijo, bueno, suspendámoslas, nos sirve suspenderlas para el año próximo, suspendámoslas. Los votos para suspenderla tampoco están. Tampoco estarían. Esto es lo que está el gobierno respecto a la reforma electoral. Y después, algo que se desprendió, nosotros hablamos ayer con Agustín Laje, muy fuerte lo que dijo Agustín Laje, diciendo que le cree, que comparte la posición del Gordo Dan, de la Fuerza del Cielo, que el periodista Rufus era Martín Menem o alguien muy cercano. Después de esa entrevista apareció Javier Milei, el presidente de la Nación, con un tono, debo reconocer, muy apropiado respecto a García Cuerva, no enojándose, no subiéndose.
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0: Tengas, nadie va a venir. Y la verdad que me parece que ayer el discurso fue muy apropiado del presidente Milei y no quería dejar de marcarlo en estos términos. Así como muchas veces dedicamos tiempo a cuestionar, parece que hoy era necesario marcar que algo bueno se vio y se escuchó ayer. Después lo vamos a estar repasando. Después de las 8 tenemos, atención, una nota muy importante, sobre todo para las personas que les interesa la economía, no del punto de vista partidario, sino del punto de vista realmente de la economía real, de qué hacer o cómo ve la economía los que toman grandes decisiones a nivel mundial, no solamente a nivel local. Un economista realmente de primera línea, tal vez no tan conocido en los medios de comunicación, no dan muchas notas, no tiene, me parece, la posibilidad de dar tantas notas por sus obligaciones laborales, obviamente por la empresa en la que trabaja, que es una empresa de primera línea mundial, pero va a estar aquí en el piso Ricardo Desi, Ricardo Coco Desi, que es un economista impresionante. Yo recomiendo escucharlo por lo fácil también que habla. Es una persona que tiene, más allá de su bagaje y más allá de su trayectoria, una facilidad para explicar las cosas que muy pocos tienen. Así que queda abierta la invitación a que se queden después de las 8 para entender la economía y para entender qué están pensando en Estados Unidos. Así que queda abierta la propuesta. Siendo las 6:20, como cada mañana, como siempre, me acompañan el señor Guillermo Willy Cohen, Dani Gómez Rinaldi, Luciana Luchi Rodríguez, Gonzalo Báñez, Claudito Rico, Juan Manuel Cerini, Alejandro Cancelari con la política bonaerense, Carola Urdangarín con el microcampo, Flor Ducatelli en el móvil y nuestra querida compañera Romina Aldana sigue recuperándose de esta difonía, está realmente muy afectada de la garganta. Y tenemos la suerte de que nos acompañe, como siempre que pasa esto, nuestra querida Leticia Funes. Hola Leti, buen día.
6: Muy buenos días, Nacho. Le deseamos una pronta recuperación a Romy, que se pobrecita. Tiene que quedar callada, ¿viste? Le cuesta un poquito.
0: A Romy, olvidar.
6: Sí, pero bueno, todo se supera en la vida. Tenemos regalos.
0: Vamos.
6: ¿Crees que empecemos con
0: dale,
6: eso?
0: Dale.
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0: Gracias, Leti. Bueno, podemos estar contando las vías de acceso a la ciudad, cómo están. Aparentemente, por ahora, no hay demasiados inconvenientes. Ayer había una neblina tremenda que obligó a gente a retrasar su salida de sus hogares, tanto en zona norte como en zona sur. Así que ahora vamos a estar atentos y repasando esos datos clave a esta hora de la mañana. Obviamente con el informe del tránsito. Señor Dani Gómez Rinaldi, ¿cómo anda?
7: Buen día, Nacho, buen día, oyentes. Mucha información del mundo del espectáculo. Anoche se realizaron los premios Gardel. Sí. Lo ganó un joven que tengo que ser sincero, no lo conozco.
0: Yo no lo conocía.
7: Lo conozco de nombre,
0: claro.
7: No conozco su obra. Milo J creo que se llevó como, no sé, como 12 premios, entre otros el del Gardel de Oro. Pero bueno, una alfombra roja, que es lo más lindo, lo más atractivo, que estaba Ángela Torres, Lali Espósito, Abel Pinto, bueno, muchas figuras, pero es de destacar al chico este,
0: ver,
7: que es re talentoso.
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0: Claro, es referente del folclore.
7: Y también me lo decía Eric Spolke hoy a la mañana, que hace un folclore diferente.
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7: Sí, 19 Mira años vos. De Morón, le agradeció a la madre.
0: 19 años.
7: Sí, muy jovencito. Entre otros ganó mejor canción de folclore por niño, mejor canción de autor por luciérnagas, mejor videoclip y así. 12 premios te podría llegar a nombrar.
0: Wow,
7: así que bueno, para mí un gran descubrimiento de Milo J, que está sonando desde hace mucho tiempo, pero debe ser algo generacional que yo no lo tenía. Pero bueno, felicitaciones para este joven, que tenga un futuro increíble. Quiero hablarte ahora sobre todo de lo que está ocurriendo en el programa de Moria Kazan. Moria Casán, que por las mañanas en Canal 13, sí, y tenía como panelistas a Cintia Fernández, que ya no pertenece más, y Fernanda Callejón, que en su momento se trenzaban y se mataban. Claro, el quedar Fernanda Callejón tiene más protagonismo y el drama de su vida es la separación con el padre de su hija desde hace mucho tiempo, separación de bienes, denuncias de todo tipo. Ahora saltó con una de abuso sexual terrible mientras visitaba a su hija en el hospital. Bueno, todo el mundo dice que Moria ya está harta de la Callejón. Vamos a escuchar un pequeño extracto de lo que pasaba ayer a la mañana en el Canal 13.
9: Vos estás en un torbellino que entras, empezás a hablar y te metés en cada jardín, que empezás a hablar de la nena, de tu marido y de todo lo que te pasa, y después empezás a con cosas que no se entienden. Hay gente que no te entiende con lo que hablas, Fernanda, no te entienden, porque te metés vos misma en un circuito, una cosa rara. No, entonces afirmate vos, sos una persona de bien, una mujer que ha luchado, sos una mujer grande que estás transitando la vida, siempre la transitaste con alegría, sos una actriz reconocida, tenés prestigio, tenés trabajo, siempre has trabajado. Dejá de devaluarte vos misma, por favor, te pido. Y asumí cosas, qué sé yo, para transitarlas con dolor, como sea. Claro, y está bien que largues lo que te pasa.
0: Estaba llorando.
7: Sí, Callejón lloraba. Mirá que la justicia ordenó 4 meses en suspenso por el caso de abuso. Bueno, una cosa terrible lo que contaban. Muchas veces pasa porque esta pareja, lamentablemente, que ha llegado a este fin, ha vivido una vida como de lujos que a lo mejor no pueden tener. Y cuando ha venido la separación, Fernanda, entre otras cosas, no ha querido dejar la gran casa que tenían, que terminaron perdiéndola. Ella se fue a vivir a un hotel, el marido, el padre de su hija, y le hizo una denuncia que se vaya a un hotel por el crecimiento de su hija, que no hacía bien. Todo se mezcla. Y como le dice Moria Casán, entras en un jardín donde abrís un abanico de tantos temas que nada queda claro. Y dice, la gente no te cree, Fernanda, le dice. Bueno, eso fue uno de las escenas, de los momentos épicos del día de ayer, que seguirá estando en protagonismo Fernanda Callejón, pues todos los días tiene algo que denunciar y por qué llorar. Y mezcla todos los temas. Es lo mismo que vos me digas, que yo te hable ahora de tu pullover, cosas que nada que ver, ¿entendés?
0: Pero no es que no tenés info de mi pullover.
7: No, pero es como que mezcla todo lo que tiene que contar. Sí. Bueno, momento épico de la mañana.
0: Me dio un poquito de vergüencita, sí, esto de... ¿Qué cosa? Nada, que llore ahí.
7: Todos los días.
0: Que puede ir al... Digo, hacer terapia no está mal. Hacer terapia, ¿no? Y tomarte una horita de tu vida semanal, sí, o quincenal, sí, descargar con tu psicólogo hablás, te escuchás a vos mismo, sí, te evitás el ridículo, ¿no? Que hacer este tipo de...
7: Ellos comparten la mesa con el doctor Capullo, que es el médico, como nosotros tenemos al doctor Cerini. Claro. Entonces, en un momento, Moria, para terminar, le dice, toma un pañuelito y andate con el doctor Capullo al camarín, Fernanda. Porque dice, ayer te dimos medio programa para que hables de tu tema. Y claro, todos los días, tiene un episodio. Para Fernanda es dramático, yo lo cuento con un poco de gracia, pues lo miro desde afuera. Pero bueno, no,
0: pero en el trabajo, ¿no? El trabajo es para otra cosa.
7: Bueno,
0: ¿no?
7: Pero viste que determinados programas son terapéuticos.
0: Sí, sí.
7: Y es un magazine, es también cierto. Todo sirve. Más adelante te voy a estar contando homenajes a un grande de la comedia musical argentina.
0: Sí.
7: Te voy a estar contando quiénes. Viste que estuvo la reconciliación que muchas horas abarcó de Georgina y Moria. Quieren otra reconciliación, pero me parece que esta no va a funcionar. Después, más adelante te lo... Y esto sí, esto creo que tiene que ser como de primer nivel, de primer lugar.
0: A ver.
7: El regreso de Claudio García Satur. Claudio García Satur. Va a ser 2 funciones solamente. El año pasado había hecho una función, creo, organizada por Rottenberg.
0: O sea, no a la tele, sino al teatro.
7: Al teatro.
0: Bien, qué bueno.
7: 2 funciones solamente.
0: Muy bueno, me gusta.
7: Organizado por una actriz que fue su pareja. Después te voy a estar contando todo.
0: Porque qué bueno.
7: Que se sabe muy poco de Claudio García Satur. Bueno, te voy a estar contando todo eso y muchas cosas más, como Osvaldo Laport contra Sebastián Ortega.
0: Bueno.
7: Fuerte, ¿eh?
0: Después lo hablamos.
7: Dale.
0: Gracias. Qué buenas noticias hoy. Dame los datos del tiempo, Leti.
6: 12.2 la temperatura, 89% la humedad. El cielo sigue cubierto. La máxima rondará los 16 grados.
0: Bueno, y llegó aquí nuestra queridísima y nuestro oráculo del deporte, la señora Luciana Luchi Rodríguez.
10: Buen día, Nacho.
0: Buen
10: ¿cómo
0: día.
10: Estás?
0: Muy bien, muy bien, muy bien. Ayer Luchi dijo una cosa y a la tarde se cumplió. Así.
10: ¿Qué?
0: Dijo lo del Changuito Ceballos.
6: Ah,
0: y a la tarde
6: Napoli, claro.
0: Se anunció la salida del Changuito Ceballos en condiciones dudosas, porque no se anunció la venta de cuánto le entra a Boca.
6: Un tema rarísimo que venimos tocando hace varias semanas, sí, que decíamos, no renueva, ¿qué pasa? Está el Napoli ahí tocando la puerta. Muchos lo negaban del entorno de Boca, es una realidad, ¿eh? Pero sí, finalmente sí, el Changuito Ceballos va a llegar al club italiano, al Napoli. Hace rato venían las negociaciones, se lo estaban tratando de ocultar, pero hace meses venían con emisarios del Napoli que venían acá a negociar porque lo querían y tenían mucho interés en él. Pero no solo ese tema vamos a tocar de Boca, sino que también hay una lista de convocados.
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6: Ha rendido a River como ha esperado, entonces pretender que el técnico te ponga más cuando no le diste demasiadas soluciones, sí hay que reconocer que marcó un gol, que bueno, ese centro contra San Lorenzo que sí, lo salvó, pero bueno, es muy poco para lo que espera River. Y para el presente de River, en un rato vamos a dar la formación con muchas novedades. Uno que sigue eliminado, les decía, San Lorenzo, y otro que sigue en la Copa. Hablamos de Estudiantes de La Plata, que con ese gol agónico le ganó a DIM y pasó a la siguiente fase de la Copa Libertadores. San Lorenzo perdió con Recoleta de local. La verdad, un papelón del equipo de Álvarez, quedó afuera. Scaloni va a llevar más de 30 futbolistas a la gira previa, ¿eh? Los dos partidos amistosos. A mí me hablan de sorpresas en la lista, ¿eh? Yo lo único que espero es que prime la cordura y que no vayan jugadores porque ¡apa! No fueron antes o porque estuvieron lesionados, y que vayan los jugadores con mejor actualidad. El Colo Barco tiene que ir a este Mundial, Emiliano Buendía tiene que ir a este Mundial, y los Chelsea, si perdió el lugar y no fue el Mundial anterior, lo siento, Gio, pero le
0: dio que
6: a premio.
0: Sin tener tu información, pero tengo esa corazonada.
6: Y a mí me da la sensación de que no haber ido al Mundial anterior pesa. Pero
0: y por ser parte del grupo.
6: Viene de Embetis estar 2 meses afuera, sí. Recién ahora recupera la titularidad. La selección argentina me parece que debiera premiar las actualidades.
14: Y por último, Colapinto, reconocido en la Fórmula 1, y el Roland Garros, los argentinos que avanzaron, lo vamos a contar en un ratito.
0: Dale, gracias, Luchi.
15: Hola, ¿qué tal? ¿Cómo
0: le va? Hola, Luis, buenas. Qué sorpresa, Luis.
15: A ver, no, sorpresa no. A ver, digo, siguen las repercusiones por el TV, un kirchnerista, ¿no?
0: ¿Por qué? No, bueno, García Cuerda, bueno, Luis. No.
15: Bueno, más que un acto religioso, fue una asamblea de carta abierta. No. O sea, una cosa que no se puede creer.
0: No, Luis, nada que ver.
15: Faltó que García Cuerva haga su discurso desde el balcón de San José con Kicillof de Monaguillo y la Santa Cristina.
0: No.
15: Perdón, no, con todo respeto. Sí, con todo respeto.
0: Pero
15: digo, me parece que...
0: No fue así.
15: No, yo creo, bueno, es mi opinión.
0: Bueno,
15: digo,
0: perdón.
15: No sé, Gómez Rinaldi, vos que... Bueno, listo. No, pero digo, a ver... Cuando estaba el gobierno de Alberto Fernández teníamos 200% de inflación, jubilados destruidos, pobreza.
0: Sí.
15: Y la iglesia estaba muteada. García Cuerva era un monje tibetano. Digo, a ver, señor presidente,
0: ¿qué?
15: No se preocupe, ¿sabe por
0: pero
15: qué?
0: Pero el presidente...
15: ¿Por qué?
0: Pero el presidente habló bien de García Cuerva.
15: Porque Javier es un moderado.
7: Ah.
0: ¿Qué?
7: ¿Moderado?
15: Perdón, no Javier, el señor presidente es un presidente moderado. Bueno. O sea, ¿qué? ¿Se lo va a poner de opositor? No, está bien, su posición está buena. Ahora le voy a decir algo, señor presidente. Este discurso de García Cuerva era esperable.
0: ¿Sabe por qué?
15: Porque ya lo dice el famoso refrán.
0: ¿Qué refrán, Luis?
15: El famoso refrán.
0: ¿Cuál?
15: Cría cuervas y te sacarán los ojos.
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28: Prisión preventiva para el arquitecto santiagueño que discriminó a un niño en Brasil. Fue una gran confusión, dice su defensa. La situación judicial de Eduardo Ignacio Murias en Brasil se complicó en las últimas horas. El santiagueño de 63 años está detenido y acusado de racismo tras fotografiar a un nene de 7 dentro de un tren turístico y sugerir en una conversación que podía traerlo al país como esclavo.
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32: Comienzan a cargarse los accesos, por ahora sin mayores dificultades y con solo algunos bancos de neblina. La autovía del Mercosur, el puente Zárate y Ruta 12 están habilitados. Tren Roca, ramales Corn y Ezeiza con demoras por problemas operativos. Atropello en Pompeya, un peatón fue embestido por un colectivo de la línea 76 en Besli y Falucho. Desde Control de Tránsito, J. Leonetti.

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1: Y 42 en la Argentina, vamos a hacer un repaso de lo que se escuchó en el día de ayer. Vamos a arrancar por Javier Milei hablando de este mensaje de García Cuerva, para mí muy apropiado, y la verdad también cómo lo recibió el presidente me gustó. Audio 1, Javier Milei.
2: No tengo nada de qué fijarme. Me parece que abre un diálogo y un debate, que eso es súper valioso. Yo creo que lo hace desde su posición, que además me parece absolutamente entendible. Y me parece interesante y positivo y constructivo que una autoridad religiosa trate, digamos, de mediar en esta situación donde claramente entre los que proponemos el cambio y los que se resisten al cambio, sí, la discusión es bastante fuerte y áspera y muchas veces hay una parte que no juega limpio, ¿no?
1: Bueno, Milei también se refirió a esta frase de García Cuerva que tal vez a mí también me pareció exagerada, lo de terrorismo en las redes. Escuchémoslo, audio 2, Javier Milei.
2: Es una opinión, digamos, uno la puede compartir o no. A mí no me parece que personas en Twitter diciendo lo que piensan sea terrorismo. Pero, digo, terrorismo a mí me parece que es cuando el Estado persigue a las personas o gente poniendo bombas, gente sembrando el terror. Digo, me parece que la palabra es un poco exagerada. No es fácil entender y asimilar cómo funciona el mundo de las redes. Si usted va a pasear por Twitter y ve la lógica de Twitter, claramente no es la forma que después la gente se vincula. Twitter es una forma de expresión, usted tiene que entenderla y asimilarla. Si no le gusta, digamos, va y se baja de la red, no es tan problemático.
1: Bueno, este es un mensaje que la verdad que tiene algo de sentido. De hecho, ayer el tono del presidente dista mucho de lo que se ve cuando escribe. Entonces, la verdad, me pareció bien la...
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1: Vamos a repasar lo que nos dijo ayer Agustín Laje, director ejecutivo de la Fundación Faro, muy cercano a Javier Milei, hablando de, primero, el periodista Rufus.
14: Esto se va a resolver de una manera muy, muy clara en el momento en que se presente la declaración jurada. Por eso hay mucha gente, me incluyo, esperando dicho documento para ponerle punto final al tema. El presidente está convencido de que Manuel Adorni es una persona inocente. Por eso lo sostiene, porque Milei tiene los valores morales como orientadores de su acción política. Y en ese sentido no está dispuesto a entregar a lo que él considera es a la prensa a un hombre que él entiende inocente.
1: Bueno, eso era respecto al tema Adorni, cómo se va a terminar el tema Adorni, y exigió la presentación de la declaración jurada, lo dijo Agustín Laje, en línea con lo que había dicho Bullrich. Ahora, también habló del periodista Rufus, de la interna del gobierno, audio 16.
14: Yo creo que si no es el presidente de la Cámara de Diputados, será alguien que está al lado de dicha persona, porque el nivel de información que se manejaba en esa cuenta, ojalá que sean ellos, porque si no se trata del caso de espionaje más escandaloso de la historia argentina. Ahí había información que anticipaba decisiones antes de que se tomaran, y decisiones de gabinete.
1: Bueno, Agustín Laje, una voz que hizo ayer, me parece, mucho ruido dentro del gobierno, ¿no? No porque dijera algo equivocado, sino porque era una voz que se esperaba escuchar y finalmente tomó posición en esta interna. 6:50 está Carola Urdangarín con el micro de campo. Vamos.
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1: Hola Carola, buen día, ¿cómo estamos?
11: Hola Nacho, hola a todos, buen miércoles, ¿cómo andan por ahí?
1: Muy bien, aquí ya ganándole la semana. Los miércoles siento que ya empezamos a ganar el partido, ¿viste? El lunes y martes es terrible, el miércoles uno ya con otra perspectiva, con otra expectativa, estamos con otro humor, tratamos de contagiar a nuestra operadora, a Juli Sánchez. Perfecto. Es todo un trabajo que no se ve nuestro, ¿viste? Siempre se dice trabajo de hormiga que no se ve de los operadores, los productores, y nosotros lo que hacemos todos los días, cada mañana por esta joven promesa de la radio.
11: ¿Eh? Se lo merece. ¿Qué hacen por ella?
1: Y le ponemos buena cara, la contenemos. Sí, exactamente. Viene de mal humor por Racing, la alentamos. Bueno, lo echan a Costa, no decimos nada, ¿no? A Gustavo Costas. Exactamente.
11: Excelente.
1: Nunca la cargamos, nunca la cargamos.
11: Ah, ya, por supuesto. Exacto. No está en su esencia.
1: No.
11: Sí, no, me imagino. Si el campo de juego anda mal, nos metemos en el campo posta.
1: Exacto. ¿Te parece? Dale.
11: Bueno, arranco por el mercado, Nacho, como siempre. Muy activo el maíz ayer en operaciones, venimos del feriado, así que el fin de largo ahí había tenido todo bastante quieto y el viernes había estado particularmente quieto por la incertidumbre post-anuncio de Milei. Ayer muchas operaciones en maíz, pero casi sin cambios en las cotizaciones locales. Sí veía en Chicago que empieza a dar señales el clima en Estados Unidos. Venían muy preocupados por la sequía, que estaba siendo bastante extrema, entonces eso había levantado un poco el precio de los granos, especialmente del trigo. Ayer, por esa mejora en el clima, empezó a llover, una flechita roja para abajo, 1% para el maíz y la soja, y 2% abajo el trigo, así que precio internacional, vamos a ver si eso refleja acá. Datos que el gobierno me parece va dando de las buenas noticias que surgen de los datos oficiales un poco en cuotas. El fin de semana confirmaban que también, según sus datos, esta va a ser la que se está terminando, va a ser una cosecha récord en Argentina, más de 163 millones de toneladas, la 25-26, que es la que, insisto, está terminando. Ahora Caputo ponía el foco en las últimas horas en las exportaciones de todo el complejo del agro, que tuvieron también un primer cuatrimestre de este año récord, más de 41 millones de toneladas se exportaron en total, está 18% arriba del primer cuatrimestre del año pasado, significó ni más ni menos que 17 mil millones de dólares por exportaciones del campo en estos primeros 4 meses del año, con muchos países de Asia ahí entre los principales destinos que Argentina viene abriendo mercados, con el girasol, el trigo, la pesca, los lácteos a la cabeza de las exportaciones argentinas. Y hay otro sector que está rezándole a la semana que viene, porque estos sectores son como la contracara de esas industrias del agro que todavía no han podido ver ese impacto de las cosechas récord y estos datos que solemos compartir. Hablo de la maquinaria agrícola, que tuvo que pasar un momento. Después de muchas ventas, pasó un momento complejo con las importaciones, la CIRA, la ERA MASA, las maniobras financieras para sobrevivir. Vienen tratando de repuntar en ventas y no les está siendo fácil, no son inversiones fáciles para un productor, para un contratista. Tuvieron así como un respirito en Expoagro después de un verano muy complejo y ahora le rezan, digo, a la semana que viene porque se hace agroactiva en Armstrong, en Santa Fe, y están esperando que aparezcan los bancos con crédito y que los productores inviertan, pero vienen en un año complicado y en las últimas horas lo alertaban de alguna manera, Nacho.
1: Clarísimo, Carola, como cada mañana, el gusto de tenerte. Nos reencontramos este jueves. Un abrazo grande.
11: Nos reencontramos mañana. Besos para todos y para Juli también.
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2: Hola, nos encontramos en ayer.
3: Hola, Mirta.
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0: la lista de convocados que armé. Es la que va.
1: Ah, este nombre no lo tenía, ¿eh? La convocatoria se renueva.
0: Sí, como mi público. Usted nunca me escuchó decir esto. Pero vamos, Argentina.
2: Vamos. 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

0: Hola Nacho, buen día. Me gusta mucho tu programa, los escucho. Mi nombre es Hilda, yo soy jubilada, soy Avellaneda. Quiero participar por el sorteo, mi DNI es 709. Bendiciones y buen programa para todos.
1: Nacho, buen día, buen día. Felicidades, felicidades con la radio. Excelente. Nacho, soy Antonio. Mi DNI finaliza 498. Te llamo por los premios. Bueno, si puede ser la cajita de vino, mejor. Pero bueno, lo que venga, lo que venga. Muchísimas gracias. Felicidades.

0: 7 y 19 en la Argentina. Gracias a todos los oyentes que se comunican, que nos mandan mensajes, que están ahí del otro lado, que nos acompañan cada mañana. Leti, los datos del tiempo.
1: 12.2 la temperatura, 89 la humedad, el cielo cubierto, máxima 16 grados.
0: Voy al contacto directo con Gonzalo Báñez con el panorama internacional de cada mañana. Hola, Gonza, querido, ¿cómo estás?
2: Nacho y todo el equipo, ¿cómo andan? Buenos días, buen comienzo de miércoles. Nacho, bueno, empezamos por Bolivia, porque ayer a la noche ya el Senado, el Congreso boliviano, después de la aprobación del Senado y de diputados también, autorizó a Rodrigo Paz, al presidente de Bolivia, a desplegar a las Fuerzas Armadas en distintos puntos del país donde el presidente considere, y a declarar también el estado de emergencia con el debido, las debidas restricciones también que eso incluye. Básicamente un pedido que venía teniendo parte o sector de la población boliviana de mano dura, hay que decirlo, de pedir directamente que el Estado se involucre directamente en tratar de correr, de tratar de dispersar a los manifestantes que ya vienen cortando las rutas hace 4 semanas, provocando este desabastecimiento tremendo en La Paz. Ayer en la Cámara de Diputados, ya se había aprobado en el Senado, contó con 2/3 de los votos. Esto marca también el respaldo político que tiene Rodrigo Paz, ¿no? En medio del pedido, repito, de un sector principalmente vinculado a Evo Morales, a quien ayer se lo señaló por ser el principal artífice y autor intelectual, podemos decir, de las manifestaciones, pidiendo la renuncia contra Rodrigo Paz. Muestra el presidente de Bolivia que tiene este respaldo político, por lo menos hasta el momento, que tiene también el respaldo de las fuerzas de seguridad, que no se han revelado ni mucho menos en contra de las posiciones del presidente, y ahora hay que ver si efectivamente empieza a movilizar a las Fuerzas Armadas para despejar las rutas y los cortes. Así que serán días posiblemente también muy, pero muy tensos en Bolivia. Nos quedamos en la región, Nacho, porque ayer hubo una foto que se celebró en, vamos a decir, un gran sector de Brasil. ¿Cuál fue? La foto de Flavio Bolsonaro, el hijo de Jair Bolsonaro, ni más ni menos que en el Salón Oval con el presidente de los Estados Unidos, Donald Trump. Esta es una foto muy potente, Nacho, muy pero muy potente. ¿Por qué? En primer lugar, porque Brasil se encamina ya a empezar de forma activa la campaña para las elecciones presidenciales de octubre, donde Flavio Bolsonaro va a ser posiblemente, y todo está dado, el competidor de Luis Ignacio Lula da Silva. Hoy están prácticamente cabeza a cabeza, se espera que haya una segunda vuelta electoral, y Donald Trump está jugando fuerte también en esta campaña. Recordemos cuando criticó al presidente de la Corte Suprema, Alexandre de Moraes, por la condena contra Bolsonaro. Es cierto que recibió a Lula hace 3 semanas, que lo contamos acá en el programa, pero ahora recibir al hijo de Bolsonaro y sacarse una foto es un espaldarazo muy, pero muy fuerte en una campaña que ni siquiera empezó formalmente, pero que va a ser súper intensa cuando comience 3 meses antes de la elección, que por mandato y por regulación es lo que puede hacer Brasil. Y mañana ya, Nacho, nos vamos a empezar a meter en lo que es la campaña y la elección de Colombia. El fin de semana, que hay primera vuelta electoral, se espera que haya segunda, pero a partir de mañana ya te empiezo a contar unos detalles de una campaña que está marcada por la violencia y que tiene algunos personajes interesantes.
0: Clarísimo, Gonza, como siempre, como cada mañana, la mejor información. El último apunte, Gonza, tiene que ver con estas idas y vueltas de Estados Unidos y de Irán. Un día dicen una cosa, que hay acuerdo, otro día Irán lo desmiente, otro día Irán se muestra más receptivo, otro día Estados Unidos. ¿Tienen una lógica en la negociación, crees vos, o es obviamente un juego mediático y las negociaciones siempre están en el mismo lugar?
2: Sí, indudablemente estoy prácticamente convencido y por lo que pude ir hablando también, que lo que estamos presenciando es ni más ni menos que operaciones públicas para forzar o presionar en lo que son las negociaciones privadas. Puede que haya habido algún avance, eso no hay que correr, no hay que dejarlo de lado, pero lo sustancial, que es la cuestión de lo nuclear y el estrecho de Hormuz, se mantiene prácticamente inamovible en ambos sectores. Entonces, la posición de los Estados Unidos, como así también la de Irán, no es más que una operación para tratar de presionar de forma pública, para tratar de generar como un clima de que hay un acuerdo a punto de cerrarse o que está todo cerca de reanudarse las operaciones militares, pero sí, no hay otra forma de entender sino este ida y vuelta, estas denuncias cruzadas. Ayer Irán denunció que Estados Unidos había violado la tregua, el cese del fuego por los ataques del día anterior, en medio de una supuesta inminencia de los anuncios por la paz. Entonces, la verdad que es muy confuso todo lo que sucede, pero a fin de cuentas, y como dijimos el lunes, hay que ser muy cauto con este anuncio de Trump, que había sido extraño anunciar que estaba cerca de cerrar un acuerdo. Bueno, ¿por qué no anuncias el cierre del acuerdo, no? Y esto marca indudablemente que todavía hay algunas cuestiones, algunos factores por resolver, que en público la verdad que pocos son los que saben efectivamente qué es lo que va a pasar.
0: Clarísimo, Gonza, como siempre, un abrazo grande.
2: Abrazo grande, Nacho, para vos y todo el equipo.
0: Bueno, ahí pasaba Gonzalo Báñez con el panorama internacional. Algunos apuntes de esta mañana que tenés que saber, lo decíamos en el arranque del programa, el gobierno avanza o intenta avanzar con el proyecto para sacar los octógonos de los productos de los alimentos, esos que te avisan de los excesos de grasas, de azúcares y demás. El gobierno intenta derogar esa ley que se aprobó en 2021, que se aprobó por amplia mayoría, en algunos casos por más de 2/3, obviamente con otra composición de las cámaras. El gobierno está buscando aliados del PRO y del radicalismo para avanzar con la eliminación de esa ley, bastante que genera bastante problemas para las empresas, ¿no? Sobre todo para las que hacen los packaging y para la posibilidad que tienen esas empresas de el mismo producto que producen exportarlo, por ejemplo, ¿no? Porque eso, obviamente, si acá tenés la obligación de poner octógonos y en el exterior no, tenés que empacarlo 2 veces. Bueno, la verdad que es una buena iniciativa. Lamentablemente no se evaluó estas circunstancias cuando se aprobó en medio de un discurso muy populista de, bueno, hay que cuidar, bajo la excusa de que hay que cuidar y que la gente tiene que saber de lo que está comiendo. Se ha hecho una ley que es horrible porque perjudica, obviamente, en cuanto a la gente la perjudica porque le cuesta más el producto. Y por otro lado, yo no conozco a nadie que haya dejado de comer algo porque vio un octógono. En todo caso, cuando le da una recomendación un médico, un doctor, no alguien en la televisión, alguien en la radio, alguien en redes sociales, sino cuando se la da un médico, chequea qué ingredientes tiene cada producto, que eso siempre figuró en los productos. No es que por el octógono cambia la cosa. Y aparte ha habido cosas ridículas, ¿no? Octógonos en bocaditos chiquititos, diminutos. Bueno, una estupidez, perdón.
3: No, justamente hay, además, viste, hijos y entenados. Hay algunos productos que tienen octógonos, otros que no lo tienen, algunos que tienen muchos, otros. Me gustaría ser el funcionario que dice cuántos octógonos van
0: en cada uno.
3: Cada producto.
0: Exactamente.
3: ¿Eh? Y propongo un octógono. Yo también.
0: ¿Cuál?
3: Un octógono que diga país, municipio o provincia con exceso de impuestos.
0: Exactamente.
3: Un octógono que diga, qué lindo eso, ¿no? Qué barra.
0: Bueno, también está el proyecto de ludopatía, que la verdad que es bastante polémico. ¿Por qué? Porque hay un proyecto aprobado en diputados y el gobierno mandó uno al Senado que, lejos de desalentar las apuestas online, las regula, las incentiva. Es decir, lo que hace simplemente es darle el marco regulatorio a que esas las publicidades de las apuestas online estén en todos los sitios. Y esto va en contra del otro proyecto que se había aprobado en diputados, o que se había tratado, mejor dicho, en diputados, que tenía que ver con, bueno, impedir la publicidad. Impedir la publicidad de las apuestas online porque generan ludopatía. Bueno, el tema acá del gobierno es, bueno, hay que prohibir lo ilegal. Lo ilegal ya está prohibido. Las empresas de apuestas ilegales no están permitidas. Entonces, me parece un disparate que se esté debatiendo de esta manera, y tiene razón, me parece, acá la coalición cívica cuando alza la voz. Y por otro lado, quería hablar un poquito de... mucho se habla de las disputas de poder en el gobierno. Y ojo con que no sean disputas de dinero, ¿no? La verdad, a mí me llama mucho la atención el crecimiento de la familia Neus y la metamorfosis de la familia Neus a nivel empresarial, y me sorprende mucho con la cercanía de Santiago Caputo. Juan y Patricio, hermanos, amigos de la infancia de Santiago Caputo, también Jorge Neus, obviamente, como líder adulto, más adulto de ese conglomerado, que empezaron con jugos, con gaseosas, con sodas, y ahora viraron al tema energético. Se metieron en Edison Energía, que regula, en realidad, que ya se quedó con Transener. Transener es la mayor distribuidora eléctrica de la Argentina, ¿no? De alta tensión, ¿no, Willy?
3: Así es, y además lo hicieron por un precio que está un poco opinado, digamos.
0: Un poco opinadito, ¿no? Exactamente, por 356 millones de dólares, uh-huh. Un negocio fabuloso, y se les atribuye la cercanía con Santiago Caputo y con el crecimiento de Santiago Caputo. Desarrollo en energía, en infraestructura, en logística. La verdad que, son de una cercanía realmente muy concreta con Santiago Caputo. La metamorfosis que hizo el grupo a partir de la llegada de Milei al poder y al crecimiento de Santiago Caputo dentro de ese esquema. No es, o al menos no parece casualidad, pero no sé si lo es. Pero para seguir con atención esto, ¿no? Muchas veces que se habla de internas por el rumbo, qué sé yo. Después vamos a hablar del otro lado también, porque todo tiene que ver con todo, y las disputas a veces internas, y acá yo rescato al presidente Milei, siempre de hecho lo hice, incluso en los momentos de mayor crítica. Me parece que hay un presidente con muchas cuestiones principistas, y hay incluso en su hermana, en el entorno de su hermana y en el entorno del asesor presidencial, otras cuestiones. 7:31 rotativo.
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5: 7:32. La temperatura en la ciudad de Buenos Aires, 12 grados, una décima, la humedad 92%, el cielo está cubierto.
6: El gobierno propone eliminar los sellos negros de los alimentos.
5: La iniciativa deroga la ley de etiquetado frontal y argumenta que genera confusión entre los consumidores y que no existe actualmente un modelo único y uniforme a nivel internacional.
6: Detuvieron al hijo del secretario de Seguridad de Zárate.
5: Esteban Ferreira tenía un pedido de captura y antecedentes por robo y fue apresado tras tirotearse con la policía, mientras que su padre, Alejandro Ferreira, será separado de su cargo en el municipio.
6: El Congreso de Bolivia autorizó al presidente Rodrigo Paz a desplegar las Fuerzas Armadas.
5: La medida había sido aprobada por el Senado y fue ratificada por diputados, que también le otorgó la facultad de declarar el estado de emergencia en medio de la crisis social y los cortes de rutas.
6: River buscará quedar primero de su grupo en la Copa Sudamericana.
5: Desde las 21:30 recibirá a Blooming, mientras que a las 19 Racing recibirá a Independiente Petrolero y Barracas visitará a Vasco da Gama.
6: Por la Libertadores, a las 19 Rosario Central jugará en Ecuador ante Independiente del Valle, y a las 21:30 Independiente Rivadavia será visitante ante Bolívar y Platense ante Corinthians.
5: 12 grados, una décima la temperatura en Buenos Aires, la humedad 92%, el cielo está cubierto.
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7: Choca la autopista La Plata-Buenos Aires en el kilómetro 8 en la zona de Dock Sud en sentido hacia Capital. Muy trabada la marcha en la unión de los ramales Pilar y Escobar en Panamericana. No se descarta una colisión a la altura de la 197. También siguen los retrasos en la General Paz desde Mataderos en sentido hacia el Río de la Plata tras un choque entre dos motociclistas a la altura de Lope de Vega en sentido Río de la Plata. Los trenes, el Roca, viene ya con algunos retrasos, también demoras en la línea San Martín. Desde Control de Tránsito, J. Leonetti.
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10: Buen día, Nacho, y felicitaciones al programa, al equipo. Gracias por todas las novedades. Y bueno, soy Cristina de Claypole, quiero participar de los premios y mi DNI termina en 330. Bendecido día.
11: Buenos días, Nacho Ortelli y equipo. Les hablo tempranito, como siempre, escuchándolo. Y ya les deseo mucho, mucho éxito en todo lo que emprendan. Mi nombre es Julio, mis últimos tres números son 220. Que tengan un hermoso día.

0: 7:36 en la Argentina. Leti, dato del tiempo.
1: 12.1 la temperatura, 92% la humedad, viento del norte a 6 kilómetros. El cielo en Buenos Aires está cubierto, la máxima rondará los 16 grados. 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
0: Y 37 en la Argentina. Bueno, hablábamos con Willy, uh-huh, de, bueno, de la historia de Jorge Neus, ¿no? Un hombre de que vos lo conociste, Willy,
2: sí,
0: ¿no?
2: Sí,
0: en los,
2: claro,
0: 90, ¿no?
2: Claro, sí, muy, muy, muy activo en la década del 90. Después, bueno, una tragedia familiar en esa, en
0: Martindale,
2: ese,
0: en, sí.
2: Exactamente. Y este, y sí, bueno, en una época estuvieron muy vinculados a todo lo que fue el control del espectro radioeléctrico. Después Kirchner se lo sacó a los Neus. Y bueno, obviamente es una familia de mucha influencia. Y en este momento, bueno, obviamente en el centro de la polémica, porque recién yo te recordaba que el escándalo político que aparece en las internas entre el famoso periodista Rufus y eventualmente el sector
0: Santiago
2: Caputo, es porque periodista Rufus lo que dice es, che, pregúntenle al Toto Caputo si los Neus se van a seguir quedando con todos los negocios. Ese es el tuit que desata el problema, y bueno, y ahí es donde aparece esta vinculación que hay, entiendo, de la historia familiar, porque eran chicos que se conocían, hijos
0: de toda la vida,
2: claro, de ahí del country, y bueno, entonces aparecen estas sospechas. Hay inquietud en el ambiente empresario, justamente de la energía.
0: Mira,
2: es el sector empresario, claro, de la energía que está diciendo, che, ¿qué pasa acá?
0: ¿Qué pasa? ¿Qué está pasando?
2: Este es un poco el tema. Y me parece que en el medio de la interna política, y bueno, se tiran con esto, ¿no? Se tiran,
0: bueno,
2: fuertemente con esto.
0: Es, ¿no?, que también los Neus se habían intentado quedar con Edesur, ¿no?
2: Sí, por supuesto.
0: Le habían querido comprar Edesur a Enel.
2: Y te tiro una más. Anotá. Tandanor. Que en realidad Tandanor, sí, no vale nada. Lo que vale es dominar el escenario del puerto.
0: Por la hidrovía. Por la hidrovía.
2: Exactamente.
0: La penetración en la hidrovía. Por eso, de un lado y del otro, ¿no? Después vamos a hablar de los otros negocios.
2: Tiran.
0: De los negocios. Parece que los negocios del seguro tientan a muchos, no solamente a Alberto Fernández, que está investigado por la justicia, no solamente a los gobiernos anteriores, sino que los negocios de los seguros también les interesa y los utilizan, bueno, en este gobierno. Después vamos a ampliar ese tema de los negocios del seguro, para que muchos tomen nota. Sobre todo el presidente. A mí me dicen que el presidente, de vez en cuando escucha este programa, que el presidente tome nota de que tal vez le mienten todos, ¿sí? Le mienten todos. Presidente, trate de hablar con los que no son tan amigos de usted, que no le dicen que es rubio, ojos celestes y que hace todo lindo, porque tal vez de vez en cuando se lleve algún tipo de data útil para su vida política y de gobierno. 7:40 en la Argentina. Bueno, hacemos una breve tanda y ya venimos.
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0: Está en bueno. La portada de los diarios. Entonces, la colega...
2: Médico.
0: La colega del diario sí. La Nación le hace una nota, pero lo más importante, se llama Florencia Falcone, le pregunta por la televisión, un hombre que es referente de la televisión, claro. Y a falta de ficción... Y hace referencia a Darín, que lo escuchó hace unos días dando una nota, pero dice lo siguiente.
29: A ver.
0: Hay que dar vuelta a la página y entender que se puede ser creativo y escribir grandes historias que no están realizadas y ser pilar en una sociedad que necesita hoy acompañar nuestra identidad y estar relacionado con lo inclusivo. Escuchen, hay tanta ficción violenta de cárceles y de cosas que vos decís, basta, ¿por qué no hacemos historias cortitas y chiquitas sin grandes parafernalias y contamos historias de fragilidades? Porque esto hace
29: tiene
0: referencia,
29: razón,
0: chicos.
29: Razón. Basta de tumbero.
0: Exactamente, todo. El marginal, sí, en el barro.
29: Sí, esa romantización de los delincuentes. Exactamente.
0: Claro, claro. Es efectista, ¿por qué? Porque sí, hay mujeres, sí, onda, bueno. En el barro.
29: Sí, hay asesinatos.
0: Peleas de mujeres, asesinatos, sexo sí. Entre mujeres, sí. Pasa de todo. Esto es en clara referencia, yo no sé sí. Si lo hace adrede o no, a pero, Sebastián Ortega, claro. Pero está referido a esas ficciones sí. Que se ven en las plataformas
29: totalmente,
0: hoy.
29: Totalmente, totalmente.
0: Volvamos córtela. A historias sí. Cercanas,
2: se,
0: dice,
2: se paralizaba, y sí. Se paralizaba el país los martes a las 22 horas para Rolando Rivas.
0: Rolando
2: Rivas, sí.
0: Clavo, exactamente.
29: Claudio García Satur, bueno, con Laporte ni hablar, ¿no?
0: Y Laporte también, con Solita Silveira.
29: Solita Silveira, sí.
2: Historia Mónica Elguera Paz.
0: En Rolando Rivas, exactamente. Sí, señor.
1: Y el rollo.
29: Yo cuando era chico veía con mi abuela ¿cuál? Más allá del horizonte.
1: Claro.
29: ¿Te acordás? Con la Luisa Culioc y Luisa Culioc,
1: claro, exactamente.
29: Le tenía un miedo a la madre superiora esa, la del convento, claro. Más mala que...
1: ¿Quién sería? María Rosa Gallo.
29: Sí,
1: sería.
29: María Rosa.
1: Una genial actriz.
29: Era más mala que...
1: Sí, genial, ¿no? Genial actriz, talentosísima.
29: Hacía de mala, uh-huh. Malvada.
1: Creo que en esa había sido convocada Gina Lollobrigida,
29: mira,
1: que vino, y cuando se dio cuenta de las presiones de grabación, ella no estaba preparada, una mujer, claro, grande, la que había hecho cine todo el, claro, de, claro, grabar escena tras escena y memorizar, dijo, esto no es para mí. Totalmente. Le dio un beso a Romay y y partió.
29: Qué bárbaro.
1: Así que bueno,
29: Romay, que en paz descanse, ¿no?
1: Romay, un gran bueno, perdón, esta obra es producida por los hijos, sí, de Romay, sí, por los dos hijos que se reúnen por primera vez para producir una obra juntos.
29: Bien, gracias Dani, escuchamos a Luchi Rodríguez.
3: Bien, vamos a hablar un poco de las actualidades de River y Boca respectivamente. Arranco con River porque juega hoy a las 21:30 esta sexta fecha del Grupo H de la Copa Sudamericana frente a Blooming, equipo con el que abrió esta serie allí en Santa Cruz de la Sierra. Ese empate inesperado, la verdad, en la primera fecha, pero un River que va a jugar con Beltrán en el arco, Bustos en el lateral derecho, recordemos que Montiel está lesionado. Atentos Montiel con el Mundial, porque ayer se habló de Capaldo y de Agustín Gia, y en un rato lo vamos a escuchar a Scaloni porque tenemos su palabra. ¿Qué va a pasar con Montiel y con Acuña? Bueno, atención, Martínez cuarta en la saga con Rivero y González en el lateral izquierdo, reemplazando justamente a Marcos Acuña. Juan Cruz Mesa en el medio junto con Vera, no va a estar Aníbal Moreno, que se infiltró para jugar la final. Silva y Galván completan el centro de la cancha. Colidio y Freitas, la dupla ofensiva para buscar un triunfo o eventualmente un empate que los posicione para estar en los octavos de final. Tengamos en cuenta que la única manera de que River quede eliminado es perdiendo con Blooming y que Carabobo le gane a Bragantino su partido, cosa que sinceramente resulta poco probable, mas no imposible. ¿Qué va a pasar con Juan Fernando Quintero? Bueno, al parecer está disgustado con el presente que tiene en River, no se siente un jugador importante, no se siente cuidado. Está en la lista del próximo Mundial, al igual que Kevin Castaño, así que River va a tener dos jugadores mundialistas, por lo menos en la lista de Colombia, veremos cuando se oficialice la de Argentina. Su futuro parece estar en la MLS, algunos hablan del Portland, vamos a ver si finalmente se concreta. Yo creo que las novedades específicas van a estar después del Mundial. Respecto a Boca, juega mañana 21:30 también en la Bombonera, la última fecha de su grupo de Libertadores, y solo le sirve ganar. Atentos porque el 30 de junio termina el contrato de Claudio Úbeda, ayer lo adelantábamos y lo reafirmo hoy. Si Úbeda no gana este partido, yo lo veo afuera de Boca. Es más, algunos me comentaron que ya hubo unos primeros contactos con el Turco Mohamed, ¿eh? Que podría ser un técnico del perfil que le gusta a Riquelme hace bastante. Pero bueno, vamos a esperar qué pasa. A mí esto de atar con alambre de que si gana un partido, sigue. Ya eso, ¿hace cuánto lo viene haciendo Boca?
29: Presentable.
3: Me parece un modus operandi bastante, bastante.
29: Vos venís pidiendo la salida de Úbeda desde mucho tiempo. E incluso después, cuando lo empezó a dar vuelta, vos seguiste manteniendo esa idea de que Úbeda no te parecía.
3: De que Boca no estaba funcionando como debería al 100%, digo, por los futbolistas que tiene. Boca tiene muy buenos jugadores, tiene un gran plantel de los mejores junto con River también. Me parece que ninguno de los dos están aprovechando su 100%. Bray va a estar en el arco, Braida en el lateral derecho, una sorpresa, pero lo rarísimo. Hizo mejor que Weigan. Sí, rarísimo que le cambien el perfil a un futbolista por primera vez en su carrera.
29: Hubo el último de tres.
3: Sí. Di Lolo y Pellegrino van a ser la saga. Recordemos que Ayrton Costa está suspendido por acumulación de amonestaciones. Y en el lateral izquierdo, va a estar Blanco. En el medio, ya sabemos que Paredes y Delgado son una fija, al igual que Aranda, que se mete en la convocatoria a la cita premundialista. La mundialista no, por ahora, pero la premundialista sí va a estar en los dos amistosos previos. Y se mete también André Herrera en lugar de Toto Belmonte. Merentiel o Ceballos, la única duda de este equipo, acompañarán a Milton Jiménez buscando la victoria frente a U Católica.
29: Gracias, Luchi. 7:55.
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5: 7:55 la hora en Argentina. En Buenos Aires la temperatura 12 grados. 92% la humedad con cielo cubierto.
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0: 7:56 y ahora escuchamos el micro de tenis con Dani Miche.
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11: Nacho, un fuerte abrazo. Literalmente estamos dentro de un horno. 35 de térmica. Es impresionante la ola de calor en todo el norte de Europa, por supuesto en Francia. Una jornada bien celeste y blanca con 5... argentino ya en el comienzo de lo que es la segunda ronda. Thiago Tirante, set iguales contra Alejandro Davidovich Fokina. El español ganó el primer set 6-4, sacó para ganar el segundo 5-4, no los pudo cerrar, fueron al tiebreak. Ahí también Davidovich Fokina tuvo ventaja de 3-0, pero lo dio vuelta a Tirante, se quedó con el tiebreak 7-4. Comienza el tercer set. En la Susan Lenglen está jugando Marco Trungeliti contra el ruso Karen Khachanov. 7-6 el primer set para Khachanov, muy parejo. Y todavía hoy tenemos Mariano Navone contra Jakub Mensik, Camille Hugo Carabelli contra el ruso Andrei Rublev y Solana Sierra contra Yasmín Paolini. Y mañana otros 5 argentinos jugando segunda ronda aquí en París. Francisco Cerúndolo ante el francés Hugo Gastón, Facundo Díaz Acosta ante Leander Tien, Román Burruchaga enfrenta a Félix Ojeda Aliassime, Juan Manuel Cerúndolo a Yannick Sinner, fácil partido, y el duelo, el derbi de la costa atlántica, Francisco Comesaña, marplatense, contra el Gesellino, que juega para Italia, Luciano Darderi, todo esto aquí en la caldera de París, con muchísimo calor. Te mando un abrazo.
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0: Y 7:59, ya estamos sobre el rotativo, ya está llegando Ricardo Desi, economista jefe del CON para el Cono Sur del Citicorp. Ocupa un cargo destacado en el equipo de research del Citi en Estados Unidos, Willy, y tiene la particularidad de no querer nunca irse de Florencio Varela.
2: Así,
0: ¿no?
2: Es, exactamente, vecino de Florencio Varela, hincha de Defensa y Justicia, profesor de la Universidad de La Plata y gran amigo, obviamente.
0: Exactamente, un gran amigo.
2: Y además un cerebro importante en lo que tiene que ver con la mirada económica de la Argentina.
0: Exactamente, así que los que invierten, los que están pensando cómo va la economía, cómo va la política, quédense que vamos a tener una charla muy interesante con Ricardo Coco Desi en los próximos minutos. Bueno, vamos a hablar después en un ratito también de la política. Insisto, muchas repercusiones, cómo va la política, quédense que vamos a tener una charla muy interesante con Ricardo Coco Desi en los próximos minutos. Bueno, vamos a hablar después

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1: Ocho grados la temperatura actual en la ciudad de San Pedro. Es la hora 8 en todo el país. Noticias que tienen que ver con el ámbito nacional. Toman el Nacional de Buenos Aires y el Pellegrini en reclamo por el financiamiento universitario. Estudiantes del Nacional Buenos Aires y del Carlos Pellegrini resolvieron tomar ambos colegios por tiempo indeterminado en reclamo del cumplimiento de la ley de financiamiento universitario. Los estudiantes del Colegio Nacional de Buenos Aires y el Carlos Pellegrini resolvieron este martes tomar ambos establecimientos por tiempo indeterminado para reclamar el cumplimiento de la ley de financiamiento universitario y denunciar el impacto del ajuste sobre la educación pública. Caputo sale a buscar 11 billones para refinanciar vencimientos. También va a buscar de otros 555 millones de dólares. El gobierno nacional licitará este miércoles títulos públicos para obtener los fondos necesarios para refinanciar vencimientos por cerca de 11 billones. Noticias que tienen que ver con el ámbito internacional. Bolivia. El Congreso autorizó la intervención de las Fuerzas Armadas en las protestas. Los bloqueos de ruta ya alcanzan los 150 puntos todo el país. Con más de dos tercios de votos a favor, la Cámara de Diputados de Bolivia aprobó el martes una ley que anuló las restricciones a la intervención de las Fuerzas Armadas en conflictos internos. En medio de las protestas y bloqueos de rutas por parte de sectores que piden renuncia del presidente Rodrigo Paz. Noticias que tienen que ver con el ámbito local. Investigan una denuncia por presunta usurpación y amenazas en un predio de calle Torne. La presentación fue realizada en la comisaría, señala conflictos vinculados a la ocupación de un inmueble. La persona denunciante aseguró haber recibido intimidaciones en los últimos días. Detuvieron a prófugo por el asalto de Gomendio y San Martín. Es hijo del subsecretario de Seguridad de Zárate. Fue apresado en esa ciudad junto a otros cuatro delincuentes, todos fuertemente armados. Uno de sus acompañantes era buscado por el homicidio de un joven prefecturiano, Nicolás Cañete, quien murió el sábado tras ser baleado en abril. Altura del río frente al puerto local. 1,08 metros, creciendo. Frente al puerto de San Nicolás, 1,30 metros, creciendo. Frente al puerto de Rosario, 2 metros, estacionario. Necrológicas. Falleció Nazareno Buti a la edad de 39 años, a la velatoria Santa Lucía, servicio hasta las 9 de esta mañana. Sarmiento 536, Santa Lucía. Las farmacias de turno son las ubicadas en Almafuerte y Juan B. Justo, Pellegrini 1366, Pellegrini 485. Ocho grados, la temperatura actual en la ciudad de San Pedro. Humedad 98%. Viento 6 km por hora. Cielo nublado. Es la hora 8, 5 minutos en todo el país.
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0: 8 grados la temperatura actual en la ciudad de San Pedro. Es la hora 8, 17 minutos en todo el país.
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0: 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Ocho grados, la temperatura actual en la ciudad de San Pedro. Es la hora 8, 20 minutos en todo el país.

0: tema del orden en la calle. Es claro. Cuidado que había una redistribución regresiva de ingresos. No, no, mucha gente dice, no entiendo cómo algunos pobres están votando al gobierno. Bueno, no entendés a los pobres. No sos pobre, no sé cómo lo puedo decir. Los piquetes se hacían en Constitución, claro. Los piquetes se hacían en el Puente de Pueyrredón, uh-huh. ¿Sí? Es decir, los blue collar, como se dice en Wall Street, es decir, los trabajadores de overall.
1: Perdón, no cortito, ya pregunta Willy, pero el orden, que haya en un país orden en la calle, ¿condiciona al inversor o no? El inversor solo se fija la macro y las condiciones económicas. Prende la tele y ven que en Argentina hay piquetes, ¿y eso influye o no?
0: Por supuesto, pero no porque el piquete lo vaya a afectar directamente, claro. Sino porque percibe la forma en que se dirimen los conflictos. Entonces vos decís, no, pero eso es medio cavernícola. Es decir, ¿cómo se están peleando con el país de al lado, hermano? ¿Viste que ellos vienen acá al teatro, nosotros vamos a la playa allá? Y le haces un piquete. Entonces los tipos dicen, no es la forma. ¿Qué va a pasar si yo, extranjero, gringo, tengo un conflicto? ¿De qué forma lo vamos a dirimir? Entonces, y cierro un segundo con el punto anterior. Sí. La baja inflación es el único producto, el único servicio, la única solución, los gobiernos venden soluciones, es la única solución con delivery en corto plazo. Entonces, es de los distintos productos que vende, que es, mira, probablemente tus hijos estén mejor que vos. Probablemente me tenga más de 50, 60 años. ¿Sabes qué? Capaz que esta no la veas. El que va a estar mejor es tu hijo. Ahora, eso requiere transferencia intertemporal de amor, claro, de afecto, claro, altruismo puro. Claro. Entonces, cuando vos vendés eso, la confianza es clave. Por eso el margen de tolerancia para los ruidos, para alguna cosa, es infinitamente mejor. Porque vos estás vendiendo a futuro. Entonces, el margen de tolerancia es menor. Para los errores, para el ruido político, para las cuestiones disruptivas, porque la gente dice, che, el pozo está ahí, claro. Se están peleando el arquitecto con el ingeniero, los operarios, el día que viene, el día que no es, y te asustás. Entonces, cuidado. Por eso también...
1: Y aparece el populismo después.
0: Por supuesto, claro. Por supuesto, porque dicen, mira, yo hago delivery inmediato, yo te ando el chico con la bicicleta y te llevo el aumento de sueldo, que después se convierte en 91, ¿no? Cuidado. Claro.
2: Ahora, Ricardo, yendo un poco al momento actual, estaba mirando el último... Research del Citi, que creo que lleva, entre otras cosas, tu firma, ¿no?
0: Así es.
2: Y vos lo que planteás es que, bueno, que la inflación, el desempleo y, digamos, la caída en la confianza en el gobierno que se vio en los últimos meses, eso obviamente pone alguna duda en la sostenibilidad de las reformas. Siempre te escuché decir que acá lo importante es que todo lo que se está haciendo... Bueno, se pueda sostener en el tiempo, digamos, ¿no? Claro. Es decir, que no pase la experiencia lamentable que hubo en el caso de Macri. Pero después decís que la baja de la inflación que se viene, el aumento de las exportaciones y una nueva, digamos, ola de inversiones, bueno, generan una expectativa de que la sociedad siga manteniendo el apoyo al gobierno. Claro. ¿Esto que está escrito lo seguís pensando?
0: Lo seguimos pensando. No,
2: sí, a ver, explicar un poquito.
0: Yo
2: tengo más.
0: Un equipo economista, yo no escribo lo que se me ocurre. En general, sí, pero digamos lo debatimos. Uh-huh. ¿No? Ese es el valor agregado que tienen estas organizaciones globales. Si yo tengo una vez por semana un Zoom, algo con el de China, con el de Arabia Saudita, y ahí te das cuenta un poco de atributos y virtuosidades escasas. Uh-huh. Lo que nosotros decimos es lo siguiente: esto es, yo estuve visitando afuera unos fondos, ¿no? Y entonces a veces uno dice, a ver, ¿qué te preguntaron? ¿Cuál es la preocupación?
2: Los que ponen la plata, digo.
0: Los que ponen la plata. Uh-huh. Los fondos de inversión dicen, mira, me gusta Argentina, veo la oportunidad, pero... Bueno. Entonces la gran pregunta es, que llama la atención este mandato de abajo para este mandato popular que tiene el presidente, esta resiliencia que tiene en términos de algunos ruidos que estamos viendo. Yo no soy experto en política, no voy a hablar de política, pero hay ruidos innecesarios. Viste, errores no forzados, cuando se dice el tenis, que llama la atención. Sin embargo, es como que hay una resiliencia de decir, te creo, ¿viste? Entonces, es raro. Y la gran pregunta es, ¿esto va a durar? Porque estos cambios llevan tiempo, ¿sí? Cuando vos generás el orden macro, ahí recién arrancás. Ahí la persona más importante de una empresa vuelve a ser el gerente de ventas. Solo eso. ¿Sí? Es decir, hasta el momento, es decir, hasta que vos estabilizás una economía, le pones orden... El importante es el que está de qué va a pasar con el dólar, el de compras.
1: El de asuntos públicos, el de instituciones.
0: El de asuntos públicos, el de instituciones, el de comunicaciones. El que cobra, el que compra, no el que vende. Entonces, el otro día un amigo herrero me decía yo, dice lo mejor, que le decía, está contento, la pelea, como todo, pero me decía, no, ¿sabes qué? Yo ahora me dedico a pensar lo que vendo, no te entiendo. Me dice, mira, si tengo que hacer un jardín de invierno, porque para un country, es tercera generación de herrero sofisticado, pero claro, el tipo me dijo, yo vendo soluciones, yo no vendo chapas con vidrio, yo vendo un jardín de invierno. Entonces, ¿para qué? Tengo que ir y ver si es para tomar el té, para hacer una sopa, poner una parrilla. No, esto es ejemplo tonto, es clarito, claro, de lo que está pasando. Entonces me decía, ¿qué me pasaba antes? Y se venía Willy y me decía, quiero hacer un jardín de invierno. Bueno, está bien, hacer el presupuesto, bueno. ¿Cuándo me lo confirmás? Bueno, pará, no sé. Bueno, entonces he hecho 5 veces el mismo presupuesto porque los precios cambiaban todos los días. Entonces después tuvo que empezar a decir, bueno, ¿cuánto es la escalera caracol? 3 millones. Bueno, ¿y cuánto te tengo que adelantar? Los 3 millones. No, ¿cómo? Los 3 millones. Y sí, porque la mía, si yo ahora salgo corriendo y compro los materiales, protegí el que no me suba el valor de los materiales. Pero depende después, cuando vos me pagues, cuando yo termine el trabajo, dentro de 15 días mi trabajo vale menos. Y después empieza la cobranza una vez que te entregué. Entonces decía, yo era gerente de cobranza, gerente de compra, gerente de logística. Hacía 20 veces los presupuestos. Dice, ahora yo hago un presupuesto, se acabó, más o menos puedo confiar y me dedico a pensar las soluciones. Miro Instagram, miro. Yo digo, claro, esto es.
1: ¿Cuántos comerciantes que nos están escuchando que deben sentirse identificados?
0: Bueno, es que esa es la. Esa, por eso, mucha gente dice, pero vos, Wall Street, sos economista de un banco. No, yo vivo Gran Buenos Aires, esto lo veo y tengo amigos y me encanta además tratar de chequear estas cosas. Pero no me quiero escapar de la pregunta de Willy. Lo que nosotros decimos es, hay una preocupación diciendo, dado todos los costos que están emergiendo, porque hay muchos costos, y se bajaron 5 puntos del PBI de gasto público. Claro. El empleado público, el profesor universitario, el médico, mi hermano que estaba en Garajan, es de esto que se fue a España.
2: Roberto Alemán decía, el gasto público es ingreso privado.
0: El gasto público es muy bueno.
2: Alguien se lo no queda, conocí, digamos, ¿no? Hay que, claro.
0: Claro, esas personas que son las que están sufriendo, que la están pasando mal, que están con esta reconversión, claro, lo ven, dice, entonces va a haber tolerancia para, bueno, de vuelta, va a ser un dogma de fe. La gente no sabe política económica, la gente no sabe política fiscal, política monetaria, econometría, de teoría del desarrollo. La gente te cree o no. Esto es como el médico. Claro. El médico te dice, mira, tenés este problema, tenés que hacer esta dieta, tenés que dejar de fumar, tenés que dejar de tomar vino, tenés que dejar la sal. Pará, yo ayer estaba mejor. Claro. Y mañana con esta dieta. Y bueno, está bien. ¿Crees o no crees? Bueno, te puedes poner a estudiar 10 años medicina para evaluar si lo que te dijo es correcto. Entonces, la pregunta es, ¿la gente está confiando en el médico sin ver los resultados en el corto plazo? Entonces, esa fue la pregunta y nosotros decimos, mira, si bien hay muchas situaciones adversas, hay muchas sensaciones encontradas, ¿no? Es decir, estuvo 10 meses creciendo la inflación, cayó mucho el índice de confianza del gobierno, 12 puntos cayó el índice de confianza de la
1: Tela.
0: ¿Eh? No, en un mes, en abril cayó 12%, pero sí, hubo 4 meses que cayó. Sí, claro. Y este mes volvió a caer. Rebotó un poquito el índice de confianza del consumidor, que son dos cosas distintas. Pero digamos, hay una serie de teorías que preocupan. Nosotros creemos que todavía este mandato puede llegar a estar. Y además, si eso por definición lo acompañás con algo de alegría económica, con algún recupero, debería en algún momento empezar a ver algo de obra pública, porque también es verdad que el ajuste es insostenible de esa forma. Así, no podés abandonar las rutas, los puentes.
1: La infraestructura. Entonces,
0: hay una serie de factores. Debería haber un retorno del crédito que se pulverizó con la volatilidad de tasas de todo lo que pasó en septiembre del 25, con las elecciones, con todas esas dudas. Si nosotros vemos que creemos que esa confianza está, y si es acompañada por algún recupero en temas económicos, que lo venimos diciendo a partir de abril y mayo, que iba a empezar a bajar un poco la inflación, creemos que acompañado con eso, el gobierno tiene una chance de que siga, ¿no? Más allá de que también creemos, es decir, creemos que la probabilidad de que el modelo siga es muy alta, con este gobierno u otro gobierno, con otra conformación de este mismo gobierno, ¿no? Es decir, nosotros no asociamos a un nombre esta demanda social por el cambio. Entonces, Lo que decimos es la probabilidad de un retorno a una economía más de vuelta desprolija, ¿viste? Es decir, con inestabilidad, a dirimir conflictos a los palazos en la calle, ¿viste? Sí, 50 sí, tipos sí. Le cortan el acceso al trabajo a decenas de miles. Nosotros no vemos que ese modelo vaya a volver. Además de que hay incentivos suficientes para que asuma quien sea las cosas están bastante bien ordenadas y te queda un país en pleno proceso de inversión, te queda inflación baja, te queda disciplina fiscal, es decir,
1: una riqueza energética que no había en otros tiempos.
0: Lo peor de la corrección ya se hizo. Entonces, hasta en ese sentido, hasta aún con un cambio de gobierno, no estamos convencidos de que haya incentivos suficientes como para tirar todo el esfuerzo hecho por la borda. Al revés, eso es lo que vemos en los gobernadores. Los gobernadores son accionistas.
1: Claro.
0: Los gobernadores van a ganar de haber una prosperidad. La prosperidad va a venir más por el interior, claro, por Buenos Aires. No van a venir bancos a instalarse a la Argentina, acá en Buenos Aires. Si hay prosperidad, va a ser por la energía, va a ser por el gas, por la electricidad, por el petróleo, por el gas, por el agro, por la minería. Eso es interior. Por eso es que los gobernadores están también. Es decir, los incentivos para tener dinámicas o actitudes disruptivas para con el modelo son muy bajos. Y lo peor ya está hecho.
1: Bien, ya vamos a volver con una pregunta que el gobierno a veces la contesta, a veces la usa, que es: ¿existe el riesgo Cuca? Ya venimos.
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8: Algunos, algunos con responsabilidad, claro, partidaria, pero son minorías intensas, claro, ruidosas, y en algunos casos muy poco democráticas. Gracias, Flor, por este ratito, siempre con tus informes muy, muy clara.
9: No, gracias a ustedes, Nacho, que tengan buen día.
8: Bueno, 8:42. ¿Cómo le explicas a la Argentina a algunos? Uh-huh. No quisiera ser Cocodesi, ¿no? En tener que explicarle que el agua moja a algunos inversores, ¿no? Porque dice, pero el inversor te dice, che, ¿pero en serio toman colegios? Sí, sí, en serio. ¿Y no hacen nada? ¿No les pasa nada? No, no les pasa nada, no, no. Es lo normal. Bueno, ¿cómo cambiar ese chip? Coco, te preguntaba por el riesgo Cuca. Tal vez es bestial decirlo así, riesgo Cuca, yo creo que vos lo vas a englobar en políticas que no son pro mercado, políticas que tienen que ver con cierre de la economía, y de ese punto de vista, no el riesgo político de un partido político, sino el riesgo de un cambio rotundo. ¿Ese riesgo está o no está?
10: Argentina es un país riesgoso. Sin ponerle nombre... Cuca, Pepe, Riesgo, error, claro. Mauri, vos podés poner el nombre que quieras, como diría Willy, somos nosotros. Es decir, Argentina es un país que fue a la guerra con el Reino Unido, o con la OTAN, es decir, ¿entendés? Es decir,
8: país muy audaz en su
10: nosotros decisión. somos particulares. ¿Cuántos votos sacaba Galtieri el 3 de abril del 82?
8: Mayoría,
10: bueno,
8: absoluta.
10: Entonces, somos así, somos populistas, yo también tengo el perdón de tener, no me acuerdo, 13, 14 años, pero yo estaba contento, así, uh-huh. ya pues, sumaba, restaba, digamos, ¿no? Sin embargo, estaba yendo a la guerra con el Reino Unido. A lo que voy es, somos un país particular, tenemos un desvío estándar muy grande, ese es el gran problema que tiene Argentina. El desvío estándar, rápidamente, en estadística, es
8: ¿qué
10: algo...
8: Es el, claro,
10: muy bien, sí, perdón.
8: ¿Qué es el desvío estándar?
10: No, es fácil de explicar. El desvío estándar es cuál es la posibilidad de que un valor esperado no sea tal. Entonces vos decís, me voy de vacaciones a un lugar, ¿qué temperatura hace? Tengo que hacer la valija. Bueno, 20 grados. ¿Y cuál es el desvío estándar para hacerlo? 2 grados. Ah, bueno, 2 grados quiere decir que en el peor de los casos hace 18, o en el caso más frío, o 22. Pero va a andar por ahí. Ahora yo te digo, me voy de vacaciones a un lugar que hace 20 grados. Ah, buenísimo, voy a armar la valija. ¿Y cuál es el desvío estándar? 20 grados. Ah, puede ser 0 o 40.
8: Claro, ¿me puedo morir de calor o morir de frío?
10: ¿Cómo haces esa valija?
8: Claro.
10: ¿O llevas? Ok.
8: ¿Y Argentina tiene ese desvío
10: nosotros
8: estándar?
10: Somos eso, todos. Por eso decir, no, los Cuga, los Milei, claro. No, somos nosotros.
11: Ahora, espera, pero ¿cuál es el riesgo también de corto plazo en el actual modelo? Mira, te leo, Ezequiel Burgo hoy en Clarín, sí, dice que, por ejemplo, el Fondo Monetario Internacional mencionó 20 veces en el último paper donde apoya a la Argentina, el riesgo principal de la economía es 2027. Y me parece que tiene más que ver con los compromisos de pago de la deuda que con, eventualmente, claro, que esto se devuelta completamente. Porque vos dijiste algo que lo había dicho, creo que el Toto Caputo. Dijo, aún si nos va mal, no vuelve la Argentina a ese populismo, cosa que está por verse. Pero digamos, ¿por qué dice el Fondo Monetario que hay un problema en el 2027? ¿Y por qué en el mundo financiero se dice, che, guarda, que los vencimientos del año que viene no están todavía resueltos, y la y la elección en Estados Unidos, y no se sabe si el tío Bessent, bueno, todo eso?
10: 2027 es un año muy particular, porque el problema grande es que, además de nuestra propia histórica indisciplina y conductas erráticas, y que a veces somos adolescentes y a veces somos profesores universitarios, todos, hay un contexto exógeno muy desafiante. Y no sé si voy a hablar un minuto del conflicto global, porque ahí viene el problema. Es decir, el tema del conflicto global, cómo nos pega Argentina, resumiendo rápidamente, vos tenés dos escenarios. Que termine relativamente rápido y esto termine en una dinámica disruptiva de precios relativos, es decir, el petróleo a 100, el galón en Estados Unidos a 4.50, que es un horror, la nafta más cara, pero Dios quisiera esto termine relativamente pronto y los precios se van a ir reacomodando hacia el segundo semestre, digamos, ¿no? Entonces, se van a ir reacomodando a poco y termina una dinámica disruptiva. Ahora, si esto dura un poco más, si esto se extiende, si sigue esta confusión, incierto es peor que malo, si sigue esta confusión de que no se sabe ni siquiera qué sería que termine el conflicto, qué sería que termine con las armas nucleares, que le entreguen el uranio a Estados Unidos, que se libere el Estrecho de Hormuz. Es decir, es todo tan confuso que la incertidumbre proyectada en el tiempo, ¿sí?, puede hacer que estas dinámicas disruptivas de precios relativos, que quiere decir todo el desorden que se produce en costos de transporte de petróleo a partir de la suba del precio del Brent o del petróleo, se empieza a percibir como que es una dinámica inflacionaria más estructural, más de largo plazo, que vino para quedarse el Brent a $100. Ahí, entonces, los bancos centrales del mundo van a salir a subir la tasa de interés. ¿Por qué? Porque dicen, bueno, tengo que apagar esa inflación, se sube la tasa de interés. ¿Qué pasa cuando sube la tasa de interés? El Banco de Finland, los 3-4 bancos centrales más importantes del mundo, la Reserva Federal, ni hablar, absorben dólares, absorben libras, absorben euros. Entonces, esas monedas hacen más escasas en nuestros países, en Bangladesh, en India, en Brasil, en México, en Argentina, al hacerse más escasas aumentan de valor. Entonces, tenés dos efectos. Sube la tasa de interés, se dispara un flujo de capitales de los mercados emergentes a los países centrales. Vos no tenés reservas. Vos tenés que pagar 30 mil millones de dólares, más o menos, entre 25 y 30 mil millones de dólares el año que viene. ¿Sí? Los capitales emergentes que se vayan si sube la tasa de interés. De vuelta, no tenés reservas. Tenés que hacer pagos grandes de la deuda. Y además estás en el medio de un proceso de inversión que requiere de capitales. Y vos no tenés un mercado de capitales. ¿Por qué? Por las alquimistas del pasado, digamos, ¿no? Los países, ¿cómo financian las inversiones con horizontes temporales largos? Con los fondos de pensión. ¿Sí? Que si la plata que en este momento mis hijos están empezando a trabajar y ponen, y van a cobrar cuando se jubilen dentro de 40 años. Bueno, bien. Esos fondos, el mundo financia a largo plazo. Financia infraestructura, financia rutas, porque tenés un horizonte largo. Bueno, en Argentina no hay. Entonces, no voy a... Entonces, lo que digo es, vos sos muy dependiente de los fondos del exterior. Entonces, si esto se complica y se empiezan a percibir como dinámicas inflacionarias más que van a quedarse, no una dinámica así media, uy, qué volatilidad el petróleo, pero después va a ir convergiendo a los 70, a los 65 de vuelta. Si vos lo ves como más estable, es un problema. Entonces, por eso es que el 2027 es un problema muy grande. Pues vos tenés, primero, elecciones, primero, la experiencia de lo que pasó en septiembre del año pasado, que yo no quiero hablar de malo o bueno, yo prefiero hablar de dos propuestas de valor. Y esos somos los argentinos. Es decir, ¿cuánto sacaba Galtieri el 3 de abril del 82 de votos?
8: Claro.
10: Y bueno, ahora, y yo lo hubiera votado. Entonces lo que digo es, con el perdón de mi adolescencia, ¿no? Lo que digo es, lo que estoy diciendo es, ese desvío, esa variación tan grande que vos tenés respecto a lo esperado, hace que se asuste. Entonces tenés el tema político, tenés altos vencimientos y además tenés un riesgo externo muy grande que puede hacer que los capitales se vayan a los mercados centrales y encima, entonces, tus inversiones, que son lo que estás vendiendo de prosperidad, es decir, la torre que compraste de pozo se quedó sin fondo para seguir construyendo.
8: Coco, ahora hago una tanda, pero dejo una pregunta planteada para el final. El gobierno tiene, ante esta situación, ¿qué hace el populismo ante una elección? Plan platita, reparte y revolea plata, ¿no? Sí. Esto hace el populismo, lo ha hecho varias veces en la Argentina. Sí, lo hemos visto, sí, distintos gobiernos, no solamente el peronismo, el plan platita. Pienso en el que nos está escuchando, que está a favor de este gobierno, el comerciante, que dice, todo muy lindo, todo lo están planteando algo bien, pero yo no puedo pagar los impuestos. ¿El gobierno podría tomar alguna decisión para liberar a ese sector pyme y ese sector más chiquito que está así, está tapado de los impuestos, que está haciendo y pasando y nadando el río y que no ve todavía la orilla? ¿Puede hacerlo? ¿Está siendo demasiado riguroso en lo fiscal y no lo va a hacer o no lo podría hacer? Ahora me lo contestás. 8:51.
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8: Para la gente, para el comerciante que está escuchando, che, necesito una baja de impuestos para que me ayuden a llegar a la orilla, básicamente.
10: Esa es la forma más efectiva que el gobierno tiene para ayudar a lo que es el segmento más golpeado, que es comercio, ¿no? Es decir, y que además sufre un fenómeno exógeno que es el del comercio digital. Entonces, es doble lo que le está pasando al comerciante. Y es muy difícil resolver. Por supuesto, cuando uno dice, bueno, tenés que revisar qué ineficiencias tenías para adentro, que antes ocultabas con la dinámica de precios que es movible, digamos, como no había precios, si algo haría 100, 105, 110, 98, era más o menos. Entonces uno trasladaba ineficiencias ahí. Ahora vale 98. Entonces, si tenés un peso para trasladar, no lo podés trasladar, tenés que ajustarlo para adentro. Ahora, en esa corrección de eficiencias de la micro de cada comercio, de cada constructora, de cada fábrica, hay una parte que tiene que hacer el Estado, que te puede ayudar el Estado, que es, viste, bajame impuestos, bajame regulaciones, regulá, qué sé yo. El otro día escuchaba a alguien que le llega una multa por semana de un municipio, digamos, ¿no? Una multa por semana, viste, de 300, es decir, que es un nuevo impuesto. Cuidado con eso. Hay que observar de cerca porque es un nuevo impuesto, es una nueva forma de recaudar. Entonces, tenés que ir ayudando, digamos, al comercio, está haciendo esta transformación, es la forma que más lo puedes ayudar. ¿Por qué? Porque la ayuda anterior, el subsidio, el te cierro la economía, que los herreros de Adrogué no puedan vender escaleras en Quilmes, eso no va a volver a ocurrir. Claro. Es decir, eso de vender protección, porque de vuelta es un modelo que se agotó y por eso llegamos hasta acá. Es decir, el modelo de la protección era los remiseros de Florencio Varela compraban las ruedas nacionales 10 veces más caras, digamos, y los ejecutivos de las multinacionales cambiaban la rueda en Punta del Este a precio global. Entonces, claro, hay que, por eso también ese mandato de abajo para arriba tiene muchos mandatos, no es solamente sacarme la inflación, sino que en algún momento la gente se cansó y se dio cuenta de que esa protección, es decir, los que viajamos a Nueva York, teníamos los celulares allá, a precio global, el que anda bien, ¿sí? Y las señoras que trabajan, los señores, los que trabajan en limpieza, en servicio de metro, tenían que comprar el local con 4.000 kilómetros de camión, porque se hacía...
8: con impuesto por todos lados.
10: Que no era, es decir, hay que tener mucho cuidado con muchas cosas que están revisando. Eso no va a volver, porque mandaron para que no vuelva. Pero hay cosas por hacer, por supuesto hay cosas por hacer. Es decir, de hecho se está haciendo baja de impuestos, quizá haya que prestar un poco más de foco a sectores que son intensivos en contratar mano de obra, ¿no?
8: Gracias, Ricardo Coco Desi, un lujo tenerte en este programa, una nota hermosa, mucha repercusión de mensajes, seguramente te lo van a estar también comentando. Gracias por venirte hasta aquí y bueno, suerte el año próximo en el torneo con Defensa y Justicia.
10: Bueno. Muy bien.
0: Con Bacari, ahora con nuevo técnico.
10: Volvió Bacari.
0: Se había ido. El retorno de Bacari luego de pasar por Independiente.
10: Suele retornar a Defensa, como becas eso.
0: Sí, es que son técnicos que tienen mucho arraigo, me parece, con la institución, que se sienten cómodos, pueden hacer proyectos a largo plazo.
10: Si no me voy a poner a hablar, pero son clubes que saben administrar muy bien los presupuestos bajos. Es decir, ahí tenés que desarrollar el ojo. Si han sido... No, pero es un club prolijo con los gastos. No, nunca jamás tuvo grande déficit. Y el arte está en buscar... Es decir, te pago con equity. Defensa que dice, mira, saben administrar muy bien los presupuestos bajos. Es decir, ahí tenés que desarrollar el ojo. Si han sido... No, pero es un club prolijo con los gastos. No, nunca jamás tuvo grande déficit.

0: En este caso para Martín, 280.
1: Dos cortitas, una de Dani.
2: Homenaje a Pepe Cibrián el día de ayer en la puerta del Teatro Alvear, siendo el Día Internacional de Drácula. Obviamente él fue el autor de Drácula, La Resurrección, con más de 2 millones de personas que lo fueron a ver durante todo este tiempo, Nachito.
1: Gracias, Dani. Una de Luchi.
3: Nos quedó para repasar mañana la palabra de Lionel Scaloni. En estos días tienen que salir la lista, ¿eh? Hay tiempo hasta el sábado 30 de mayo. Recordemos que ya es oficial que va a llevar más de 30 futbolistas a la gira premundial cuando Argentina enfrente a Honduras e Islandia. Va Beltrán de River, va Aranda de Boca, va Freitas, que va a ser titular esta noche, va Ignacio Bando, va Simón Escobar, así que muchas novedades en esta lista.
1: Gracias, Luchi. Llegamos al pase con Nelson, ¿de la mano de quién?
4: Acá estamos, señores y señores. Negrito González Oro, qué lindo. Sí, escuché a Dani que hablaba de Drácula. Sí. O sea, que entra Drácula a una panadería. ¿Sí? Dice, ¿me da 1 kilo de pan? Ajá. Y el señor que le vende dice, ¿pero usted no es Drácula? Claro. Sí, pero usted no come sangre. Ajá. Dice, sí, pero en la puerta hubo un choque para mojar. Dice.
1: ¡No!

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1: 8 grados la temperatura actual en la ciudad de San Pedro. Es la hora 9, 3 minutos en todo el país. Noticias que tienen que ver con el ámbito nacional. Pasajes gratuitos para personas con discapacidad. Transportistas reclaman deuda de 27 mil millones. La Cámara Empresaria de Larga Distancia aseguró que el Estado dejó de pagar las compensaciones en noviembre de 2024. La Cámara Empresaria de Larga Distancia denunció que el Estado mantiene una deuda acumulada que ya supera los 27 mil millones por compensaciones de pasajes a personas con discapacidad. Operativo por paquete sospechoso frente al Teatro Colón. Fue por un bolso negro que se halló en la calle Viamonte al 1100. Un gran operativo se desplegó esta mañana frente al Teatro Colón por la aparición de un paquete sospechoso y personal del Escuadrón Antibombas de la Policía de la Ciudad acudió hasta la zona. Noticias que tienen que ver con el ámbito internacional. Israel anunció la muerte del comandante del brazo armado de Hamas en un ataque aéreo. El gobierno de Israel anunció este miércoles la muerte de Mohamed Odeh, el reciente designado comandante del ala armada de Hamas en la franja de Gaza, tras un bombardeo aéreo. Noticias que tienen que ver con el ámbito local.
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1: La Biblioteca Popular Rafael Obligado sumó los nuevos títulos adquiridos en la Feria del Libro. La Biblioteca Popular Rafael Obligado puso a disposición de sus asociados, a partir de este martes 26 de mayo, el material bibliográfico adquirido recientemente en la Feria Internacional

0: del libro de Buenos Aires 2026. Esta incorporación de nuevos volúmenes fue posible a través del programa Libro por Ciento, impulsado por la Comisión Nacional de Bibliotecas Populares, que otorga un subsidio especial a las instituciones para el compra de textos a mitad de precio directamente en el evento literario. Detuvieron a prófugo por el asalto en Gomendio y San Martín. El hijo del subsecretario de Seguridad de Zárate fue apresado en esa ciudad junto a otros 4 delincuentes, todos fuertemente armados. Uno de sus acompañantes era buscado por el homicidio del joven prefecturiano Nicolás Cañete, quien murió el sábado tras ser baleado en abril. Altura del río frente al puerto local, 1,8 metros creciendo. Frente al puerto de San Nicolás, 1,30 metros creciendo. Frente al puerto de Rosario, 2 metros estacionario. Necrológicas. Falleció Nazareno Buti a la edad de 39 años, sala velatoria Santa Lucía, servicio hasta las 9 de esta mañana, Sarmiento 536, Santa Lucía. Las farmacias de turno son las ubicadas en Almafuerte y Juan B. Justo, Pellegrini 1366, Pellegrini 485. ...8 grados la temperatura actual en la ciudad de San Pedro, humedad 98%, viento a 8 km por hora, cielo nublado, es la hora 9, 8 minutos en todo el país.
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0: 8 grados la temperatura actual en la ciudad de San Pedro. Es la hora 9, 19 minutos en todo el país. 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Caseros y Nuestra Señora del Socorro. 8 grados la temperatura actual en la ciudad de San Pedro, humedad 98%, viento a 8 km por hora, cielo nublado, es la hora 9, 22 minutos en todo el país.
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2: Sí. Yo creo que el gobierno está a tiempo, sí. Milei está a tiempo, lo de ayer fue un buen primer paso, hay que ver cuánto se sostiene. Sí, si esto se sostiene, bueno, es otro escenario político. Sí.
3: Sobre todo porque además la opción de enfrente es horrible. No,
2: y yo le sugiero, por último, que mire más la política él, lo que piensa.
3: Sí, que su hermana.
2: Y pida alguna opinión más allá de su hermana, y no deje el llave en mano en su hermana. Porque, la elección de su hermana en septiembre fue muy mala. Sí. La de cuando pudo decidir las cosas ella.
3: Así es.
2: Fue muy mala. Cuando se apoyó más en todo un equipo, ganó. Fue un poquito mejor.
3: Claro, efectivamente. Que es lo que nosotros aquí dijimos, esa lectura errónea de que en octubre Karina Milei perdió, efectivamente. Digo,
4: como tampoco ganó Adorni la ciudad de Buenos Aires, la ganó Milei, chicos, mano de pavada.
3: Y porque fueron divididos, el gobierno pudo haber ganado todos los distritos, exacto, y los perdió, exacto, perdió siete, por favor. Pero bueno, una cosa así de sentido común, ¿no es cierto? En fin.
2: Nelson, nos quedamos escuchándote.
3: Qué lindo, querido. Bueno, bella mañana de
2: gran
3: miércoles.
2: Pase, nuevamente.
3: Vamos, pero siempre es un placer, querido. Vamos.

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18: Ya mismo vamos al rotativo del aire de Radio Rivadavia que leen Alejandra Lestizábal y Mariano Martín.
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20: 9:30 a.m, con cielo cubierto en Buenos Aires, 12 grados, una décima la temperatura, la humedad 89%.
21: Continúa la búsqueda de Agostina Vega en Córdoba. La Fiscalía confirmó que hay un detenido.
20: Elizabeth, su abuela, aseguró en tanto que la familia no tiene precisiones sobre el caso.
22: Hasta anoche no teníamos ninguna información. Lo que sí nos dijeron es que iba a haber novedades. Sé que están investigando. Lo que nosotros reclamamos es por qué nos hicieron algunas cosas desde el sábado hasta ayer. Allanamientos en la casa de la persona, la última persona que estuvo con mi nieta. Solamente fue un personal policial al domicilio. Le hizo preguntas, pero no lo llamaron a fiscalía. No nos atienden el teléfono y no sabemos todavía cuáles son las novedades, si es que las hay.
21: Falsa alarma por un paquete sospechoso cerca del Teatro Colón.
20: El operativo se desplegó en Viamonte al 1100, donde funciona la Cámara de Apelaciones en lo criminal y correccional, luego de que se encontrara un bolso negro que resultó contener una réplica de bomba, pero sin carga explosiva.
21: Sergio Schocklender vuelve a declarar en la causa Sueños Compartidos.
20: El exapoderado de la Fundación Madres de Plaza de Mayo pidió ampliar su indagatoria en la investigación del presunto fraude por el desvío de más de 200 millones de pesos destinados a la construcción de viviendas sociales.
21: La Fórmula 1 y Alpine felicitaron a Franco Colapinto por su cumpleaños.
20: El piloto argentino festeja hoy 23 años y tanto la categoría como la escudería publicaron mensajes e imágenes en las redes para saludarlo.
21: Cielo cubierto en Buenos Aires, 12 grados una décima la temperatura, 89 el porcentaje de la humedad.
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23: Choque en Panamericana, demoras desde la unión de los ramales Pilar y Escobar. Una camioneta y dos motos a la altura de la 197 en el kilómetro 30. Está balizado el carril rápido por asistencia vial de Ausol. Operativo por amenaza de bomba, corte total de la calle Viamonte entre Libertad y 9 de julio. La brigada antiexplosivos está frente a la Cámara Nacional de Apelaciones. Siguen los retrasos en la General Paz, altura Constituyente, estrabada la marcha en sentido hacia el Río de la Plata. Se agiliza ya la circulación en la autopista La Plata-Buenos Aires en la zona de Dock Sud. Desde Control de Tránsito, J. Leonetti.
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0: Muy bien, 9:34, estamos en la continuidad de Vamos Rivadavia, después de haber compartido el pase, siempre tan interesante, ¿no? Con Ignacio Ortelli y con Willy Cova, ¿no? Tan interesante la nota que estaba haciendo con el representante del banco, Desi, ¿no? En cuanto a la mirada de quienes hoy toman decisiones en el mundo económico y esto que marcamos en relación a lo que representan las incógnitas que genera el gobierno con sus conductas, ¿no? Que es uno de los grandes temas. Por eso le dedicamos el pase a analizar toda la declaración ayer en el reportaje muy bueno que hizo Eduardo Feynman en Radio Mitre. Le mandamos un saludo a Eduardo, a quien siempre tanto valoramos. Con el tono del presidente, miren lo que quedó esto, ¿no? El tono de alguien con sentido común, mesurado, que dice, bueno, me criticó, piensa, en esto coincido, en lo otro no, esto sí, otro no, pueden opinar distintos y eso, ¿no? Con validez. Esto es lo que uno espera de este gobierno como de los otros, ¿sí? El poder genera estos ámbitos conspirativos. Miren todo el tiempo que le estamos dedicando a esto, ¿no? Pero esto no es un... todo el ambiente, esta palabra, el ambiente palaciego de ideas conspirativas dentro del gobierno es uno de los grandes males del poder. No porque no existan a veces esas conspiraciones, siempre hay alguna mente, ¿no? Que es así, ¿no? Pero no la de la mayoría de la gente. Es decir, el que llega al poder inmediatamente llega y tiene la sensación de que todos le quieren quitar el poder. Es una sensación tremenda esta, ¿no? Y entonces eso es un problema. Porque entonces, claro, vos empezás a ver el que te dice buenos días, este me dirá buenos días porque me quiere, porque me aprecia, porque quiere quedar bien conmigo, porque quiere estar acá. Entonces, es un cambio, la psicología del poder es uno de los grandes problemas, de los males del poder, ¿no? Porque si uno le interpretara, no tuviera esa noción de decir, bueno, mira, yo voy a tratar de estar por fuera de esto. Uno llega a un lugar en donde muchos quisieran estar, esto es claro, ¿no? Pero nos pasa a todos cuando a lo mejor tenemos la fortuna de que nos pueda ir bien en la vida. Bueno, y que llegó a ser presidente, mirá qué lindo. Bueno, compitió con 8 que querían ser presidente y con tantos otros que quisieran llegar a ese lugar. Es normal, ¿no? Entonces, cuando Milei dice, si hacemos las cosas bien, nos van a elegir. Ese es el punto, digamos, que decide. Entonces, cuando uno tiene esa visión y dice, no, mira, no va a depender de la conspiración del otro, más allá que el otro pueda ser mejor, peor. Yo en un mundo en donde la política tiene como eje, la política es una actividad muy noble, transformada maliciosamente por la condición humana, como tantas otras cosas, ¿no? Entonces, uno debe decir, no, me voy a quedar con lo noble. Y voy a ser noble inclusive con aquel que quiera no ser noble. Porque esto es lo que genera la actitud, la moral superior, ¿no? Entonces hay un tema muy interesante, realmente para valorarse, ¿no? Mirá, si yo no voy a ser como el otro. Si mira, el otro te critica porque quiere, bueno, está bien. Yo no voy a bajar a eso, voy a tratar de elevar las cosas. Y uno con esas cosas gana. Absolutamente. Si alguien cree que... no, una frase ya muy, muy conocida, ¿no? Uno cree que gritar a uno lo hace más fuerte, lo debilita. En Argentina, ¿quién Cristina es gritona? ¿La hace más fuerte? No, la hace temida, ¿no? Entonces, cuando uno es temido... ¿no? Hay una frase de Maquiavelo que dice, bueno, el príncipe debe ser temido por eso. Yo no estoy tan de acuerdo con eso. No, uno debe ser temido cuando efectivamente a lo mejor no tiene, por supuesto, no es un buen gobernante. Si uno no es un buen gobernante, entonces la única manera de mantener ese poder es el temor. Cuando uno es un buen gobernante, no necesita el temor, ¿no? Entonces uno dice, mira, yo soy así, como tal cosa, estoy en contacto con la gente, como... tal cosa, ¿no? Illia era un presidente fenomenal de la Argentina que salía a la calle y caminaba con la gente, ¿no? Angela Merkel, la canciller alemana, siempre cuento esta anécdota, ¿no? Sus ideas al supermercado. Entonces iba al supermercado, ¿eh? Porque ella quería estar en contacto con la realidad. Miren si el presidente fuera al supermercado. Iba al supermercado, compraba ya las cosas de su bolsillo, porque quería saber cuánto salían las cosas. No es que el enunciativo de cuentas, no, ella quería... A ver, ¿cuánto? Mira, el brócoli, esto, la manteca, la leche. Y hacía la cola. Y en la cola, la gente hablaba con ella, digamos, el primer día. Y alguno le decía, mire, esto no... O sea, mire qué caro esto. Mire si un gobernante hiciera eso. Entonces, seguramente cometió 80.000 errores, Angela Merkel. Pero debe haber cometido muchos, tenido muchos aciertos. Y el respeto de la gente, ¿no? Mira lo que sería hoy un presidente yendo al supermercado. Mira, y haciendo la cola, ¿no? Vuelvo con Angela Merkel. Ella era amante de la ópera y de la música clásica, admiradora de Barenboim, ¿no? Cuando iba, ¿qué hacía? Pagaba. Ella, bueno, reservaba ticket y pagaba la entrada. Es decir, ¿qué marcaba esto? Quería ser una más de entre todos. Y a través de esto tener... la realidad. No, el mercado, esto, aquello, lo otro. Cuando vino acá a Buenos Aires, un hecho que generó un revuelo enorme cuando salió del hotel a hacer ella las compras. Tuvo que parar, lamentablemente, fue una anécdota interesante, que dijo, la gente me reconoció, se vino la custodia, quería ver cómo estaba, palpar la calle en Buenos Aires, se me frustró por eso. Miren si el presidente hiciera eso. Una vez por semana, pero no ir a los lugares donde... Esta cosa, voy a ir. Tampoco uno dice, mira, anda al lugar del conurbano profundo, que le vendría muy bien, ¿no? No, pero anda un día a un barrio, y te pones ahí una hora y vas a escuchar a la gente que dice, sí, esto no, esto lo otro, mire, me pasa tal cosa. Eso es un elemento fenomenal, y oxigena, porque entonces ahí uno... palpa la calle, no lo que te cuenta ni el encuestador, ni nosotros. No, bueno, yo a ver esto, escucho en Radio Rivadavia, es así, no es así. Te vas a encontrar que unos te quieren, otros no. Fundamentalmente, siempre vas a aprender algo. De la sencillez de la gente en el poder se va a obtener algo. ¿No? Uno está ahí en esa cosa que es el poder, que es la... elucubración de esto, de lo otro y demás. El Papa Francisco, siempre me acuerdo, en la primera entrevista, ¿no? Caminando por el Vaticano, entonces le digo, me dice, ¿y qué le pareció esto por acá? Le digo, mire, la verdad que lo que transmite esta caminata por el Palacio Apostólico es intriga. Le digo, ¿vio? Me dice, por eso yo almuerzo en Santa Marta. Porque yo estoy con la gente y hago la cola y escucho a la gente común. Y sé, y algunos los que hablan bien, los que no les gusta, lo que esto. Con la gente. Es muy importante. ¿No? Es muy importante. Muy importante que el presidente haya ido a escuchar el arzobispo distinto. No importa si después está de acuerdo o no, y algunos estaban enojados, y esto, aquello, porque no, el García Cuerva, su cercanía, a lo mejor la figura del peronismo. Importa lo que dijo tenía sustancia, tenía sentido común, que lo extendió a toda la dirigencia. En la nota que ayer dio en Infobae, el arzobispo dijo, esto es para toda la dirigencia. Entonces, uno espera tener este tipo de cosas. No que el presidente baje a la calle cuando hay un acto de campaña organizado. Un presidente que diga, déjenme solo. Voy a salir a dar una vuelta a la ciudad solo. Voy a ir un día a tal lugar solo. Con una custodia mínima por la seguridad y demás. Solo voy a generar que la gente se acerque. A mí, como el otro día pasó allí en la Plaza de Mayo, que el presidente bajó, se acercó, saludó al jefe de la banda de granaderos, después saludó a alguna gente. Qué bueno que lo hiciera en otros ámbitos. Lo que va a aprender... ¿no? Lo que va a robustecer su imagen. Esa cosa tan simple que decía el presidente, no busque el coso y el gesto y la foto, yo me voy a sacar una foto con Caputo y Patricia Bullrich para dar una imagen. No. Vaya, ¿no? Y no quiere ser imperativo. Haga este ejercicio que hacemos todos nosotros. Nosotros cuando venimos acá a la radio, ¿no? Y esto me enorgullece todo el equipo que está con nosotros, caminamos por la calle. Digamos, no es que tenemos 10 personas que nos hacen los mandados, ¿no es cierto? Van a la verdulería, a la panadería por nosotros, o nosotros vamos y en el comercio nos están esperando y dicen, no, mirá, en una... Y tal, no, caminamos por la calle, vemos a la gente, escuchamos gente, unos que están de acuerdo, otros que no, palpamos ese tipo de cosas. Miren si en el poder... Esto se aplica para el presidente, para todos los que tienen poder, ¿no? Para gobernadores, esto, ¿no? Lo que decimos, uno nunca lo ve a Kicillof caminar por el conurbano profundo, realmente escuchando a la gente. No lo ve a nadie. Alguno lo hará. De lo fuerte no lo ve a nadie. Cristina no lo hacía. No, entonces uno le dice al presidente, hágalo. Y va a cambiar su perspectiva. Porque va a conocer la realidad. Entonces, no se la va a contar nadie. Nadie se la va a contar. No, cuando alguien me dice, no, mira, yo estoy escuchando esto y efectivamente acá tenemos un problema. Vaya un día a la universidad. Vaya un día a la universidad. Y escuche. Bueno, y sí, me van a criticar, seguramente te van a criticar un montón. ¿No? Pero general debate, bueno, miren, para los que me gritan esto, vengo a escucharlo, a ver. Y entonces, si los otros no escuchan, van a decir, mira vos, tenemos un problema, que eso, además... no es para decir, bueno, mira, viste, no escuchan, entonces yo no escucho. No, es al revés. A veces cuando uno, una cosa buena, dice, no, mira, ves, yo no grité y el otro gritó. Y eso no significa que el otro estuvo bien, porque a lo mejor pudo haber tenido un momento circunstancial de, entre comillas, éxito. No es así. Estamos hablando, insisto, la psicología del poder es tremenda. Y el presidente, insisto, debería aprender. En la Argentina, lo que demuestran los hombres de poder es su ignorancia de la historia. ¿No? Que no significa que no la conozcan, sino que la historia no es suficiente conocerla, hay que aprenderla, son dos cosas distintas. Se tiene que aprender la moraleja de la historia. Por eso narraba esto del gobierno de la Alianza. El gobierno de la Alianza que tenía todo a una bomba que le había dejado el menemismo. Cuando llegan esta idea de débil que daba de la Rúa, que no era ningún tonto, aun cuando generó enormes errores que le terminó dando esa imagen y ese comportamiento propio de del círculo de poder, ¿no? Entonces en aquel momento lo que le decían era, no, tenés que despegarte de Chacho Álvarez, porque Chacho Álvarez esto, porque Chacho Álvarez lo otro, porque... Y entonces cuando te despegues de Chacho Álvarez, vas a generar la confianza política. Se escuchaba esto, Se escuchaba, ¿no? Se escuchaba, ¿no? En la campaña, ¿no? Y entonces un día ocurrió, ¿no? Digamos, lo dejó a Chacho Álvarez, aquel acto famoso con la ley de flexibilidad laboral, ¿se acuerdan? Yo he vivido muy importante con el tema de la Banelco, porque lo de Moyano en la Banelco ocurrió en mi programa, en el Juego Limpio, y generó todo ese escándalo. Entonces estaba aquel personaje que era el ministro de Trabajo, Alberto Flamarique, y de la Rúa lo nombra secretario general de la presidencia, Flamarique, como un premio, y lo deja Chacho Álvarez con el medio de las coimas del Senado descolocado. Conclusión, por supuesto, Chacho Álvarez se fue en un acto muy irresponsable. No lo digo porque se lo dije, ahí lo critiqué, ¿no? Entonces me acuerdo que cuando despuntaban esas primeras disidencias, Rodolfo Terráneo dijo, ya se hablaba del 2003, acá en la Argentina es así, no en el 2000, se hablaba del 2003, y él dijo una frase de alguien sabio, dijo, si en el 2003 la fórmula no es de la Rúa Chacho Álvarez, es porque este gobierno fracasó, nos fue muy mal. Y efectivamente fue así. El día que Chacho Álvarez se fue, terminó el gobierno de la Alianza. ¿Por qué? Por la conspiración, por ese ámbito compuesto. Digamos, del poder, lo que genera la psicología del poder, que es nefasta. Por eso el poder enferma. Ojalá el presidente pueda sobreponerse a la enfermedad de poder que lo viene afectando severamente. Ojalá lo de ayer, en esta nota con Eduardo Feynman, sea el comienzo de un cambio real, no el cambio de maquillaje que tuvo durante la campaña electoral, ¿no? No sé si acordar a la Cristina Buena. Ojalá sea un cambio en él. El primer beneficiado será él. Y después, la gestión de gobierno. Cuando alguien escucha, tiene la posibilidad de volverse más sabio. Vamos Rivadavia.
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0: Muy bien, nos vamos ya a uno de los móviles. Hoy hay tomas de colegios, de los colegios universitarios, ¿eh? Una paparruchada, lo digo con todo respeto y evaluación, ¿no? Así que voy a escuchar lo que nos cuentan, ¿no? Siempre le digo a los chicos, las clases públicas me parecen muy bien porque hay una clase. Le digo, no tomen el colegio, vayan a estudiar al colegio y aprovechen lo que son esos colegios universitarios fantásticos que tiene la Argentina. Muy bien, Pablo Lugano, Bella Mañana.
1: Mañana, Nelson, ¿cómo estás? En este caso, desde el Nacional Buenos Aires, contando que, como bien decías, está el colegio tomado desde ayer, que se decidió en asamblea, que hoy va a haber una nueva asamblea para decidir qué van a hacer con esta toma.
0: ¿Qué van a hacer? Qué absurdo, ¿qué es lo que pueden hacer con la toma? Nunca una toma cambió nada, ¿no? Va.
1: Bueno, lo que nos contaban los chicos, y de hecho estamos con la vicepresidenta del Centro de Estudiantes, con Ona Morgenfeld, nos decían que lo hablaron con los docentes incluso y que hubo una especie de consenso y que no vieron otra salida. Le preguntamos, Ona, ¿cómo estás? Buenos días, gracias por esperarnos. Contame, ¿cómo sigue el día y cómo decidieron la toma de este colegio?
2: Hola, buen día. Bueno, gracias a ustedes. La toma fue decidida ayer en asambleas a contraturno para los tres turnos, en los cuales todas las agrupaciones y todos los chicos que quisieron hablar pudieron expresar su posición, y después de eso votamos, y por decisión unánime se decidió tomar hoy el colegio. Tomo un poco esto que decías, de que las tomas nunca logran nada, y la verdad que no es así. Desde que yo estoy en primer año, la verdad que hay un entendimiento de que es una medida súper extrema y es la última de las cartas, no la primera, pero realmente las tomas suelen tener un efecto, no solo cuando son cosas puntuales dentro del colegio, como en 2022, donde se logró la expulsión de un profesor que tenía una denuncia por abuso, pero no tiene nada que ver con esta situación, sino que acá lo que más necesitamos y queremos como estudiantes es visibilizar la situación por la que estamos pasando. Estamos en un colegio que queremos y amamos con todo el alma, y justamente no estamos tomando el colegio para perder clase, sino para poder seguir teniendo clase este año y todos los años siguientes. Y todos los próximos alumnos del colegio queremos que vuelvan a tener clases con profesores de excelencia, que no tengan que estar sobrepasados porque necesitan 5 trabajos para llegar a fin de mes.
0: Hola, buen día, ¿cómo estás, querida? Nelson te saluda. Yo te escucho con mucha atención y demás. Y por supuesto, me parece, la preocupación que tenés vos es la que tenemos todos. Yo soy egresado de la UBA, fui docente de la UBA, así que con todo orgullo. Debo decirte que todo este reclamo es absolutamente cierto y demás. No van a lograr nada. Aprovechen el colegio, estudien, sí, los profesores, porque no va a cambiar nada del gobierno con esto. Estamos todos bregando para que esto cambie, ¿sabes? Así que yo te mando un saludo, le mandas a tus compañeros, a los docentes. Aprovechen el colegio, estudien.
2: Lo que pasa es que no estamos pudiendo aprovechar el colegio en esta situación.
0: Tampoco lo van a poder cambiar con un día de toma, Ona.
2: Pero estamos visibilizando un montón, más de lo que ya está. O sea, desde ayer que tomamos el colegio, se llenó la puerta de medios, no paramos de dar notas. Sí, y al final esto es lo que más le llega a todos los argentinos.
0: Ona, sin duda, por eso estamos ahí, porque lo valemos. Mañana esto pasó y no va a pasar absolutamente nada porque hay otra necesidad. El problema ya es conocido, ¿sabes? Así que, por supuesto, yo tampoco voy a cambiar la opinión de ustedes. Solamente quiero decirles que nada va a cambiar, lamentablemente, ¿no es cierto?, con la toma. Así que una vez que terminen la toma, sigan con el día, cuiden el colegio. Sí, una cosa distinta es denunciar a un profesor que cometió un delito, eso por supuesto.
2: Obviamente, es algo, nosotros vamos a cuidar el colegio siempre porque realmente lo apreciamos muchísimo y queremos que muchos más alumnos lo puedan aprovechar. Creemos que vamos a tener que seguir tomando medidas, algunas de esta magnitud, algunas quizás menores, pero realmente no nos vamos a quedar con los brazos cruzados cuando tenemos un presidente que quiera arancelar la universidad pública, los colegios preuniversitarios. Realmente vamos a luchar todo lo que sea necesario porque nos escuchen, y me parece que si nos hubiésemos quedado desde el día uno con los brazos cruzados, la EU hubiese sido cajoneada desde el primer momento, y que todas las marchas que hicimos y todas las medidas que se están haciendo de lucha por parte de las facultades de los preuniversitarios sí sirven, y por más que no sean en el momento mismo que se resuelva la situación, nosotros quedándonos de brazos tampoco vamos a lograr nada, y realmente hay una necesidad de todo el estudiantado de salir a luchar por nuestros derechos y por los de todos los argentinos.
0: Sin duda. Ahora, está perfecto esto. Tomando, no, yo discrepo con la toma como método de lucha, porque nunca en la historia se logró absolutamente nada significativo con esto. El principal aporte es fundamentalmente que estudien, aprovechen el colegio. Ana, muchísimas gracias. ¿Sí?
2: Gracias.
0: Que estén muy bien. Pablo.
1: Seguimos aquí en el Nacional Buenos Aires, vamos a esperar a ver la asamblea que van a hacer los chicos, 11:30, y van a hacer un nuevo comunicado. Hay un comunicado oficial de las autoridades del Colegio Nacional Buenos Aires que muestran obviamente su disconformidad con la toma de las instalaciones. Le preguntan a los chicos si es que quieren que haya algún mayor presente, obviamente la respuesta fue no. Claro. Hay que ver cómo sigue entonces la jornada en el Nacional Buenos Aires.
0: Sin duda, ¿no? Así que esto ya lo vivimos. Por supuesto, yo soy muy respetuoso de esto, uno entiende la psicología de los chicos en la adolescencia y estas cosas, ¿no? Este fervor, y me parece valor que quieran defender la universidad, porque con las tomas no se soluciona absolutamente nada, sobre todo la toma del colegio, ¿no? Como no se soluciona nada con las universidades, sobre todo con el contexto de lo que hay, ¿no? Realmente, ¿no? Esto no va a cambiar nada, esto uno lo debe marcar las cosas. Y el principal aporte que hoy hay que hacer, esto es lo que yo entiendo, es efectivamente tener clases y aprovechar la situación, ¿no? Pero mira, ¿cómo defendemos a la universidad? Y dando clases. Muy bien, Pablo, muchas gracias. Me voy con Florencia Ducatelli al otro colegio, el Colegio Pellegrini, ¿sí?
3: Hola, ¿cómo estás, Nelson? Buen día. Sí, es correcto. Estamos en la Escuela Superior de Comercio Carlos Pellegrini. La situación muy similar al Colegio Nacional, porque durante toda la jornada nocturna estuvieron los alumnos aquí presentes en el colegio, más de 500 alumnos, así nos confirmaba Clara Barbosa, que es la presidenta del Centro de Estudiantes de esta institución. Actualmente, Nelson, en la puerta hay un cartel muy grande que dice Escuela Tomada. No hay alumnos en la vereda, sí, en el interior de del colegio. Lo que nos comentaban es que muchos de los que estuvieron formando parte de la toma, que estuvieron acampando aquí durante toda la noche, se fueron a dormir, vuelven más tarde y que están en asamblea permanente.
4: A la comodidad de la cama.
0: Sí, pero totalmente. Es un absurdo, un absurdo que forma parte ya del folclore, ¿no? De la toma de los colegios universitarios.
4: Y Florencia, perdóname que te haga una consulta. Sí, María, claro. Eugenia Capello, ¿cómo estás?
3: ¿Cómo estás?
4: Los chicos que quieren ir a tomar clases, ¿no es muy autoritario que el resto decida que no? ¿Te encontraste con algún alumno que diga, yo la verdad quiero venir a tener clases?
3: Mira, hasta ahora, desde que llegué, no vimos más gente más que la presidenta del Centro de Estudiantes y la vicepresidenta, que son las que están dando notas aquí en la puerta del colegio. Tenemos un testimonio cortito sobre Clara, pero alumnos en sí no vi desde que llegué. Sí, entran en y salen casa. Algunos, pero se van a dormir,
0: Por supuesto.
3: Sí, me dijeron que estuvieron toda la noche.
0: La noche. ¿Qué hicieron durante la noche? Porque voy a decir que además es un tema. Ustedes recuerdan que hubo una toma en Nacional Buenos Aires donde ocurrió un hecho de violación. Fue tremendo, digamos. Es todo un tema, ¿no es cierto? Tenemos los chicos. Es parte de un folclore.
4: ¿Y quién es el responsable ahí?
0: Obvio,
4: porque
0: no, por supuesto. Si pasa
4: como
0: alguien,
4: autoridad.
0: Exacto, que es lo que pasa ahí, ¿no? Bueno, muy bien, escuchamos el testimonio, ¿sí, Florencia?
3: Dale.
5: Ahora estamos en plena toma. La verdad que ayer tuvimos asambleas en los tres turnos, con representación de los estudiantes de los tres turnos. Se votó, salió a favor la medida en los tres turnos, por mayoría, por una gran mayoría.
3: ¿Cuánto?
5: No se sabría decir el número exacto, pero la realidad es que una amplia mayoría en los tres turnos de pibes para votar esta toma, así que acá estamos sosteniendo la medida. Estuvimos toda la noche en el colegio, hoy la gran mayoría se fue a eso de las 7 de la mañana, ahora estamos los que estamos levantando a las personas que están dormidas para poder empezar a organizar todas las actividades del día, ordenar la escuela y prepararnos para encarar las actividades.
0: Pero se da cuenta del absurdo, ¿no es cierto? Estuvimos toda la noche en el colegio haciendo que durmiendo. Durmiendo.
4: Y que no durmiendo,
0: se van a su casa a dormir. Es un absurdo, digamos, es un absurdo tan total. Pero por supuesto, todos fuimos adolescentes. Yo no tomé nunca ningún colegio, pero uno no entiende este tipo de cosas y demás, ¿no? Estuvimos en la asamblea discutiendo. ¿Qué pudieron haber discutido? Qué importante defender la educación.
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0: gobierno formalizó la recompra de letras intransferibles al Banco Central por 18,4 billones. Mediante una resolución conjunta de Finanzas y Hacienda, se ejecutó el rescate de los instrumentos de deuda. El Tesoro Nacional y el Banco Central formalizaron la compra de letras intransferibles por 18,4 billones, que busca sanear el balance de la autoridad monetaria. Operativo por paquete sospechoso frente al Teatro Colón. Fue por un bolso negro que se halló en la calle Viamonte al 1100. Un gran operativo se desplegó esta mañana frente al Teatro Colón por la aparición de un paquete sospechoso y personal del Escuadrón Antibombas de la Policía de la Ciudad acudió a la zona. Noticias que tienen que ver con el ámbito internacional. Incendio en un supermercado kosher en el noroeste de Londres. Un gran incendio se desató esta madrugada en un supermercado de Golders Green, una zona del noroeste de Londres conocida por su numerosa comunidad judía, lo que provocó una importante movilización de los servicios de emergencia y cierre de varias calles, según informó el Cuerpo de Bomberos de Londres. Noticias que tienen que ver con el ámbito local.
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0: La Biblioteca Popular Rafael Obligado sumó los nuevos títulos adquiridos en la Feria del Libro. La Biblioteca Popular Rafael Obligado puso a disposición de sus asociados, a partir de este martes 26 de mayo, el material biográfico adquirido recientemente en la Feria Internacional del Libro de Buenos Aires 2026. Esta incorporación de nuevos volúmenes fue posible a través del programa Libro por Ciento, impulsado por la Comisión Nacional de Bibliotecas Populares, que otorga un subsidio especial a las instituciones para la compra de textos a mitad de precio directamente en el evento literario. Médicos de SICOP vuelven al paro este jueves, reclaman pago y aumentos retroactivos. La medida de fuerza será por 24 horas y fue anunciada por el gremio. Reclaman el pago de aumento y retroactivos acordados en paritarias provinciales. Altura del río frente al puerto local, 1 metro 8 centímetros creciendo. Frente al puerto de San Nicolás, 1 metro 30 centímetros creciendo. Frente al puerto de Rosario, 2 metros estacionario. Calendario de pagos de ANSES para el día de hoy, jubilaciones y pensiones que superen un haber mínimo, titulares con documentos terminados en 4 y 5, prestación por desempleo, titulares con documentos terminados en 4 y 5. Las farmacias de turno son las ubicadas en Almafuerte y Juan B. Justo, Pellegrini 1366, Pellegrini 485. ...9 grados la temperatura actual en la ciudad de San Pedro, humedad 98%, viento a 10 km por hora, cielo mayormente nublado, es la hora 10, 6 minutos en todo el país.
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9: O en realidad, creo que las únicas senadoras que habían votado en contra habían sido del norte por las provincias azucareras, que claro, es lo que le quita un poco el.
10: Sí, pero no. Claro, pero finalmente no ha cambiado nada.
9: Claro.
10: Consumo, y vos tenés idea que además son cosas que pesan si vos la consumís con tal exceso cual. Y demás. No,
11: claro.
12: Mamita. Hay gente que sabía. Saber previamente que si viene en paquete. Tiene algún conservante, tiene azúcar, tiene exceso de algo.
11: Pero hay gente que le servía, digamos, se lo recordaba.
10: ¿Qué va a cambiar con esto?
12: No hay nada. Pero la verdad que estemos hablando de esto con un poco de limones.
11: El otro proyecto, que también tiene incidencia y es una gran problemática en la Argentina, el de ludopatía.
10: Ese sí que es interesante.
11: Recuerdo que el año pasado hubo un proyecto.
10: Pero hay que ver si lo que se busca es bueno o malo. ¿Sí?
11: Bueno, ahí está en eso. Hay un proyecto contra la ludopatía, digamos, del año pasado, que fue aprobado en diputados y en el Senado murió, se frenó, se congeló, nadie quiso, digamos, impulsarlo, el propio oficialismo, que restringía, digamos, tenía una serie de medidas. El proyecto que acaba de enviar el gobierno es totalmente contrario y en beneficio de las empresas que, digamos, las empresas.
10: O sea,
11: legales,
10: a favor de la ludopatía, es en vez de ser en contra, es a favor.
11: Si uno coteja los dos proyectos, el que se aprobó, que uno dice, bueno, hagamos modificaciones en todo caso, si hay algo que no está de acuerdo, pero avancemos con el que ya tiene medidas a ser diputados, no. Si uno coteja los dos, ve que el principal argumento tiene que ver con la publicidad. El proyecto que fue aprobado inicialmente el año pasado decía prohibía la publicidad de todo lo que tenga que ver con juegos, juegos, apuestas deportivas y demás. Había una sanción y aparte los equipos de fútbol no permitía que figuras, digamos, conocidas alentaran al juego, etcétera, etcétera. Bueno, el proyecto que envió el gobierno no dice nada al respecto. Sí dice que está prohibida la publicidad de las plataformas ilegales.
9: Ilegales, claro.
10: Bueno, digo, obvio.
9: Es una obviedad. Lo que dicen es jugar legal.
11: Claro. Y lo otro que dice es que está prohibido, digamos, tratar de atraer a los menores. una obviedad, pero nada dice de las plataformas legales. Es decir, un proyecto que... Y lo, el otro punto de ludopatía, que era el proyecto inicial aprobado el año pasado, exigía el control biométrico para ver si quien ingresaba era menor,
10: claro.
11: O no. Bueno, el actual dice, no, bueno, las plataformas tienen que tener sus recursos y demás, pero en todo caso, si hay una sanción, la va a decidir el Banco Central y la Comisión Nacional de Valores, o sea, nadie. Es decir, dos proyectos raros, o humo, como dice Nelson, o a favor de las empresas a partir de un reclamo, o ambos. Pero la verdad que no sé en qué va a derivar esto, porque veo muy difícil que se apoye esto, pero digamos, hay que plantearlo, hay que decirlo, y es lo que envió el gobierno al Senado.
10: Puro humo, digamos. Puro humo. No son esos
9: problemas. Y lo de la ludopatía, eso sí es un verdadero problema. Porque
10: absolutamente.
9: No va a cambiar, no va a cambiar nada en un paquete de galletitas que esté en los octógonos o no. No le va a cambiar nada a la vida de la gente. Ahora, la ludopatía en las familias, en los chicos, en las escuelas, es el gran problema de la Argentina.
11: Totalmente.
9: El gran hay familias enteras que están endeudadas y que no saben cómo salir, y que quizás su único camino de salir es la propia ludopatía y el propio juego de apuestas o casino o lo que sea, porque no tienen, es un círculo que no tiene, no se abre en ningún momento.
11: Cada vez hay más menores que, están
10: cosa que este nosotros vamos a hablar con alguien sobre esto, cosa que este proyecto no contempla. Es, digamos, un proyecto al revés. Es increíble las cosas que hace este gobierno en algunos casos. Muy bien, hay un fallo judicial en la provincia de Buenos Aires que tiene como sujeto beneficiario a un joven que fue víctima de bullying en la escuela, pero es interesante ver no solamente el fallo sino el tiempo que llevó. Estoy saludando al doctor Francisco Falabella, que es el abogado de la familia que sufrió bullying en Chivilcoy. Doctor, ¿cómo le va? Nelson lo saluda por Radio Rivadavia. Bello miércoles.
13: Muy buen día, Nelson, a todo el equipo y a toda la audiencia de tu programa.
10: Muy bien, cuéntenos, resúmanos el caso, por favor, doctor, para aquellos que no lo conocen.
13: Bueno, esto es un caso de bullying, bien. Sabemos que el bullying son los reiterados maltratos que sufre un niño o niña en edad escolar y en el ámbito escolar, bajo la guarda de la institución escolar. En este caso, J, a quien yo no voy a nombrar, solamente lo voy a identificar con esa letra, sufrió un sinnúmero de maltratos. A pesar de ello, la familia hizo todo lo posible para poner el tema arriba de la mesa, primero ante los docentes, luego ante los directores del colegio, ante la minimización y las omisiones patentes. Se fue a la inspección general o regional, tampoco hubo buenos resultados, se terminó cambiando al niño de colegio, lo que eso implicó una revictimización, claro, porque no solamente padecía los maltratos dentro del colegio, sino que la solución para las autoridades escolares fue sacarlo, o sea, no pusieron el foco en los victimarios para corregir sus conductas, sino que a la víctima la revictimizaron, terminando J con serias secuelas, como engordó de 70 kilogramos a 120, tenía temor a concurrir al colegio, angustia, pérdida de vínculos sociales, porque él tenía amigos que eran sanos, vínculos sanos en el colegio, y eso evitó que esos vínculos continuaran, terminó con clases en su hogar, los docentes iban a su hogar, lo que no es sano y ni normal, que un hijo, un niño de 14 años, el colegio sea en su casa. Y eso con todos los trastornos que le han ocurrido. Acá en el estudio tenemos otros casos donde hasta ha habido intentos de suicidio.
10: Totalmente. Y ahora
13: es muy grave.
10: ¿Este chico qué edad tiene ahora?
13: Y doctor, ahora tiene 20 y pico de años, no tengo la precisión porque esto fue... Imagínense que el juicio se inició ahí, estaba mirando porque me lo habían preguntado y no lo recordaba con precisión. El juicio se inició en mayo del 2014.
10: Qué barbaro.
13: O sea, los hechos. Eso es el inicio. Los hechos pasaron más o menos 2011, 2012.
10: Qué vergüenza. Porque, ¿sabe qué pasa? Vergüenza.
13: No estamos hablando de un hecho aislado, lógicamente. Acá hubo hechos repetitivos que ocasionaron el daño en la salud física del menor.
10: Por supuesto. No, lo terrible... ¿qué determinó el fallo, doctor Falabella?
13: ¿Cómo?
10: ¿Qué determinó el fallo? ¿Cuál fue la resolución?
13: Que hubo omisiones por parte de la autoridad escolar. en la prevención, ni hablar en el tratamiento una vez que ya estaba en la cuestión. Porque obviamente cuando uno falla en la prevención, ya hay que empezar a tratar en lo que está efectivamente ocurriendo. Claro. Y a pesar de ello y de todos los esfuerzos de la familia, que lógicamente hay que destacarlo, porque esto no nada hubiese sucedido si la familia no se hubiese puesto el tema al hombro, y avanzado con todas estas cuestiones, y son los que efectivamente se movieron, porque este tema llega al estudio una vez que ya estaba la cuestión un poco avanzada, más allá de que después siguieron las instrucciones y algunos consejos nuestros para ir cumpliendo una serie de pasos, que esos pasos generaron ciertos medios probatorios que lo terminamos utilizando en sede judicial, pero acá lo que determina todo es la omisión por parte y la minimización de todas estas conductas violentas hacia un niño o niña en el ámbito escolar por parte de quienes están a cargo de la guardia y el cuidado.
10: Sí, sí, por supuesto.
13: Porque acá hay que recalcar que el bullying se da en este caso y cuando está bajo el cuidado de la institución escolar. No es cuando sucede fuera del establecimiento, salvo que sea en una clase de educación física, ¿no? Pero acá hay que tener en cuenta eso. Por eso se condena a la provincia y sino que se extiende la responsabilidad, en este caso, al seguro.
10: Correcto. Ahora, ¿sabe qué es lo tremendo de todo esto? Hay dos cosas, ¿no? Porque, por supuesto, ahora está esta suma que se le va a pagar, pero el daño ya está hecho, es decir, 12 años después...
13: Exactamente.
10: Digamos, el daño para este chico, que hoy es un adulto, no se lo compensan esta plata que le van a dar, ¿no es cierto? Hay un tema tremendo, es decir, el hecho de que la justicia falle es un buen ejemplo, para decir, porque acá el problema es que la justicia no enmienda el daño. A este chico le podrán dar 20 millones, 30, el daño que sufrió en su vida no se lo compensa esto 12 años después, ¿no?
13: Sí, es muy triste y yo creo que lo más importante de la visibilización de este fallo es poner arriba de la mesa el bullying que sucede en las escuelas de este país, que esto no es un caso aislado, esto ocurre a diario y es importante tomar conciencia por parte de las familias como de la autoridad escolar de que esto sucede y no minimizar, porque esto sucedió, porque se terminó minimizando. Está siempre el ejemplo de este caso donde le tiran un borrador y le pegan en la cara y el docente lo manda a lavarse la cara al baño acá hay, esto es una señal de alarma de que no hay ningún tipo de control y dentro del aula.
10: Sí, muy malo, ¿eh?
13: Porque termina haciendo una selva al aula.
10: Sí, sí, claro. Lo tremendo de todo esto es que, le repito, no hay ni control por parte de la escuela, ni tampoco un accionar por parte de la justicia que permita que el daño... Porque estas cosas, lo importante es que la justicia actúe para que el daño se remedie en tiempo y forma. Este fallo no remedia el daño, ¿eh?
12: No.
10: No. Es tremendo, ¿eh?
11: Da más la sensación de un fallo revanchista.
10: Sí, sí, que, sí, 20 millones.
11: Otra cosa.
10: Al chico de la vida, no, más allá de lo que lo ayude y demás, no sé cómo es la vida hoy ya de un adulto, pero de vez tuvo que ir al colegio, no pudo tener amigos.
12: Tremendo.
10: Y demás, digamos.
12: Mira su adolescencia y todo caótico.
10: Exactamente.
12: Y el tema es, ¿cuántos docentes están preparados para abordar este tema dentro del aula? No creo. Y después viene toda la cuestión del docente que gana 2 pesos con 50. O sea, es toda una cadena de cosas que decís... los padres que se desentienden a veces un poco, bueno, son cosas de chicos, ya va a pasar, y así de vez en cuando alguno zafa, el hijo de cualquiera de nosotros, y otro termina siendo víctima.
13: Sí. Totalmente, y hay algo que hay que rescatar, que no es que quiero ayudar a los docentes, sino hay que ver también qué autoridad y elementos hoy le dan a los docentes dentro del aula.
12: Y sí, eso es clave.
13: Porque también hay veces que un docente me ha contado que ha querido poner orden y de arriba le dicen para.
10: Sí, claro.
13: Entonces,
10: sí,
12: porque los padres van y se quejan también, es verdad.
10: Caso, por eso hemos querido dedicar estos minutos, ¿no? Porque representa un llamado de atención a todos, digamos, si alguien cree que con este fallo el chico evitó el daño, no es así. Lo que uno quiere poner para decir que acá tienen que actuar otros mecanismos con otra celeridad. Doctor Falabella, muchísimas...
13: Tiene que haber una intervención temprana
10: por parte
13: de las autoridades escolares, que ante cualquier síntoma de alarma, y especialmente cuando un padre se acerca a la institución, creo que es para poner el ojo con la seriedad que el tema implica, para porque no se puede seguir minimizando lo que está efectivamente ocurriendo con nuestros hijos.
10: Doctor Falabella, muchísimas gracias por estos minutos con Radio Rivadavia.
13: Ha sido un gusto.
10: Hasta acá.
13: Muy amable.
10: Doctor, el doctor Francisco Falabella, abogado de la familia que sufrió bullying en caso fue la justicia en 2012, así que lo venía sufriendo en 2011.
9: 14 años.
12: Sí, 14 porque hasta que años. Llegues a un abogado y todo lo que pasaste previo.
9: No, y aparte no la dinero, sensación de que el dinero soluciona
10: sí,
9: algo.
10: No,
12: pero el dinero es como decir, bueno, mira, no jorobes porque te puede pasar esto.
9: Sí, claro,
12: es más para el otro, para el dinero. No, lógico, eso no.
10: Totalmente. Muy bien, las cosas que hay que mejorar en la Argentina. Vamos a... ¿Se ocupará de esto el ministro de Educación de la provincia de Buenos Aires? Era un tema que, ante esto que está diciendo el doctor Falabella, ¿no? De arriba la superioridad, le decía a los docentes, ¿se ocuparán de esto? Este caso demuestra que no parece, ¿no? Vamos al rotativo del aire de Radio Rivadavia. Sí, Alejandra Aristizábal, Mariano Martín, vamos.
12: Mira, N.
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15: 10:32. Cielo cubierto en Buenos Aires. La temperatura 12.7°. La humedad 85%.
16: Continúa la toma del Nacional Buenos Aires y del Pellegrini en reclamo del financiamiento universitario.
15: Amplía Florencia Ducatelli.
17: Móvil. Los alumnos buscan visibilizar el impacto del ajuste sobre la educación pública con la protesta que continúa en desarrollo dentro de los edificios. En la escuela Carlos Pellegrini, las cursadas se ven alteradas ya que solo tienen permitido el ingreso de los alumnos de la institución. La vicepresidenta del Centro de Estudiantes confirmó que continuarán las asambleas.
18: Estamos en estado de asamblea permanente, eso me parece importante aclararlo. Acá lo que se vote en una asamblea a la que se convoque triturno va a ser la representación de todos los estudiantes mientras haya quórum.
17: Desde la Escuela Carlos Pellegrini, Florencia Ducatelli, Radio Rivadavia.
16: Sergio Schocklender declara nuevamente en la causa Sueños Compartidos.
15: Informa Pablo Lugano.
19: Móvil. Sergio Schocklender pidió ampliar su declaración indagatoria este miércoles en el juicio oral por la causa Sueños Compartidos, que investiga un presunto fraude por el desvío de más de 200 millones de pesos destinados a la construcción de viviendas sociales. El inicio del debate que lleva adelante el Tribunal Oral Federal 5, Schocklender había asegurado que la Fundación Madre funcionaba como un aparato militante del kirchnerismo, utilizando los recursos asignados para movilizar gente a actos políticos por orden de Eve de Bonafini, su presidenta, fallecida en 2022. Desde los tribunales federales, Pablo Lugano, Radio Rivadavia.
16: Confirmaron que el cuerpo hallado en Bariloche pertenece a Ana Lía Corte.
15: La mujer de 54 años era buscada intensamente desde el pasado 8 de mayo, cuando se la vio por última vez a bordo de un colectivo y sus restos fueron encontrados en el barranco del barrio Arrayanes.
16: La República del Congo advirtió que el brote de ébola apenas está comenzando.
15: El ministro de Salud indicó que su país aún se encuentra en las primeras etapas de su último brote y podría necesitar hasta 6 meses para contenerlo, con más de 1,000 personas sospechosas y 101 positivos.
16: Cielo cubierto en Buenos Aires, 12.7°, la temperatura 85, el porcentaje de la humedad.
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20: Se habilitó el tránsito en la Panamericana, a la altura de la 197, ya se agiliza la marcha, tránsito ágil en el corredor del oeste hasta llegar a la General Paz. General Paz mantiene algo de demora en la zona de Devoto, en sentido hacia el Río de la Plata, y en la autopista La Plata-Buenos Aires ya no hay inconvenientes para llegar a la ciudad. Recuerden que esta noche habrá nuevamente restricciones por obras de AUSA, tanto en Cantilo como en Lugones, a la altura del puente La Bruna. En pocos días se habilitaría el nuevo cruce y habrá grandes cambios en la circulación y en los sentidos de Uda Hondo y por Avenida del Libertador. Desde Control de Tránsito, J. Linetti.
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0: 11 grados la temperatura actual en la ciudad de San Pedro. Es la hora 10, 38 minutos en todo el país. ¿Escuchaste hablar de que te la dejan como nueva? 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Humedad 96%, viento 11 km por hora. Cielo mayormente nublado. Es la hora 10, 41 minutos en todo el país.
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3: tenía que ver con el fútbol y que es una de las grandes apariciones del fútbol argentino. Así que Estudiantes ganó y se metió en octavo de final de la Copa Libertadores en una noche que realmente tuvo de todo, que fue mágica para los hinchas de Estudiantes y que fue dramática por momentos, pero que se resolvió con final feliz.
15: Tuvo estamina.
3: Exacto. El que no tuvo una buena noche fue San Lorenzo.
15: Pero cara.
3: San Lorenzo necesitaba ganar para ser primero. Llegaba primero al duelo con Deportivo Recoleta de Paraguay. Un equipo que
16: Recoleta.
3: Es la primera vez que juega una competencia internacional y que eliminó a San Lorenzo en su estadio. Le ganó 1-0 San Lorenzo, como decía. Llegaba primero, ganando, que se quedaba con el grupo. No solamente perdió su partido, sino que además con la victoria de Santos, Santos se clasificó segundo y San Lorenzo se quedó con las manos vacías. Una noche negra para San Lorenzo que el sábado va a tener elecciones. Recordamos a San Lorenzo, tuvo una presidencia fallida con Marcelo Moretti al mando. Todos vimos aquella cámara oculta que le hicieron en donde se guardaba $25,000 en un saco. Marcelo Moretti fue destituido. Hay una comisión momentánea, interina, que preside Sergio Constantino, que es uno de los candidatos a ser el presidente de San Lorenzo de manera definitiva en las elecciones que se van a dar el sábado, donde va a haber cinco listas. Bueno, ayer la gente de San Lorenzo se fue, no enojada, lo que sigue enojada por esta derrota, y me parece que la bronca se puede llegar a ver reflejada en las urnas el sábado. Así que veremos qué es lo que le depara a la vida institucional del Ciclón, que ayer perdió 1-0 y, como decíamos, quedó eliminado. También ganó Lanús, no le alcanzó para meterse en octavos de final, pero va a jugar Copa Sudamericana, la misma que ganó el año pasado, así que veremos qué es lo que será de cara al futuro. Estudiantes se suma a Rosario Central y a Independiente Rivadavia, que hasta ahora son los tres argentinos que desembarcaron en octavos de final de Copa Libertadores. Y hoy es noche de Sudamericana para River. Juega River después de la derrota en la final.
15: Claro.
3: Será un termómetro.
15: Siempre revancha,
3: exacto.
15: ¿Viste?
3: Será un termómetro el Monumental. River, que ya está dentro de la próxima fase de la Sudamericana, con un puntito se asegura el primer puesto.
17: Claro.
3: Juega con Blooming de Bolivia, con todo respeto. No debería tener inconvenientes el equipo del Chacho, pero esto es fútbol.
17: Blooming es más que Deportivo Recoleta.
3: Blooming creo que es más que Recoleta. Así que 21:30 va a estar jugando el River frente a Blooming. También hay equipos argentinos que compiten. Central juega a las 7 de la tarde por la Libertadores ante Independiente del Valle. Y Platense, que con el punto se mete en octavo de final. Sería histórico para Platense en su primera intervención internacional. Meterse en octavo de final. Juega con Corinthians en Brasil. No es fácil, difícil, pero no es imposible. Así que vamos con el calamar esta noche. Y también va a estar jugando Racing más temprano, ya eliminado. Racing juega con Independiente Petrolero. Con
16: ay, qué bajón ir a jugar un partido si no estás eliminado.
3: Sin técnico, ¿no? Sin técnico, sin público.
15: Sin público,
3: a puertas cerradas. Así que el partido
17: de Racing, Juanma, que se perfila alguien en...
3: Hasta el momento me dicen que van a esperar al Mundial.
15: Sí,
3: el candidato que quiere Diego Milito es Sebastián Becasese, que va a dirigir la selección de Ecuador. Yo creo que Milito, si a Ecuador no le va bien, va a meter puñito porque quieren el regreso de Becasese a Racing. Después hay nombres dando vuelta. Se mencionó Hernán Crespo, que está sin trabajo, que viene a dirigir en San Pablo. Pero me parece que la idea de Milito es contratar un técnico que va a dirigir la Copa del Mundo. Hoy juega Racing con Chirola Romero en el banco, exjugador de Racing, exjugador de Gimnasia, como técnico interino. Y Racing tiene que jugar Copa Argentina el fin de semana en Jujuy. Juega el sábado frente a Defensa y Justicia. Era una cuestión irrisoria. Racing y Defensa y Justicia, Avellaneda y Florencio Varela, 50 kilómetros. Se juega en Jujuy. Increíble. Pero bueno.
16: La llama.
3: Tenemos los últimos partidos del semestre en la previa a la Copa del Mundo.
15: Qué locura. Qué
3: increíble.
15: Perfecto, muy bien. Pero fíjate que nadie protesta,
3: No.
15: Decir, mira, sí, jugamos Jujuy.
16: Bueno, vamos.
15: Hacemos un rato.
3: A ver, es una posibilidad.
15: Debe haber algún hincha en Jujuy. De Defensa de Justicia, con todo respeto para los halcones de Florencio Varela.
3: Claro.
15: Es difícil.
16: Totalmente.
3: Un partido que se podría jugar tranquilamente en cancha de Lanús. Y sería muy lindo ver mucha gente y demás, más allá del momento de Racing. Se juega en Jujuy. ¿Qué es el evasor? Es el fútbol argentino.
15: Sí, claro, y así andamos. Mamita.
16: Con un carnavalito.
15: Sí.
16: Eugenio.
15: Quieren que todo eso lo arregle el Mundial. Perfecto, vamos, Rivadavia, ya venimos después con María Eugenia Capelo. Vamos.
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1: Que toda la vida.
2: Muy bien, María Eugenia, por favor.
3: Bueno, les traigo dos temas hoy. Un tema muy interesante. Vamos a empezar con una influencer que fue creada por IA, por inteligencia artificial. Se llama Aitana López. Tenemos ahí unas imágenes que ahora la vamos a ir viendo. Es una joven de 27 años, es de Scorpio, le canta a Jacob Elordi. O sea, tiene todo armado, una cantidad de gustos que uno puede decir, bueno, coincido o no con lo que ella quiere. Y ella vende productos, las marcas la promocionan, de distintas cosas, de maquillaje, de cuidado personal, de alimentación, pero está toda creada 100% por IA.
4: O sea,
3: viendo. Ella no existe.
4: Típica,
3: no existe una Aitana López.
2: El prototipo de imagen y demás es típico de IA,
3: Exacto.
2: Las facciones, las formas.
3: Toda perfecta. Incluso no solamente es imagen, sino hay videos en donde ella, por ejemplo, acá está en la cancha en el Bernabéu. Y la verdad que parece que está ahí viendo el partido, las expresiones, cómo respira, cómo se mueve. Esta chica no existe.
2: Pero es muy de ella,
3: Es realmente tremendo.
4: Es el gran negocio de muchas personas que obviamente saben manejar muy bien la IA en OnlyFans. Y en plataformas de venta de contenido erótico.
3: Bueno.
4: Es terrible.
3: Ahí es como que la gente no, digamos, como para un grupo más reducido, tal vez, bueno, vas buscando algo, algún más fetiche, suponte.
4: Claro.
3: Pero acá la verdad que es un acceso como mil veces uno está viendo Instagram o cualquier red social y dices, ay, mira qué buena esta crema que promociona. La empresa que lo hace es una empresa de Barcelona. No es que lo estamos promocionando, pero bueno, fueron consultados. Y ellos dicen, bueno, ¿cuál es el problema que no sea un influencer real o no? Habla del marketing, de lo que... A ver, el marketing de los influencers hoy es una industria que maneja aproximadamente 32 millones de dólares. 32.500 millones de dólares. Y siguen siendo más rendidoras las influencers humanas, digamos, ¿no? Pero hay algo interesante que le consultaron a los creadores de estos influencers. Miren las imágenes, es increíble, ¿no?
5: Bueno, amiga.
3: Dicen, sabemos que... miren esta frase, ¿no? Que algo sea IA no tiene que equivaler a que sea malo o dañino.
2: Ajá.
3: Entonces ellos dicen, la verdad a veces informamos que es IA y a veces no, pero ¿cuál sería el problema? ¿No? Porque, digo, viene de la mano de que en esta semana los actores argentinos han también tirado un video hablando
2: también,
3: de...
2: Sí.
3: Pero ahí es distinto porque eso es la utilización de la IA en una persona real que existe.
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6: 11 grados la temperatura actual en la ciudad de San Pedro. Es la hora 11, un minuto en todo el país. Noticias que tienen que ver con el ámbito nacional. El gobierno formalizó la recompra de letras intransferibles al Banco Central por 18,4 billones. Mediante una resolución conjunta de Finanzas y Hacienda, se ejecutó el rescate de los instrumentos de deuda. El Tesoro Nacional y el Banco Central formalizaron la recompra de letras intransferibles por 18,4 billones de pesos, que busca sanear el balance de la autoridad monetaria. La La actividad económica se estancó en abril y no consolidó el repunte de marzo, según Ferreres. El índice de actividad económica de la consultora reveló que el nivel general se mantuvo sin cambios en términos... La actividad económica se estancó en abril y no consolidó el repunte de marzo, según Ferreres. El índice de actividad económica

0: Putin permitirá que los bancos armen a sus empleados para defenderse de los ataques con drones. El Kremlin dice que las empresas están dispuestas a financiar la compra de armamento pesado y sistemas electrónicos para proteger su infraestructura. Ucrania bombardeó la sede del Banco Central ruso en Sebastopol. Noticias que tienen que ver con el ámbito local. Incendio de vivienda en Manuel Iglesias. Una familia perdió todo y piden colaboración a la comunidad. Bomberos voluntarios sofocó el fuego en una casa donde vive una joven junto a sus dos hijos. Tras el siniestro, las pérdidas fueron totales, por lo que los familiares de la víctima piden ayuda para que puedan reconstruir su hogar. Médicos de SICOP vuelven al paro este jueves, reclaman pago de aumento y retroactivos. La medida de fuerza será por 24 horas y fue anunciada por el gremio. Reclaman el pago de aumento y retroactivos acordados en paritarias provinciales. Durante la jornada se mantendrán las guardias y la atención de urgencias. Altura del río frente al puerto local, 1 metro 8 centímetros creciendo. Frente al puerto de San Nicolás, 1 metro 30 centímetros creciendo. Frente al puerto de Rosario, 2 metros estacionario. Calendario de pagos de ANSES para el día de hoy. Jubilaciones y pensiones que superen el haber mínimo, documentos terminados en 4 y 5. Prestaciones por desempleo, documentos terminados en 4 y 5. Las farmacias de turno son las ubicadas en Almafuerte y Juan B. Justo, Pellegrini 1366, Pellegrini 485. ...11 grados la temperatura actual en la ciudad de San Pedro... ...humedad 95%... ...viento a 11 kilómetros por hora... ...cielo mayormente nublado... ...es la hora 11, 5 minutos en todo el país.
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1: Me parece que entre mañana y el viernes. Todavía no hay una confirmación oficial. Lo que sí me dicen internamente es que se va a repetir, como todo en Argentina, cuando algo funciona, no hay por qué cambiarlo. La lista va a ser comunicada por Lionel Scaloni en las redes sociales de la Asociación del Fútbol Argentino. Probablemente sea un video similar en donde Scaloni muy seriamente menciona los 26 convocados a la Copa del Mundo. No va a haber. Y bueno, pero con eso dio éxito.
2: Por cábala.
1: Previa a Qatar. Así que
3: probablemente... Los amistosos, si hay alguno que dice, ¿no puede cambiarlos o no?
1: Sí, ya
3: no.
1: Sí, se puede cambiar la lista hasta un día antes del comienzo de la Copa del Mundo para el equipo en cuestión. Con lo cual, Scaloni tiene 26 elegidos, pero de esos 26 elegidos, si alguno se lesiona, cosa que ha sucedido en el último Mundial, puede elegir algún jugador de los 55 que están en la
3: hasta
1: lista.
3: Hasta el día antes de empezar el Mundial.
1: Hasta el día antes de empezar el Mundial. Si es un arquero el lesionado, y esto se abre el paraguas porque Diego Martínez tiene una lesión en uno de sus dedos, el arquero se puede cambiar en cualquier momento de la competencia.
3: Ah, mira vos.
1: En cualquier momento de la competencia, pero tenés que elegir uno de los arqueros que esté en la lista preliminar.
3: Claro,
1: dentro de esa lista preliminar hay juveniles que forman parte de los equipos más importantes del fútbol argentino, que pueden llegar a tener una chance, pero los que no van a formar parte del famoso sparring.
3: Claro, van.
1: Entre esos está Santiago Beltrán de River, se suma Joaquín Freitas, que no está en la lista de 55, pero que va a viajar al Mundial como sparring. Lo han visto muy bien en estos últimos partidos, más allá de la final que pierde River. Freitas fue uno de los chicos más destacados de River. Y está también Tomás Aranda, el chico de Boca. Con lo cual, seguramente van a viajar con el plantel, van a formar parte de los entrenamientos, pero obviamente van a quedar al margen de la lista de 26. Y aclaro esto porque hay una intención muy grande de parte de algún sector, de la prensa, de distintos lugares, de que Santiago Beltrán sea el tercer arquero la selección argentina. Hoy me parece que la lista tiene tres arqueros bien marcados, que son los que estuvieron a lo largo de todo el proceso. Diego Martínez como titular, Jerónimo Rulli y Juan Musso como suplentes. Ahí me parece que la lucha es un poquito más pareja, pero Beltrán igualmente va a viajar al Mundial. En el mientras, obviamente Argentina está esperando la recuperación de todos sus lesionados. Messi, Diego Martínez, Cuti Romero. Hay varios jugadores que terminaron la temporada o que están terminando la temporada con lo último. Nico Paz el otro día salió de manera preocupante en el último partido del Como. Entonces, hay preocupación por parte de Scaloni, pero también hay un tiempo importante, 16 días, no es poco, tampoco es mucho, pero si son 16 días de un entrenamiento sólido como para llegar bien, fortalecido desde lo físico, no va a haber inconvenientes. Así que esperaremos o mañana o pasado. Yo creo que más del viernes no va a durar la espera por la lista de convocados y los 26 de Argentina. Veremos si hay alguna sorpresa. Yo creo que la sorpresa puede llegar a ser por alguna que otra ausencia de algún jugador que ha sido determinante en la última Copa del Mundo. Y me pregunto, ¿Gonzalo Montiel llegará o no llegará?
3: Si
1: no llega Montiel, será una sorpresa, me parece. Porque más allá de la lesión y más allá de que no estuvo quizás rindiendo a tan buen nivel en los últimos partidos con River, es el hombre que pateó el penal decisivo para ganar la Copa del Mundo.
3: Así que
1: a partir de ahí me parece que pueden llegar a surgir las sorpresas para la selección argentina, que como decíamos, varios jugadores están ya de vacaciones en el país, pero va a partir a fines de este mes para jugar amistosos y obviamente en la previa de la Copa del Mundo hay dos partidos muy importantes que Argentina tiene que afrontar. Islandia, uno de los rivales que bueno, obviamente tuvo como rival en el Mundial 2018, asoma como el rival más duro en la previa, pero son amistosos, son pruebas y Argentina se prepara para debutar. Pero
3: ¿Argentina qué viaja el sábado?
1: Argentina viaja el fin de semana.
3: Los que están acá.
1: Los que están acá viajan el fin de semana. Todos se van a reunir, como decíamos, en el predio que tiene la AFA y que ya está remodelando, dejándolo todo listo, dejándolo bien ploteado con los colores de Argentina en Estados Unidos.
3: Perfecto, fantástico, ¿eh? Muy bien, 11:22. Vamos que avanzamos, dale Walter, ¿sí?
4: Sí, Nelson, bueno, en esta realidad que venimos describiendo con una economía con dos caras, una de, digamos, índices macroeconómicos, como decimos, aumento de las exportaciones, del superávit, nivel de inversiones o incluso la baja que registró la inflación del 2,6%. Pese a todo ello, hay, está la otra cara, el lado B, como decimos, que es el consumo de la microeconomía de nuestros oyentes, de la gente de a pie, que no está bien y está mal en realidad. Y esto lo reflejó un informe de la consultora Sentia, donde revela que cayó el consumo en abril. No solo cayó 3,8 si se lo compara con abril del año anterior, sino que cayó 4,7 respecto a marzo. Y en esto cayeron en todos los rubros que tienen que ver alimentos, artículos de tocador, limpieza y demás. Y cayeron en todos los canales de venta, incluso el e-commerce o el comercio, en la compra digital, ¿no? Y supermercados, almacenes y demás. Lo que refleja, de alguna forma, una realidad que se viene escribiendo. El gobierno, obviamente, destaca más que nada los números macroeconómicos, pero es una situación compleja. Que también acompaña otro índice en materia de inversiones, porque uno de los caballitos de batalla del gobierno suele ser el nivel de inversiones. Claro, ¿qué decimos siempre en eso? Hay muchos anuncios, porque las inversiones no es que uno dice, como YPF la otra vez, anuncio 25 mil millones de dólares de inversión, que es bárbaro y es una buena noticia, pero no es que inmediatamente se implementa, sino que es un proceso a mediano y largo plazo. Bueno, esto lo refleja el índice de la Organización para la Cooperación y el Desarrollo Económico, OCDE, que es el organismo mundial, que hizo un ranking de los países y el nivel de inversión. Y el nivel de inversión de la Argentina, en lo que fue el 2025, fue de 3.134 millones de dólares. Que es mucho, uno dice, pero es nada en comparación con el resto de los países. Por ejemplo, Brasil, 3.134 millones. Recuerdo ese número. Brasil tuvo 77 mil millones de dólares. México, 40 mil. Chile, 13 mil. Colombia, 11 mil. Costa Rica, 6 mil millones de dólares. Contra los 3.134 de la Argentina. Es decir, hay que poner en contexto. Después uno se pregunta por qué los países de la región y por qué Uruguay o Chile o Brasil son mejores. Sí, claro, claro. Justo por esto, porque Brasil invirtieron 77 mil millones de dólares el año pasado nada más. Entonces, ¿está bueno el anuncio de inversiones? Sí, que lleguen, obviamente. Pero lo que dice el OCDE precisamente es que el hecho de sectorizarlo, es decir, solo que en el sector energético y en el financiero
3: no alcanza, llegue,
4: digamos, no alcanza porque no está distribuido en otros sectores. Uno de los grandes negocios, obviamente, en la Argentina ha sido el financiero, con el 100% de ganancia en lo que es el carry trade o la bicicleta, el rulo, tratar de encontrar. Bien. Pero eso no da trabajo, no da puestos de trabajo. Correcto. Y la energía es acotada. Por eso me parece que son dos datos, baja de consumo y un nivel de inversión acotado, que ojalá sea mucho mayor en los próximos años y hubiera una lluvia de inversiones, pero digamos, me parece que hay que ponerlo en su justa medida. Todavía falta mucho para que derrame, como solíamos decir, ¿no?
3: Fue lo que describió acá muy bien Carlos Melconia la última vez que hablamos, con total precisión. Bueno, en el mundo pasan cosas. Una de ellas es lo que está pasando en Europa con la ola de calor, y uno de los lugares es París. Y ahí está Dani Miche, ¿eh? Así que hola, Dani, ¿cómo estás?
2: Por eso mañana. No voy, tenía para ir y dije no, mucho calor.
3: Contanos cómo está hoy el día.
5: Brilla mañana, Nelson, no, terrible. 35 de térmica. Upa. Vos sabés que en la sala de prensa, justo fuera, vos subís una escalera y está la enfermería de Roland Garros, que trabaja muy activamente y obviamente con todos los protocolos y muy profesionales. Hay 40 empleados que continuamente trabajan con el tema de las camillas y demás. Imagínense que acá hay 50, 60 mil espectadores, Nelson, todos los días. Hay mucha gente extranjera que saca tickets con un año de anticipación. Y no pueden fallar. He visto hoy, uno dice que inconsciencia, bueno, pero familias con chicos chiquititos,
3: claro,
5: por ahí vienen de vaya a saber dónde y comprar la entrada y dice, bueno, quiero ir a ver Roland Garros. Acá Roland Garros, las canchas, hay dos estadios con techo retráctil, pero solamente en eso se utiliza cuando llueve. Hay pocos árboles, hay poca sombra. Bueno, hoy ya atendieron a 45 personas durante el día. Deshidratación, insolación y demás. Y la ola de calor en Francia es tremenda, en todo el norte de Europa. Estamos con térmicas entre 32 y 37. El Ayuntamiento de París ha tomado unas medidas, Nelson, como permitir que los parques, aquí en París hay muchísimos parques, y los parques, por un tema de vandalismo y un poco también por lo que se llama como un homeless, mucha gente pernocta, entonces los parques grandes, los parques importantes de noche en París se cierran. Bueno, el ayuntamiento pidió que se mantengan abiertos para que la gente tenga un lugar fresco para pasar la noche. Con el costo de la energía, Nelson, vos sabés muy bien, viajás muchísimo.
3: Aire acondicionado es un lujo, entre que no hay
5: la corriente, no, claro. Exacto. Exacto. Yo estoy aquí en un departamento, que es un departamento lindo, una linda zona, ningún ambiente tiene aire acondicionado, y te dicen, acá nosotros no ponemos aire acondicionado porque se paga muchísimo de energía, y bueno, un ventilador, o bueno, abrí la ventana, fíjate qué puede pasar. Bueno, 7 muertos ya, por causas directas e indirectas, no solamente por el calor, hay gente que se tira a nadar en los ríos y se ahoga. Has pasado con 3 personas aquí cerquita en Lyon, que se tiraron a un río y no pudieron salir nunca. Así que está bastante complicado. Ya desde el sábado pasado, Nelson, son las temperaturas más altas del siglo en mayo aquí en París, y dice que esto recién empezaría a acomodarse, a bajar un poquito para el fin de semana. Así que bueno, veremos, para el tenis es una locura, claro, la gente, los chicos,
3: y los jugadores además, ¿no?
5: Ni que hablar, y ni te digo, Nelson, que una botella de agua dentro de Roland Garros vale 6 euros.
3: Ah, amigo.
5: Sí, 6 euros. Sí, lo que han puesto este año, que yo no vi otros años, son esos ventiladores que tiran un poquito de lluvia, como tienen los parques de Disney, la gente se mete ahí abajo para refrescarse, uno para todo Roland Garros. Hay cola para hacer eso. Y si bien uno puede entrar con las botellas y llenar el agua que hay acá en los bebederos es agua natural, digamos.
3: Está caliente.
5: No es agua fría. Así que bueno, es lo que hay. Sí, es lo que hay.
3: Es muy, muy interesante esta descripción que da Dani, porque Europa no está, históricamente no estuvo preparada para estos calores, ¿no? Y el tema del aire acondicionado, que para nosotros es... Estamos trabajando, tenemos aire acondicionado. En Europa es imposible, no solamente en París, en España, en Italia, tener un aire acondicionado es un artículo de lujo, porque aún los que lo tienen lo usan con muchas restricciones, ¿eh? Porque lo que dice Dani es muy caro,
5: Nelson, la gente en España y acá en Francia utiliza los lavarropas después de las 12 de la noche porque es un poquito más barata la energía. Y lava, se pone el despertador y se levanta a las 12 de la noche para lavar la ropa, así paga menos. A ese nivel se cuida la energía, no es de ahora, es de siempre. Sí, sí. Por eso también en cuanto a los automóviles, cada vez hay más autos eléctricos. Correcto. Acá ya te digo, Nelson, que el parque automotor es 50-50 entre gasolina, los híbridos y de otro lado los eléctricos. Bueno, pasa lo mismo con el aire. Acá es artículo de lujo. Sí, sí. Nosotros que en Buenos Aires mucha gente tiene la suerte de tener un aire acondicionado por ambiente.
3: Por ambiente,
5: acá,
3: sí.
5: Acá hay departamentos de un millón y medio de euros que no tiene aire acondicionado.
3: Sí, sí. Es increíble, uno valora lo que decís, ¿no? Claro, cuando además uno ve lo que se paga acá y uno dirá, bueno, la diferencia salarial y todo eso, pero así todo, cuando los europeos vienen acá y dicen, no podemos creer la cantidad, lo difundido que está esto, que para nosotros no es lo mismo en Estados Unidos, pero para Europa el aire acondicionado, esto que marca Dani, la energía, es tremendo, es lo mismo que el agua, ¿eh?
5: Exactamente. Bueno, ni que hablar, en los países escandinavos, en muchos hoteles, Nelson, a los 5 minutos te cortan la ducha. En el hotel de 5 estrellas. Es tiempo para bañarte. Se acabó. Esos baños de inmersión que nos gustan tanto a los sudamericanos. Eso acá no existe. Casi que no hay baños con bañadera. Porque no se usa. No hay bidet, no hay bañadera, tampoco hay persianas. Son 3 cosas que no hay en Europa. Que hay poco en Europa.
3: Hay poco en Europa. Pero eso que cuenta Dani, que me le ha pasado... Me acuerdo que le pasó a algún camarógrafo en algún viaje que yo no le advertí, le digo, mira, no, bañate rápido, claro. Porque acá sí te la... En hoteles muy buenos, muy buenos.
5: Sí, te queda shampoo el pelo, Nelson.
3: Sí, pero bañate rápido. Dani, como siempre, un lujo tenerte con nosotros, ¿sí? Seguí disfrutando.
5: Un placer, Nelson.
3: De Roland Garros y cuídate del calor, ¿sí?
5: Sí, por supuesto. Abrazo grande.
3: A cada momento, 11:32, ¿sí? Bueno, ¿vieron qué bien que estamos en Argentina?
2: Sí, claro.
3: Totalmente.
2: Por lo menos
3: vamos,
2: el agua.
3: Totalmente. Vamos al rotativo del aire de radio. Los europeos cuando vienen aquí, los americanos también por el costo, ¿no? Pero uno se da cuenta, no pueden creer lo que se usa acá para la energía, el agua, ni te cuento.
1: Es que para ellos nosotros la derrochamos.
3: La derrochamos.
1: Es que la derrochamos.
3: Claro. Sí, la verdad. Vamos a grabar el rotativo, Alejandra Lestizábal y Mariano Martín. Vamos.
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7: 11:32. Cielo cubierto en la ciudad de Buenos Aires. 13 grados la temperatura, 85% el porcentaje de la humedad.
8: Causa sueños compartidos. Sergio Schocklender aseguró que se repartían favores y viviendas a militantes.
7: Informa Pablo Lugano.
9: Móvil. Este miércoles, en su ampliación de indagatoria, Sergio Schocklender, uno de los imputados, aseguró que Miriam Aquino y Eve de Bonafini convirtieron el plan de viviendas de Ciudad Oculta en La Matanza en un reparto de favores militantes.
10: Estas dos mujeres, como otros tantos, la lucha de ellos era apropiarse de la representación de sus compañeros, porque esa es la lógica que les había enseñado y que les habían inculcado desde estas organizaciones sociales. Y eso les permitía después mantener el control económico, la venta de privilegios, la asignación de a quién le correspondía y a quién le iban a dar la vivienda.
9: Desde los tribunales federales, Pablo Lugano, Radio Rivadavia.
8: La justicia frenó el cierre de 600 servicios del INTI.
7: La presentación había sido realizada por ATE y la sentencia alcanza a la resolución de abril que daba de baja prestaciones técnicas, de certificación y asistencia industrial brindadas por el organismo estatal.
8: El abogado de la familia de Agostina Vega dijo que el detenido mintió.
7: Gustavo Vaca, defensor de la madre de la joven buscada en Córdoba, lo hizo de esta manera.
11: Este señor, Gabriel Lucas Barrelier, es conocido por parte de la madre de Agostina. En el primer llamado que él le hace a ella, le dice que no había visto a Agostina, que no sabía nada. Entonces, por eso va y hace la denuncia a la madrugada. Y luego el remisero va y declara, dice que haberle dejado a esta persona de más de 30 años, que le abona el viaje. Es ahí donde esta persona vuelve a llamar a la madre y dice, no, que sí la vi, que en realidad estuve, que yo la esperé y que después se fue en otro auto.
8: River buscará cerrar el semestre con una victoria.
7: Desde las 21:30 recibirá a Blooming por la Copa Sudamericana con el objetivo de terminar como primero en su grupo y como uno de los mejores clasificados para los octavos de final.
8: Cielo cubierto, 13 grados, la temperatura actual 85, el porcentaje de la humedad.
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13: ...12 grados la temperatura actual en la ciudad de San Pedro. Es la hora 11:36 en todo el país. No. ¿Qué les parece si ahora nos vamos con la altura del río y la cotización de cereales?

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2: Cotización de cereales al cierre de la pizarra en el día de ayer: trigo 298.700, maíz 254.460. Girasol, 588.840. Soja, 461.000. Sorgo, 270.600.
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4: Hacía con una murga de una banda murguera, claro, de Uruguay.
5: Y participó en No More Gentum. Uh-huh. Claro, fusión con diferentes artistas. Bueno, lo quieren mucho los jóvenes. Muchos jóvenes tuiteando sobre él, escribiendo. Vamos. Puesto número 3, saturación, repercusión de la nota con Feynman. Sí, descontrol, bien. La gente ya no aguanta la caída del índice de confianza, enojos también en los usuarios. Y el hashtag Walter es Milei.
6: Milei.
5: Hashtag Milei.
6: Bueno, Milei. Muy bien, pero bueno. Hashtag así lleno de encono, de enojo.
5: Sí, pues ¿cierto? Claro, Andrés. Hay no muchos es que enojos. Descontento de la gente en el show. Bueno, cumpleaños hoy él. Cumpleaños, feliz cumpleaños. Claro, llevo bien cumpleaños. El hashtag es Franco Day. Sí. Y porque es el cumpleaños de Franco Colapinto.
6: Mirá,
5: que lo cumpla feliz. Que lo cumpla en el puesto número 2. Franco, están todos los fanáticos.
7: 23 años.
5: Quizás están invitados.
6: Fenómeno.
5: Sí, así que ya sabes, va a salvar a tomarte un cafecito y canta el cumpleaños, brinda por él, porque en el puesto número 2 está Franco Day.
7: Vamos. Tuvo regalo anticipado, Franco, porque se autorregaló la mejor posición histórica hasta el momento en la Fórmula 1 el domingo.
6: De chico joven, porque el italiano este que tiene 19.
7: Kimi Antonelli tiene 19. Sí. Increíble.
5: Y me voy al puesto número 1, también, súper tendencia, porque todos están hablando de los looks de la alfombra de ayer. Hay enojos también, muchos periodistas enojados que quedaron afuera, por ejemplo, la gente del AM, la gente
6: los dejaron afuera
5: de esta gala, no pudieron participar de la alfombra roja porque querían periodistas pura y exclusivamente del mundo de la música.
8: Entonces, porque los artistas no quieren que les hagan preguntas de otra índole. Entonces hablo de
6: música.
8: De mi trabajo y nada más.
4: Los premios Gardel.
8: En los premios Gardel, sí, claro, estamos hablando.
5: Y hubo una disputa, una discusión ahí, porque no se sabe si el artista es el que no quería o los managers son los que no quieren. Y bueno, fanáticos también en las redes. Mirá, que hablaron de los premios.
8: Sí. Nada.
5: Puesto número uno, mira, premios Gardel 2026.
4: Mira, increíble.
8: Tengo un rulito que viene del lado del puesto número uno. Sí, sí. Que tenemos un videito de lo que dijo Lali ayer cuando recibió el premio como mejor artista pop. Ajá. Lo escuchamos.
6: Bueno, no digo nada.
8: Escuchémoslo.
6: A ver qué dijo.
9: Nos hacen creer que decir lo que pensamos o hacer lo que sentimos puede alejarnos del público. O puede costarnos caro. Este álbum me enseñó todo lo contrario. Nos vemos en River. Muchas gracias.
8: Bueno, hay una frase que dijo, a veces nos hacen creer que lo que pensamos o hacer lo que sentimos puede alejarnos del público o costarnos caro. Bueno, siempre viene esta puja y esta interna político, que ella tiene, sí, sí. Claro. Con
6: pero bueno, tiene razón lo que dice. Efectivamente, es decir, yo cuando veo este encono del gobierno, ¿no? Que finalmente, si creen que la van a dañar a Dalí Espósito, les siento al revés, ¿no? Es absolutamente equivocado.
4: Claro.
6: ¿No? Digamos, la descalificación para alguien
8: podrían
6: que...
8: podrían opinar.
6: Obviamente, ¿no? Realmente, ¿no? Puede opinar y decir... Y la situación política, digamos, del gobierno... Yo creo que si el gobierno cree que la perjudicó a Dalí Espósito... Que no todo lo
8: contrario. No,
4: claro.
8: No,
4: además
8: no,
4: la diferencia
6: está muy fuerte en su obviamente postura. En asumir su rol en enfrentar al gobierno y utilizar su tribuna para expresar su pensamiento, cosa que tiene todo el derecho, ¿no? Porque además lo hace bien, te voy a decir, lo hace. No descalifica a nadie, da su
8: punto. Ella lo hace desde tomó una postura de hablar del gobierno desde su sus producciones,
4: claro.
8: En sus canciones lo mata, lo aplica, en sus shows, pero no cuando hay entrevistas y demás, es como que tomó esa posición.
4: Sí, claro, ¿qué diferencia hay entre el arzobispo García Cuerda cuando es crítico, en todo caso, pero si no hay falta de respeto, me parece todo válido.
6: Cosa.
4: Exacto, a favor.
6: Realmente, es lo mismo que pasa con el fenómeno de Bad Bunny en lo que son los Estados Unidos,
8: claro,
6: y
8: sí.
6: Donald Trump. Y está muy bien que los artistas tomen posiciones, lo digo, sean kirchneristas, mileístas, lo que fuera y demás, en tanto y en cuanto lo hagan, además con respeto al otro, digamos. Que
4: claro.
8: Sí, y que sea genuino y auténtico,
6: sí,
8: ¿no? Porque después, obviamente, ha pasado decir, bueno, como recibe dádivas de un lado o del otro el artista, ahí ya es más complicado, entonces decís, bueno, es valioso la opinión de lo que está dando, pero bueno, ahí está cada uno como consumidor a darse
4: gente,
8: cuenta.
4: No hay que subestimar a la gente.
8: No, por eso mismo, por eso mismo.
6: Realmente, ¿no es cierto? Sí. Así que, bueno, en fin, son una de las cosas, insisto, forman parte de todo lo que está pasando en el mundo hoy día, ¿no? Este hecho de llamarte la atención que alguien tenga una actitud distinta o ejerza o critique y demás. Y además, desde siempre yo lo hablo con... A mí me gusta mucho cuando los artistas toman posiciones. Porque son... los critico cuando toman posiciones extremas y fanáticas. Yo critiqué mucho del kirchnerismo, ¿no es cierto? No porque pensaran por ser kirchneristas, sino por el antagonismo a los otros. Son dos cosas distintas.
8: Claro.
6: Bueno, muy bien, perfecto. Ya estamos entonces, ya sabemos cómo tenemos que contar nuestra vida hoy miércoles.
5: Sí, ¿sí? Puesto número 5, Gucci, 4, Milo J, en el 3, Milei, en el 12, Franco Colapinto, que cumple años, Franco Day, y los premios Gardel 2026.
6: Perfecto.
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0: 12 grados la temperatura actual en la ciudad de San Pedro. Es la hora 11:46 minutos en todo el país. Tenemos en la línea al señor Daniel Barbieri. Buen día, Barbieri, ¿cómo se encuentra?
1: Hola, buen día, ¿cómo te va?
0: Muy bien, ¿y usted?
1: Pero bien, muy bien, muy bien.
0: Me
1: con
0: alegro.
1: Frío para la mañana.
0: Sí.
1: Bastante fresca la mañana. Y
0: así,
1: húmeda.
0: Sí, muchísimo.
1: Bueno, ideal para los minestrones, las sopas, para un montón de cositas, ¿no es cierto?
0: Así es.
1: Sí, porque para hacerle frente al frío.
0: Uh-huh.
1: Me piden que repita, me mandaron. Yo la repito, pero bueno. La sopa francesa. Sopa francesa es un clásico de la cocina francesa. La cebolla cortada finita, en juliana bien finita, la salteamos en una cacerola con manteca hasta transparentar. Le incorporamos un poquito de harina y le vamos a incorporar un vasito de vino blanco, medio vasito aproximadamente, dejamos evaporar el alcohol y después le incorporamos el caldo. Y cocinamos eso un rato largo hasta que la harina se cocine y va a quedar una sopa sumamente cremosa, sumamente muy rica, es deliciosa. Esta sopa es para los días de frío, ¿verdad? Sal y pimienta. Podemos obviar el vino y hacerla directamente con el caldo, pero los pasos son: vamos a saltear la cebolla, ¿sí? Hasta transparentar, hasta que quede marroncita, pero que no se queme, no se tiene que quemar, con manteca. Podemos poner un toquecito de oliva, pero nada más que eso. Cuando está marroncita, le incorporamos la harina, revolvemos, seguimos revolviendo, como si hiciéramos la base de una salsa blanca, pero en este caso con cebolla, ¿verdad? Le incorporamos el caldo, de a poco, un caldo caliente, y dejamos que se cocine, va a espesar. Mientras tanto, vamos a tener cubitos de pan tostado, ¿sí? Que se los vamos cuando servimos, le ponemos todos los cubitos de pan tostado, le incorporamos queso rallado, llevamos a gratinar y servimos esta sopa. Y queda realmente sensacional. Y si queremos, podemos hacer un terrible guiso carrero, que era mi idea de la receta de hoy, que es cubitos de carne, ¿sí? Cebolla, zanahoria, un poquito de puerro, cebolla de verdeo, dientes de ajo, todo, ¿correcto? Salteamos, hacemos un sofrito. Esto nos lleva prácticamente nada de tomate. El sofrito es la cebolla, el morrón, el ajo, el puerro, todas esas verduritas, con eso se hace el sofrito. Una vez que tenemos el sofrito hecho, le incorporamos los pedacitos de carne de vaca, ¿sí? Y revolvemos. Puede ser, podemos obviar si queremos la carne, pero me gusta cómo queda con carne. Salteamos la carne junto con la cebolla, con todo lo demás, y siempre digo lo mismo, que no se queme. Incorporamos vasito de vino blanco, digamos tipo medio vasito de vino blanco, evapora el alcohol y le incorporamos un poquito de caldo. Y cocinamos. Y a eso le vamos a incorporar unos fideos moñitos, colitos, tipo fideos soperos, pero más grandes, ¿no? Para hacer este minestrón que queda realmente increíble. Cuando los fideitos están, si queremos le podemos incorporar cubitos de papa. Perdón que no lo agregué en la receta. Cubitos de papa, entonces cocinamos nuestra sopa o nuestro guiso, que va a tener fideos, cebolla, todo esto. La carne, las papas, servimos y le incorporamos bastante queso de rallar, un poquito de perejil picado y a la mesa, y buen apetito. Sensacional, estas son comidas de invierno, ideales para estos días de frío.
0: Así es.
1: 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Nada más que decirte.
0: Perfecto, muchas gracias, Barbieri.
1: Adiós.
0: Adiós. Yes, Mandarin!

0: Seguí en contacto con César Rotundo.
1: Conan Doyle, no la vio esta.
2: No la vio Conan. Conan, había una hermana ahí perdida. Viste, cara, que pone personajes femeninos. Porque la cancelación, la vida.
1: Claro, muy bueno. Bueno, dale, Walter, la última, ¿sí?
3: Bueno, en estos pocos pasos o lentitud de la justicia, por lo menos para las causas que tienen que ver con la AFA, con Claudio Tapia, bueno, en
2: esa gente.
3: Tobillino, etcétera, etcétera. Bueno, finalmente declaró Ariel Vallejo y su madre y su mamá, porque están imputados por lavado de dinero y lo imputan como jefe de una asociación ilícita por los vínculos con los clubes de fútbol. De fútbol hay una de las causas, por ejemplo, que tiene Servini Curia, que sospecha que manejó unos 1.400 millones de dólares, Surfinanzas y Vallejo, en la época del CEPO, y bueno, todo lo que implica haber obtenido esa cantidad de dólares y qué rédito le puede haber sacado en comparación con el Blue. Pero Vallejo se mostró muy empático por la sociedad, por aquellos que la están pasando mal, y dijo bueno, que la causa era un artimaño, un enredo y demás. Y dice, parece una locura que en la Argentina, con todos los problemas socioeconómicos que tenemos, una cantidad de juzgados se peleen por una causa. Es increíble. Sí. Bueno, Vallejo, evidentemente, problemas socioeconómicos no creo que tenga él ni su familia. Pero lo concreto es que declaró que tiene 1.800, nada más un patrimonio de 1.800 millones de pesos y 110 mil dólares, fruto de su esfuerzo y de su sudor. ¿No?
4: Pero progresó en la vida.
2: Y bueno, progresó mucho. A veces te va bien.
3: A veces hay que dar con las relaciones profesionales, obviamente, indicadas como para...
4: Mañana podemos hablar de los enigmáticos de Vallejo.
1: Está bueno.
4: Porque hay varios mensajes encriptados, no tan encriptados, que habla de traición, que habla de gente que le soltó la mano. Yo mañana se los voy a traer vamos a leer por uno.
2: ¡Qué poeta!
4: Porque parece que sabemos a quién apunta.
3: Sí, hay que desmenuzarlo. Parece bien.
1: Hay que decir a Vallejo que se pelea por la gente, digamos, el lobby que hay por parte de la AFA y demás, para ver... ¿Quién agarra y los perdona? Si no, no habría tanta pelea por eso.
3: Claro, ellos mismos están detrás de esa pelea
1: para ver si la
3: tome un juez amigo. Pero bueno, Vallejo está bien.
1: Algún día decir la verdad, querido, vamos, es perfecto. vamos, Rivadavia, vamos.

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2: Parece que viaja Di María, ¿eh? También podría viajar Morera.
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12: Muy bien, hasta acá llegamos. Panorama de noticias, los prefes del mediodía, las dos radios de Rivadavia y toda su programación. Nosotros vamos a volver en el día de mañana. Gracias, muchas gracias a todos. Feliz Día de la Patria y hasta mañana a las 7 de la mañana.

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3: ...13 grados la temperatura actual en la ciudad de San Pedro... ...es la hora 12, 7 minutos en todo el país. Noticias que tienen que ver con el ámbito nacional. El gobierno no prevé un intempestivo llamado de Adorni a indagatoria... ...no hay pruebas... Mientras crecen los rumores en la justicia sobre un llamado a declarar y un posterior procesamiento del jefe de gabinete, en la Casa Rosada hay tranquilidad y no creen que ocurra nada antes de que el funcionario presente.

0: ante su declaración jurada. La actividad económica se estancó en abril y no consolidó el repunte de marzo, según Ferreres. El índice de actividad económica de la consultora reveló que el nivel general se mantuvo sin cambios en términos interanuales y cedió el 0,7% con respecto al mes anterior. Noticias que tienen que ver con el ámbito internacional. Una mujer lidera la oposición silenciosa al Kremlin. Siempre tengo miedo y debo tenerlo. Declarada agente extranjero y con su partido bloqueado, Yekaterina Dunsova apuesta a despertar a una sociedad que, según ella, recién descubre la guerra cuando la toca de cerca. Noticias que tienen que ver con el ámbito local. Incendio de vivienda en Manuel Iglesias. Una familia perdió todo y piden colaboración a la comunidad. Bomberos voluntarios sofocó el fuego en una casa donde vive una mujer junto a sus dos hijos. Tras el siniestro, las pérdidas fueron totales, por lo que los familiares de las víctimas piden ayuda para que puedan reconstruir su hogar. El incendio ocurrió en Manuel Iglesias al 1474. El hecho ocurrió este miércoles a medianoche alrededor de las 12:20. Para colaborar, los interesados pueden acercarse a la vivienda o comunicarse al 3329-319764. Detuvieron a Perro Negro Jr., el hijo del subsecretario de Seguridad de Zárate, buscado por violentos asaltos en San Pedro. Un peligroso delincuente que era intensamente buscado por la justicia desde marzo pasado por violentos asaltos en San Pedro, fue detenido en Zárate tras protagonizar una cinematográfica persecución y un enfrentamiento armado con las fuerzas de seguridad. Se trata de Esteban Ferreira, de 40 años, alias el Perro Negro Jr., quien es el hijo del subsecretario de Prevención y Seguridad de ese municipio y está imputado por violentos asaltos cometidos en nuestra ciudad. Altura del río frente al puerto local, 1,08 m, creciendo. Frente al puerto de San Nicolás, 1,30 m, creciendo. Frente al puerto de Rosario, 2 m, estacionario. Calendario de pagos de ANSES en el día de hoy, jubilaciones y pensiones que superen el haber mínimo, titulares con documentos terminados en 4 y 5, prestación por desempleo, titulares con documentos terminados en 4 y 5. Las farmacias de turno son las ubicadas en Almafuerte y Juan B. Justo, Pellegrini 1366, Pellegrini 485. 13 grados la temperatura actual en la ciudad de San Pedro, humedad 91%, viento a 11 km por hora. Es la hora 12, 11 minutos en todo el país.
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¿cómo les va? Bienvenido, bienvenido, bienvenidos a la 91.5 en este día de miércoles. Le vamos a hacer el aguante todos porque tenemos todo para que esto sea la fiesta total por APA, la radio.

0: Sí, más cuartetazo para arrancar este día de miércoles en la 91.5. Valentín Muñoz en las consolas haciendo mucho barullo. Idea, producción y conducción, este habla Hernán Arrieta.
1: Yo me llamo Yolanda.
2: Yo me llamo Bartolo.
3: Yo me llamo Topo.
0: Muy bien,
4: vamos. Hola, Yolanda.
0: Hola, mi amor.
4: Hola, Bartolo.
0: Hola, chica.
4: Hola, Liliana.
0: No, Liliana todavía no vino. Bueno, no llamó todavía. Bueno, te cuento que acá estamos, con ganas de que todo el mundo esté bien aterre, como decimos siempre. A mil, claro, esta es la movida del mediodía. ¿Vos qué opinás? ¿Sí? ¿Te sumás? Somos los prepes del mediodía. ¡Oy, oy, oy! ¡Qué lindo que está todo esto! Me encanta este comienzo, ¿eh? Bueno, vino Gaspar también, ¿sabés? Sí, ¿sabés lo que hace un policía arriba de una cuchara? De un tenedor.
5: A ver.
0: Un policía encubierto. Bueno, estamos en vivo en APA Radio San Pedro. Vino Ganguete también, con toda la información del tiempo. Dice que tenemos 13 de los 16 grados que tenemos en este nublado día de miércoles. Bueno, te comento que la sensación térmica es de 11, más fresca debido al viento. Me dice que acá, Ganguete me dice que el viento viene del sector noreste a 10 kilómetros por hora. La visibilidad ahora se puede decir que es perfecta, ¿sí? Bueno, está bastante despejado. Bueno, la humedad del 85% y la presión de 1024 hectopascales. De la ciudad, de las mujeres más lindas. Bueno, tengo que decir que ha quedado una adivinanza en el día de ayer. Tengo que decir que vamos a jugar un rato más, claro, claro. Con estos regalos que tenemos de Doña Julia. Un menú para dos personas que te da de ahí, de Saavedra, 27 a metros de la Mitre, este almacén de comidas al peso que tiene San Pedro y que tiene el turismo. 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A ver, para un poquito que me fijo. No me acuerdo bien, bueno, lo de memoria uno, Claro, Libertad 65 está. 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Bueno, te vas a quedar ahí entonces con esta adivinanza. Con los regalos mencionados, rebelde, rebelde y de vos depende. ¿Qué es? Rebelde, rebelde y de vos depende. ¿Qué es? Decime, contame, decime que quiero jugar un rato acá en APA Radio San Pedro, los prefes del mediodía. Movida que te mueve.
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0: ¿Sabés cómo dice los secretos un churrero?
5: ¿Cómo lo dice?
0: Con chuchurro. 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A ver, tenemos llamado, me dicen que sí. Hola, ¿con quién hablo? Hola.
5: Hola.
0: Hola, hola.
5: Sí, Vanina.
0: Hola, Vanina. ¿Qué tal? ¿Cómo andamos?
5: Bien, bien.
0: Bien, bueno. Bueno, estamos acá realmente, bueno, con este hermoso acertijo, cortito él, sí. Con regalos de Doña Julia y también de los patos. Rebelde, rebelde y de vos depende. ¿Qué es?
5: La mancha. No. La grasa. La gotera.
0: ¿Vos sabés que no?
5: El salitre.
0: ¿Vos sabés que no, tampoco? No, no.
5: El óxido.
0: Ah, no, tampoco.
5: El sarro.
0: Ya lo dijeron.
5: Ah, bueno, te quería decir, sí. No sé si... hablé con Jesús.
0: ¿Con el artista?
5: Con la familia.
0: ¿Con el artista hablaste y el manager? Bueno, a ver, ¿y?
5: No, el martes que viene, sí. El martes 2, él no tiene que ir a la escuela porque hacen cambio de actividades y va a la mañana, creo que a la iglesia. Ajá. O algo así. Uh-huh. Así que si a vos te queda bien el martes.
0: Pero claro que sí, vamos a estar en Facebook también, así que justito,
5: bueno,
0: mirá.
5: Que se ponga lindo.
0: Sí, se ponga lindo como yo.
5: Bueno.
0: Pobrecito. Bueno, y dale, el martes entonces vamos a tener la presencia de el colibrí San Pedrino.
5: Bueno. Bueno,
0: ¿sí?
5: Bueno,
0: dale, bueno, bárbaro.
5: Después yo te mando para ver a qué hora te parece.
0: Sí, ya coordinamos todo, dale.
5: Bueno,
0: gracias, Vanina.
5: No, gracias.
0: Un
5: a vos.
0: Un beso, gracias. El colibrí Jesús va a estar con nosotros. Qué lindo, ¿eh? Bueno, qué linda visita. Bueno, vamos a ir de vez en cuando, no solamente con él, sino con mucha gente también, de alguna forma, cumpliendo también con aquellos que, bueno, que nos han querido visitar y también que nosotros queremos invitar, por cierto. A ver, ¿quién anda por ahí? Hola, ¿quién más anda por ahí? Yo, Hernán, ¿y vos quién sos?
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0: Esta es la movida del mediodía. Acá estamos en contacto. Hola, ¿quién hablo? Hola.
15: Hola.
0: Hola, hola. ¿Quién habla?
15: Laura.
0: Hola, Laura. Bienvenida. ¿Cómo estás?
15: Bien, muy bien.
0: Bueno, estamos con una adivinanza. No sé si por ahí sabías. Es cortita ella. Atenti con esto. Con regalo de Doña Julia y de los patos. Así que a ver qué pasa con esta. Que dice así. Rebelde, rebelde y de vos depende. ¿Qué es para vos?
15: A ver, yo pensé. Ya. El genio.
0: Sí, pará un poquito. ¿Cómo?
15: El genio.
16: No.
15: El vicio.
16: No.
0: El vicio.
17: No.
0: No, me dice que no.
15: La manía.
16: No.
15: El trauma.
0: ¿Vos sabés que tampoco?
15: El impulso.
0: El impulso menos.
15: La ansiedad.
0: No.
15: La obsesión.
17: No.
15: El toc.
17: No.
0: Bueno, no, no tal vez no. Así, che.
15: ¿El hábito?
0: ¿El qué dijiste?
15: ¿El hábito?
0: Pero no.
15: ¿Y la tentación?
0: No caigas en ella.
15: Bueno,
0: un beso.
15: Chao. Seguimos
0: 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Media hora exactamente han pasado de las 12. Estamos en vivo en APA de San Pedro. Dale, jugá, dale, pensala. Hola, ¿quién habló? Hola.
18: Hola.
0: Sí.
18: Elsa,
0: bienvenida a vos también. Decime, contame, decime. Dice rebelde, rebelde y de vos depende. ¿Qué es?
18: El ego.
0: ¿El ego dijiste?
18: Sí.
16: No.
0: Me dice que no.
16: No, no, no.
18: El capricho.
0: El capricho tampoco.
18: El miedo.
16: No.
18: El estrés.
0: ¿Vos sabés que tampoco?
18: El celo. El deseo. Y la fobia.
0: Me dice que tampoco.
18: Bueno, listo.
0: Besitos. Seguimos acá en APA Radio San Pedro. 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
0: 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Hola.
13: Hola.
0: Hola, hola. ¿Quién habla?
13: Esther.
0: Hola, Esther. Ahí están todos, hoy parece. Qué lindo. Sí. Bueno, avísame, notificame, a ver qué has pensado.
13: Bueno, te digo, a ver el carácter.
16: No.
0: Me dice que no.
13: El mal humor. La queja.
0: Vos sabés que tampoco.
13: La letra R.
0: Me dicen que no.
13: Bueno, el piojo y la pulga.
0: Ay, mira vos. Qué bárbaro, qué locura. ¿Sabés lo que le dijo una pulga a otra pulga? Ah, ¿qué le dijo? Che, dice, ¿esperamos a este perro o nos vamos a caminar? Salí de acá.
17: Ay, por favor.
0: Muy mal. Bueno. Esther, ¿qué más?
13: Nada más.
0: Bueno, besitos, ¿eh?
13: Chao.
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0: Estamos re locos, claro que sí, hasta las 2 de la tarde somos los prefes del mediodía. Acordate que estamos con este acertijo, rebelde, rebelde y de vos depende. ¿Qué es?
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0: Bien, seguimos acá en APA Radio San Pedro. 37 son los minutos que han pasado de las 12. Hola, ¿con quién hablo?
1: Hola, con Víctor.
0: Hola, Víctor. ¿Cómo le va?
1: Bien,
0: bien, bueno, tempranito hoy, Víctor.
1: Sí,
0: bien, bien, bueno, me encanta. Bueno, que esté prendido con nosotros y bueno, regalando a nosotros un menú para dos personas, Doña Julia, almacén de comidas al piso. Y también vamos a regalarte artículos de lo que sea ahí, de pesca, de camping, armería, no sé lo que tiene para regalar la gente de Los Patos.
1: Ajá.
0: Así que bueno. Atenti con esto. ¿Qué decís? ¿Qué puede ser esto? Rebelde, rebelde y de vos depende. ¿Qué es?
1: El tic.
0: ¿El tic?
1: Sí.
0: No, no.
1: La conducta. La independencia. El cambio.
0: El cambio tampoco.
1: La rebeldía. ¿El mareo?
0: ¿El mareo? No, por favor.
1: ¿La rebelión o no, la revolución?
0: No, tampoco, nada que ver.
1: Oh, ¿el humor?
0: ¿Y a qué dijiste?
1: El humor.
0: Pero ya lo dije.
1: Ah, y la paciencia.
0: Y la paciencia. No, por favor.
1: Bueno, pues estoy pensando.
0: Qué paciencia que hay que tener con estos acertijos, por favor. Abrazo.
1: Dale, chao.
0: 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Hola.
17: Hola.
0: Hola, hola.
17: Sí, Vanina.
0: Sí, Vanina. ¿Qué te quedó, Vanina?
17: La ansiedad.
0: La dijeron ya, la ansiedad.
17: Ah, la angustia. La obsesión.
0: No.
17: La depresión. La acidez. Bueno, seguimos pensando.
0: Besitos.
17: Chau, chau.
0: 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Hola, ¿quién anda? ¿Quién más anda por ahí?
22: Hola.
0: Hola, hola, ¿quién habla?
22: Cerica.
0: Hola, Cerica, infaltable, Cerica también, el curso completo, ¿eh? Hoy estamos completos. Bueno, a ver qué pasa con este acertijo, Cerica. Por favor, que tenemos regalos de Los Patos y también de Doña Julia. Rebelde, vamos. Rebelde y de vos depende. ¿Qué es?
22: A ver, el callo.
0: El callo, no.
22: Las pecas.
23: No.
22: El catarro.
0: ¿Vos sabés que no?
22: La verruga.
0: No.
22: El lunar.
23: No.
22: El enredo.
0: ¿Vos sabés que no?
22: Y el bache.
23: No.
0: Qué lástima.
22: Bueno.
0: Qué bárbaro. Besitos.
22: Besos, chao, chao.
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0: ¡Vamos todos! 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Hola, hola, hola. 18 son los minutos que faltan para la 1 de la tarde. 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
0: Bueno, seguimos acá disfrutando este día de miércoles, que bueno, se presentó muy feo, pero que bueno, la estamos sobrellevando, ¿no es cierto? Claro que sí, con esta compañía que tratamos de darle a través de esta buena locura. ¡Ay, qué lindo! 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
0: 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Hola.
6: Hola.
0: Hola, hola. ¿Quién habla?
6: Laura.
0: Rebelde, rebelde. Y de vos depende, ¿qué es?
6: A ver, la picazón.
0: No, picazón.
6: La comezón.
0: La comezón. No.
6: El salpullido.
0: Me dijeron.
6: Y
5: La alergia.
0: La alergia tampoco.
5: La revolución.
0: La revolución ya la dijeron.
5: La caspa.
0: La casta tampoco.
5: No, caspa, caspa.
0: La caspa, la caspa. Bueno, la caspa tampoco, ya dijeron también.
5: Ah, la ojera.
0: ¿La qué dijiste?
5: La ojera.
0: Pero no.
5: Oh, el mareo, el sueño.
0: El mareo ya lo dijeron.
5: El sueño.
0: El sueño, no, todavía no tengo sueño.
5: El frío.
7: Frío, como habíamos visto un frío tanto este año como este año tanto frío.
0: No, pensé que no.
5: Y el hipo.
0: El hipo.
23: No, no, no.
0: Ni upa. Bueno, besitos. Chau, chau. Seguimos acá disfrutando este mediodía, señores. Cuando han pasado 47 minutos de las 12, estamos hasta las 2 de la tarde. Con esto, bien arriba, a full, a mil. ¿Te gusta o no te gusta?
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0: Bueno, estamos a ver con quién hablo, quién hablo. Hola.
28: Hola.
0: Sigo, quién hablo.
28: Con Mirta.
0: Hola, Mirta, bienvenida, vos también.
28: Bueno, gracias.
0: Bueno, estoy acá con esta, no sé si la escuchaste bien, Rebelde, Rebelde y de vos depende. ¿Qué es para vos?
28: Y yo recién más o menos me engancho, así que ajá, no sé.
0: Si ¿viste lo que hay de regalo?
28: Hay repetida.
0: Doña Julia regalando un menú para dos personas y los patos regalando artículos de pesca.
28: Bueno, a ver, el cabello. El carácter.
0: Vos sabés que no.
28: El humor.
0: Vos sabés que tampoco.
28: La tolerancia.
0: Ay, no, tampoco.
28: El ímpetu.
0: El ímpetu tampoco.
28: Y los nervios.
0: Qué lástima, besitos.
28: Bueno, chau, chau, chau.
0: Seguimos acá. Qué lindo que está todo esto. Me encanta que todo el mundo esté enganchado ahí con nosotros, simplemente con esta adivinanza. que dice rebelde, rebelde y de vos depende. ¿Qué es? 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
0: 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Ay, ay, ay. Hola, ¿quién habla? Hola, ¿quién anda? Rebelde, rebelde y de vos depende. ¿Qué es? Decime, contame, decime que quiero jugar un rato con vos. Acá estamos regalando, como te dije, artículo de pesca de Los Patos, casa de pesca, camping y armería, que está en Libertad 65. Y también te vamos a dar un menú para dos personas de este almacén de comidas al peso y al paso que se llama Doña Julia, que está allí en Saavedra 27, a metros de la Mitre. Hola.
12: Hola.
0: ¿Con quién hablo?
12: Hola.
0: Norma, ¿cómo le va, Norma?
12: Bien,
0: qué lindo. Bueno, estoy acá con este tema, rebelde, rebelde y de vos depende. ¿Qué es?
12: El respeto.
0: ¿El respeto?
12: Sí. No. La educación.
0: La educación tampoco.
12: Sí.
0: ¿Cómo?
12: Por ahora
0: nada más. Besitos, Norma, gracias.
12: Sí, chao.
0: Gracias. 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
0: A ver, ¿quién anda por ahí? Hola, ¿quién anda? Yo, Hernán, ¿y vos quién sos? 428-555, 428-450 para jugar con los prefes del mediodía. Movida que te mueve. Acá estamos, como siempre, en esta edición de miércoles de los prefes del mediodía en la 91.5, la FM de todos los tiempos.
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0: Bueno, seguimos acá. ¡Che! ¿Qué es una avellana? ¿Qué es una avellana en Praga? ¿Qué es una avellana en Praga? Un fruto chico. A ver, hola, ¿quién hablo? Hola. 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
0: ¿Qué son dos vascos en el cielo? ¿Qué son? ¿Chubasco? No. Bueno, estamos en vivo en APA Radio San Pedro, señores, con que, bueno, ¿dónde le queda mejor? ¿La 1 o la 2? 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
0: 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La 1 de la tarde en punto. Estamos en vivo en APA Radio San Pedro. ¿Frisco? ¿Frisco qué hace, Frisco? 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
0: 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Pasado de la 1 de la tarde, movida que te mueve la 91.5. ¿Qué pasa con los llamados? Hola, ¿quién habla?
3: ¡Hola, Rita!
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5: 7 son los minutos que han pasado de la 1 de la tarde. Hola, ¿con quién hablo?
6: ¡Hola, Rita!
5: No, no, por favor, che, no me interrumpan acá. Estamos en vivo en APA Radio San Pedro con este lindo acertijo, con estos lindos regalos, por cierto, qué lindo. 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Rebelde, rebelde y de vos depende, ¿qué es? A ver, ¿no? ¿Hola?
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5: Bueno, seguimos acá, 10 minutos han pasado la 1 de la tarde, movida que te mueve en la 91.5. ¡Che! ¿Sabés por qué te tiran arroz cuando te casás?
6: ¿Por qué?
5: Porque cuando te divorciás, es todo paella.
6: No, por favor.
5: Estamos en vivo, rebelde, rebelde, y de vos depende, ¿qué es? Rebelde, rebelde, rebelde, y de vos depende, ¿qué es? Decime, contame, a ver.
7: Llamada telefónica.
5: ¿Hola? ¿Quién anda por ahí? A ver, si nos contactamos. 428-555.
8: Hola.
5: 428-450.
8: Hola.
5: ¿Quién está?
8: Hola.
5: Sí, te escucho.
8: Hola.
5: Hola, hola. No me escucha, ¿eh? No me escucha. A ver si... Hola, a ver si podés... Ay, cortó. Que vuelva a llamar. Me parece... Me parece que ya pasó y también, qué lástima. Bueno, que vuelva a llamar, que vuelva a insistir. 428-450, sino 428-555. A ver, hola.
8: Hola.
5: Hola, hola, hola. Sí, ahora sí.
8: Esther,
5: ¿cómo le va?
8: Apenas te escucho, hermano.
5: Ay, por favor, hagan algo, muchacho, que parece que estoy hablando acá debajo de la mesa, me parece. A ver, hola, Esther, ¿sí me escuchás?
8: No, muy bajito.
5: Ay, qué lástima. Bueno,
8: y me escucho yo.
5: Pero salgo bien, salimos bien, dale.
8: Llamo por el otro.
5: Dale.
8: Llamo por el otro, dale.
5: Listo. Llama por el otro, entonces, por el otro teléfono. Atención, no sé cuál la que anda mal, me parece. 428-555, 428-450. A ver si nos contactamos entonces. Han pasado 12 de las 13. A ver, hola.
9: Hola, Rieta.
5: Hola. ¿Quién anda por ahí? Hola, hola. Dame un aviso entonces. Ok. Ah, llamado. Hola.
8: Hola, ahora sí.
5: Ahora sí. Esther. ¿En qué número estás hablando ahora?
8: Por el 28450.
5: Ah, el 555 parece que no anda.
8: No.
5: Bueno, vamos entonces. Vamos a ver qué pasa. Rebelde, rebelde y de vos depende. ¿Qué es?
8: El aburrimiento.
5: El aburrimiento, me dicen que no.
8: El bostezo.
5: ¿El qué?
8: El bostezo.
5: Me hicieron.
8: La cáscara. No. La suciedad. El flequillo. Sedimento.
5: Me dicen que... ¿El qué?
8: El sedimento.
5: No, tampoco.
8: El poder.
5: El poder menos que menos.
8: La rutina.
5: Me dicen que tampoco.
8: La mosca.
5: Ay, la mosca, no.
8: El equilibrio.
5: Me dicen que menos.
8: Y el síntoma.
5: El síntoma tampoco.
8: Y el vicio.
5: Bueno. No. Qué lástima, ¿eh? Qué locura esto, ¿eh? Besitos.
8: Gracias.
5: Seguimos acá disfrutando ese mediodía de qué. De miércoles, señores, por APA, Radio San Pedro, Rebelde, Rebelde y de vos depende. ¿Qué es? 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
5: 16 minutos han pasado la 1 de la tarde, nos vamos a la música rapidito para luego seguir con más llamados acá en APA Radio San Pedro 91.5. A ver qué hay por ahí, Valentín Muñoz.

0: 17 minutos han pasado de la 1 de la tarde. Seguimos acá en vivo en Napa, Radio San Pedro. Llamame al 428-555-428-450. Dale, que estamos acá, dale, dale, dale. 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

0: 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Se cortó. Que vuelva a llamar, porfi, ¿eh? 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
1: ¡Hola!
0: ¿Con quién hablo?
1: Laura.
0: Laura, ¿qué opinás, Laura?
1: A ver, el
0: rebelde,
1: mechón...
0: Rebelde y de vos depende, ¿qué es?
1: ¿El mechón o el flequillo del pelo? ¿El flequillo?
0: No, ya dijeron.
1: ¿El orzuelo?
0: ¿El anzuelo tampoco?
1: Orzuelo,
0: Ah, el orzuelo tampoco.
1: Ay, tan feo. ¿El espolón?
0: El espolón tampoco.
1: ¿El quiste?
0: El quiste tampoco.
1: ¿El antojo? ¿El permiso? La obediencia.
0: Vamos, que no vamos. Dice que no.
1: La lagaña.
0: ¿Lo cómo?
1: La lagaña.
0: No, la lagaña tampoco.
1: Oh, ¿la personalidad? Bueno, ¿una ayudita es ahora o no?
0: Sí, una ayudita, por favor. A ver, ¿qué pasa? Todavía no. Qué bárbaro, qué malo que son. Bueno, besito, Laura.
1: Chau.
0: Seguimos a ver qué pasa.
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0: Hola, ¿quién habla?
4: Hola,
0: ¿quién habla?
4: Erika.
0: Vamos, Erika, rapidito.
4: Se escucha raro.
0: Hola.
4: Hola.
0: Sí, sí, Erika, adelante.
4: A ver, ¿el cónico?
5: No.
0: Hola.
4: ¿El mojo?
0: El mojo, ya lo dijeron.
4: ¿El manantial? ¿Las canas?
5: No.
4: ¿El polvillo?
0: No, me dice que no.
4: ¿La polilla?
0: Me dice que tampoco.
4: ¿La telaraña?
0: Menos que menos.
4: ¿Y las hojas?
0: Y las hojas tampoco. Besitos, Erika. Chau. Seguimos acá, a ver qué pasa. Hola. ¿Quién más habla? Hola, ¿quién habla?
6: Elsa,
0: ¿qué dice Elsa?
6: A ver, la moda.
5: No.
0: El boomerang, ya lo dijeron.
6: La corrosión.
0: Me dice que tampoco.
6: La barba, el bigote.
0: Me dice que tampoco.
6: El nudo.
5: No.
6: El desorden.
0: Vos sabés que no.
6: El enriedo.
0: Me dice que tampoco.
6: La mugre. La suciedad.
0: Y la suciedad tampoco. Bueno, besito. Listo. Chau. Seguimos acá a ver qué pasa.
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noticias que tienen que ver con el ámbito nacional. El gobierno no prevé un intempestivo llamado de Adorni a indagatoria. No hay pruebas. Mientras crecen los rumores en la justicia sobre un llamado a declarar y un posterior procesamiento del jefe de gabinete, en la Casa Rosada hay tranquilidad y no creen que ocurra nada antes de que el funcionario presente su declaración jurada. La actividad económica se estancó en abril y no consolidó el repunte de marzo, según Ferreres. El índice de actividad económica de la consultora reveló que el nivel general se mantuvo sin cambios en términos interanuales y se dio el 0,7% con respecto al mes anterior. Noticias que tienen que ver con el ámbito internacional. Una mujer lidera la oposición silenciosa al Kremlin. Siempre tengo miedo y debo tenerlo. Declarada agente extranjero y con su partido bloqueado, Jacqueline Dunsova apuesta a despertar a una sociedad que, según ella, recién descubre la guerra cuando la toca de cerca. Noticias que tienen que ver con el ámbito local. Incendio de vivienda en Manuel Iglesias. Una familia perdió todo y piden colaboración a la comunidad. Bomberos voluntarios sofocó el fuego en una casa donde vive una mujer junto a sus dos hijos. Tras el siniestro, las pérdidas fueron totales, por lo que los familiares de la víctima piden ayuda para que puedan reconstruir su hogar. El incendio ocurrió en Manuel Iglesias al 1474. El hecho ocurrió este miércoles a medianoche alrededor de las 12:20. Para colaborar, los interesados pueden acercarse a la vivienda o comunicarse al 3329-319764. Detuvieron a Perro Negro Jr., el hijo del subsecretario de Seguridad de Zárate, buscado por violentos asaltos en San Pedro. Un peligroso delincuente que era intensamente buscado por la justicia desde marzo pasado por violentos asaltos en San Pedro, fue detenido en Zárate tras protagonizar una cinematográfica persecución y buscado por violentos asaltos en San Pedro. Un peligroso delincuente que era intensamente buscado por la justicia desde marzo pasado por violentos asaltos en San Pedro, fue detenido en Zárate.

altura del río, frente al puerto local, 1 metro 8 centímetros, creciendo. Frente al puerto de San Nicolás, 1 metro 30 centímetros, creciendo. Frente al puerto de Rosario, 2 metros, estacionario. Calendario de pagos de ANSES en el día de hoy. Jubilaciones y pensiones que superen el haber mínimo. Titulares con documentos terminados en 4 y 5. Prestación por desempleo, titulares con documentos terminados en 4 y 5. Las farmacias de turno son las ubicadas en Almafuerte y Juan B. Justo, Pellegrini 1366, Pellegrini 485.

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0: caso que generó enorme estupor y consternación, diría yo. Se trata del caso del arquitecto santiagueño que discriminó a un niño en Brasil, ¿no? Eduardo Ignacio Murias, de 63 años, que va a seguir detenido mientras continúa la investigación de la justicia de Minas Gerais. Estamos con el doctor Ciro Chagas, que es el abogado de este arquitecto detenido. Doctor Chagas, muchas gracias por estar con nosotros. Muy buenas tardes. Cristina lo saluda.
1: Buenas tardes, Cristina. ¿Cómo estás?
0: Muy bien, doctor. Gracias por atendernos. Sabemos que la situación de este arquitecto se complicó en las últimas horas y queríamos que nos diga, que nos cuente este panorama judicial que está enfrentando.
1: Ok, Cristina. La verdad es que ayer empezamos un nuevo pedido de liberación, un habeas corpus para el tribunal, porque en la primera audiencia el juez comprendió que la situación exigía una detención de Eduardo, porque ella tenía pagado las fotos y eso fue el principal motivo de la cárcel.
0: Lo que usted dice es que quería comerciar las fotos, ¿eso es lo que quiso decir?
1: A ver, ella apagó las fotos que estaba diciendo, porque cuando ella encaminó las fotos en el grupo, en chat privado, la madre de hijo habló con ella, ¿qué está haciendo? Y ella mostró el teléfono de libre espontánea voluntad, y ella exigió que apagase las fotos, y ella inmediatamente, no, sin problema, perdóname. Pero después de eso fue un completo confusión y ella fue a la cárcel. Entonces, ¿qué estoy diciendo? Que la comprensión del juez, la primera decisión, se dio porque ella tenía apagado, esto sería un problema para la investigación.
0: Ahora, ¿qué le dijo él, si es que usted le preguntó, cómo le explicó haber sacado fotos a un chico y haber mandado mensajes del calibre de los que mandó, ¿no?
1: Sí, para aclarar, dice dos cosas muy diferentes. Un abogado no tiene ahora que comprender las cosas que la base de la ética y de la moral. El abogado sí tiene que hacer su defensa y ser muy pragmático y técnico al respecto de lo que está siendo investigado. Ahora tenemos una investigación de un supuesto delito de injuria racial, que es algo semejante al racismo, pero las cosas son cosas diferentes. Y una de las evidencias es que la oficina

0: o sea, la injuria de compartir con personas en público. Y eso no pasó. Entonces, estamos diciendo exactamente eso, pero ainda não temos uma acusação. Neste momento, estamos delante de uma investigação inicial. Ele está preso preventivamente, pero não por condena.
1: Ahora, doctor, las frases que él escribió en su WhatsApp de las fotos que hizo son frases graves. Yo le juro que no me animo ni a repetirlas, porque no quiero ni revictimizar a la criatura, ni hacerme eco de estas frases que hablan de manera aberrante de la consideración de su cliente sobre esta criatura y sobre la persona humana. Le pregunto si al menos él es consciente de esto y si le ha dado a usted alguna explicación siendo su abogado. Yo lo entiendo a usted en cuanto a lo técnico, pero estamos azorados con el caso.
0: Sí, de todos nosotros. La verdad es que Eduardo dice desde hasta el inicio, para la madre, perdón, dice eso delante del juez en la primera audiencia, estaba muy arrepentido, que es una broma de malísimo gusto, pero era algo que estaba compartiendo en un chat privado, pero que estaba completamente arrepentido, que ella nunca pensó eso en su vida. Es una persona normal que nunca estuvo en cárcel, nunca tuvo ninguna situación como esta antes. Entonces, estaba en un momento errado y estaba completamente arrepentido de facto. Pero tenemos ahora un proceso y tenemos que empezar la defensa allá.
1: ¿Qué tiempo de prisión puede implicar un cargo como el que pesa sobre el arquitecto en este caso?
0: La verdad es que, como dice en el inicio, estamos en un caso claro, en mi opinión, con todo respecto, aunque que sea un caso moralmente muy complicado, pero en derecho penal tenemos un principio muy fuerte que se llama principio de la legalidad, en que las personas suelen poder responder por crímenes que están escritos en la ley. Y los requisitos son muy claros para que ese delito sea consumado. Y en mi opinión, este no está consumado, ¿no? Hablar por mal que sea con personas en su íntimo, están en cercanías de la intimidad. Entonces, esa es algo, una discusión más ética, más filosófica do que de derecho penal. Porque crimen, en mi opinión, eso no es. En Brasil, no.
1: Y la afectación al chico que se enteró del hecho.
0: Pero eso tampoco es un crimen. Es una decisión que incluye, él podría tener un problema civil con la madre, pero retirar, sacar fotos, y ainda que lleve un arrepentimiento completamente eficaz porque él apagó las fotos. Entonces, tampoco sería, en mi opinión, nuevamente, con todo respeto, no se trata de un delito penal en Brasil.
1: Bien. Le agradezco mucho, doctor Ciro Chagas, por atendernos.
0: Hey, yo estoy a disposición. Cualquier cosa pueden llamar nuevamente. Muchas gracias.
1: Adiós, muy buenas tardes.
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5: Y ocurre algo en ese lugar donde están y vos no podés ir corriendo para abrazarlo y decir, mirá, estoy con
6: acá
5: vos.
6: Estoy, claro.
5: Bueno, también eso pasa, o sea, no en esa situación.
6: Sí, pero contaste algo más,
27: muy extrema,
6: más fuerte,
27: claro.
6: que...
5: Sí, sí, también nosotros hablábamos todos los domingos, hacíamos el Zoom familiar y nos juntábamos toda la familia, y él estaba allá en sí. El lugar donde... Porque él iba viajando por Israel. Y cuando fue el 7 de octubre, él se quería quedar y nosotros queríamos que volviera. Y entonces, para mí era tremendo. Yo tampoco podía demostrarle demasiado lo que sentía. Pues le decía, bueno, hacé lo que a vos te parezca, lo que haga tu grupo. Pero me iba a llorar a la cocina y volvía y ponía mi mejor cara. Tremendo. En ese,
6: claro,
5: momento.
6: Porque uno muestra
5: para
6: eso.
5: No trasladarle la angustia, digamos.
6: Claro, es mostrar también el lado positivo. Decir, no, está todo bien. No, no querés ni angustiar al hijo que está allá diciendo, che, mira, yo estoy desgarrada de dolor que vos te fuiste. ¿Cómo harías eso como padre? Porque decís, tengo que ser menos egoísta. Pero por otro lado, te necesito tanto que necesito decírtelo. Es todo un juego de sentimientos de...
28: encontrados, que te dan culpa,
6: claro,
28: ¿no?
6: Que
28: porque
6: el otro
28: vos decís, yo quiero lo mejor para vos, pero
6: exacto,
28: al mismo tiempo sentís que se va la vida, porque eso es lo más presente, ¿no? Que se va la vida, que no te voy a ver, que algo va a pasar, que aparece esa sensación de angustia ante lo que pueda pasar y que no lo veas más.
6: Tal cual.
28: Porque estos sentimientos, cuando vos tenés a una persona cerca, no están.
6: No.
28: En cambio, cuando se va, aparecen, ¿viste? Pero vos tocaste otro tema que tiene que ver con el duelo por ese proyecto que ocupó las vidas, la partida de los hijos y la reinvención...
5: de la pareja.
28: De la pareja. Sí,
6: claro. Total. Sí. Ese equipo de padres que funcionaba con el hijo cerca... Y ahora ya no forma parte de tu agenda, por decirlo de alguna manera. No hay el sábado, vamos a la casa de, viene el domingo, uh-huh, o durante tal día pasa tal cosa. ya no está en parte de tus actividades diarias y cotidianas, el hijo.
28: Mirá que acá somos varios los que nos fuimos, sí, no lejos, pero lo mismo para las madres es todo un tema. Yo le decía a Juanma recién, tu mamá nos escucha parte para tenerte cerca.
7: Sí, tal cual, acercas. Nosotros afortunadamente tenemos una profesión en donde nos pueden ver y nos pueden escuchar, pero no todas las profesiones son las mismas. Claro. Y yo lo que les marcaba, que es cierto, para el que quizás vive en capital y tiene un hijo que se tiene que ir a otro país, es muy duro. Pero para quienes somos del interior, es el mismo
6: desarraigo. Al 90%.
7: Porque ¿cuántas veces vos volvés siendo del interior a tus pagos?
6: Muy poco.
7: 3, 4, 5 veces al año, pero con mucha suerte.
6: Claro.
7: Es muy difícil, sobre todo en un mundo en donde cada vez nos exigen más trabajo, más obligaciones, es menos el tiempo que tenés para el ocio. Es cada vez más difícil. Entonces, se siente en todos lados, me parece eso.
28: Yo creo que sí, sí. De todas maneras, hoy, en este mundo que vivimos, empieza a ser lo, comillas, natural. Porque las generaciones jóvenes tienen la ambición, por ahí, de lanzarse a conocer el mundo, de hacer una experiencia, hoy, de ser migrante.
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16: Tener un estado fallido a 90 millas de nuestras costas es una amenaza para la seguridad nacional de los Estados Unidos. Es lo que está diciendo el secretario Rubio, con Trump al lado, y al lado de Trump está Pete Hegseth, que es el secretario de guerra de los Estados Unidos. O sea, están los tres más importantes y están hablando sobre Cuba y reafirmando es una amenaza para la seguridad nacional de Estados Unidos. Que dicho sea de paso, ayer capturaron, ya es la segunda persona, bueno, arrestaron a otro miembro del régimen cubano que vive en los Estados Unidos, que vive en Miami, en este caso a la hija de un general histórico cubano, que es la hija del general Ulises Rosales del Toro. Ella es Alina Rosales, que vivía en Miami. Ulises Rosales, que era un llegó a ser viceministro del Consejo de Ministros de Cuba, y se volvió millonario a costa del hambre de la gente de Cuba, porque él tenía gran parte de los ministerios y la producción de alimentos que importaba el régimen cubano, y después los vendían en dólares a la población cubana. Y su hija la mandó en el 2023 a que vaya a disfrutar de Miami mientras él seguía en Cuba. Entonces ayer fue arrestado por el ICE.
17: Tremendo.
16: Sí, sí.
17: Bueno, sensación de inminencia ya hace un par de semanas, un poco más. ¿Quién sigue?
18: Yo pongo un bocadito nada más. Vos sabés que en esto que veníamos hablando de la privatización del canal de la Ciudad de Buenos Aires, quiero hablar de otra privatización y de otro canal. Tiene que ver con el canal Cinear del Inca. Vos sabés que el gobierno de Milei insiste en privatizarlo. En su momento había anunciado en septiembre del año pasado que lo iba a privatizar entre abril y mayo. Pero pasó el tiempo y no hicieron la privatización. Bueno, yo ayer llamé a ver qué es lo que estaba ocurriendo. Me dicen, mira, hay unos problemas burocráticos. Porque el canal Cinear, que es del Inca, y su plataforma de streaming, que es Cinear Play, la iba a privatizar el Inca, pero el gobierno resolvió que lo haga el Ministerio de Economía. Así que hay unas trabas burocráticas, tiene que hacer la licitación un área que también se encarga de privatizar empresas como AISA, Transener, Intercargo. Entonces, claro, para ellos Cinear es como algo pequeño. Entonces, bueno, ahí están entre que van y vienen, no salen los pliegos de licitación. Hay que ver entonces si llegan a hacer esa privatización de los canales del Inca, que hay que recordar que tienen la oposición de Argentores, directores argentinos cinematográficos y otras entidades del espacio audiovisual nacional que el año pasado, cuando el gobierno anunció su intención de privatizarlo, hicieron conferencia de prensa y reclamó para que no se privatice.
17: Perfecto. El seguimiento viene bien. Estoy viendo que suben fuerte las acciones argentinas en Nueva York, Gus.
19: Están subiendo entre 4 y 5%, ¿sí? Los bancos sobre todo. Son movimientos del mercado. Habían estado muy golpeados los bancos tras los últimos balances del año pasado y también golpeados por las tasas o los índices de morosidad de sus créditos. Pero bueno, aparentemente el mercado, mejor dicho, el Banco Central sabe que los bancos ya están, digamos, superando ese mal trago y han lanzado, como habíamos dicho acá hace unos días, lo mismo que la fintech, algunos planes personalizados para sus deudores para que logren ponerse al día con las deudas acumuladas y ahora están apostando que con la baja de las tasas de interés se renueve la demanda de crédito, que pueda mover un poquito más el consumo, que es la gran expectativa para lo que resta de este año.
17: Gracias, Gusi. ¿Y la señora Capello?
20: Atentos con una serie que va creciendo muy de a poquito en Netflix, que se llama Futuro Desierto. Es una serie de 6 episodios.
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0: con
1: preocupado, preocupado por la integridad física de mi productora. Mirá cómo está Anabela. Ascar está. Anita.
2: Está con frío, ¿no?
1: Está rara Anabela García. No. Está.
0: Tiene un poncho, ¿no? Anabela
1: Ascar.
0: ¿Qué es de la vida?
1: No, no tengo idea. ¿Qué personaje, no?
3: Desapareció.
1: ¿Te acordás?
3: Estaba haciendo streaming.
0: Qué gran personaje. Claro.
1: Qué gran personaje. Lo inventó García, ¿no?
3: Sí, en Crónica.
1: Crónica.
0: Me caía muy bien.
3: Era una locutora, tradicional. Sí. Hasta que, con el tema de los personajes bizarros.
1: Llegó a Zulma Lovato, ¿no?
3: Creó a Zulma Lovato. Y con su productor.
1: Me parece que fue Santiago del Moro igual, pero qué personaje.
3: No, Santiago del Moro después la aprovechó en Infama.
1: Zulma Lovato era una mezcla de Nelia Lovato y Zulma Fayad.
3: Sí.
1: Ah, perfecto.
3: Sus ídolas.
1: Siempre quise saber bien cómo era ese tema.
2: Buen tema.
1: Sí. No, pues.
0: Bueno.
3: Hasta Tinelli y el Maipo no paro.
1: Perfecto. Hasta Tinelli
0: Retomemos.
1: Y el Maipo no paro. Qué linda que estás.
0: Gracias.
1: Nunca te lo dije, pero te queda bien esa mezcla de colores.
0: La mezcla está muy bien.
2: Tuviste hoy. Porque tuviste un off. Vos lo sabés.
0: No,
2: sí.
0: ¿Sabes que no?
2: No nos mientas. No.
1: ¿Proyectás? ¿Ves que proyectás?
2: No, porque te veo elegante. No. Olvidé que viniste así de traje.
0: No tengo explicación para el.
2: Te querías vestir
0: para
2: sexy,
0: el suit. No, creo que estoy como que volviendo bastante al traje.
2: Muy bien. Me gusta, queda bien, ¿eh?
0: Peaky Blinderiando.
2: Peaky Blinder.
1: Sí, está de moda, está de moda.
0: Pérez Blinders.
2: Pérez Blinderiando.
1: Escúchame, ¿viste lo de Joe Klendner? No lo pusiste, ¿no?
0: No lo puse.
1: Es buenísimo.
0: Dale, vámonos más.
1: Joe Klendner, sueños compartidos. Joe Klendner, el de la Ferrari.
2: Madre de Plaza de Mayo.
1: Prendió fuego a Aníbal Fernández un ratito. Dijo que había un subsidio a Aníbal para la fundación, para la Universidad Madre de Plaza de Mayo, y que con esa plata hablaban mal del PRO. Se fabricaban operaciones contra el PRO.
2: ¿Mira?
1: ¿Querés escucharlo?
4: En aquella época aparece en la fundación el señor Barcesat, conocido abogado defensor de los derechos humanos. Y le plantea a Eve para que le transmita a Aníbal Fernández, que en aquella época monopolizaba el Ministerio del Interior, Justicia, que era medio el dueño de todo.
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1: Nosotros no tenemos esa
2: hasta
1: información.
2: Ahí, claro. No tengo hasta ahí. No. Lo que sí te puedo decir es que, porque estos días hubo una información acerca de una inminencia de una indagatoria.
1: Sí. Uh-huh. La de los vuelos, ¿no?
2: Claro, pero a ver, vamos por parte. Mi fuente del gobierno, una fuente con
1: ABC1.
2: Con información de este tema.
3: Calificada.
2: Tiene el convencimiento de que no se va a producir tal indagatoria ahora.
1: Uh-huh. ¿Viste?
2: Que hay que tener en cuenta todavía la presentación de la declaración jurada, que sería más cercana de lo uh-huh. que era. Bueno, pasó uh-huh. un montón de tiempo.
1: A mí me dijeron el lunes, pero veremos.
2: Para. Y que incluso me dijeron así, que esto se iba a empezar a mover después del Mundial. Sí. Por las diligencias procesales que faltaban. Mm. Que del lado judicial podría enumerar cuáles son, pero también, obviamente, me tomé el trabajo, como corresponde, de hablar con las fuentes judiciales.
3: Claro, ¿y? ¿Y qué te dicen?
2: Del juzgado y la fiscalía, las fuentes del juzgado y la fiscalía.
3: ¿Qué te dice el juzgado y qué te dice la fiscalía?
2: Y tampoco percibo que hay una inminencia en una indagatoria. Mirá. Por las diligencias judiciales y procesales que faltan.
3: Porque ahora Policita le dejó la causa a... ¿Cómo se llama el otro fiscal?
1: Está de viaje.
3: En Picardi.
1: A Picardi, claro.
2: Sí,
1: de viaje.
2: Pero igual Policita regresa ahora.
3: Ah, es un tiempito.
1: Sí. Creo que a fin de semana.
2: Pasado mañana, creo que ya está. Tomó 3 días hábiles.
3: Se tomó 3 días, claro.
2: Entonces, pero la otra causa, que había un trascendido acerca de que estaba más avanzada.
1: A los vuelos y contratos con Grandío.
2: Según mis fuentes judiciales...
1: No lo indagan.
2: No va a haber una indagatoria.
3: O sea, llega el Mundial, Adorni.
4: Pará, ¿después viene la feria judicial o no?
1: Sí.
3: Va pasando, se pinchó.
2: O sea, el movimiento...
1: Ganó Maikes.
2: Pero ¿cuál es la explicación procesal para tenerla también?
1: Necesitan tiempo.
2: Vamos a hablar.
1: Tranquila, Gris, no tiene nada.
3: Por favor, te pido.
2: No, si llega a mojar la compu.
1: Yo te la saqué recién en la compu.
2: Es que, ¿qué diligencia falta? Que la DAFI tiene que mandarle un informe patrimonial al fiscal.
3: Exacto.
2: Que la llegada de la declaración jurada va a implicar otro análisis, que una vez que el fiscal reciba toda la información, tiene que armar un escrito donde eventualmente va a haber una intimación para que explique las omisiones o las inconsistencias. ¿Eh? Uh-huh. Y que eso va a derivar en un plazo de intimación a 15, 20 días, vamos a ponerlo un supuesto.
3: Supuesto.
2: Para que presente, y de ahí va a tomar una decisión el fiscal. Ahora, yo diría que hay que prestar atención a dos cosas. Porque una es el año 2025 y otra es el año 2024.
3: Claro.
2: Es decir,
3: las declaraciones juradas.
2: Puede haber
3: plural.
2: Una rectificación de este año. Porque no está cerrada la declaración, pero no del 2024. Hago esta distinción.
3: Nos podemos, para cerrar, divertir un cachito, porque yo te quería introducir lo de Rosemary y vos no me dejaste.
2: No me interesa ese tema.
1: Le aburre.
3: Pero no es sobre Milei.
1: Le aburre.
2: No, tampoco.
1: Tampoco le gusta.
3: Pero es divertido.
2: No sé si es divertido.
3: Sí, créeme que sí.
2: No sé.
3: Probá. Dejate llevar.
5: Yo creo que sí, que causa mucha gracia.
3: Si no sabés qué es, vos escuchá el audio. Si te gusta, déjate fluir. Escucha.
6: Estuve al lado de dos presidentes. Que ahora me acabo de enterar que Alberto otra vez me niega y no sé qué. Pero señor, está mintiendo. Flaco,
7: o sea. ¿Y también tenías este tipo de confianza con Alberto Fernández, así como tenías con Milei, te decía este tipo de cosas?
6: Sí, pero no por teléfono, porque yo no tenía la relación que tenía con Alberto que con la de Javier. Fueron dos cosas totalmente diferentes.
7: ¿Qué te lo decía, cara a cara?
6: Sí. Yo tuve una relación muy pequeña con Alberto.
7: ¿Pasó por tus sábanas, Alberto Fernández, entonces?
6: No, yo por las de él.
7: ¿Y bien, Alberto? Sí. ¿Bien? ¿Jugando?
6: ¡Chisito!
7: ¡Chisito!
3: ¡Es divertidísimo!
2: Es que te juro, todo esto me parece una barbaridad.
5: Es espectacular.
3: Es que es una barbaridad.
2: Parece una barbaridad.
3: Yo coincido. Dani, por favor.
4: Era para el niño Avellaneda.
3: Yo sabía que alguien...
2: Igual para valoro que no se enojó Dani hoy. Todos estos días se enojó.
3: Está de buen humor.
5: ¿Cómo me voy a enojar?
3: ¿Qué ¿Quién decía Chisito? ¿No era Silvia Zuller?
0: Era, sí, Jacobo.
3: Ah, Jacobo. Bueno, nada. Es una señora que extorsiona, claramente.
0: Mirá vos.
3: No, nadie se lo

0: puede tomar en serio.
1: Yo pensé que Alberto era más picante.
0: No, no, yo ahí no me meto, power. Yo no me meto en eso. Pero lo que está claro es que nada, busca mandar mensajes todo el tiempo.
2: ¿Qué te parece?
0: Hoy a la noche va, va a un programa. Bueno, veremos. Veremos.
3: Qué espanto. bueno, sí. Contá algo más.
2: Es que no tengo mucho más que eso.
0: Sí, sí tenés.
2: No tengo mucho más que eso. No, no tengo mucho.
0: Yo
2: más
0: sé que
2: eso.
0: Tiene más, está guardado. Pero
2: después lo contamos en el programa. No, me sorprendió esto, que el gobierno crea que el caso Adorni está cerrado, que va a zafar de la indagatoria y el procesamiento, por lo menos ahora, y que se va a quedar en el gobierno, que no se va a ir. Y que va a estar como recargado.
0: Una cosa, que después lo vas a ampliar.
2: Puede ser.
0: Ellos piensan que van a ganar un montón de provincias,
2: sí,
0: ¿no?
2: Sí, sí. Ahí hay un tema, nosotros lo venimos contando, que es el famoso superdomingo electoral. Es medio raro de explicar, pero es que hay gobernadores que creen que le van a ganar a Milei, entonces quieren adelantar las elecciones el año que viene y hacer un domingo de 5 elecciones. En Catamarca, en
4: Pará, Jujuy. ¿Elecciones provinciales?
2: Provinciales.
0: Ahí, a gobernador.
2: Desdoblan las elecciones y se votan las provincias. Entonces el gobierno está pensando cómo hacer para que no caiga una derrota en 5 provincias un domingo. Entonces están buscando intercalar victoria con derrota, victoria con derrota. Y ellos creen que ganan en 8 provincias, lo cual está bastante bien.
0: Después le vamos a...
3: El otro tema es qué va a pasar con las PASO, ¿no?
2: Sí. Porque preguntamos eso.
3: Sí, pero yo... Vos es que ayer contaba a Facundo Chávez en mi programa que el gobierno... Ante la ausencia de votos para eliminar las PASO.
2: Porque el PRO no quiere y los kirchneristas tampoco.
3: Quiere apelar a una suspensión. Pero la suspensión es lo mismo. Si no le votan la eliminación, no le van a votar la suspensión porque necesitan la PASO, básicamente.
2: El PRO y el peronismo la necesitan.
3: Y el radicalismo también. Porque si el radicalismo quiere ensayar una alianza con quien sea.
2: Coincido.
0: ¿Me dejas dar un...? Lo digo sin urgente. Se van a quedar 24 horas más en el Nacional Buenos Aires. Y en el Pellegrini. Se va a votar ahora que siguen tomando. Porque es día a día esto. Me están confirmando.
2: Okay.
0: Así que van a seguir.
1: Qué bien, la generación que toma los colegios.
0: Y son,
1: ¿no?,
0: como 5.000 alumnos que se van a quedar sin clases. Ya se están quedando sin clases.
1: ¿Cuál es el motivo por el que toman el colegio? La
0: ley de financiamiento universitario. Quieren que el gobierno les pague a los docentes la mejora.
1: Claro, pero hay una ley por encima de la ley, ¿no?
4: Yo les conté que en ciencias...
0: Están esperando que defina la Corte Suprema.
4: Yo les conté que en ciencias exactas no tuvieron un día de clases en lo que va del cuatrimestre.
2: Contaste, sí, un desastre.
0: UBA.
4: La UBA. No tuvieron, tengo no el hijo de una amiga que hizo el ciclo básico común el año pasado en un año. Lo metió rápido porque quería hacer rápido la carrera. Perdió todo el cuatrimestre. Hasta ahora le llegó un solo mail diciéndole que vaya a votar.
0: Mirá.
4: Y hubo una clase que se hizo, una sola, en la puerta de la casa de Adorni. Exactas, no tuvo hasta ahora un día de clases.
2: Vergonzoso.
0: 2.100 alumnos es el Nacional y 2.500 alumnos es el PELE. El Pellegrini. En total, tenés casi 5.000 alumnos que están sin clase desde ayer. Hoy tampoco, y todo parece indicar que mañana tampoco y el viernes tampoco. O sea, se tomaron toda la semana. Me dicen que es un tema político, que ahí está la izquierda, que se llama Tinta Roja, la agrupación.
2: Mirá vos.
0: La 25, que es la Cámpora, le ponen otros nombres. Y una agrupación llamada La Justicialista. Uno habló ayer, el nieto de Pitrola, no sé si lo vieron, que habló con Feynman, ¿lo viste? Al nieto de Encete, te digo.
3: No, pero...
0: El nieto de Pitrola habló con Trebuch en La Nación y habló con Feynman y se peleó.
2: ¿Por qué estás tomando?
0: Sí, pero no es zurdo, es kirchnerista.
1: Claro, es
0: curioso.
1: Casi peor, te diría.
0: Bueno,
1: Porque el zurdo, por lo menos,
0: respeto mucho a mi abuelo, ¿no? Pero no soy de izquierda, soy de Kicillof, dijo.
1: Sí, es de izquierda. Okay.
0: Bueno, sí, pero dijo que se identificaba con Kicillof.
2: Está pasando un fenómeno raro, que es que en muchas encuestas la izquierda está con la mayor intención de voto histórica.
0: Nah,
2: 8
0: no
2: puntos.
0: Sé. ¿Vos decís?
2: Yo te digo lo que me dicen los encuestadores.
0: Dicen que Miriam Bregman
3: es correcta.
0: ¿Podría sacar a Kicillof?
3: Yo creo que
2: a mí me parece rarísimo.
0: Te digo,
1: no sé qué te parece raro.
3: Que la fuga del kirchnerismo duro se da hacia la izquierda.
0: Y mejor que se masaquen entre ellos. Lo mejor que...
1: Son lo mismo. Son de izquierda.
2: Son funcionarios.
1: El nieto de Pitrola es de izquierda, pero no lo sabe, no se da cuenta. Son exactamente igual. Si el kirchnerismo es el peronismo de izquierda, es así. Sí.
0: ¿Lo tenés al nieto de Pitrola?
1: Es el Paco del peronismo.
0: Escuché al nieto de Pitrola ayer.
1: Es peor que el peronismo.
5: Escuchame. ¿Qué tal? Un gusto. Me suena tu apellido. ¿Algo que ver con el Pitrola que todos conocemos?
6: Es mi abuelo.
5: El abuelo. Mirá vos.
0: El abuelo.
5: ¿Qué tal? Sí. ¿Admirás a tu abuelo de izquierda?
6: Sí, lo admiro. Es un gran luchador. Más allá de que tengamos diferencias ideológicas en ciertos puntos, me parece que es una persona que luchó toda su vida por los derechos de los trabajadores.
5: ¿Y en qué punto? Perdón.
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1: Me piden que cabecee.
0: No me piden es que cabecee, que me dicen los ruleros.
1: Claro.
0: ¿Cuál es el baño de Carlitos?
4: Sí. No, sí.
0: A ver, contala al aire, porque agarrá el micrófono, porque si no, si la cuento yo, no va a tener la gracia.
4: Sí. Perdón, vino corriendo, Fran.
0: ¿Cómo está, Fran?
3: ¿Cómo? No escucho.
0: No se te escucha,
3: no
0: Fran.
3: No se te escucha.
1: No salís al aire.
0: No salí.
4: No.
3: Claro.
0: No se te escucha, Fran.
1: Está bien.
3: La del baño de Carlitos es de papel higiénico, es. ¿No es cierto? Sí.
0: A ver.
23: Bueno, ¿para qué entro?
0: Ahí está. Sí,
4: cuando
0: sí.
4: Me voy.
23: Era de un baño, no sé si un papel higiénico o un producto de pastilla para inodoro.
0: Ajá.
23: O un desinfectante limpia multiuso.
0: Ajá.
23: Que decía, mamá, aquí el baño de Carlitos. Y todos querían el baño de Carlitos hacer su cosa.
0: Sí,
3: claro. De papel higiénico.
0: El baño de Carlitos. Sí, totalmente.
3: El papel higiénico que tu cuerpo se merece, claro.
0: Que tu cuerpo se merece. Sí, totalmente. ¿Y el chiste cuál era?
23: No, le voy a
0: contar. Bueno, pero ya que estás, contando un chiste. Uno así de lo primero.
24: Para abrir el programa.
23: Sí. Bueno, vos sabés que yo tengo un familiar que trabaja y vende cronómetros.
0: Sí.
23: Es un primo segundo.
4: Está muy bien.
0: Es buena.
3: Me hizo reír más la mueca que hizo que el chiste. Sí. Bien, Frank.
0: Me reí más el día que River se fue a la
24: todo humor de salón. Por ahí podríamos meter algo un poquito más picante para abrir la tarde. Pero tranquilo.
0: ¿No te animás? Uno más.
24: No más jugadito.
0: Uno más fuerte, más reinanos.
24: Claro.
23: Más fuerte, sí. Coyuntural.
0: Dale.
23: Vos sabés que no vamos a dar nombres.
0: Ok.
23: Un jefe de gabinete.
4: Uno.
3: Al barro.
25: Un gustazo.
23: Antes de tener su puesto.
0: Sí.
23: Y de tuitear.
0: Sí.
23: Tenía una panadería.
0: Ajá.
23: Pero le fue mal, la cerró todo.
0: Uy, ¿por qué?
23: Porque entraba y decían, ¿tenés facturas? No tengo.
4: O sea, bajó línea desde el humor.
0: Hizo un editorial con un chiste, perfecto. Yo nunca vi algo así.
24: No, está bien.
0: El chiste cuca, ¿no?
4: Sí.
0: No.
1: Factura negro, informal. Muy informal. Barrani.
0: Te aplaudo, Fran, te aplaudo.
1: Sos
0: fenomenal. Bueno, perdón, estábamos con las publicidades que más recordás.
3: ¿Cuál es la publicidad que más recordás? Es la consigna del día y tenemos de premios un termo Lumilagro, una cena de mar de la cocina de Ana Mellino y se pueden comunicar al 1150-268630.
0: Bueno, estamos esperando la lista de Scaloni que se demora y se demora.
1: Sí, se demora porque hay muchos lesionados. Hay 9 jugadores entre algodones. De hecho, Montiel y Nico González están comprometidos. Por eso Capaldo está convocado, el ex jugador de Boca.
0: ¿Hay fecha para que la des Scaloni o va a aparecer en cualquier momento?
1: Hasta el viernes tiene tiempo.
4: La va a dar el viernes.
0: Bueno.
1: El viernes va a salir la lista de buena fe. Recordemos que van a ir algunos jugadores del fútbol argentino. Beltrán, Freitas, Aranda.
24: ¿Hay alguna sorpresa que se espere?
1: No, la sorpresa sería que Beltrán fuera el tercer arquero, pero
0: Sería una linda sorpresa.
1: Pero no, no, no veo que haya demasiada sorpresa. Pueden hacer ruidos algunos que queden afuera. Dijo, hay un lugar que están Lo Celso y Emiliano Buendía peleando.
0: Es imposible reemplazar a Di María. Dijo. Sí.
1: Bueno, lo hubiera convocado, ¿no?
0: Bueno, no quiere más Di María. No quiere, quiere ganar.
1: Permitime dudar,
0: las copas de escritorio.
1: Hubo coqueteo de Di María con la selección y el propio Scaloni dijo que era una etapa cerrada.
0: Bueno, en un ratito hablamos de eso. ¿Qué es una cleptocracia? Es el poder en manos de ladrones. Klepto en griego significa ladrón. Kratos en griego significa poder. El poder en manos de ladrones. ¿Qué hacen los ladrones? Roban. ¿Qué robó el kirchnerato? Robó rutas, robó puentes, robó casas, robó imprentas, robó estancias, robó dólares, robó canales, robó radios, robó el fútbol. Pero también, y esto quiero oír, se robó la educación de los chicos argentinos. ¿Cómo lo hizo? Tomando por asalto la escuela.
2: Porque el Congreso ya nos defraudó una vez, ya dejó pasar el veto en 2024, en 2025 con la vacía toma que tuvimos también, dimos veto a ese veto y hoy por hoy tenemos que lograr la aplicación de una vez de la ley de financiamiento universitario. No puede depender de la misma Corte Suprema que le dio el 2x1 a los milicos genocidas que mataban a nuestros compañeros. Tenemos que ser nosotros los que tomemos la acción en nuestras manos. Por eso, desde Tinta Roja posicionamos la toma activa por tiempo indefinido hasta que se active la ley de financiamiento. Somos el Colegio Nacional de Buenos Aires, somos los pibes que echamos a los milicos y somos los que tenemos que ir adelante y ser la punta de lanza de todo el movimiento estudiantil y lograr masivas tomas, la aplicación de la ley y no parar hasta lograr conseguirlo. Muchas gracias.
0: Ay, Dios mío, Dios mío. Bueno, ¿qué es la escuela pública? Debería ser un palacio sagrado, ¿no? A mí me enseñaron eso de chiquito, ¿no? Nuestros abuelos nos decían, la escuela es el palacio sagrado en el cual no entra la política ni la religión, por lo menos la escuela pública. ¿Por qué? Y porque es un espacio común para los chicos de familias K, de familias radicales, de familias socialistas, de familias libertarias, de familias anarquistas o de familias independientes, no politizadas. Entonces, la política partidaria no entra o no debería entrar en la educación pública porque su misión es formar ciudadanos libres, no militantes. La escuela no es para que haya militantes, es para que haya ciudadanos. Cuando la política entra al aula, aparece un problema grave. Porque el Estado deja de enseñar y empieza a convencer. Y el Estado no tiene que convencer a nadie. ¿Para qué está la escuela? Para enseñar historia, educación cívica, programación, inglés, chino, literatura, matemática, física, química. Eso es la escuela. Pensamiento crítico, valores democráticos. ¿Enseñar? Sí. ¿Propaganda? No. Esto es una porquería. Esto es propaganda. ¿Sabés por qué es delicado el tema, en serio? Porque el docente tiene una autoridad supina, enorme frente al chico, al alumno. Se llama asimetría de poder. Se llama capacidad de influencia emocional e intelectual. Porque el docente en el aula es la ley. Es la ley. Y si ese docente o ese preceptor incita al chico a tomar la escuela por Néstor o por Cristina o por Perón o por Miriam Breckman o por la Cámpora, empieza el adoctrinamiento y eso es una mierda. Los chicos no van a la escuela para que sea una unidad básica. El adoctrinamiento es el final del pensamiento crítico. Y los pibes tienen que estar con la cabeza libre. Libre. Es el momento en el cual el adoctrinamiento, un nene de 15 años, pierde su independencia. Y se convierte en un rehén de intereses político-partidarios. Pues fíjate que uno de los chicos anoche, este chico Pitrola Junior Junior, termina admitiendo que toma el colegio porque se los piden los profesores y los preceptores.
5: Los preceptores nos están pidiendo que tomemos medidas hace mucho tiempo, los docentes, los no docentes, porque la situación no se banca más. Pero Francisco, más allá de...
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4: Bien, un resumen fuerte.
5: Y hay mucho más.
4: No, hay... Había un montón.
5: No alcanza el tiempo.
6: Ahí está, el objetivo final de Ofelia era ir al programa de Andy y hacer un resumen de su vida, de sus peleas con Feynman. Años tomando la escuela, jodiéndole la vida a los pibes para hacer una carrera política con Grabois... Y decir que los pibes chorros matan para resolver su alimentación. Qué lindo que son. Ahora sale Ofelia y entra el nieto de Pitrola. Ahí está. Perfecto. Vamos, vamos. El nieto de Pitrola es el nuevo personaje. Pero también hay un tercer factor que jodió para siempre, creo yo, la educación pública. Que es que los docentes politizados que creyeron que bajando línea política a los chicos... Era una gran idea, escucha.
7: Y Razaba en Lorena. Le dé más Janina. Y los Roy en Florencia. Maldonado Santiago. Maldonado Santiago. Está desaparecido. ¿Cómo está? Navarro Flavio. Presente. Otero Patricia.
8: ¡Ey! Escuchen bien. ¿Qué día es hoy?
6: Ahí está, qué lindo, ¿eh? nenes de 7 años cantando Milei, basura, vos sos la dic. Esto también hicieron. Esto también hicieron. Es parte de lo mismo. Es parte de lo mismo. El adoctrinamiento siempre empobrece las mentes porque reemplaza preguntas por dogmas y por consignas estúpidas, facilistas, berretas, tontas, ¿no? Y de más está decir que la democracia necesita ciudadanos críticos, nunca soldaditos ideológicos. Mucho más en una Argentina destruida desde el punto de vista educativo. Yo acá tengo prueba Aprender 2024. Solo el 14% de los chicos de secundaria alcanzó nivel satisfactorio en matemática. 14%, chicos. Pero sigan con el pele tomado. Sigan boludeando, tomando mate ahí. Pruebas Aprender 2024. 8 de cada 10 alumnos terminan la secundaria con problemas serios en matemática. Dale, tomen. Pruebas PISA 2022. Solo 1 de cada 4 alumnos de 15 años pudo resolver regla de 3 simple. Regla de 3 simple, no lo saben hacer. Vamos y tomemos el pele. Pruebas Aprender 2024. En lengua, más de 4 de cada 10 alumnos no llegan al nivel satisfactorio. Aprender 2024. Solo el 45% de los chicos de tercer grado alcanzó nivel de lectura esperado. No saben leer en tercer grado. Es un drama de verdad. Es un drama de verdad. Tercer grado. Los chicos ya en sala de 5 empiezan a leer algunos. ¿Qué significa esto? Chicos que no comprenden un texto, que no pueden jerarquizar la información, que no entienden lo que les dicen. Ergo, nunca van a conseguir un trabajo calificado. Pero bueno, tomen el cole, no pasa nada. Ahora bien, ¿por qué sucede esto desde el punto de vista político? Y con esto cierro. Yo creo que el kirchnerismo cada vez se ve más reducido a una instancia de poder menor. Primero era la presidencia, el Congreso, la justicia, las provincias, las universidades, los sindicatos, los medios. Ahora luchan por el Pellegrini y por el Nacional Buenos Aires. Chiquitaje, chiquitaje. Un movimiento político enorme que supo hegemonizar, bueno, el sistema político argentino, hoy queda reducido a un frepacito porteño. Como diría Asís, un frepaso porteño con valores progres, divertidos, que hasta espantan al votante viejo peronista, ese Bernie, ese Moreno, ¿no? Yo creo que el kirchnerismo se fue convirtiendo, esto lo decía Dani el otro día, en un partido trosco, del AMBA. Son un partido trosco del AMBA, son Nicolás del Caño, son algo... Miriam Bregman, ¿viste que simpatizan con Miriam Bregman? Toman escuelas, compañeres... Página 12, feminismo combativo, ¿no? Muerte al macho, toda esa pelotudez. Viva la matria, ¿no? Se milita el veganismo. Es eso el kirchnerismo hoy. Cupos en lugar de mérito. El Indio Solari. Es... kirchnerismo quedó eso. Es un frepacito de la ciudad de Buenos Aires. El pele. El militante progre para TikTok. Sé que incomoda, pero es así. Ojalá que en algún momento Argentina recupere no solo la normalidad política, sino también la convivencia política y sobre todo los valores de estudio, de trabajo y de ascenso social que alguna vez supimos construir. Porque este país no necesita chicos tomando escuelas. Este país necesita chicos estudiando como nunca antes en la vida, leyendo, programando, aprendiendo, mejorando, capacitándose, destacándose, diferenciándose, valor agregado. Ojalá vuelva a ser cool en algún momento ser inteligente, ser estudioso, ser meticuloso, ser metódico. Ojalá algún día la revolución no sea el Che Guevara y Ofelia Fernández, sino la revolución del conocimiento.

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18: Bueno, titulamos en materia política.
20: No sé por qué me ponen en Twitter, bienvenido el abuelo Morando, como si hubiera hecho algún comentario medio raro. Mira, me hicieron con bobinita, todo.
18: Ah, es verdad.
20: Sí, pero no sé por qué. No, estoy envejecido. Para que le voy a mandar un beso a la gente que hizo esto.
18: Está viendo los 80 años, ¿no?
20: Sí, calle de viaje. No sé quién es que lo hizo, un beso. Vamos a hablar de la ley más importante que tiene el gobierno sobre la mesa para aprobar este año, que va a determinar el flujo de la toma de decisiones y va a poner al próximo presidente el año que viene, que es la reforma política. Suena aburrido, suena un embole, pero básicamente es, ¿va a haber o no va a haber paso? ¿Van a lograr sacar las pasos? Y eso va a abrir un abanico de decisiones que pueden poner un presidente o no. Vamos a contar un poco eso. Y sobre todo, que el gobierno cree que el caso Adorni está cerrado.
18: Bueno, lo veremos.
20: Veremos.
18: Titula. Hola, Camilita.
22: Hola.
18: ¿Qué es esta hora, Camila?
22: Temprano. Y
18: me parece bien.
22: Quería tomar un café.
18: Bien.
22: No, mentira, me tengo
18: que tomar. Ahora te lo traemos, el cafecito. Está bien. Especial para vos, Café Martínez. ¿Te gusta?
22: Perfecto. El de vainilla, me imagino.
18: El de vainilla, por supuesto.
20: Estamos esperando. Claro,
18: sí. Bueno, ¿qué vamos a hablar, Camilita?
22: Bueno, vamos a ver si se cierra la cuestionadora, precisamente. Bien. Porque la justicia no tiene los mismos plazos ni la misma idea que el gobierno.
20: La justicia piensa distinto que el gobierno.
18: Se pisaron, ¿no? Los temas.
22: No, no,
20: al contrario. Complementamos con
18: Gabriel. Se complementa.
22: Claro, sí. Absolutamente complementario. Yo te voy a dar la visión.
20: La posta.
22: La posta judicial, porque la posta política.
20: Por donde pasa
22: es,
19: y lo del AFA cuando terminado. Se acelera.
22: No. Es un desastre, Dani.
19: No pregunto nada más.
22: Está la causa absolutamente empantanada. La mitad de las medidas fueron juegos artificiales. Eso te contesto. Pero una cosa no quita la otra.
19: Claro, si no, por eso yo pregunto como. Hablan de la
22: las
19: justicia.
22: Dos cosas.
18: Bueno,
22: Adorni, la cuestión es que la justicia tiene otra perspectiva sobre que el tema vaya a ir calmando. La realidad es lo contrario, les diría. Se está aproximando, yo les diría, las próximas semanas va a haber una definición que para mí está tomada, que es llamarlo indagatoria en el ejercicio del poder. O sea, primer punto, descartado que esto lo logren patear hasta que termine el gobierno, por lo menos la primera gestión de Milei.
20: Claro.
22: Imposible. Eso es imposible. Por ahora.
18: Va a ser un tema, ¿no?
22: Si sucede, hay que ver qué pasa.
20: ¿Vos crees que lo van a procesar por enriquecimiento, por los vuelos o por las dos cosas?
22: Yo creo que lo van a llamar indagatoria pronto.
20: Sí.
22: Esa indagatoria lo que va a hacer es formalizar la... Claro, el hijo lo va a llamar a indagatoria pronto y se abren dos cuestiones. Lo primero es si lo llama indagatoria es muy probable que lo procese.
20: Sí, claro. ¿Por qué causa? ¿Por enriquecimiento?
22: Ahí va la cuestión. ¿Por qué lo va a indagar? O sea, ¿qué le va a imputar formalmente primero? Yo creo que lo primero que va a abordar es la cuestión del avión a Punta del Este, o sea, el tema de Marcelo Grandío. ¿Qué es lo que sucede ahí? Y yo creo que acá les cierro, pero les dejo la intriga para después. ¿Cuál delito le va a imputar? No está definido eso.
18: ¿Enriquecimiento ilícito?
20: No, eso son negociaciones incompatibles, ¿no?
22: Enriquecimiento ilícito va a ir por otra cuenta con el tema de la casa, el departamento, etcétera. Pero en esta primera instancia, que es... Que Marcelo Grandío, su amigo y contratista del Estado, le haya pagado un vuelo a Punta del Este. ¿Qué configura?
18: ¿Cohecho?
22: Bueno, ahí está la cuestión. ¿Va a configurar negociaciones incompatibles? ¿Va a configurar dádivas? Es decir, que le hicieron un regalo indebido a un funcionario. Claro, no, un ¿o va a constituir soborno?
18: Cohecho.
22: Exacto. Es decir, que el juez estime que a partir de los contratos que obtuvo Grandío hubo una devolución de favores. Uf, esa tremendo. Es la diferencia, y hay una bueno. diferencia también en la penalidad y en la gravedad del procesamiento después. Dale,
18: en un ratito lo discutimos. Acá me dicen que River va por Roger Martínez, el que jugaba en tu equipo.
19: Mira, es fácil esto. Hablé con el representante de Roger Martínez hoy al mediodía, se llama Fernando López, y sí. nadie de River lo llamó.
18: Bueno, mejor, porque a mí no me gusta para River.
19: Es un gran jugador, Roger Martínez.
18: Sí.
19: 32 años va a cumplir, está bueno. jugando en el Al Tawon de Arabia Saudita. Se le vence el contrato el 30 de junio.
18: Por eso.
19: Una semana después de cumplir los 32 años. Igual hay un poquito de inquietud en Racing. Muchacho, Racing no le puede pagar a Roger Martínez lo que vale Roger Martínez.
0: O lo aparte de lo que funciona vale. en Racing, en River a veces no.
18: Una pregunta, Ezequiel Barco, que anduvo sí. bien en River, dicen que lo quiere Independiente, ¿no podríamos mover una fichita ahí?
19: Está jugando en el Spartak, lo vendió River.
18: A mí me gustaba Barco en River.
0: No.
19: En principio,
0: ¿no? Tiene malas estadísticas.
19: En principio es okay. una posibilidad, pero ahora va a venir el mercado de pases, que es lo que más nos gusta a los periodistas deportivos, ¿no?
18: Sí.
19: En el interín del Mundial van a empezar a rodar nombres. Yo creo que lo de Barco, salvo que él quiera venir a la Argentina, es difícil porque gana claro. mucha plata.
20: Según del pase, ¿no?
19: Y sí, muy bien, ¿eh?
18: Qué Barco. Y una cosa más, todas preguntas tengo. Me dicen sí. que le dan 4 fechas al Chacho.
19: Mínimo, porque le dijo ladrón y lo insultó fuerte a Falcón Pérez. 5 insultos contó Falcón Pérez.
18: Sos un hijo de puta, nos cagaste, sí. es una vergüenza, sos un ladrón.
19: El árbitro del partido de la final.
1: Bueno,
19: Chacho tendría que haber hecho mejor los cambios, ¿no?
0: Hubiera hecho cambios.
18: Y en todo caso, me dicen que hay mucho malestar en River.
19: Sí, bueno, hoy se va a saber, porque a las 21:30 River juega contra Blooming. Y ahí, bueno, el público se va a manifestar. Un River que se despide de la Copa Sudamericana. En realidad no se despide porque va a seguir jugando, pero se despide del semestre, digamos, después de perder la final. Es el primer encuentro con el público. Con la victoria se asegura el primer puesto.
0: Con el empate, me parece.
18: La música.
19: Sí, con el empate también, sí. Es la de la Sudamericana.
18: Che, me dicen que Cruzeiro se va por Gabriel Rojas.
19: Hicieron
18: por
19: una oferta insuficiente. 4 millones de dólares. Perfecto. Por 5, por ahí lo vendemos.
18: Bien.
19: Y hoy hubo una reunión virtual entre Milito Saja y Crespo. Ese candidato número uno a ser técnico de Racing.
18: Me gusta Crespo. Bueno,
19: a mí también.
18: Te cambio a Coudet por Crespo. Te devuelvo a Coudet y vos dame
19: y
18: a Crespo.
19: Y el Checho me gusta, porque bueno, el Checho nos sacó campeón.
18: Te lo dejo a Coudet, vos dame a Crespo. Pero, arrancamos bueno, todo de nuevo.
19: Vamos a ver.
18: Bueno, titulamos en materia de espectáculos.
0: Continuamos con la temporada de Martín Fierro, porque el próximo jueves 4 de junio se vienen los de Portales Web. Va a ser el Golden Center con 500 invitados.
18: ¿Lo de radio?
0: No, a esperar. Todavía. La transmisión va a ser Infobae, aún no están los nominados, prontamente. Hablando de premios, se entregaron los premios Gardel, Milo J se llevó el oro y otras 2 estatuillas.
20: ¿Cuántos portales web hay para hacer un Martín Fierro?
0: No, hay muchos. Tienes de espectáculos, tienes de deportes, tienes de...
20: Pero relevantes.
0: Son premios.
18: ¿Son los mismos que, digamos, los influencers?
0: No, los influencers los separaron.
18: Ah, son distintos.
0: Los digitales los separaron.
20: Infobae, La Nación.
18: TN.
20: Clarín.
18: Noticias Argentinas.
20: De arribadavia.com.
0: Todos tienen Crónica, Página 12, todos tienen ahora 15. Página web. Sí, no, hay 100 en todo el país.
18: El último lo ganó Infobae.
0: Sí.
18: El de oro.
0: Bueno.
20: Claro.
0: Pero no puede repetir.
18: Todos los años a Dad el de oro.
0: Sí, obvio. Cuando estén los nominados, yo se los cuento.
20: El 1.
0: Bueno, Mónica Farro inició una curiosa campaña en las redes para que la gente deje escupir en la calle.
18: Sí, lo vi.
0: Lo banco, te voy a decir una cosa, yo lo banco.
18: Los varones escupen, sí. dice Mónica Farro.
0: Pero, por ejemplo, en la cancha de fútbol, vos ves al jugador, de alguna manera es comprensible. Pero el técnico, ¿por qué escupe?
18: Te molesta que lo...
19: Pero para, si tenés un gallo, ¿qué haces?
18: Vas al baño.
2: Un papelito.
19: Pero si estás en la calle,
18: ¿cómo
19: lo tienes en un charquito?
18: ¿Qué charquito?
0: En todo caso, tenés que ser sutil.
19: Yo si tengo tos y tengo un gallo, lo tiro.
18: Entras a un baño y te
19: escupís. ¿En qué baño? Estás en la calle y te agarra.
2: No tenés un papelito, un pañuelito.
19: No, pero no pueden tomar seriamente esto que
18: dijo. Es un chiquero la calle, tiene razón la señora.
20: ¿Hay un gallardo, por lo menos, tirás al charco o lo mandás al asfalto para que quede ahí seco?
19: ¿Dónde estoy? No, en el asfalto no, en la calle, es un...
2: tremendo lo que estás
19: cuenta. Pero
20: ¿qué querés que te diga? Yo, a la tierra o al agua para que se lo coma la
19: naturaleza. No sé, claro, si me agarra ahí donde pueda.
20: Pará, voy a
19: ahogar porque se le ocurre a Mónica Faro.
20: O sea, vas al Malva, te agarra tos y lo mandás arriba de un coso.
19: A ver, no estás en un restaurante. Estamos hablando, estás caminando por la calle.
2: Pero la calle es pública, la usamos todos.
1: La calle es de todos.
0: Pará, voy a contar, voy a cambiar el título. Mónica Faro hizo una curiosa campaña para que Daniela Avellaneda deje de escupir en la calle.
1: Claro. Los Daniela Avellaneda
0: todavía. Bueno, y tenemos una más. Fernanda Vives y su ex marido, el futbolista Sebastián Covelli, denunciaron que les robaron el termo, el mate, en el Vaticano, en la Ciudad Vaticano.
1: Mirá.
0: Ellos dijeron en el país de Dios. Y Mario Pergolini, que sigue con su campaña también para... que yo me subo también. Basta de andar con el mate para todos lados. Puede estar una hora sin mate.
1: Totalmente.
0: Bueno, lo hablamos en un ratito.
1: Y podemos cancelar el mate acá también, ¿eh? 3 de la tarde, 58 minutos. Arrancamos, dale.

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1: 3 de la tarde, 58 minutos, la temperatura actual 12 grados, la humedad 80%.
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18: Minado reclama en un piso salarial de 2.800.000 pesos.
19: La Cámara que los nuclea consideró desorbitante el reclamo en paritarias. La medida frenará las exportaciones y preocupa el ingreso de dólares.
18: La autopsia realizada a Analía Corte reveló que la muerte se produjo a raíz de un paro cardíaco no traumático.
19: El Ministerio Público Fiscal indicó que la mujer de 52 años, que estuvo 18 días desaparecida en Bariloche, no presentaba indicios de criminalidad y el estado general en que fue hallado el cuerpo es el resultado de la acción de animales presentes en la zona.
18: Crisis en Bolivia, continúan las multitudinarias protestas y ya son 150 los bloqueos en todo el país.
19: A su vez, productores, empresarios y comerciantes se registran pérdidas millonarias. Las exportaciones están frenadas y La Paz está desabastecida.
18: Cielo cubierto en Buenos Aires, temperatura 13 grados 8 décimas, humedad 87%.
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0: Bueno, 4 de la tarde, 7 minutos. Está muy gris el cielo en Buenos Aires, Turca.
1: 13 grados 8 décimas en la ciudad. Está nublado, pero tenemos muy bajas chances de lluvia. 10%.
0: No llueve. 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
0: Esto es mejor que agarrarse un espejo de la calle, ¿no?
1: Ni hablar, hay que sahumar todo.
2: ¿Lo debo tener una mala suerte ahora?
0: ¿En serio hiciste eso?
2: Sí.
0: Vos estás mal.
2: Yo no sabía, me enteré después, pero igual sigo teniendo el espejo. No sabía, le cuento a la gente que recién les conté a los chicos que saqué un espejo de la calle. No, pero que alguien había tirado.
1: Un espejo, claro.
0: ¿Viste Harry Potter?
2: Estaba buenísimo.
1: Y un espejo roto.
2: ¿Pero Harry Potter?
0: No, seriamente. Pero
3: la pregunta que te hago es esta. ¿Y si estaba buenísimo, por qué alguien tiraría el espejo?
2: Colorado, golpista. ¿Porque por ahí lo cambió?
3: Si estaba roto, dijiste.
2: La puntita.
3: Y 7 años de mala suerte.
4: No le digas eso.
3: Es un espejo roto.
2: A ver, en vez de estar recto, acá se rompió un cachito, pero
3: Lucas
2: Marco no lo tapé.
0: ¿Qué decía Borges de los espejos?
5: Hay un cuento muy lindo que es El Emperador Amarillo.
0: Cuidado.
5: Que habla de una civilización que se ve reflejada en el espejo. Y no se termina sabiendo si la verdadera civilización es la que está del otro lado.
0: Cuidado.
5: O de este lado del espejo. ¿Y cuál gobierna cuál?
3: Y como Fringe.
2: Pará, entonces,
3: ¿viste la serie?
2: Significa que hay muertos que pueden venir a través de ese espejo.
5: Pueden pasar en algún momento.
3: Oh. O tu otra Camila.
5: Claro, la Camila mala.
0: Camila,
5: no sabemos cómo es. La Camila Cuca.
4: La Camila buena.
5: Ya se viene Camila Cuca que viene y te absorbe.
1: Espejito, espejito.
0: Cuidado, yo que vos
2: sacó. ¿Lo sacó?
0: Sí, sacalo.
2: ¿O lo sahumo?
5: ¿Tu novio qué piensa?
1: Sahumar la ropa.
2: No sabe.
5: ¿Cómo no sabe? Lo pusiste en tu casa.
2: Sí, pero no sabe dónde lo saqué.
0: Ah, se está enterando ahora.
5: Pobre tío.
1: Bueno, por ahí lo compré.
5: El tipo de mañana peinándose.
4: Che, lo compraste roto, te voy a decir.
2: No, porque le hice todo un marco lindo.
1: Lo arreglé.
2: Yo lo arreglé. Ella
4: arregló. Lo sanaste.
0: ¿Cómo se llama tu novio?
2: Sebastián.
0: Sebastián es un espejo roto de la calle.
5: Tiralo, Sebastián.
2: Advertite.
0: Dios mío.

0: Momento.
1: Bueno, señores, colegios tomados, siguen tomados en estos momentos el Nacional de Buenos Aires y el Pellegrini, es como el tema del momento, colegios preuniversitarios, más de 24 horas de toma, y todo indicaría que va a seguir, ¿no, Lucas?
2: Sí, obviamente es un problema derivado de lo que pasó la semana pasada con la ley, acordate.
1: Claro.
2: Y no sabemos hasta cuándo va a durar.
1: Estaba el momento entre Novarecio, debate fuerte, y la vicepresidente del Centro de Estudiantes del Nacional Buenos Aires, Ona Morgenfeld. A ver.
3: Y eso es gracias a que es una medida organizada por todos los chicos. Los de primero, por más que son más chicos, también van a la toma a ayudar, no se ponen en la situación de ser.
4: Está mal,
3: ellos
4: Ona,
3: que se encargan
4: Ona,
3: de la seguridad,
4: Ona,
3: pero están ayudando.
4: Te lo digo con la mejor buena intención. Está mal. Un pibe de 13 años lo que tiene que hacer es estudiar, no tomar una escuela. ¿Por cuánto tiempo es la toma?
3: Pero el pibe de 13 años no puede estudiar si la universidad está desfinanciada.
4: Obviamente,
3: no
4: y menos puede
3: eso
4: estudiar
3: es
4: si ustedes toman el colegio. Yo digo, tomás la escuela, pones en riesgo a los pibes de 13 años, no das clases, no los afecta a los que tienen que tomar una decisión. ¿Me contás cuál es el negocio?
3: La verdad que, como ya te contaba, hicimos muchas medidas antes de esta y vamos a seguir discutiendo en distintos espacios de debate que tenemos dentro del colegio, como son las asambleas, los círculos de debate.
4: ¿Los chicos que están atrás tuyos también son alumnos, Ona?
3: Sí, exacto.
4: ¿Qué sé yo? A mí se me ocurre que habría, con cariño, respeto y admiración, buscar otro modo, digo, que no sea la toma, los haces pernoctar ahí, hay riesgo para los pibes que están ahí, no dan con cariño te lo planteo, pero por ahí pues estoy viejo, qué sé yo, no sé.
3: No, yo te lo entiendo. No hacemos igualmente a nadie participar de la medida que no lo quiera hacer. Todos los chicos que vinieron ayer a bancar esta medida son porque realmente. No, obviamente, pero son chicos que realmente creen que es lo correcto, lo que había que hacer, y realmente vienen a poner el cuerpo y a bancar la medida, y entiendo
4: si
3: que quizás piensen que somos muy chicos.
1: Bueno, está en línea Valentino Díaz Fontau, presidente de la ONG Estudiantes Organizados. Valentino, ¿cómo estás? Buenas tardes.
5: ¿Cómo estás, Jonathan? Buenas tardes.
1: Hemos
5: Muchas
1: hablado,
5: gracias.
1: ¿No?
5: Con vos.
1: ¿En otro momento?
5: Hemos hablado, sí, en pleno 2020, así que tengo con vos el historial un poco para...
1: ¿En la pandemia?
5: Para hablar de este tema.
1: Claro.
5: En plena pandemia.
1: ¿Y tu postura, recordame, estabas en contra de las tomas?
5: En contra en 2020, en contra en 2026. Hay posturas que se mantienen.
1: Pero sos coherente. ¿Y por qué?
5: Por lo menos soy coherente,
1: ¿Por qué estás en contra? Contame un poquito.
5: Bueno, mira, Johnny, bueno, antes que nada, muchas gracias por la invitación. Nuevamente un gusto volver a charlar con vos. En principio, digamos, esto se mantiene de la misma postura que en 2020. Digamos, la toma no deja de ser, no es una herramienta política porque hoy está funcionando más como mecanismo de presión que como un aporte real a lo que es el debate educativo. Y eso vos te das cuenta, Johnny, en el momento que empiezan a suceder las contradicciones. Recordemos que en 2020 el presupuesto educativo para nivel superior fue el más bajo desde el 2009. Estamos hablando del el presupuesto educativo más bajo de la última década. Uh-huh. Yo te pregunto, ¿dónde estaban?
1: Claro.
5: ¿Dónde estaban?
1: No lo recuerdo.
5: ¿Dónde se tomaron las escuelas en ese momento? Yo tampoco. Entonces creo que en el momento que vos como utilizás una medida que no es coherente con vos mismo, si vos querés calzarte la lucha por la educación, yo te digo, adelante, vamos juntos, inclusive. Pero no es coherente si desde 2020 no viniste dando esta pelea.
1: Claro.
5: Creo que eso es un poco lo que le pasa a la toma como mecanismo, ¿no? Deja de ser coherente. Y aparte, Johnny, creo que hay algo que hace mucho daño, que es que da una imagen que es la única forma en la que la gente termina creyendo que los jóvenes hacemos política. Mentira. Hay jóvenes que nos involucramos en serio por educación. Hay jóvenes que desde el 2020, mismo yo te mencionaba, desde pleno 2020... Gracias un poco a las notas que estuve haciendo con vos, nosotros venimos trabajando en materia educativa, venimos militando lo que es educación. Pero cuando vos no salís en 2020 y salís en el 2024, lógico, nunca va a faltar el que te dice, ay, bueno, pero como entonces no fui con Alberto Fernández, ahora eso es excusa para no salir ahora. No, justamente, maestro, tendrías que haber salido siempre, porque educación es algo que no debería dividir a la
1: sociedad. Coincidirás conmigo que los sueldos universitarios de los profes son paupérrimos en Argentina.
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0: tarde, 26 minutos, ¿llueve o no llueve?
1: Por el momento no llueve, tenemos bajas chances de lluvia, 13 grados, 8 décimos.
2: Nieve tampoco, ¿no? Por
1: la no, nieve no.
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0: Bueno, Camilo Laugian, por favor, Camilita.
3: Bueno, ¿qué será? ¿Qué pasará, no? Si efectivamente, como sospechamos, como tenemos de información... la justicia va a llamar a indagatoria a Manuel Adorni. O sea, sí, va a suceder que haya un jefe de gabinete muy probablemente procesado.
0: Discutiendo
2: con una persona, con Cristina.
0: Con Cristina en el pase.
2: Porque estaba la información de que era inminente y Cristina dice que va a ser más adelante. Veremos qué pasa.
3: A mi información es que va a suceder antes de julio.
2: Okay. Antes de la feria, antes de que se vayan de vacaciones los
0: jueces. Una pregunta, Cami. ¿Hay algo nada? El domingo publicó en La Nación... que Adorni y su esposa gastaron 85 millones en tarjetas de crédito el año pasado. Esto lo confirmó la justicia, ¿no?
3: Es en base a la información judicial.
0: Ah, sí. O sea, es así.
3: Sí, sí.
0: 85 palos en un año.
3: Eso es lo que le informaron las tarjetas de crédito. Sí. Más allá de los gastos en efectivo, obviamente.
2: Un beso, Manuel, pero es el terror de los postnet, ¿viste? Y va y tac, tac, tac, tac.
0: Esto es, son tres tarjetas. Visa, Mastercard y American Express.
3: Claro.
0: Entre los dos, ¿viste? Que hay extensiones.
2: Claro.
3: El problema de eso es que empieza a abonar también la sospecha de los sobresueldos, ¿verdad? Ah, que es un tema que se empezó a hablar dentro del Estado.
0: Y sí, claro.
3: Y dentro de, bueno, alguna sospecha de que los funcionarios, además de su salario, tienen ingresos vía otras empresas públicas u otros organismos que les hacen un plus.
0: La ligereza con la... Hay un chat entre Adorni y el contratista, que no sé quién lo publicó, ya estoy perdido, que Adorni le dice, che, se me rompió un aire...
2: Sí, creo que
0: y Tabar le dice, bueno, se puede arreglar, no te preocupes. Y Adorni le dice, deja, Matías, compro 6 aires nuevos y los mando para Indio Cuá.
3: Los mando para Indio Cuá.
0: Esta idea de, bueno, sobraba liquidez, ¿no?
3: Eso es parte de lo que está analizando la justicia, pero por lo que lo indagarían, según mi información, antes de julio, es por la otra parte de la causa, ¿no? Que es la de los vuelos. Yo no creo, según la información que tengo, que la justicia haya ya reconstruido toda la foto patrimonial de Adorni. Pero lo que sí, ya se le devolvieron la mayoría de lo que pidieron, en informes, en medidas de prueba, etcétera, es en el viaje de Adorni a Punta del Este. Y del otro lado, Grandío, que hasta ahora la justicia tiene acreditado que él fue el que pagó. No hay otras pruebas.
0: Adorni nunca presentó el recibo.
3: Nunca presentó el recibo del recibo.
2: El delito
3: es
2: que te
3: dicho.
2: Pagó un pasaje a alguien que es proveedor del Estado,
3: claro,
2: contratista del Estado.
3: Pero... eso está por lo menos penado por lo que es dádivas, ¿verdad? Mínimo. Dádivas vendría a ser el regalo sin una expectativa de algo a cambio, claro. Pero el funcionario no puede recibir esos regalos. De hecho, hay todo un régimen de
0: publicidad.
3: Pero
0: si era contratista,
3: etcétera,
0: del Estado, se puede interpretar como cohecho.
3: Claro. Exactamente. Por eso también hay que ver de los 6 contratos, los plazos temporales, en qué momento sucedieron, entre otras cosas. De mínima, lo más probable, va a haber negociaciones incompatibles. Claro. Vamos a ver si la justicia cree que da para un caso de soborno, ¿no? O sea, de que le pagó el viaje, entre otras cosas.
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14: campo tiene que ver con que Brasil le ganó a la Argentina la exportación de harina de soja en los primeros meses del año. En el primer cuatrimestre, Brasil vendió 7,7 millones de toneladas y Argentina vendió 7,5 millones de toneladas. Con eso, Brasil pasó el primer puesto que Argentina ya tenía hace varios años. La harina de soja es el producto que más dólares trae al país, unos 10 mil millones de dólares al año. En ese sentido, los analistas y referentes del sector agroexportador advirtieron que se trata de un desplazamiento estructural impulsado por el estancamiento de la producción local y políticas agresivas de crecimiento en los países competidores. Aramis Glauber para Rivadavia Agro.
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0: 24:36 y hay niebla todavía, ¿eh?
1: Hay niebla, 13 grados 8 décimas. Qué día gris, chicos.
0: Qué día de mierda.
1: Qué día gris.
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0: 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Bueno, está el camioncito. 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Chao. Esto se va abajo. Ahí está. 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
2: No hay seguro para San Lorenzo, que ayer perdió de local con Recoleta Fútbol Club.
0: No, tremendo.
2: Un equipo paraguayo que hace 10 años estaba en la cuarta división, hoy está octavo de 12 en el campeonato paraguayo, no, y sin embargo es la gran sorpresa, es la gran sorpresa del torneo, del segundo torneo continental, de la Copa Sudamericana. Con el empate a San Lorenzo le alcanzaba para asegurarse el primer puesto.
0: Qué tremendo, ¿no?
2: Y no pudo, por un error en un contraataque, Wulk hizo el gol del equipo paraguayo, y después el arquero Ferreira fue la figura. Hay un escándalo en
3: igual,
2: San Lorenzo.
3: Igual, pará, Johnny, ese equipo del que habla Dani, está en esa estuvo mesa. Aún a abrir y cerrar de ojo de dejarte afuera a vos del campeonato.
0: ¿A mí?
3: A vos, el de River.
0: ¡Ah!
3: Esa fue la última jugada que River empata. Este mismo San Lorenzo.
0: Pensé que hablabas de Deportivo River.
3: Este mismo San Lorenzo casi saca
2: a
3: River.
2: ¿Por qué? Porque Santos le ganó 3-0 a Deportivo Cuenca en Villa Belmiro. Sí. Igualó la línea de San Lorenzo, pero por diferencia de gol accedió a la próxima fase, va a jugar 16avos contra uno de los equipos terceros de la Copa Libertadores, de los grupos que no se clasifican a los octavos de final de la Copa Libertadores. San Lorenzo el domingo tiene elecciones.
0: Pero San Lorenzo está out.
2: San Lorenzo quedó fuera, eliminado.
0: Out.
2: Quedó
0: fuera de todo.
2: Claro.
0: De primero a tercero.
2: Exacto, necesitaba empatar para clasificarse.
0: Terrible.
2: Es un papelón histórico de San Lorenzo. Muy malos equipos argentinos. Racing, que hoy juega con Independiente Petrolero para cumplir. Ya quedó eliminado la semana pasada.
3: Hoy Blooming viene con suplentes, ¿eh? Que River no, se mande una.
2: River ya está clasificado, pero viene de perder
3: si
2: la final.
3: Pierde,
2: ¿eh?
3: Si pierde, clasifica segundo.
2: No, pero para.
3: Sería un papelón a la altura
0: está
3: de...
0: Está clasificado.
2: Viene de perder la final con Belgrano de Córdoba. Por eso decimos que los equipos grandes están mal. Independiente ni participó.
0: ¿Qué queda? River y Boca.
2: Queda River en la Sudamericana. Boca mañana tiene que ganarle sí o sí a Universidad Católica o va a jugar la Copa Sudamericana.
0: Dios.
2: O sea, es un desastre lo de los equipos grandes.
3: Estudiantes pasó, ¿no?
2: Estudiantes sí. Ayer le ganó sobre la hora. Por un resbalón, a Mondaraín no estaba en offside. Le ganó 1-0, minuto 91, al Deportivo Independiente Medellín y se clasificó en los octavos finales de la
0: Libertadores. Qué nombre que están tirando ustedes los periodistas, cómo mienten, ¿eh? Ante la posible salida de varios centrales, River busca a Said Romero. Ya empezaron a tirar
2: nombres.
0: Mendocino, 26 años, sí. Que debe volver a Brujas tras su lesión a Getafe.
2: Ex jugador de Estudiantes de La Plata. Buen jugador y de News.
3: Hoy Juanfer tiró una positiva.
0: Ya se fue Juanfer.
2: ¿No? Juanfer al Major League Soccer va a jugar.
0: ¿Sí? Se fue.
2: Hoy está.
0: Juanfer se fue.
3: Juanfer no se puede retirar con una plaqueta, aunque
0: ya
3: sea.
0: Ya está, no hay ninguna plata. Se fue. Se va por tercera vez.
2: Olvídate,
0: ya
2: Juanfer.
0: Ya está. Soltá. Soltá Madrid, amigo.
3: No, ¿listo? Madrid no, Juanfer.
0: No, soltá Madrid, porque Juanfer es Madrid. Listo, ya está. Amor. Porque si no, estamos como en el 2018. ¿Estás de acuerdo conmigo?
3: No, pediste entre Barco y Juanfer.
0: No,
3: Juanfer.
0: Parece que soltamos.
2: Yo creo que River tiene suficiente dinero, 50 palos se va a gastar en el próximo mercado de pases, y no deberían volver a equivocarse, porque ya lleva mucho dinero gastado. No se pueden equivocar con semejante cantidad de dinero invertido. Bueno, la formación de River.
0: Dame la formación de River y cerramos el acá.
2: Beltrán, Busto, Martínez Cuarta, Rivero, Facundo González.
0: Dale con Busto.
2: Mesa, Vera, Lucas Silva se mete en el equipo, Moreno lesionado, okay. Galván, Colidio y Freitas
0: todo
2: el equipo
0: pibes
2: para jugar hoy contra Blooming, que apenas sumó un punto, que fue contra River.
0: Perdón, ¿el 13 es Facundo González?
2: Según tengo acá,
0: Sí. O sea, ni Acuña ni Viña.
2: Y Acuña está lesionado.
0: Y Viña tampoco.
2: Viña está desgarrado también.
0: Ahora, qué leche también. Sí. No hay nada, ¿eh?
2: Por eso, todo que hizo Boudet fue directamente 3x3. Ya está, no hizo mucho experimento.
0: Sigue lesionado el 5, Aníbal Moreno.
2: Aníbal Moreno jugó infiltrado, no juega esta noche.
0: Silva con Fausto Vera, Juan Exacto. Cruz y Galván.
2: Exacto, y arriba Colidio y Freitas en principio.
0: No, es un equipo, te digo.
2: Es lo mejor equipo posible. No, atención con la reacción del hincha de River hoy. Vamos a ver.
3: Va a
2: ver,
3: puntear no sirve nada.
2: Y bueno, no sé.
0: No, pero va a haber silbido.
2: Y vamos a ver cómo lo reciben. Está
0: el
2: muy enojado.
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1: 4 de la tarde, 42 minutos, la temperatura actual 13 grados, la humedad 80%.
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19: Algunos creen que, yo soy de los que creen eso, no sé si la respuesta es la segunda parte que voy a contar. El desorden político le da miedo al inversor, a la economía, a la falta de confianza en el país, pues no sé quién toma las decisiones. El reordenamiento político, la tregua de ayer, que todos están amigos en una misma sala, puede dar un buen mensaje. Un solo caso que recién contaba fuera del aire, miren cómo están algunos activos de la Argentina, la acción de YPF, el CDR en particular voy a hablar, que es un pedacito de la acción que cotiza en Argentina, en los últimos dos meses ganó 17%.
20: Impresionante.
19: Impresionante. O sea,
20: impresionante.
19: Vos pusiste $1,000,000 y te llegabas $1,170,000, si no estoy haciendo mal el cálculo. Eso quiere decir que algunos activos de la Argentina se están revalorizando. Bueno, hay otro que es el consumo. También ayer salió, para ser justos, el informe de Sentia sobre el consumo que muestra una caída abril contra abril. Claro. Una caída un poco más del 3%, casi 4%. Ahora, ese mismo informe que dice, y esto le va a encantar a Avellaneda, que el consumo electrónico subió un 40%.
20: Claro, Mercado Libre.
19: 40% Rappi. El comercio electrónico. Claro, hay gente comprando por plataformas. Merceda, el tipo tiene un local en el conurbano que está vendiendo menos.
20: Ahora, en un solo día, por ejemplo, Banco Superville crece 12%, Telecom 10%, Banco Macro 9%. No sé si tendrá que ver con la foto. Me niego a creer que una sola foto genere tanto orden político, tal vez sí.
19: No sé si es la foto, por ahí es el momento, si querés, el TDEUM, todo junto.
20: La plata que entró del fondo, mil millones de dólares. Sube, sí. ¿No?
19: ¿Banco Macro dijiste?
20: Banco Macro, sí.
19: 9%.
20: Sí. ¿Por?
19: No, porque casualmente el titular del Banco Macro estaba analizando si era candidato a presidente o no, Jorge Brito.
20: Hoy alguien habló de eso y decía, Jorgito mide 2 puntos.
19: Sí, pero el tipo puede querer igual, ¿eh?
21: Yo hablé con alguien cercano a Brito por el pasado en River.
19: ¿Y qué te dijo?
21: No es el momento por ahora.
19: No, claro, pero lo está pensando. Tiene miedo que ese 9% se le vuelva en contra, si es candidato.
20: Con la causa de la Siena no tiene ningún problema, ¿no?
19: Los bancos van a estar complicados en un momento, sí.
20: Ah, bueno.
19: Y el Banco Macro, que es uno de los que van a investigar.
20: Hablando de eso, me dicen que Jessica Sirio, lo vinculo por el tema de Sira,
19: claro.
20: Habló en Intrusos, programa de Chimentos, sobre el famoso video de ella contando dólares, que nosotros fuimos los primeros en contarlo.
19: ¿En serio?
20: En la tele, le preguntaron.
19: ¿Y qué dijo?
20: Esto.
22: Jessy, ¿cómo estás?
23: Bien, súper bien.
22: Felicitaciones, vas a tener un varón.
23: Gracias, muchas gracias. Dios me lo mandó y muy feliz de recibirlo, estoy muy contenta.
22: ¿Estás hace muy poquito en pareja?
23: Sí, sí, hace menos de un año.
22: ¿Qué te pasa a vos cuando te cuestionan eso?
23: No voy a hablar de nada más de la felicidad que estoy viviendo en este momento, tranquila. La verdad no miro tele, no miro red, no nada. Estoy desconectada del mundo.
22: Contaron en Puro Show que hay un video tuyo donde estás en paños menores contando dinero.
23: No miro medios, no miro nada y que sea el que digan lo que quieran.
22: ¿No tenés nada para responderle a los chicos?
23: No, nada, chicos. Gracias.
20: Bueno, no lo negó ni lo confirmó. Dijo que no mira tele, que no mira nada. Un beso a los chicos, ñoñoño, y terminó ahí. Obviamente, ¿qué va a decir, no?
19: Claro, ¿qué va a decir? Estoy en un ropero contando tarasca.
24: No, es lo que le dice la boda.
20: Claro. Vos negá todo. Igual tampoco lo negó, ¿eh?
24: No, yo no lo vi.
20: Tampoco lo negó.
24: No sé de qué hablan.
20: Nos fingió demencia.
24: No sé de qué hablan, no lo vi.
19: Tiene empresas afuera, Jessica, ¿sabías?
20: No.
19: Sí. me contaron
20: ¿De
19: eso.
20: ¿Qué tipo?
19: No tengo detalles, pero ha invertido afuera. Muy bueno, viva con los negocios.
21: Afuera con la guita que hizo.
20: Para ser justos, también ella debe haber hecho su propia plata. No, olvidate. Ella en sí misma es su propia marca,
19: sí,
20: ¿no?
19: Sí, sí, le va muy bien las redes.
21: Es como Sampaoli, ¿no?
20: ¿Por qué?
21: Jessica Silva. Y Sampaoli se hizo millonario con indemnizaciones, lo echan de todos lados porque es un pésimo entrenador, y ella le sacó guita a todos los ex maridos y ahora le hizo un pibe a otro.
20: No, no, no, no, no, no.
21: Y sí.
20: No, hacerle un pibe es un concepto muy bueno.
19: Muy futbolero.
21: Estamos hablando de Sampaoli y de fútbol.
0: 26.
20: De Dani Ayornati.
1: Es muy enamoradiza.
20: Yendo la información, más allá de los términos, me cuentan que el fiscal de la causa Insaurralde, el fiscal Mola, está evaluando seriamente llamarla a declarar a ella, al señor Insaurralde. Viene lento eso, ¿no? La indagatoria para Sofía Clerici, el peritaje, un oficio a compañías aéreas por viaje. Todo esto lo pediría el fiscal en breve.
19: Está bueno eso.
20: Consumo de tarjetas de crédito, oficio de registro automotor por vehículos, oficio ARBA por impuestos adeudados. Todo lo que no se hizo en 3 años.
19: Eso te iba a decir. ¿Cuánto hace que es el fiscal de la causa? ¿O es nuevo, Mola?
20: No, Mola es nuevo.
19: Ah, es nuevo por eso.
20: Pero...
19: Ah, va, quiere ir para adelante.
20: Claro, claro.
19: Va a ir hasta las últimas consecuencias.
20: No lo sé, no lo sé. Ah. 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
20: Sí, señor.
1: Sí, primero una muy cortita. Yo ayer le dije que había 3 funciones nuevas de Arjona. Ah, bueno, olvídense, hay una sola porque las otras 2 ya se agotaron. Es decir, 2 de julio y 5 de julio ya están agotadas.
20: O sea,
1: queda
20: entrando a plata. Sí, sí. Qué bien, qué
1: queda
20: bueno. Qué
1: el
20: bueno.
1: Primero de julio, últimos tickets.
20: Qué bueno.
1: Así que
20: cash flow
1: es algo, sí, sí, es bueno. Es muy algo, bien, eso muy es positivo.
20: Bueno, eso es bueno.
1: Para el país.
20: Claro.
1: Y por otro lado, van a decir que yo soy el Grinch del mate. La verdad que no odio a los que toman mate. Háganlo cuando quieran.
20: No.
1: Pero hay una moda, como vos ves un streaming y de repente toman mate. No pueden parar para hacer un video de 3 minutos.
20: Yo no entiendo.
1: Y toman mate.
20: Claro, son 2 segunditos que tenés que hablar.
1: Sí, es un video.
20: Pero
1: un
20: la
1: video,
20: necesidad. Grabar un video. Me viste que está a las 24 horas.
1: Sí.
20: O Kicillof.
1: Sí. Quiero grabar este video para contarles lo que me pasó hoy.
20: Claro.
1: Pero hija, bueno, conta el video y después
20: Lucas
1: toma mate.
20: Así.
19: No, yo no tomo, y la turca toma mate,
0: sí,
19: también.
0: Yo también.
19: Pero no estoy todo el día tomando mate.
21: Igual, pues,
0: pero es un símbolo el mate.
20: Mira.
1: Está bien. Respecto
21: a Román, ojo que tiene una agencia de marketing ahora, que le recomendaron que no tome tanto
1: mate. Que no mezcle el mate.
21: Que no tome tanto mate.
20: Bueno. Sí, que deje de tomar lo que está tomando.
1: ¿Qué pasó? Fernanda Vives y Sebastián Comelli fueron, como les contaba, al Vaticano, al país de Dios. Así lo llamaron ellos.
20: Sí.
1: Y no lo dejaron entrar con el mate al Vaticano. Entonces
19: el Papa
1: dijeron,
19: tomaba mate.
1: Déjenlo acá. Ay,
20: estás operando. No tenés que tomar mate. Son 2 horas de programa.
19: No seas anti-argentino. La gente argentina toma mate.
1: Bueno, el que se pone nervioso como yo es Mario Pergolini, que también está con esta campaña. Mirá.
3: El mal momento de Fernanda Vives y Sebastián Covelli en la Ciudad del Vaticano. No chorearon en el país de Dios. No. Hicieron dejar el vaso térmico y el termo con el mate a la entrada porque no se puede ingresar a la Piazza San Pietre.
20: Ajá.
3: Dijeron, cuando salimos no estaban ninguno. ¿Algún amigo de la gente lo robó? ¿Nos chorearon en el país de Dios?
24: Eso les pasa por andar con termo. No pueden aguantar 1 hora sin tomar un mate. 1 hora y media, va, ves al Papa, te la tomás, después tomás el mate. No entiendo la gente que va con termo. ¿Viste? Hay gente que va con termo 2 cuadras y dice, pero dos cuadras.
3: Uruguayo,
24: ¿qué pasa? Están todos deshidratados, no pueden ir a por el mundo sin tomar mate. ¿Para qué mierda andan con el termo?
3: No,
24: caminando
3: con
24: el termo.
3: Mario,
24: 4 cuadras, vas a ver al Papa, al Papa, ¿para qué llevas un termo? Me alegro que te lo hayan robado por...
3: No, Mario, arrancamos el programa.
24: ¿Alguien tiene un termo acá adentro?
3: No, nadie. No, bajá la mano, seas boludo, no.
24: ¿Llego a ver un termo?
3: No.
24: Empecé el programa.
20: Es bueno.
1: Acá también le robaron un termo a Nadia.
0: Sí, un mate.
20: ¿Qué hace con el termo?
19: No sé, porque Mario no toma mate, la verdad que nada.
20: Pero tiene razón, son 2 horas.
0: Es verdad, para ir al Papa no es necesario.
1: Hay algo que dijo la turca que va en esa línea. Es un símbolo.
0: Es un símbolo el mate.
19: Sí, claro.
1: ¿Por qué? ¿Pero por qué tienes que aparecer en un video?
0: No, bueno.
19: Porque te gusta, la gente va en el auto tomando mate, va caminando en la calle.
0: Si quería ver al Papa, yo no me llevaría el mate. Pero bueno.
19: Yo no hago eso.
20: En el auto no puedes tomar mate.
19: La gente toma el auto.
20: Pero está mal.
19: ¿Vos qué tomás, boludo? Come Barini.
20: No tomo nada, estás manejando, son 15 minutos, 20
19: Barini,
20: minutos.
19: Que no sé, ¿qué come en el auto, boludo? ¿Qué toma?
20: Antisemita,
19: No soy antisemita, boludo. Pero la gente del auto, los argentinos, vamos tomando mate en la ruta 2.
20: Pelotudo,
21: en la ruta, sí. se toma
0: en la
21: más
0: ruta, bueno, sí, ahí está, nada más lindo que la ruta y el mate.
4: Es insólito,
0: boludo. Pero no tomás, ¿eh?
20: Pero no se puede, estás manejando, no puedes
4: pero
20: tomar
4: no, el que
20: mate,
4: maneja, que... se va el que está al lado.
1: Claro, pregúntale a Carla Conte.
4: Claro,
1: se quemó viva.
4: Mica no toma mate tampoco.
20: Se quemó luego, sí, sí.
4: Y bueno, y no va tomando al auto, sí, sí va.
20: Pero te manchaste todo, es una cosa desagradable.
4: Mi novia se queja por acelerar y frenó muy de golpe.
0: Con el mate así. Pero esa adrenalina es el mate también, chicos, es parte.
20: Dios mío.
4: Mario toma mate igual.
20: Bueno, lo último, Turquita.
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20: Bueno, ganadores, que ya viene el señor Babi Ángel Checoparro.
0: El termo Lumilagro se lo lleva Matías, DNI 255, y la cena de Ana Mellino, Beatriz, DNI 291.
20: Me parece muy, pero muy bien. Si pueden ver, vean hoy, porque vamos a hablar en la tele de dólares en un raquetero.
4: Mirá.
20: Yo ayer adelanté algo.
4: ¿Dónde se guardan las raquetas?
20: ¿Viste las raquetas de tenis?
4: Claro.
20: Que son grandes. Sí. Se guardan en un raquetero. Bueno, ayer habló Hilda Horovitz, la ex esposa de Oscar Centeno, el chofer de Barat. Poné solamente ese audiecito y en un ratito lo vamos a desarrollar en la tele. Dale, ponelo, ¿verdad?
5: La pregunta es de una de las defensas aquí. Usted habló de bolsos que entregó, que no recordaba si fue usted o su abogado. Y yo le pregunto, ¿qué eran esos bolsos? ¿Qué importancia tenían? ¿En qué consistían, digamos?
6: No, yo los agarré esos bolsos para hacer la mudanza. Pero él a veces cuando venía a casa tenía cajas de vino, tenía cajas de champán, porque venía con cajas de champán, de vino, porque después cuando veía reuniones, él sacaba el vino, ah, mirá que este vino, ¿sabés cuánto sale? Mirá este champán lo que sale.
20: Mucha hora, ¿eh?
6: O venía con bolso, que según él, después decía que era de Barata, y se los olvidó o se lo dejó, y después me venía diciendo como en una oportunidad, también cuando estaba picadito, me dijo... pones así, entra tanto billete, pones así, entra tanto. Y bueno, en este bolso este, o si no, se aparecía con valijas, no, me miento, valijas no, portafolio, esas que llevan las raquetas, esos bolsitos así largos.
20: ¿Viste?
6: Uh-huh. Pero no forma raquetas, sino los otros que no me acuerdo cómo se llaman, esos largos.
20: Raquetero.
6: Bueno, todo tipo de bolsito, caja.
20: Bueno, la cosa es así. Lo vamos a desarrollar hoy. Partido de tenis, hotel de Puerto Madero con empresarios y los dólares al raquetero de Ricardo Jaime. Se estima que en cada raquetero entraban 2.500.000 dólares. No eran bolsos solamente, también había raqueteros.
4: El tema es que si el raquetero ponía en la guita, ¿dónde se guardaban las raquetas, no?
1: Son muy finitas.
20: Señores, hasta mañana, gracias, señor Daniel. Gracias, Dani. Vamos River esta noche, ¿eh?
21: Sí, claro.
20: Algo hay que ganar, ¿no? Que sea esta copita. Dios mío. Chau, Turca.

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1: Hora 17, un minuto, cielo cubierto en la ciudad de Buenos Aires. La temperatura 13 grados 8 décimas, humedad 87%.
0: Nacionales.
2: El Fondo Monetario Internacional insistió con una reforma tributaria para transformar el esquema impositivo argentino e incrementar recursos.
1: Propuso reducir el gasto tributario, ampliar el impuesto a las ganancias, reformar el monotributo, simplificar el impuesto sobre sociedades y fortalecer los impuestos especiales.
2: Luis Caputo convocará a los gobernadores para reducir la presión de ingresos brutos y tasas municipales.
1: El ministro de Economía afirmó que buscan avanzar en la reforma tributaria.
2: Jubilados acompañan la toma del Colegio Nacional Buenos Aires.
1: Informa Amanda Pizarro.
3: Móvil. Hace minutos el plenario de jubilados se movilizó desde Congreso a la escuela ubicada en Bolívar al 200, donde continúa la medida de fuerza que comenzó ayer a las 22 horas. En este momento el centro de estudiantes está realizando una nueva asamblea donde definirán si extiendan la toma del colegio o implementan nuevas alternativas de protesta para exigir la aplicación de la ley de financiamiento universitario. Desde el Colegio Nacional de Buenos Aires, Amanda Pizarro, Radio Rivadavia.
2: Ante el brote de ébola en África, se activaron los protocolos en Argentina por embarcaciones provenientes de zonas de riesgo.
1: Crece la preocupación ya que no existen vacunas ni terapias aprobadas para la cepa Bundibugyo y se podría incrementar el riesgo de expansión en zonas con recursos sanitarios limitados.
2: Se activó la alerta Sofía. Sigue la búsqueda de Agustina, de 14 años, desaparecida en Córdoba.
1: La policía allana la casa del único detenido, Claudio Gabriel Barrel, de 33 años, quien tiene un vínculo cercano con la madre de la menor y fue el último que la vio.
0: Judiciales.
2: El fiscal general Gabriel Pérez Barberá solicitó que la causa de la mansión en Pilar regrese al fuero penal económico.
1: El caso se encontraba bajo tutela del juez federal de Campana. La investigación tiene como principal apuntado al tesorero de la AFA, Pablo Tobillino.
2: Sueños compartidos. Schocklender aclaró al tribunal cómo se financiaban las viviendas.
1: Amplía Pablo Lugano.
4: Móvil. En la investigación por el presunto desvío de 200 millones de pesos destinados a la Fundación Sueños Compartidos, Sergio Schocklender, uno de los imputados, aclaró cómo se financiaba el programa de construcción de viviendas.
5: La fuente de ingreso principal era los fondos, los excedentes de Sueños Compartidos. La otra fuente de ingreso eran las donaciones que llegaban de los grupos de apoyo del exterior, que eso lo manejaban casi específicamente de las madres.
4: Desde Comodoro Pi, Pablo Lugano, Radio Rivadavia.
2: Causan, dice, dos imputados por lavado de activos se negaron a declarar.
1: Se trata del empresario de aviación Sergio Matropietro, investigado por corrupción en compras de insumos, y de Patricio Acosta, de la empresa Bimax Medical.
0: Economía.
2: El gobierno canceló más de la mitad de la deuda que el kirchnerismo le dejó al Banco Central.
1: Economía recompró al Central 20.400 millones de dólares de letras intransferibles y en dos años retiró el 53% de esos títulos.
2: Cayó el consumo masivo, 3,8% interanual y 4,7% frente a marzo.
1: Según un estudio privado, las grandes cadenas de supermercados fueron las más afectadas, con una baja de 4,5%. Lo siguieron los autoservicios, mayoristas, kioscos y almacenes.
2: El costo de vida para una pareja de jubilados en Cava supera el 1.500.000 pesos por mes.
1: Según reveló un reporte de la Defensoría del Pueblo porteña, en caso de ser inquilinos, la cifra asciende a más de 2.335.000 pesos. La carne y los lácteos fueron los productos de mayor impacto.
2: El dólar oficial cotizó a 1.380 pesos para la compra y 1.430 para la venta en el Banco Nación.
1: El dólar blue se vendió a 1.440 pesos en la City porteña y el riesgo país ubicó en los 498 puntos básicos. El Bitcoin cerró a 76.000 dólares.
0: Internacionales.
2: El precio 430 para la venta en el Banco Nación.
1: El dólar blue se vendió a 1.440 pesos en la City porteña y el riesgo país ubicó en los 498 puntos básicos.

0: Crisis en Bolivia, continúan las multitudinarias protestas y ya son 150 los bloqueos en todo el país.
1: A su vez, productores, empresarios y comerciantes registran pérdidas millonarias. Las exportaciones están frenadas y La Paz está desabastecida.
2: Deportes.
0: Copa Sudamericana, River confirmó la ofensiva con Tomás Galván, Facundo Colidio y Joaquín Freitas para enfrentar a Blooming de Bolivia.
1: El duelo se iniciará a las 21:30 en el Monumental con arbitraje del peruano Roberto Gutiérrez.
0: El argentino Mariano Nabone cayó ante el checo Mencik en el quinto set en un duelo histórico de Roland Garros y de esta manera se despidió en la segunda ronda.
1: La derrota fue ajustada en tiebreak 13-11. El otro argentino, Camilo Hugo Carabelli, fue eliminado por el ruso Andrei Rublev.
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0: Para este jueves en la ciudad de Buenos Aires se espera una jornada con niebla durante la madrugada y mañana. Luego mayormente nublado, temperatura mínima estimada 11 grados, máxima 17.
1: La actual en Capital y Gran Buenos Aires 13 grados 8 décimas, cielo cubierto, humedad 87%.
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0: ¡Buenas tardes!
1: No,
2: toma el tecito.
0: ¡Buenas tardes!
2: Toma el tecito.
0: Bueno, ¿cómo están?
3: Buenas.
0: No, no sé.
3: ¿Quién habla?
0: El gallo Claudio. ¡Hola, hijo! ¡Hola! Bueno, este...
3: ¿Qué pareció?
0: Volvió Vero, ¿eh? Así que un aplauso fuerte.
3: Que la extrañamos mucho.
0: Sí. Y yo más que nadie, porque como tenemos una relación...
2: Sí, yo sé que ustedes tienen algo especial.
0: Algo.
4: Los extrañé mucho. Lo único que me enojé porque el señor trajo pan ayer y yo no estaba...
2: Ah, no sabes el pan que te perdiste.
0: ¿A qué hora me dijiste que no venía?
4: Es verdad, lo dije medio
0: tarde. Ya lo había hecho.
4: Pues ya estaba en el horno,
0: claro,
4: ¿no?
0: Ya estaba en el horno.
4: Porque yo iba a venir igual, pero no.
0: Bueno,
2: no, pero dijo que mañana trae.
3: Sí, la verdad.
0: La nana Nancy...
2: Qué mal. Porque hoy me vine con zapatillas, entonces mido 15 centímetros menos que de costumbre.
4: Divina, claro,
0: no, sí, es mona como siempre.
4: Más, más, porque parece más pendeja, me gusta.
2: Y bueno, sí.
0: Sí, la verdad, las zapatillas.
2: No, sí, te pendeja. Más, sin maquillaje parezco mucho más pendeja, ¿no?
0: Sí, ¿no?
3: Ay.
2: La verdad que bueno, el maquillaje para la tele es fundamental.
0: Bueno, ¿qué querés? ¿Qué te pasa? ¿Qué?
3: No, no, estás haciendo mi información.
2: Estás tratando de hacer mérito porque lo quieres arruchar a Lucho.
0: Vos sabés que los chicos acá... Cuando pasan todo, en todas las radios, cuando pasan la puerta para adentro, se sienten productores y corren. Pero afuera se están no, rajando las bolas.
3: Le da vergüenza.
0: Mire, pero de golpe era... Yo, ¿te acordás? Yo tenía productoras que venían y te decían,

0: sí, pero ya está.
1: Lo que pasa es que ahí también lo están viendo por las cámaras.
0: No, entonces, claro, y la necesidad de sentirse que están haciendo algo útil, ¿viste?
1: Sí.
0: Bueno, escúchame una cosa, ¿cómo estás, Dudés, vos? Bien, bien.
2: Está bien.
1: Avisale bueno, a la cara, Dudés.
0: Sí, avisale a tu cara, Dudés.
1: Está bien.
0: ¿Entendés? Porque si venís con esa onda, claro, qué ganas podemos tener nosotros de seguir adelante.
3: Todo se contagia.
0: Ya nos deprimí, te vas a dar un minuto.
1: Lo estamos viendo ahí.
0: Vos sabés qué importante es el operador, porque el operador es el que con los gestos todo te va siguiendo el programa, es un director.
1: Son tres horas mirándolo él, que
4: claro. Si él no se ríe o no come es porque nadie nos escucha. No se escucha.
0: Con esa cara de orto, ¿ves? La verdad que uno no puede trabajar.
1: Él nos permite ver cómo está reaccionando el público con las pavadas que decimos.
0: Ponle un poco de onda, Dudés. Yo sé que lo que ganás es poco. Que el laburo es mucho.
1: ¿Lo ganaste ya?
0: Que acá adentro no. Y lo vas a ganar menos, ¿eh? Porque bueno, vamos a ofender a los directivos de la emisora. Bueno, no. Escuchame una cosa. ¿Quién quiere empezar? ¿Querés empezar vos?
1: Bueno, empiezo yo. Sí, claro. Cambio de tema entonces.
2: Porque Nancy, vas a marcar nuestro ritmo, vos, ¿eh?
1: No, vamos a cambiar de tema, vamos a arrancar por otra cosa. Bueno, vos sabés que la gente de River está muy contenta.
2: ¿Qué?
1: Yo sé que perdieron el campeonato, sí. Yo sé que están yendo para atrás, pero están muy ilusionados con la llegada de un nuevo jugador club millonario, claro, porque parece que hubo un llamado de los directivos, ni más ni menos que a Mauro Icardi.
2: No
1: digan que no, porque los periodistas espectáculo estamos chochos con esta noticia.
0: Y ahora tenemos el puterío cero.
1: Claro. Esto es así. A partir del mes de julio, Mauro Icardi queda libre del Galatasaray. Tiene posibilidades de renovar, pero le dijeron que iba a ser un sueldo más bajo, me parece que un 40% menos.
0: ¿Pero qué labura en Radio Rivadavia?
1: Sí, más o menos. Pero ojalá nosotros cobráramos las cifras que cobra
0: fútbol,
1: él.
0: Hace fútbol. Igual te digo una cosa, según los que conocen de fútbol me dijeron, que Mauro Icardi no es un crack.
3: No.
0: Es nada más que un jugador.
2: No, la China dice que nunca vio tanta más.
3: Primero, está jugando.
2: Es como el Libertador de Turquía, ¿entendés? Es un león.
1: Es buen jugador. Lo que pasa es que se deja llevar por cuestiones personales. Porque vos te acordás lo que había pasado cuando él estaba en Europa y se separa de Wanda, que dejaba los entrenamientos para ir a... Me parece que estaba en el Manchester City en ese momento. París Saint-Germain. Dejaba el entrenamiento para ir a perseguir a Wanda, para pedirle que la perdonara, qué sé yo. Entonces, cosas que...
3: La selección jugó muy pocos partidos y después no lo quisieron más.
1: Bueno, no, pero en la selección digamos, él estaba cancelado.
0: Perdón, digamos algo mejor.
1: Sí.
0: Que Wanda, en cambio de ayudarlo, le cagó la carrera.
1: Bueno, podemos llegar... Algunos dicen que sí, algunos dicen que, bueno, que en realidad es él, es su personalidad, no tiene nada que ver.
0: El otro día la vi a Wanda, se parece a Silvia, la hija del almacenero que me fiaba en el barrio. No hablo de los cuerpos, normal, una chica común.
1: Pero toda la gente toda la gente que trabaja en la tele es gente normal. Más producción, menos producción, bueno, más linda, más fea.
0: Pero en la cama no se produce. ¿Qué le ven los tipos a Wanda?
1: Bueno, algunas tenemos algunos secretos en la cama que no podemos andar revelando por ahí.
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1: Sí. En la época de Perón, justo donde vive mi suegra ahora, en Chorena y Libertador, en la época de Perón, iba en una Yamaha 250, nueva, y dobla un Falcon verde de la custodia de Isabelita, 3 días internado. No. Cuando abrí los ojos, yo llevaba una gorra de Goodyear que acá no había, sí. Era la francesa, y veo la gorra en el coso de oxígeno,
2: sí,
1: colgada llena de sangre.
3: Ah, y te despertaste.
1: Y dije, ah, mierda.
2: ¿Qué me pasó?
1: Viste, me empecé a tocar, me había bajado una parte.
2: No. Pero que el Falcon te...
1: El Falcon te cruzó y le pegué en la mitad. Yo venía andando bien.
2: Ah,
1: los tipos retomaron.
2: Ah, claro.
1: No. Y bueno, entonces no la compré porque... Además, como decía Facundo Cabral, me gusta ir al supermercado porque veo un montón de cosas que no necesito.
2: Sí.
1: Porque
2: sí,
1: uno,
2: sí, sí.
1: Ahora te venden todo, te hacen un packaging y vos después cuando lo tenés...
2: ¿Para qué? Sí, yo pensé que iba a ser más feliz con esto y no,
3: la felicidad no está ahí.
1: Y yo con lo de Fede, me di cuenta que hay un tiempo que vos empezás a darle a tus hijos un reloj, la moto.
2: Te vas desprendiendo.
1: Te vas desprendiendo de las cosas.
3: Mejor.
1: Y antes que la viuda la venda por 2 mangos, sí, vos querés entregarlo.
2: Vos que sabés que vale.
1: Claro, además el valor afectivo.
2: Sí.
1: ¿Vos qué tenés hablando del valor afectivo?
3: Justo estaba viendo, para cerrar este bloque, que...
1: manejalo vos.
3: No, porque después hay otro tema que seguro vas a tener mucho para decir, porque es de la toma en el Pellegrini y en el Nacional Buenos Aires. Sí. Pero el dato era el fuerte patentamiento de motos que durante el mes pasado alcanzó las 80.000 unidades, más de un 50% más que en el mismo periodo del 2025, cayó la de autos.
1: Mira qué mona. Pero yo te voy a explicar algo.
3: Ay, va,
1: yo te voy a explicar algo.
3: ¿A qué
1: digas? Yo te voy a explicar algo. Una moto la sacas con 300.000 pesos por mes. Te dan la moto a sola firma con el documento. Moto,
3: claro,
1: chiquita. Los pibes van todos con base moto.
3: Porque no se pueden comprar un auto,
1: claro,
3: obviamente. Por eso también es este contraste. Mientras cae la venta de autos cero kilómetro, aumenta justamente la venta de motos, como decíamos, más de un 50% más en comparación con abril del año pasado. Y que además, Babi, muchos las utilizan para trabajar.
1: Laburar de Rappi, pobrecito. La India también está llena de motos. Sí.
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1: 9. Tronado como mejor programa de deportes.
2: Ah, sí, de acuerdo.
1: Acá
2: y lo invitaron a él como parte de la producción.
1: Se llama Knockout 9.
2: Está bien.
1: Porque parece que este muchacho, muy amigo de Cristina.
2: Sí. Qué buen mozo.
1: Es muy buen mozo. A ver, policía retirado. No, en actividad, comisario.
2: Ay, no me lo crucé. No me lo crucé.
1: No, porque si no le.
21: Ay, Nancy,
1: no,
21: ¿te gustó?
1: No tengamos problemas con Cristina.
2: Es el
1: hombre de confianza de Cristina, el jefe de la custodia.
22: Que tratemos.
2: Por favor. Estaba ahí en la gala del Martín Fierro.
1: Sí, estaba como productor. Así que...
2: Bueno, está bien, porque cuando gana un programa le dan determinada cantidad de entradas para el programa y la distribuye la producción.
21: Claro, ¿la habrá invitado a ella?
1: No pudo ir por razones de fuerza mayor. Lo que me dijeron ayer, no sé si es verdad, póngalo como mentira, pues yo tengo que decir... Que hay un pacto de omertad entre Milei y Cristina.
21: Y nada, me llama la atención.
2: ¿Cómo es eso?
21: Si la hubo antes.
1: Amistades. Vos, déjame bien parado a esto, cuídame a esto. A ver, por un lado, la gente cree que Milei está más cerca de Macri. Milei está muy cerca del peronismo. Entonces, cuando empezás a juntar mentiras... Que Massa le financió la campaña, que están como productores los que estaban en la época de Cristina, cerca de Cristina, que Scioli está dentro del gobierno.
3: Cuando ves, Babi.
1: ¿Qué? Que le votan todos.
3: Eso, los gobernadores peronistas han sido, dicen justamente que el oficialismo sacó las leyes con apoyo del PRO.
1: Claro.
3: Bueno, no, en realidad fue con apoyo del peronismo.
1: Sí, apágame. Por eso te digo, la teoría del viejo boludo de Babi, hace 2 años, de que Milei gobernaba de la mano de Massa y que
21: estaba,
1: crece como el pan cuando lo pan crece.
21: Claro.
1: Yo, vos es que es increíble, lo quiero decir yo porque no dice nadie, porque yo alimento muchas usinas de periodistas que no lo dicen, pero tienen la primicia mía. Porque a mí me llama mucha gente importante, como esto, con foto y todo. Entonces, de golpe, yo voy atando cabos, yo razono, ¿no? Todo el tiempo. Esto es por esto. Todo es como ese juego, como se debe ensamblar. ¿Cómo se llama eso? Que ensamblar las piezas.
2: El Tetris.
3: Rompecabezas. También.
1: Para en tu barrio rompecabezas. El Tetris. Hoy yo estaría sospechando que Milei se afianza en su gobierno no por el PRO, sino por los peronistas. Porque, a ver, preguntemos otra cosa.
2: Sí.
1: ¿Por qué no le hacen paro a Milei? Vamos a preguntarle otra cosa. Che, paro de fogueo son esas. Paro de fogueo. ¿Por qué nadie sale a tocar las cacerolas?
21: ¿Por qué Cristina celebró que perdió Kicillof?
1: Bueno, el
3: es verdad eso, ¿no?
1: Claro, chicos, acá el peronismo está sosteniendo a Milei y Milei está sosteniendo al peronismo. Y yo creo que si Milei un día agota, el que entra es el peronismo. Le está dejando el camino al peronismo. Entonces, sí, claro. Cuando la gente dice el PRO, los votos de Mauricio, sí, él llegó con los votos de Mauricio, pero lo sostienen el peronismo.
3: Hace poco le preguntaron...
1: El kirchnerismo.
3: Esta semana le preguntaron a Milei por esto que había dicho Martín Menem, si una eventual candidatura de Mauricio Macri iba a beneficiar al kirchnerismo. Dijo algo muy interesante y muy políticamente correcto, que dijo que él compite contra él mismo, que si él hace un buen gobierno y cumple con lo que prometió, la gente lo va a votar. Y ahí un poco aplacó la confrontación con Mauricio Macri. Él dijo que no, que son sus tiempos, que si son los tiempos del PRO está ok, que él... con el único que compite es con su propio gobierno y Milei. Sus promesas. Milei lo dijo.
1: Está muy bien. Yo creo que está muy amalgamado. ¿Por qué a Massa no lo juzgan? ¿Por qué nadie habla de Massa?
2: Claro.
1: Empiecen a preguntarse, ¿cuál es el interés de Tecnópolis? ¿Quién se queda con Tecnópolis? Y no hay objeción de parte del kirchnerismo ni del peronismo. Por eso sería conveniente que la gente... Yo creo que la próxima elección que vayamos a votar tenemos que ser menos boludos. Creo que tenemos que ir razonando un poco para que no nos vengan carne podrida de nuevo.
2: Sí, pero va a ver, después, cuando vamos ahí estamos muy enojados, entonces votamos este porque estamos enojados del otro.
3: Ves las caras que hay en la boleta.
1: ¿Por qué Dante Gebel, cuando asomó la cabeza con el tema que iba por el peronismo, lo voltearon? Mi candidato es Milei.
2: Claro.
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20: Es cómo estabilizó la economía.
1: Bueno, le digo a esta persona que se tomó tanto tiempo en escribir semejante pelotudez. El plan económico está dejando cantidad de gente en la calle. Recién venía a hablar con una empresaria de acá de la radio, una gerenta de la radio, que la guita no alcanza. Y la gente cobra un palo 200, y no llega al 10 del mes. Si a ustedes esa estabilidad les interesa, bueno, yo me gustaría saber, ¿esta persona cuánto gana? ¿Con cuánto come? ¿Cuánto paga de luz? ¿Cuánto paga de alquiler? ¿Cuánto paga de impuestos? ¿Cuánto le cuestan los pibes, los hijos? ¿Cuánto? Entonces me gustaría, antes de escribir toda esa estupidez del oro, porque repite como los loros, estabilizó la economía, no estabilizó la economía.
0: Pues si no, lo
1: estabilizó los sueldos. O sea, clavó los sueldos en un palo hace un año y la vida siguió creciendo. Y tenemos el 2,5, 3 por mes, y a vos no te suben los patrones el 2,5, 3 por mes. ¿Cuánto es el 2,5, 3 por mes? 30% por año. Vos ganás un palo 200, ¿a cuánto te tenés que ir el año que viene? ¿Entendés? Y no te vas. Y si no, te dicen, te tengo que echar.
2: Claro.
1: Entonces, en cambio de hablar esa boludez, la gente de leer esa metáfora de la bancarrota que es estabilizó. Yo también le voy a explicar a esta persona.
3: Grace.
1: ¿Eh?
3: Grace.
1: A Grace le voy a explicar. Si yo no llevo plata para que coman mis hijos, voy a estabilizar mi economía. Le voy a decir a mi mujer, yo con un palo dos llevo
3: plata. Claro,
1: pero no comemos, no pagamos la luz, no pagamos impuestos, no pagamos expensas, no pagamos alquiler. Porque además, Grace, querida economista, el que gana 1.200.000, te voy a poner más, porque soy macanudo, 2.000.000, y te voy a poner, ya que soy tan bueno, 3 palos.
0: Eso no sé cómo.
1: Bueno, no importa.
0: Mujerente.
1: Regaláselo. El que gana 3 palos no tiene una casa. ¿Por qué no tiene una casa, Grace querida? Y me, espero que me contestes con la
0: misma
1: elocuencia que escribiste esta boludez. Porque hoy un departamento de un ambiente cuesta $100.000. De intereses tenés que pagar por un préstamo de $100.000, $3.700.000 por mes. Si vos ganás 3 palos, debés 700, más vivir, que son 2 palos más, ¿crees, querida? Tus cuentas las hago yo permanentemente, ¿eh? No por mí, pero sí por mis hijos. Entonces, ¿dónde ves la estabilidad? Yo quiero saber todo esto que escriben y dicen, ay, Babi, no puedes negar. ¿Dónde ven que estamos bien? Y ojo que yo no soy C5N, no soy Pablito Dugan, yo no soy comunista, yo voté a Milei, me hubiese gustado, hoy estaba orgulloso de votar a Milei, lamentablemente estoy arrepentido. No hay plata. Estuve hablando con gente de comerciales, las empresas no quieren auspiciar. Las figuras de radio estamos ganando como un empleado de radio hace 20 años. No hay plata. Yo tengo 42 años de trayectoria. Yo tenía que estar ganando hoy una fortuna. Y hoy mi mujer me decía, mirá que si querés comprar de 100 pulgadas, vamos, tenemos AISA, tenemos esto, tenemos lo otro. Fiquémonos con la tarjeta. Lo cuento abiertamente para que todos los giles que hablan de masa, los sobres, sepan cómo es la vida de un periodista. Gano muy bien, gano mucho más de 3 palos. Pero a mí no me alcanza. O sea, no me puedo dar lujos. Y lo digo no llorando, no lloro. Ojalá siga ganando esto, lo malo es que nos podemos quedar sin laburo mañana. Pero quiero saber, los sabios economistas que no le peguen a Javi, quiero saber que me hagan esta cuenta. ¿Viste? Cuando vos a un presidente le podés responder con teoría firme, tené cuidado, presidente. Porque el tipo te está diciendo, un 50% de los argentinos llega a fin de mes. Un 30% cayeron de clase media en la pobreza. Los pendejos se reciben y hacen rapi. No hay plata. Comprás una campera en 12 cuotas. ¿Esa es la estabilidad de esta mujer? ¿Comprar una campera en 12 cuotas? ¿Comprar un kilo de carne en 3 cuotas, en 3 pagos? ¿Esta es la estabilidad de esta mujer? Le pregunto, por favor, escribime así como sos. Porque viste, creo que la gente...
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31: Norte, corte total en Darwin y Muñecas tras un choque entre un colectivo y un auto. En San José y Humberto Primo hay nuevamente corte por una manifestación. En tanto, en Constitución, choque múltiple entre 3 autos en la avenida Jujuy al 1100 entre Humberto Primo y la avenida San Juan. Adelantamos, a partir del viernes, la avenida Uda Hondo, cercana a la cancha de River, tendrá sentido único en dirección hacia la avenida del Libertador, ya que se habilita el nuevo puente La Bruna. Desde Control de Tránsito, J. Leonetti.
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0: importa la música, ¿no?
1: Y claro.
0: Yo me imagino acá en Capri en invierno, en la playa, despidiéndote de un gran amor. Debe ser terrible viajar y enamorarte de alguien y tener que volverte, ¿no?
2: Ah, los amores de verano, los amores de viaje.
1: A veces pasa. Sí. Pero lo que pasa es que no es un amor real, es un enamoramiento. Es
0: una, claro. Que las circunstancias te llevan a hacerlo mucho más poético.
1: Claro.
3: Sí, claro. Sí.
1: Además, los amores cuando no terminan de... Porque los amores cuando se concretan, terminan, y siempre por algo terminan, entonces no termina muy bien. Pero cuando quedan así inconclusos, te queda esa fantasía de por vida.
2: Ay, sí.
1: Por eso parecen más intensos.
3: Pero capaz no es amor.
1: No es amor,
3: pero son 15 días.
2: Claro.
3: 15 días.
1: Esas quedan como... Quedan como
0: noche, que vea. La luna.
1: Quedan como asignaturas pendientes, ¿entendés? Escucha, como claro. ¿Qué hubiera pasado?
0: A mí cada tema tiene una puesta en escena. Sé que este de Gabriela Ferri se me hace Capri en invierno. Y hay una canción de Aznavour que se llama Yo te daré calor, ¿la conocen?
1: De hecho, Aznavour conozco casi todo porque lo escuchaba cuando estaba embarazada.
0: Bueno, me encanta. Aznavour tiene una canción que se llama Yo te daré calor. Y me imagino un enamoramiento en París.
1: En París.
0: En París, al lado del Sena. Esos amores terribles. Y que, porque alguna vez se enamoraron ustedes.
1: Sí, así, yo en la playa más que nada.
3: Sí.
0: Obvio, no. Hay gente que tiene enamoramiento y gente que tiene amor.
1: No, de eso
3: concuerdo.
0: El amor es una cosa que es una anestesia. No te hace pensar en nada. Estás feliz. Eso es un pelotudo.
1: ¿Pero cuánto dura? Okay. ¿Cuánto te dura eso?
0: No, puede durar mucho tiempo.
2: Ese es el amor.
3: No, si enamoramiento, sí.
0: Caes como un prisionero.
1: ¿Te das cuenta si es amor real después de los 6 meses y el año?
0: Quedás como un prisionero, porque si te enamorás, entregás tu personalidad. Y empezás a vivir para el otro y es una mierda.
3: No hay que permitir.
1: Bueno, es que es eso.
0: Quedás solo.
1: Es que es eso.
0: Porque cuando te cortan el hilo, quedás volando en el aire porque... Y después no confías en nadie más. Mira, pone Aznavour.

0: Vamos a pedirlo en castellano.
1: Sí, porque están las dos versiones.
0: Como claro. Un boludo Charles explicando Snabber. Toda la historia de la canción. Y me boicotea.
2: Oh, sí, así está.
0: Porque
2: sí,
0: hace lo posible sí, para que este programa se caiga.
3: No.
0: A ver, vamos a escucharlo en castellano.

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1: El apellido de Aznavourian, yo lo conocí.
2: ¿Lo conociste?
1: Sí, sí, sí.
2: Qué lindo.
1: Más petiso que yo.
2: ¿Todavía?
1: ¡Qué feo! Que dijo. Que viniste sin taco, eso es un tapón.
2: ¡Qué feo! Pero bien que...
1: Bueno, la cabeza y la patita abajo.
2: Yo siempre lo dije, me saco los tacos y soy un bonsai.
1: Bueno, escucha, bonsai. Yo lo conocí acá en la Argentina. Sí. Era muy buen actor francés. Sí. Aznavourian era el apellido. Y creador de Venecia sin ti, de las mejores canciones románticas que hubo en la historia.
2: Sí.
1: Me gusta la pronunciación en castellano que tiene, porque él, al ser armenio, no era francés, era armenio. Es lo mismo. Él pronunciaba,
3: ¿viste?
1: La R remarcada. Pero viste, es que él también habla del Sena, te imaginas, tipo como un impermeable.
4: Claro.
1: Blanco y negro. La chica a los Marilyn Monroe vestida. Uno tiene esa fantasía, yo hago todas puestas de escena. Pero después poneme a Nicola Di Bari en Agnese. Yo trabajé de asistente de producción, era un nene. En una propaganda de Stexa, que era una fábrica de telas argentina. Ajá. Mixel, que habían sacado una... Mirá qué linda época. Era la época de Ibiza, Saint-Tropez. Años 69, 68, 70, que eran unas... ahora en Portofino hay una boutique que vende al mejor estilo de esas épocas. Uh-huh. Esos talleres que usaba esta Hepburn, ¿cómo es?
4: Rita.
1: No, Rita no.
2: ¿De quién hablamos?
1: Catherine Hepburn.
2: Ah.
1: Esos talleres, Marilyn Monroe... Largo Chanel, a la rodilla con chatitas.
4: Ay, me encanta.
1: Y los dibujos eran geométricos de todos colores. Muy linda, una época brillante de la moda, inclusive después esa moda estaba, y el Courrèges, que era el blanco y negro partido, blanco y negro.
4: Sí.
1: Y la propaganda empezaba en el tren de la costa de San Isidro, en el puente del tren de ese oxidado, bajaban todas vestidas de Texas con chatitas, como que iban festejando. Ahí empezaron mis primeros comienzos con el cine. Escúchalo.

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2: No. Y empezó a sonar la música, chan, chan, chan, chan, chan. La voz está impecable.
3: Ay, no.
2: La señal, llámame a Nora Perle, a ver si está.
3: Ay, sí.
2: Escucha, y me emocionaba. Y lo que sabe de la música y de los temas.
4: Claro.
2: Y hice un volver a vivir. Porque además, cómo vende los temas y lo sabroso. Y un ejemplo.
5: 88 años.
2: Uno a veces piensa, a lo mejor el año que viene no me contratan por la edad. Y si sos bueno, como Fernando Bravo,
5: totalmente,
2: no tenés edad para ser bueno.
4: Claro.
2: Nosotros somos como los vinos. Entonces, te juro que... ¿Y por qué no se pasa en las radios esa música? Porque uno cree que no las consume. Sí, si los enseñás a la gente a escucharla, por ahí hasta le gusta. Hay como una negación en los jóvenes. No digo a ustedes dos, porque ustedes ya están perdidos. Hay una negación en los jóvenes de prepararse para no oír, no escuchar.
4: Bueno, pero también, de alguna manera, cuando dicen el tango te espera también, porque también nosotros nos negábamos por ahí cuando éramos jóvenes a escuchar el tango y a entenderlo, y a medida que vas teniendo anécdotas en la vida, que vas teniendo vida vivida, empezás a entender.
2: Sí, pero ¿sabes qué pasa? Mira, hay una canción de Lito Nevia que es aburridísima. Se llama El Bohemio. Y a mí me fascina.
3: Claro.
2: Porque yo la escuchaba en la década de la dictadura. La escuchaba en un cassette que tenía arriba del auto. Y a veces en la dictadura es como el COVID. Salías a ver si te podías despejar un rato de noche. Porque había una carga muy, muy fea. Y volvía con ese cassette. Y el bohemio, que hoy a los chicos les debe parecer un somnífero, mostraba lo que era un tipo de noche solo, el bohemio, cuando volvés sin encontrar nada, ¿no? Salís a buscar nada y encontrás nada. Uh-huh. Pero qué sé yo, ¿viste? No me quejo de nada, pero yo en una época laburaba solo. ¿Te acuerdas, Estaba 4 horas solo delante del micrófono.
4: Wow.
2: Música y recuerdos. Y con esta mujer, me acuerdo cuando el hermano de Franchella compró el disco de tapa blanca de Modern en la noche. Éramos dos nenes de colegio. Nos enteramos que Ricardo lo había comprado y nos fuimos a la noche, porque Ricardo había viajado, a escucharlo en el Winco de la casa, en el Rauch.
4: Eso.
2: Y nos pareció.
4: Era un acontecimiento ir a escuchar un disco.
3: Claro.
2: Por eso fue mi vida. El día que me muera me lo llevo. Pero valoro esos momentos porque los viví. Tenemos a Rita Pavone mientras buscamos a la señora.

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18: Me voy a presentar yo con el show.
19: Mira. Me parece muy bien, y ahí vamos las bebés también.
18: Vamos a despuntar el bicho.
19: Bueno, sí. Estuvo acompañado por la Orquesta Estable de Aeropuertos Argentinos.
18: Claro.
19: Y los que no pudieron ver el espectáculo lo van a poder volver a ver porque vuelve el 27 de julio.
18: Muy bien.
19: Hubo muchos famosos presentes. Estuvo Mario Pergolini, Carlos Tevez, Carlos Rottenberg, Patricia Palmer, Marcelo De Bellis, Laurencio Adot. Y Héctor subió a dar unas palabras.
18: A mí Héctor no me invitó.
19: A mí tampoco. Me llamó la atención, pero bueno.
20: ¿Cuándo fue?
18: Lo malo, Héctor Caballero.
20: ¿Cuándo fue?
19: Esto fue en el día de ayer y él agradeció a las personas presentes y agradeció a Horacio Paulini.
18: Sí, porque quiero que agradezcan a mí. Porque el contacto de Paulini con Caballero lo hice yo.
19: Bueno, no figurabas vos.
18: Mire,
19: no,
18: amor
19: a Godoy, a Eduardo Nerquian también.
18: Bueno,
19: y a la Fundación América.
18: Pero tenés una cosa, yo tendría que ser un operador. Entonces digo, ¿querés ver a este? Bueno, dame 20 mil dólares.
19: Lobby, lobby, Babi. Esos,
18: porque
19: esos,
18: yo soy el mejor lobista de la Argentina, porque nadie me lo manda.
19: Se cobra, sí, yo soy igual que vos.
21: Cagando.
19: A mí todo el mundo quiero, no quiero presentar, que yo hago contacto,
18: cobremos.
19: Presento gente. Los demás hacen negocios y yo me quedo mirando.
20: Gente que vive de eso,
19: somos unos boludos.
18: O sea que
19: sí.
18: Me llama Paulini. Che, Babi, necesito conseguir un teatro. Che, Héctor, sí, necesitas conseguir un teatro. Sí. Ya se lo conseguí. Paulini puso la plata, Héctor puso el
20: Babi,
18: teatro.
20: Te estás perdiendo un gran negocio.
18: Hicieron un gran teatro nuevo.
20: ¿Toda la gente que conoces?
18: Claro.
19: Dicen que está muy lindo, muy
18: ahora
19: remontado.
18: Ahora se lo voy a reclamar al aire.
19: Reclamáselo, yo creo
21: muy
19: que lo tenés que reclamar al aire.
21: La próxima, aunque sea, se me va.
18: No, y encima lo llevé el viernes, estuvo en casa comiendo.
19: No, no dijo nada.
18: No, un turro.
19: Ahora sí. Yo me enteré por Mora, porque Mora vino al programa y contó todo esto que estaba diciendo. Es más, yo hice unos pasos de tango con ella, que me estuvo enseñando bueno al aire. No, no,
18: che, invita a Pergolini. Y no
20: te invita a vos.
19: No. Bueno, pero Pergolini viene por el lado de Paulini, me parece. Ah, capaz que no te invitaron por eso. Para que no te cruces.
18: No tiene que invitar a Pergolini.
20: Si Pergolini lo invitó a él.
18: Paulini es un gran cholulo.
20: Claro.
18: Paulini, quien es famoso. Claro.
19: Pero pará, yo hubiera sido genial que estuvieran los dos, porque entonces yo iba y los filmaba con el encuentro, si se saludaban, no se saludaban, si se peleaban, era un buen chimento.
18: No somos peleados, no somos peleados.
19: Bueno, pero un poco de pimienta.
18: Pero, pero ahora, ojalá que salga Héctor Caballero.
21: Que se anime.
19: Que se anime, que se dé la cara.
18: Para que la gente vea que yo no miento.
19: Sí,
18: dale, nene, vete, le sacaron al aire.
19: Te digo, bueno, el espectáculo de Mora arrancó, lo venían preparando desde hace tiempo. La idea es que cada día de la semana pueda haber un espectáculo diferente. No sé en qué día te vas a acomodar vos, Babi, con tu
18: programa.
19: A ver,
18: Caballero, buenas tardes.
22: Hola.
18: ¿Cómo estás?
22: Bien, muy cansado.
18: Disculpame que no te saludo el Día del Amigo, porque saludo nada más que a los amigos. Inauguraste, agradeciste a todos y no hablaste de mí.
21: Qué ingrato.
22: Bueno, porque no me, vos me dijiste que iba a salir de la radio y ibas a venir un minuto,
18: no
22: viniste.
18: No, pero vos no me hiciste, no. Vos subiste al escenario, hasta llevaste a Pergolini, o sea que... y no dijiste...
22: Bueno, es otra cosa.
18: Este matrimonio... Quiero que le cuentes un poco a la gente, por lo menos para llevarme algo, ya que no me mandaron una caja de bombón. Te di los ravioles el viernes. Te comiste dos platos de ravioles.
19: ¿En serio? ¿Dos platos de ravioles y no te invitó eso?
22: Deberías dedicarte todo el día a hacer ravioles.
18: ¿Viste? Pero, no. Decile a la gente quién hizo posible este encuentro de dos para hacer este logro.
22: Mira, no sé. Yo hacía tiempo estaba buscando un lugar que me parecía que, no buscando, sino había visto ese lugar y lo había utilizado en algunas oportunidades y estaba tan deteriorado que era una lástima. Es un teatro de 1923, con toda la calidad que había en esa época para mostrar los teatros italianos, muy bonito, muy diferente, todo lindísimo.
18: Y entonces...
22: Todo importante, pero estaba arruinado. Y tuve la suerte de poder convencer a un mecenas importantísimo.
18: Para. Te olvidás de un paso ahí.
19: Uy, esto termina mal. ¿Para qué me metí?
1: ¿Cómo conoció a Paulini? No, claro, entiendo.
18: No, ahora te voy a explicar.
1: No.
22: Paulini estaba buscando a su vez un lugar para hacer algunas actividades y apareció Bobby Checopar.
19: ¡Ah!
18: No, es un amigo, Héctor. No. Cualquier cosa no está.
1: Ahora sí, que siga contando.
18: Bueno, tranquilo. Y Starley Kean también con la orquesta.
19: Claro.
18: Del barrio 31, ¿no?
22: Bueno, ya. Son chicos de lugares.
18: Sí.
22: Son chicos vulnerables de villas, lo que ahora no se puede llamar villas, pero son villas que fueron creciendo y siguen creciendo, pues ya somos 72. Que forman una orquesta grande de aeropuertos de Argentina, y en el teatro sí usamos la parte del ensamble de tango, que son 16.
18: Bueno, el hecho es...
22: Ayer acompañaron a Mora Godoy,
19: a todos,
22: 13 años, que son...
18: Todo muy lindo.
22: Los geniales, los genios, los
18: pero, escucha.
19: No quieres.
18: Me nombraste.
22: Todo fue muy bueno.
18: Cuando hiciste el chamuyo arriba del escenario, ¿me nombraste a mí? No.
22: Yo te escucho a vos. Yo no sé por qué. ¿Qué es lo que está pasando? ¿Radio Río Dario no tiene más poder?
18: No importa. ¿Qué cosa? Te quedaste sordo. Bueno, ¿me hablaste de mí arriba del escenario? ¿Dijiste, va bien?
22: No, no dije nada.
18: Chica.
22: Tengo que disculparme seriamente.
18: A ver.
19: ¡No! ¡Qué tremendo!
1: Héctor,
19: no. ¡Qué barbaridad!
18: No importa, yo no soy rencoroso, soy memorioso. Raro que no estuvo Mirta, ¿nos invitaron?
22: No, ya cuando cumplamos los 200 años del teatro lo vamos a invitar.
19: ¿Cuándo es esto?
18: Dentro de 100.
22: No te escucho, vos sabés que...
18: Bueno, la verdad...
22: ¿Por qué está tan bajo?
18: Es lo que quería saber. Te mando un beso grande. Vamos a ver si podemos mejorar la llamada. Espera un poquito. Vamos.
22: Dale.
18: Ahí está. ¿Yo mentí?
19: No,
1: pero te invito, te había invitado, ¿eh?
18: Una invitación.
2: Pero ¿no te habrá mencionado por eso?
19: Una cosa es que te digan,
18: si yo
19: te voy a invitar, y otra cosa es que te manden la invitación concreta.
18: No, está bien, negro, está bien.
1: Le invita.
18: Además, un personaje importante, porque los presenté a los dos.
1: Pero claro, Babi, gracias a Babi Checopa.
18: Bueno,
19: la próxima ya sabes, dos platos de ravioles, no.
18: No.
19: Uno solo, no puedo repetir.
18: Y 100 pan. ¿Que te querés juntar con Paulini? Poné $20,000 y yo te voy a reunir.
2: Anda con él, anda con él. Anda con él.
18: Yo por 10 no me muevo.
1: No, vale.
18: Pero ustedes escucharon, ¿no?
19: Sí, yo escuché.
18: ¿El público escuchó?
19: Todos somos
1: testigos.
2: Dio mucho
18: le saco plata a Paulini, que le sobra, y a Caballero, y me dicen hijos de puta que tienen sobrado por masa. ¿Se dan cuenta? Yo soy un pelotudo que no cobro, no. A ver si me entienden.
2: Bueno.
18: Esto se acabó.
19: Esto sirve de muestra lo de hoy.
18: Se acabaron los ravioles para que vayan.
1: Basta, claro, ravioles.
18: No. Si querés ravioles, anda a Marcelo de Puerto Madero. Escuchá una cosa. Si vos le pones a un boliche de ravioles Mamacora, ¿se te arma el quilombo o no?
19: Hay que ver
2: si no está registrado.
19: Pero capaz que está registrado porque después ya sigue haciendo el personaje.
18: Tengo que hacer publicidad.
19: Bueno, sí, ay, te puse de mal humor. Perdóname, te puse de mal humor.
18: Me pusiste de culo, sí, te juro. 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
0: 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Vos, Nancy.
2: Sí.
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0: 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No, ya está. Cada vez tenemos menos publicidad.
1: No, ¿cómo? Menos.
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1: lo decimos. Viernes. Buenas tardes, Babi, y todo el equipo. Gracias por recordar esa música maravillosa de aquella época inolvidable que vos viviste. Y yo también, dice Gabriela Ferri. Qué lindo, soy Silvio Polini del barrio Belgrano. Siguen con grandes canciones de aquella época. Gracias, Rita Pavone, el inolvidable Nicola Di Bari. Bueno, nada.
0: En AM le encanta a la gente esta música. Pues son gente grande, escuchaba. Los pendejos, escuchaba.
1: Babi, ¿seguís peleando por el certificado de buena conducta o ya te lo dieron a que ese Juan José Villar?
0: No, lo sacó Mica.
1: Sí. Ah,
2: porque viste, la juventud sabe manejar muy bien las aplicaciones.
0: No, yo equilibré la mesa. De este lado, la nostalgia, de este lado, el futuro.
2: La nostalgia.
0: Tráeme Ingot completo, dale. Mira cómo corre, mira, ay Dios.
2: Corre.
4: No selecciones que no tenemos
0: problemas.
2: No,
0: le tenemos que cobrar en la casa.
2: Que no hay
0: a
2: más
0: los padres que los tenemos nosotros 4 horas, 5.
1: Gracias.
0: Es una luz, el
1: mío, capo.
0: Es una luz, un capo.
2: Sí.
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0: Ahí está vos.
2: Tanta
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2: Mirá que yo intento, pero no me sale. El otro día, ¿verdad? Intentó.
0: ¿Tenés alguna encuesta de cómo va la gente?
4: Tengo una encuesta que tiene que ver con el tema Adorni.
0: ¡Ay, oh, Dios mío! Viste, Adorni trae más problemas que los Pérez García.
2: Por eso mismo lo entendemos, porque no lo...
4: ¿Para vos va a ser citado a indagatoria?
0: Y yo creo que el hijo... No, perdón, lo van a citar. Lo que no sé cuánto van a esperar para citarlo.
4: Mirá, la información que llega desde el gobierno es que ellos estarían muy confiados en que finalmente no va a ser citado.
0: Uy, Dios mío, empezamos
4: pero,
0: con la época de Cristina.
4: Sí, pero el rumor está, Babi. El rumor está. Y es más, lo que dicen ahora, esto te va a causar un poco de gracia, es que presentaría en la próxima semana la declaración jurada.
2: Ah, qué bueno.
4: ¿Por qué
0: que
4: no
0: se la
4: presentó?
0: Metan en el culo, ya está. Mirá, si nosotros estamos esperando como un capítulo de una miniserie, que el boludo este presente, que la presente y se deje hinchar la pelota.
4: ¿Por qué no la presentó cuando Patricia Bullrich
0: pues no la tiene.
4: Dijo Porque él la va a presentar cuando quiera, no cuando ella le diga.
5: Ah, bueno, mira la respuesta.
1: Pero no habían dicho para mayo.
0: Trucho y soberbio. Dios, trucho y soberbio.
5: Se complicó, eso es soberbio.
0: No, ese es el ejemplo de soberbio. Es truchos y soberbio.
4: Claro. Nosotros no tenemos por qué presentarla porque ella lo apuró.
0: No. Yo lo apuro. A mí me tiene que explicar qué hizo con la guita del Estado.
4: 176 millones. Habría gastado con la tarjeta de crédito él ahora, y su esposa, según una investigación del periodista Hugo Alconada Mon.
0: ¿Se da cuenta, Dorne, que hoy es el argentino peor visto? ¿Sabe él que es un papelón caminar por la calle?
5: ¿Podrá caminar? ¿Por qué?
0: No, pero yo pregunto, ¿él se imaginará que todavía sale riéndose, que es el tipo que se va a tener que mudar cuando termine el gobierno? Porque, no, aunque sea inocente, no va a poder tomarse un café en la biela. Porque ya está. A mí, que se la metan en el culo la declaración jurada. ¿Querés que te diga? Ya está.
4: Quédate, Babi, con ese dato. 176 millones que va, dice la investigación que sacó La Nación, que gastó prácticamente todos los meses desde que inició como vocero el doble de su sueldo cada mes sin atrasos en pagos a las tarjetas de crédito.
0: ¿Esto será lo que dice la señora esta que escribió? Que la economía anda muy bien.
5: Estabilizó la economía.
4: Bueno, en este caso los datos, porque las consultoras siguen preguntando por este tema, el gobierno confía en que se va a pagar. La verdad es que cuando presente la declaración esto va a volver justamente a resurgir, porque hay que ver cómo explica justamente todos esos movimientos. Esta encuesta, en este caso de Opina Argentina, el dato es contundente. El 71% de los encuestados respondió que Adorni debería renunciar. Ya, o sea, ya está.
0: Pero
4: tarde.
0: Ya
4: debería
0: haber renunciado hace dos meses.
4: Hace dos meses.
0: Es un cara dura.
4: Exacto.
0: Es un cara dura. Chicos, cada vez veo a Patricia Bullrich más lejos del gobierno. Ya está afuera del gobierno. Sí, ya está afuera. Sí.
1: Bien.
0: Patricia ya está afuera.
5: Bueno. O sea, va a tener que.
1: A tiempo.
5: Ahora, como es, tiene que salir del partido.
0: Gracias a Dios.
1: A tiempo, lo hizo a tiempo.
0: Sí. Me recupero mi amor por Patricia Bullrich. Sí. No la podía ver. No me puede sacar a Patricia Bullrich. A ver, hasta ahora no salió nadie.
2: Salió Héctor para ponerte de mal humor.
0: No, pero,
4: te lo digo, ya no va a hablar.
0: Probemos.
4: Es que no quieren que le pregunte, Babi, porque es este momento donde hay que ver si vos vas cayendo con Adorni o te separás. Y separarte hoy en día también es una debilidad para el gobierno.
5: Igual me parece que...
4: Yo te diría, hay una bajada de línea general.
0: Y si Patricia Bullrich, que ya se fue, lo confirma, el gobierno queda una mesa como una pata sola.
5: Bueno. Y ayer estaba con los brazos...
0: Queda Karina Milei, que dice que no puede ver a nadie que le haga sombra, que al frente lo va a unir al gobierno. El egoísmo de Karina Milei y la ineptitud de Karina Milei, porque ella, yo les explico, Karina Milei no sabe nada, pero está apoyada en los dos Menem, que son los consiglieri, lo que le dicen, y Adorni, no sé qué es, pero para mí es socio de alguna cosa.
4: ¿Qué nos dicen los últimos datos en términos generales? Bueno, por un lado que la mayoría estaría de acuerdo con una renuncia de Adorni. Un mismo porcentaje, un 70% desaprueba justamente la imagen de gestión. En paralelo, Babi, está creciendo también la imagen de Kicillof. Y otra dirigente que empieza a crecer en imagen pública es Miriam Bregman.
1: Ajá.
0: Es increíble.
5: Sí, claro.
0: ¿Vos sabés que una situación caótica te lleva... al derrumbe total?
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13: Choque múltiple entre tres autos, tránsito supercargado en Panamericana en dirección hacia el norte, afortunadamente sin reporte de incidentes. La línea A de subte ya se detiene en la estación Congreso y esta noche la línea D va a tener un servicio extendido por el partido en River. Adelantamos, el viernes se inaugura el nuevo puente La Bruna y cambia de dirección la avenida Uda Hondo desde Figueroa Alcorta en dirección hacia Libertador. Desde Control de Tránsito, J. Leonetti.
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0: un momento. Si sos tan gracioso.
1: No creo que lo que vaya a contar sea gracioso, porque uno de los casos policiales que está en vilo en la jornada de hoy es lo que está ocurriendo en Córdoba con la desaparición de esta adolescente de 14 años, Agostina Vega. Esto ocurrió el sábado por la noche, pero recién los medios empezaron a difundir esta investigación en la jornada de hoy, ya con 4 días transcurridos que no se sabe absolutamente nada de esta adolescente. Pero sí hay detenidos, se trata de Gabriel, un amigo de la familia, que se supo que fue la última persona que la vio a la menor. ¿Por qué? Todo comenzó el sábado por la noche cuando Vega se toma un remis de un conocido de la familia y viajan 7 kilómetros, todo en el mismo barrio. La cuestión es que cuando el remisero la deja con un hombre de 33 años y ya le llamó la atención, obviamente, porque estamos hablando de una chica de 14.
2: Es una adolescente.
1: 7 kilómetros, todo en el mismo barrio. La cuestión es que cuando el remisero la deja con un hombre de 33 años y ya le llamó la atención, obviamente, porque estamos hablando de una

0: El domingo se hizo la final del torneo, entonces claro, toda la policía estaba abocada a que no haya disturbios. La cuestión es que desde el sábado a la noche no se sabe absolutamente nada de Agostina, están haciendo marchas, se hizo hoy recién un allanamiento en la casa donde se detuvo a este hombre que era conocido de la familia. Y que lo que es la principal hipótesis es que le engañó diciendo que le iban a hacer un regalo a la madre por su cumpleaños. Claro. Cumpleaños que ya pasó. A ver, la menor le grabó un audio a sus amigas diciéndoles que se iba a reunir con esta persona. Pero la excusa era esta, que iban a hacer un regalo a su mamá.
1: ¿Pero quién es esta persona? ¿Es amigo de la madre?
0: Es amigo de la madre. Ella lo que relató es que se conoce alrededor de hace 3 años. Que no tuvieron ninguna relación, que solamente son amigos, que tienen amigos en común, y que él es barra brava del Club Instituto de Córdoba y que ella también iba a la cancha. Creen que de ahí empieza, digamos, no una relación ni siquiera de amistad, pero sí que se conocían. La cuestión es que en el lugar donde se detuvo a Gabriel de 33 años, se lo llama como el búnker donde tiene sede la barra brava Instituto. Es decir...
2: También no. Claro, persona, bueno.
0: Claro, la cuestión es que no estamos solamente hablando de una persona, sino de muchas personas que van a ese domicilio, motivo por el cual la verdad que sorprende que después de 4 días, recién ahora estén allanando ese lugar con pericias, con canes, cuando tuvieron 4 días para hacer lo que querían en ese lugar. Aunque sea poder recolectar algo, bueno, está siendo muy, muy difícil. Y la cuestión es que las cámaras de seguridad confirman que él es la última persona que la vio hasta el momento con vida, porque no sabemos qué es lo que pasó.
1: ¿Él declaró?
2: Ahora, yo, mira, no. Con el gobierno anterior no podía hacer esta pregunta, porque me saltaban al cuello. ¿Qué edad tiene la nena?
0: 14.
2: ¿La mamá?
0: Bueno, 30 y pico.
2: Bueno. A ver, pregunta. ¿Cómo vas a dejar que tu hija vaya sola? O por lo menos no saber dónde está mi hija. No sé, subió un remis, se la llevaron.
0: No, a ver, esto es así. El sábado por la noche, ellos vienen al lado donde vive Agostina, están los abuelos con un almacén. Cuando ella lo que le dice a la mamá es, me voy a la casa de los abuelos a buscar comida, pero en realidad se tomó un remis.
1: Claro, bueno,
0: la
1: vio.
2: Pero yo te cuento. Un sábado por la noche, le decía, ¿para qué te acompaño? Me parece, digo, por ahí... Hay que ver la situación social.
3: A ver, hay que ver la situación. Nosotros, en mi generación, a esa edad...
2: Éramos unos boludos.
3: No, pero íbamos a bailar y salíamos de noche y
1: los padres salían.
3: Y además, nosotros ahora estamos mal acostumbrados, si querés, a los celulares, que mi hijo desaparece 2 minutos y ya le mandas mensajes. En esa época... Tu mamá sabía que volvías cuando volvías. No,
4: nos podía
3: no
4: pasar cualquier cosa a nosotros.
2: Pero hay celular, claro. Ahora hay celulares.
0: Ahora sí. Bueno, por ejemplo, la mamá decía, yo le revisaba el celular porque no deja de tener de 14 años las redes sociales y nunca vio ninguna conversación
4: ahora,
0: con él.
4: Ah, mira qué datos.
2: En mi vida, cuando yo era pibe, apareció un caso de esto. Me acuerdo el más famoso fue la Penjerec.
0: Claro.
2: Cada 10
0: claro,
2: años.
0: Claro.
2: Ahora es todos los días.
0: Todos los días.
2: Sí. Y pregunto, ¿y qué pasa con las pañuelos verdes que... se preocupaban por la mujer golpeada, la mujer... ¿Qué mecanismo hizo el Estado para que esto no pase? Pregunto.
1: No, de hecho, decía que no le tomaron la denuncia hasta el día... Digo, ese protocolo claro, para menores
0: hasta,
1: de edad.
0: Hasta hoy no se lo detuvo, hasta hoy no había alerta a Sofía, hasta hoy
2: pero
0: no se hizo un allanamiento.
2: Una señora conocida fue a la comisaría porque el tipo la cagaba trampada y el comisario le dio la tarjeta, llámeme que tomamos un cafecito y hablamos.
1: ¡No! Babi, el tema de... Yo no... A ver, no hay que generalizar, pero las cosas que se ven cuando hay situaciones así extremas, sí, sin generalizar, muchas veces por parte de las fuerzas son realmente deplorables.
3: Pero eso es falta de capacitación, porque tienen la obligación de tomar.
0: No, y también lo que tiene es, primero siempre dicen que cualquier desaparición, las primeras 24 horas son esenciales, son fundamentales. Y segundo,
3: antes de que salga del país,
0: el
3: chicos,
0: remisero que le contó al abuelo que había trasladado a su nieta, declaró ese mismo domingo y le dijo... vaya a buscar las cámaras de este lugar, era una persona así, desde el domingo que tenían ya identificado a este sospechoso. ¿Cuándo se lo detuvo? Recién hoy. Recién hoy se lo detuvo, Ana, y no declaró.
1: Vergüenza.
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0: mí me recuerda Florencia. Mm. ¿Viste el puente?
1: Sí, sí, es hermoso.
0: Montebello, ¿cómo se llama el puente? Que es horrible. Pero no, Florencia es lindo, Florencia es lindo. Pero el puente. ¿Viste el puente de Florencia que está? La Noria, que están todos, era todas carnicerías ahí. Y quedaron igual, pero venden roles, diamantes, brillantes.
1: ¿Y no te gusta? ¿Qué dijiste?
0: Ay, precioso.
1: Ah.
0: ¿Cómo va a ser?
1: No, Florencia. No. Por eso, para, yo viviría en Florencia, yo viviría.
0: El patio de los naranjos, yo lo dije que lo tenían que conocer. Cuando viajen, ¿no conociste?
2: Sí, conocí, por suerte.
0: El patio de los naranjos.
2: Ah, el patio, no, pensé que sea Florencia. Sí,
0: vayan
2: conocí.
0: Al patio de los naranjos. Hay todas plantas de naranja y calles que, por ejemplo, ya Sordi,
1: claro.
0: Otro Sordi, Nina Poronga. Y hay una puerta de chapa, en el patio, está arriba, ¿no? Es una plaza arriba. Y hay un agujerito. Entonces vos mirás por el agujerito y justo apunta a la cúpula del Vaticano.
2: Ah, ¡qué hermoso!
0: Divino. Mm. Yo fui una noche de verano. El olor a los naranjos y el lugar, porque tiene banquitos, es como una película, es el muy lindo. Italia es precioso.
1: Ay, sí, es mi lugar favorito. Lindo, y la música de Italia todo el día me gusta.
0: Bueno, ¿qué tenés?
3: Bueno, hoy estuve hablando con Robertino Tarantini. Porque,
0: un gran
3: bueno,
0: chico.
3: Sí, porque, bueno, viste, hubo preocupación por el estado de salud de su mamá, de Pata Villanueva. Se supo que había estado internada, se decía que estaba en terapia intensiva, y bueno, finalmente hablé con él. Lo que tuvo fue, no grave, él me dice, no fue nada grave, por suerte, fue una infección urinaria. Es así, no está ya en terapia intensiva, sino que la pasaron a una terapia intermedia. Bueno, me dio un panorama que más o menos estaba bien. Va a seguir un par de días más internada para controles. Recordemos que Pata, en el verano del 2021, exactamente me acuerdo que fue el 14 de febrero, porque era Día de los Enamorados, ella estaba en Punta del Este y sufrió un accidente muy complicado. Ella venía de una fiesta, se cayó en las escaleras de la casa donde estaba viviendo y se fracturó el cráneo. Pasó una situación muy complicada en Uruguay primero, sus hijos, Bernardita y Robertino, viajaron para allá, finalmente después de muchas gestiones y cuando evolucionó un poquito pudieron trasladarla a la Argentina, y desde entonces comenzó con todo el tema de la recuperación, que no ha sido fácil para ella. De hecho, me acuerdo de un episodio que cuando viajaban en el avión, en un momento lo había reconocido al hijo, le había apretado la mano. Bueno, fue un trabajo, y desde entonces ella no se muestra en público. Ha hablado varias veces él, algunos casos ha hablado su hija también en relación a la salud y cómo iba evolucionando, y por eso es que causó tanto impacto cuando dijeron anoche que estaba internada en terapia, pero bueno, no tiene nada que ver con esta patología que ya viene atravesando y que se viene recuperando lentamente, pero iba evolucionando bien, sino con una infección urinaria, así que bueno, llevó tranquilidad. Y sí, un par de días más, en principio va a estar en una terapia intermedia, pero después volvería a seguir el tratamiento ambulatorio.
0: Acá me llamó Héctor Cavalli.
3: Uy, se quedó mal.
0: Se quedó mal.
3: Se quedó mal.
0: Qué boludo.
3: No,
0: estábamos jodiéndote.
3: Era un chiste.
0: Había que llenar 4 horas de radio.
3: Era un chiste.
1: Claro, fue por eso.
3: Pero debe estar preocupado por los ravioles, porque no quiere que
2: te escuchó
3: de los ravioles.
0: La conexión del ravioles.
1: Vos le dijiste un solo plato ahora.
0: Ahora un solo plato.
1: Y bueno, está
0: un
1: bueno.
0: Un solo plato por persona.
1: Gracias.
0: No, Héctor querido, nada que ver. Además, él me dijo que, me había olvidado hasta qué día era, cuando estuvo en casa personalmente.
3: Sí.
0: Pero yo no puedo, estoy trabajando. Y le dije, mira, si llego, pero no llego, no tengo tiempo de nada. Quédate tranquilo, Héctor, te adoro.
3: Sí. Mira, igual vamos a ir para una próxima función.
1: No, acá hay mensajes.
0: ¿Qué dice la gente?
1: Lucía, por ejemplo, dice, Azulma Lobato... Chicas, la dio a conocer su compañero Babi Checopar en radio. Conversaba con ella en su programa de los sábados por la noche y eso la llevó al programa de Anabela.
0: No sé si le hice un favor o una desgracia. Fue mucho antes. Zulma Lobato, cuando era un chico, venía a una radio que teníamos y venía a la noche. Viste que siempre en la radio FM hay uno que viene a echar la pelota y se queda teniendo el teléfono. Bueno. Y un día... me dice el operador, mira, Babi, está todo bien, pero no me dejes el pibe acá porque, viste, Zulma es, no tiene límite.
3: Claro.
0: Y llevó una foto de él, desnudo contra una pared, toda llena de humedad, viste que todo es lúgubre la vida de él. Yo le dije, mira, trata de no venir más. Pobre Zulma, después, cuando hizo su metamorfosis, lo dijo al aire. A mí me descubrió Babi Checopar. Ponele. Pero yo nunca le tomé el pelo.
1: Claro, bueno, eso.
0: Yo nunca le falté el respeto.
1: Bueno.
0: Siempre la quise mucho y siempre la ayudé como pude. Pero nunca le falté el respeto. Lo que hizo Anabel Ascar es una carnicería. No tiene perdón de Dios. Y lo que hicieron los transexuales famosos, que en cambio de ayudarlo, parece que es un malobato por su condición, no había que ayudarlo. Mirá si le hubieran hecho a Flor de la B eso. O le hubieran hecho a esta otra chica, ¿cómo es?
4: Lizzie Tagliani.
0: Lizzie Tagliani.
4: Que son figuras, sí.
0: ¿Pero la defendió Lizzie Tagliani?
4: No, lo de Zulma es un caso muy, muy especial. Siempre contaba Anabel Ascar que había fallado un invitado en Crónica, entonces salieron a buscar a alguien urgente. Cuando trajeron a Zulma, García bajó ofendidísimo diciendo, bueno, que era un desastre lo que habían hecho, y al otro día cuando llegó la planilla de rating dijo, vuelvan con lo mismo, y ahí empezaron
0: claro,
4: con todo el tema.
0: Pero a una persona con un testículo al aire, en una escalera, que los zapatos se le salían. Yo a la vez la escala detesto, por más que ella quiera congraciarse con la gente.
1: ¿Para qué?
0: ¿Para qué?
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0: Bueno, muy bien. ¿Te gusta?
1: Ay, qué linda que
0: es. Bueno, es muy linda. Es muy linda y es mía.
1: La queremos mucho, a ver. Sí. La acompañamos.
0: Bueno, escuchá una cosa, está muy bien. Que venga a trabajar es muy bueno. Yo siempre entro.
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3: Ay, Babi, me lo voy a tatuar. ¿Eh? Me lo voy a tatuar.
4: Un poco largo, pero está bien.
2: En la nalga. Acá. Vuelve Yuyito a la tele.
3: Hablando de nalga.
4: Y yo te había contado que volvía, iba a Net, que le sacó el lugar a Adriana Salgueiro.
2: No, siempre ella tiene que cagar a alguien. No, sí,
4: no es culpa de ella, son decisiones.
2: No
4: de...
2: vuelve Susana.
4: No. Susana no.
17: Pero vuelve Yuyito. Pero vuelve Yuyito,
4: claro.
2: Mirá cuando Yuyito cumpla 100 años haciendo un programa que no ve nadie. No. Chao, hasta mañana. That's life.

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1: A las 8 de la noche, 13 grados 6 décimas la temperatura en Buenos Aires, 88 el porcentaje de la humedad, el cielo está mayormente nublado. Más presión sobre Adorni. El presidente de la Bolsa de Comercio de Buenos Aires, Adelmo Gabi, advirtió sobre las internas en el gobierno y le sugirió al jefe de gabinete que explique su patrimonio lo más rápido posible. Gabi no es una voz cualquiera del mundo empresario. Además, apoya el rumbo económico de Milei. Habló el abogado del único detenido por la desaparición de Agostina. Ella le dijo que se iba con un amigo, afirmó. Jorge Sánchez del Bianco aseguró que Claudio Barrelier no tuvo participación en el hecho que investiga la justicia. Además, dijo que el sospechoso aportó el nombre de la persona con la que se habría ido la adolescente el sábado por la noche, luego de encontrarse con él. Agostina subió a un auto rojo y él la perdió de vista, señaló. La Fórmula 1 tendrá una transformación inédita a partir de 2027. Alpine anunció que cambiará su nombre tras sellar un acuerdo estratégico con la reconocida firma italiana de indumentaria de lujo Gucci, que se convertirá en el patrocinador principal del equipo de Franco Colapinto. Es un movimiento sin antecedentes dentro de la máxima categoría del automovilismo. Cielo mayormente nublado en la ciudad de Buenos Aires, la temperatura 13 grados 6 décimas.
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1: Hola, Cholo. Que Laurita te apuró. Pero mirá
0: Aldi,
1: ahora.
0: No, no tiene la culpa. Aldi trajo unos pancitos tan caseros.
2: Muy ricos.
0: Que la amiga se hizo un bolo. Claro. Y el bolo quedó.
1: Es casero, casero el pan.
0: ¿Cómo se llama el de tragar, el tubo de tragar?
1: El esófago, claro. Si te hizo el bolo alimenticio...
0: No. Bueno,
1: ¿está bien?
0: Exacto.
2: Lo que pasa es que no estabas acompañándolo con el mate.
1: No estabas
0: exacto.
1: Bajando.
0: Porque el mate, la yerba, en todas las radios, ¿eh? Es natural que los paquetes de yerba duren el 10% que en cualquier otro lado. Nadie sabe por qué. O en realidad sí, porque todo es comunitario. Pero hay gente viva. Y en vez de comprar Amanda, La Tranquera, Unión, todo, compra naranjitas del cielo. Entonces lo toma el sol. Y me habían dado hoy mate naranjita.
1: Claro, ¿a vos no te gusta saborizado?
0: No, cualquier yerba.
1: Es rica saborizada cuando es la naranja real, que viste que la, sí. Mi abuela la dejaba colgando.
0: Los cueritos de
1: Claro, eso estaba bueno. Pero
0: ¿café también probaste?
1: Sí, con café.
0: Los granos de café.
1: ¿Con leche?
0: Sí, cuando éramos chicos.
1: Sí.
0: Mate de leche. Mate de leche.
1: Y después también con miel es muy rico.
0: Con miel. Sí, raro porque vos, tus vecinos de arriba, toman todo saborizado, Lauri, ¿eh?
1: ¿Sí?
0: Los correntinos, claro. todo.
1: Ay, no.
2: Pero más natural, porque le ponen yuyito,
0: sí,
2: es que
0: bueno,
2: te compran la yerba saborizada.
0: Está bien,
2: ¿no?
0: pero cuando es tan fuerte, Córdoba también.
1: Claro.
0: Es una suerte de mate botiquín sanitario.
2: Te empalaga, ¿no? A mí no me gusta mucho.
3: Con peperina, mate con peperina.
0: Claro.
3: Rico.
1: A mí pero ya cuando...
0: Con burrito, pones, ¿para con qué era el burrito que tanto lo toman todos?
1: Para la digestión, claro.
3: La digestión es el burrito.
0: La digestión.
1: A mí ya cuando tiene demasiado yuyo, ya siento que no es mate, cuando le meten tanta cosa.
3: Pero si le pones tipo una pizquita de peperina, sí, queda riquísimo.
1: Pero,
3: si ya le entras a meter
1: mucho. Yo tengo una amiga que hace como un blend y le mete todo, ya es pasto, parece.
0: Bueno, en Corrientes mucho tiene su blend para el frío, para el TDD.
1: Ah, claro, pero para el TDD.
0: Y tiene su blend, sí. Entonces, no te digo. No. Qué rico es tu... no. Y también se vende...
1: Es la receta de la coca de la coca.
0: Se venden... hierbas, sobre todo paraguayas, con un blend.
1: Claro.
0: Y algunos tienen hasta potenciadores.
1: Apa.
0: Apa.
1: Mirá.
0: Apa arriba.
1: Mirá vos.
0: ¿Cómo
2: será real?
0: ¿El qué?
2: Los potenciadores.
0: ¿Qué? No, a ver, precisame la pregunta.
2: Recién dijiste que...
1: Claro, si funcionan realmente. Hay que probar.
0: Mirá, desde mis bisabuelos hablaban de que era la cola de caballo, el muñamuña, no sé, hablaban pero del tiempo del cuete de eso.
2: Sí.
0: O por lo menos funciona en la cabeza.
2: Claro. Bueno, entonces yo creo porque los abuelos son sabios.
0: Bueno.
2: Siempre saben más.
0: ¿Tenés consigna para hoy?
2: Tenemos consigna. Vamos a hablar de... la guillotina.
0: Hoy fue el día que por primera vez se utilizó.
2: Sí, en el 1792 en París.
0: Muy bien.
2: Bueno, símbolo de la pena de muerte.
1: Sí, claro.
2: Así que la pregunta es si estás o no a favor de la pena de muerte.
1: Ay, es muy fuerte.
2: El número de la radio es 11-50-26-86-30. Podés mandar tu mensaje escrito o tu audio. Dando tu opinión, decí lo que quieras.
1: Sí, obvio.
2: Acá todas las opiniones son bienvenidas.
0: Bueno, nos vamos al agua, Lauri.
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2: Bueno, sorpresa te da la vida. Aquí las compañeras del ala derecha, bien de guillotina.
3: No, bien.
2: De la guillotin,
3: no.
2: De la Revolución Francesa. Uno la relaciona con el señor Guillotin y la Revolución Francesa.
3: Sí.
2: Robespierre, la guillotina. El señor pone la cabeza en un arquito.
3: De madera.
2: Para apoyar. Y en realidad son dos, como si fueran dos maderas, uh-huh, que están separadas unos centímetros, pone la cabeza y baja una cosa muy pesada, muy pesada.
4: Muy filosa.
2: Pero muy filosa y muy pesada.
3: Y a una velocidad.
2: O sea, con la fuerza de la gravedad, cuando llega al cuello y después se desliza hacia abajo entre las dos maderas, porque viene con una guía, pero no... Te corta la cabeza en un instante.
4: Sí.
2: Pena de muerte. Uno continuamente escucha esto que decís vos. Mm. A ese hay que matar. No, ¿cómo vas a matarlo? Sí, a esos hay que...
3: acribillar.
2: Por esto, por el otro. ¿Viste lo que hicieron con esa chica, con esta familia, con esta cosa, con aquella otra? Realmente se refieren esas cosas cuando se habla de delitos violentos, sí, contra gente que uno la ve...
4: inocentes.
2: Vulnerable, sí, más que inocente, porque la verdad es que a nadie se le puede hacer eso.
4: No.
2: Pero viste, generalmente uno relaciona con chicos, con cosas horribles. Hmm. Bueno, algunos podrían decir, no, ¿quién va a estar a favor de la pena de muerte?
4: Hmm. Yo creo que hay más personas a favor que en contra.
2: Lo políticamente correcto es decir, no.
3: Hmm. O sea, sería como ojo por ojo, diente por diente.
2: La ley del talión.
3: Claro.
4: ¿Mm? Vos sabés que cuando yo salgo a hacer encuestas a la calle, notas... a preguntar sobre casos, por ejemplo, de asesinatos de niños o menores que cometen delitos, claro, y termina con la muerte de alguna persona, generalmente las personas me dicen, hay que matarlos.
2: Hay que matarlos.
4: No sé si hay mucha reflexión atrás de esa opinión.
2: La sociedad le va a dar, estoy supuestamente repitiendo lo que... La sociedad les va a dar de comer. O cuando dicen, pero ¿cómo les van a dar estudios?
3: ¿Vos sabés que...
2: ¿O cómo les van a dar un televisor? Entonces yo intento explicar en mi media lengua, sí, que estando de acuerdo o no, la pena es perder la libertad, no morirse de frío ni de hambre,
3: sí, claro,
2: ni de enfermedad. Uh-huh. Se supone que perder la libertad ya es una pena...
3: Para mí es peor.
2: Tremenda.
3: ¿Vos sabés que estaba leyendo justo lo que más o menos introdujo Valen... que la guillotina se empezó a utilizar en 1789 y se abolió directamente en Francia, o sea, no se utiliza más desde 1981, pero ninguna pena de muerte en Francia no existe, no hay más pena de muerte.
2: Pero hasta 1981 duró.
3: Sí, un montón.
4: Muy pronto.
3: No, millones de años. Bueno, millones no, pero...
4: Pero fue hace poco que se dejó de utilizar.
3: 1981, siglos estuvo.
2: No se usaba, pero estaba permitida, ¿cómo es? Porque yo no conozco a nadie que se haya guillotinado.
3: Quedó eliminada por ley en 1981.
2: Bueno.
3: Pero existía hasta ese momento la pena de muerte igualmente.
2: Claro.
4: Pero la última vez que se usó fue en el 77.
3: Claro. Claro.
2: ¿Quién será? Poné quién fue el último,
3: sí, eso,
2: descabezado.
4: Ejecutado. Amida, que dice que es un inmigrante tunecino condenado por secuestro, tortura y asesinato.
2: Bueno, mira, tienen un tema con ese tipo de inmigración,
3: sí,
2: norafricana, Francia. Todos los despelotes que tienen,
4: sí,
2: los, sí, tienen con inmigrantes, porque ellos, al ser colonialistas, esa es la pena muchas veces del colonialista, que tienen el mismo nivel de ciudadano que un francés.
4: Claro.
2: Claro, pasa con
4: colonias,
2: con indios en Inglaterra, no por delito, pero los indios, los australianos, todos tienen, como fueron colonia,
4: claro,
2: nacieron
4: los mismos derechos,
2: los mismos derechos. Y esto le pasa a Francia con los pieds noirs.
3: Pero es increíble porque 189 años estuvo vigente.
2: Antes estaba la horca, que yo creo que era,
3: claro, también,
2: era más cruel, ¿no? ¿O no?
3: En realidad, creo que hubo dos metodologías. Había una que era más cruel porque los colgaban y quedaban vivos mucho tiempo.
4: Claro.
3: Una vez que se incorporó una de esas, no sé si se acuerdan, que en películas seguramente lo vieron, que les quitaban como, sacaban como un coso. No era un banquito. Se abría
2: más,
3: como un...
2: Caían más largo.
3: Caían más abajo porque esto obviamente todo lo fueron perfeccionando médicos detectaron que si el corte era seco, ahí sí moría al instante la persona. Pero al
2: principio. Linda charla para
3: Ay, sí. A mí me fascina hablar de esto.
2: ¿Y el garrote vil?
3: Ah, el que era el masacote.
2: No, el garrote vil era que te metían en un cuello y te.
3: Ah, no, pensé que decías el otro, el que era el golpe seco en la cabeza. No.
2: Era una cosa que te aprisionaban como una prensa.
3: Ay, no.
2: El pescuezo.
3: Y el otro, el que lo estiraban hasta. Ay, no.
2: Ah, bueno, el que suena a Tupac Amaru.
3: Sí, claro. Que te estiraban hasta morir. Eso es un horror, ay, eso, Dios. Chicos. Eso es horrible. Porque eso ya es sufrimiento.
2: Bueno.
1: Eso se llamaba torturas.
3: Claro, torturas.
2: Bueno, acá tuvimos muy utilizado el fusilamiento.
3: Claro, pero ahí se supone que es de una. No, no digo que sea mejor o peor, pero digo.
2: El fusilamiento era bravo, ¿eh?
3: Ay, no, qué horror.
2: El de Ladislao y compañía.
3: Camila. Claro, Camila.
2: El Dorrego. Era sí. Bravo, ¿sabes por qué? Porque. ¿Por qué crees que tenía que ir el señor que dirigía el pelotón a darle un tiro más?
3: Y para rematarlo.
2: ¿Y por qué? Si había supuestamente venía fila de 10.
3: Ay, no sé. ¿Por qué?
2: Porque muchos no le tiraban al hombre. Tenían una cuestión interna, entonces tiraban o al brazo o al lado.
3: Claro, como para hacer de cuenta que lo estaban fusilando, claro. Pero no.
4: Y pasa para que apuntar bien.
3: No debe ser fácil.
2: No, no quería apuntar bien.
3: Para errar, al
2: no,
3: revés.
2: No quería errar.
4: Para errar.
2: Claro, para no tener la carga.
3: Es que no, debe ser horrible. Encima que te manden a hacerlo, es un espanto. Yo creo que lo del fusilamiento lo que tenía de feo, capaz el momento de la muerte que era rápido, pero digo, era todo el momento previo, viste que los armaba, última palabra, querés decir algo, era una ceremonia de que no terminaba más.
2: Última voluntad.
3: Claro.
2: Bueno, ya está. ¿Qué va a ser? La pena de muerte se conversa en la calle, por lo tanto, no nos rasguemos las vestiduras.
3: ¿De dónde salió eso? Eso después quiero que me cuentes ¿cómo? También. Lo de no rasgarse las vestiduras, ¿de dónde salió?
2: Era una cuestión de culpa de los judíos. Un ritual de culpa.
3: Después lo buscamos.
2: Y romperse la ropa por algo relacionado a la culpa o al dolor, que alguien lo busque. Eso es todo lo que tengo.
3: No, después lo buscamos, bien.
2: Bueno.
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4: Así que pueden enviar sus audios o sus mensajes escritos al 11 50 26 86 30. ¿Estás a favor o en contra de la pena de muerte? Uf.
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0: Bueno, 27 pasaron desde las 8 de la noche. El compañero italiano está hoy, le toca esa transmisión especial que hacen para el mundo. Uh-huh. No me acuerdo la empresa ahora, bueno. Está en San Isidro. Sí. ¿Eh?
1: ¿Media Pro?
0: Puede ser, ¿no?
1: Sí, siempre dice.
0: Entonces,
1: que
0: va Media Pro. Generalmente ahora no llega. Y o llega muy, muy sobre la hora. Sí. Sobre la hora.
2: O quizás llega casi para la oral, ¿no?
0: Claro. Bueno, tenemos la comida de mar para 5 personas. Dana, sí. Mellino, con el teléfono
3: 11-50-26-86-30.
0: Tenemos la consigna, que es más allá de todas estas crueldades que hablamos.
2: Ay.
0: Hay gente que está de acuerdo con la pena de muerte. Hay gente que dice que quien atenta contra la vida debe pagar con la vida, como aquella vieja ley del talión.
2: Sí.
0: Y otros dicen no, porque ¿quién está seguro para condenar? Sacco y Vanzetti eran inocentes, por ejemplo.
3: Claro.
0: Bueno, Jesús fue condenado a pena de muerte.
1: Claro, ¿quién es el que decide? Ese es el tema, ¿no?
3: Sí, ¿quién
0: cómo se repara?
3: ¿Cuánto vale tu vida?
1: Claro.
0: ¿Cómo se repara en caso de ser un error?
3: Y la familia también. ¿Qué pasa con esa familia que de repente...?
1: Claro, lo que pasa es que uno se pone del otro lado del mostrador y...
3: Sí, las dos familias, claro, en realidad. Es
0: pero la
3: para
0: familia del...
3: Ambas.
0: No entiendo, la familia del
3: asesino.
0: ¿Qué pasa?
3: Y tiene que vivir sabiendo cómo murió su familia.
0: Murió inocente.
3: Sí, suponete.
0: Ah, bueno, por eso, el margen...
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6: Hija, no son muchos los que aprecian esta hora tan significativa para la humanidad. Por eso pido a mis hijos vivir este tiempo de gracia. Vívanlo plenamente y no será la noche nuestro temor. Gloria al Señor. Mensaje de la Virgen del Rosario de San Nicolás del 30 de mayo de 1987. ¿Qué tal? Buenas noches. Comenzamos un programa más de Acercando Corazones, este programa donde compartimos el mensaje, como escuchamos recién, de María del Rosario de San Nicolás, donde compartimos también la liturgia y también tratamos de reflexionar esa palabra de Dios para que siga creciendo en nuestro corazón. Estamos aquí en este día, miércoles 27, y le vamos a dar paso a las lecturas de este día. Hoy la primera lectura es de la carta del apóstol San Pedro, capítulo 2, versículo 2, 5, 9 y 12. El Salmo es el número 99, versículo 1 al 5. Y el Evangelio de San Marcos, capítulo 10, versículo del 46 al 52, y dice así. Cuando Jesús salía de Jericó acompañado de sus discípulos y de una gran multitud, el hijo de Timeo, Bartimeo, un mendigo ciego, estaba sentado junto al camino. Al enterarse de que pasaba Jesús, el nazareno se puso a gritar: Jesús, hijo de David, ten piedad de mí. Muchos lo reprendían para que se callara, pero él gritaba más fuerte: Hijo de David, ten piedad de mí. Jesús se detuvo y dijo: llámenlo. Entonces lo llamaron al ciego y le dijeron: ánimo, levántate, él te llama. Y el ciego, arrojando su manto, se puso de pie de un salto y fue hacia él. Jesús le preguntó, ¿qué quieres que haga por ti? Él le respondió, Maestro, que yo pueda ver. Jesús le dijo, vete, tu fe te ha salvado. Enseguida comenzó a ver y lo siguió por el camino. Palabra del Señor. Gloria a ti, Señor Jesús. Hoy el Evangelio que acabamos de leer nos presenta a Jesús en este diálogo, en esta relación con este ciego que se llamaba Bartimeo, ¿no es cierto? En este capítulo de Marcos, ¿no? Y aquí descubrimos entre las personas que intervienen en este diálogo, primero los que acompañaban a Jesús, ¿no es cierto? Que la actitud fue como tratar de callarlo a Bartimeo, ¿no? Que le gritaba a Jesús, ¿no? Lo increpaban, cállate, cállate, ¿no? Haz silencio, no lo molestes al Señor, ¿no? Pero por otro lado, Bartimeo, que era ciego de nacimiento, está con esa, cuando se enteró de que Jesús pasaba, con esa fe, con esa confianza, ¿no es cierto?, de creer en Jesús, ¿no es cierto? Y en tercer lugar, Jesús, ¿no es cierto? Este actor más que importante, ¿no?, en este relato, que lo manda a buscar a aquellos, ¿no? Que le diga, que se acerque, ven, que se acerque, Bartimeo, a ver qué es lo que quería. Y Jesús le pregunta, ¿y tú qué quieres que me estás gritando?, ¿no? Le pregunta. Y en esto Bartimeo es lo más sincero posible. Quiero ver, Señor, quiero ver. Desde chico soy ciego y quiero ver, ¿no? Él sabía que Jesús ya seguramente venía haciendo algunos milagros, o confiaba o lo sentía en la piel, ¿no?, de lo de Jesús, ¿no? Entonces, eso es lo que le pide, ¿no? Ver. Jesús, en ese momento, andaba por las afueras de Galilea y saliendo de Jericó, y se iba hacia Jerusalén, ¿no es cierto? Pero ya en el Evangelio de Marcos, ¿no?, es la última etapa, ¿no es cierto?, antes de los días dramáticos, según Marcos, ¿no? Es uno de los últimos milagros antes de la vía crucifixión de Jesús, ¿no es cierto? ¿No es cierto? Pero nosotros, que creemos de verdad en Jesús, y que realmente sentimos la compasión que tuvo Jesús, tanto con Bartimeo, como la ha tenido también con nosotros, ¿no es cierto? Y eso nos alienta y nos alerta a estar atentos, ¿no es cierto? A estar atentos a este paso de Jesús, a esta fraternidad de Jesús, a esta unidad de Jesús, ¿no es cierto? Esta unión de la persona con Jesús en la comunión, ¿no es cierto? Por lo tanto, el saber que nosotros debemos tener claro es cuando Jesús pasa por nuestro lado. No sea cosa que Jesús pase por nuestro lado y no lo veamos, y seamos más ciego que Bartimeo, ¿no? Yo creo que es un evangelio lindo para pensarlo, para reflexionarlo, para ver los detalles, para ver el llamado de Bartimeo, ¿no es cierto?, el dolor que seguramente tenía y también dolor por su ceguera de no ver a sus familiares, de no conocer, digamos, las situaciones de la vida. Y al enterarse de que pasa Jesús, con toda la confianza, él se quiere arrimar. Quiere arrimar, ¿no es cierto? ¿Y cuál es la conclusión de Bartimeo? ¿No es cierto? Que dice el Evangelio, que lo curó y lo siguió por el camino. Lo curó y lo siguió. La fe fundamental de Bartimeo. La fe fundamental. Cuando otros lo querían callar, ¿no? Y él estaba ahí, inquebrantable, a los gritos para que Jesús lo oyera. Y Jesús seguramente lo oía, pero quería que saltara también algunos a ver quién es el que quiere también callar a esta persona. Y sin embargo Jesús se abre a la gracia y lo manda a buscar, ¿no es cierto? Y Bartimeo, una vez que lo curó, lo siguió. Podría haberse pegado la vuelta. Si ya estoy curado, ya está. Ahora ya veo, me puedo ir, puedo hacer mi vida. Y lo siguió por los caminos. ¿No es cierto? Esto es el ser agradecido, el vivir, ¿no es cierto?, agradecido hacia el Señor cuando nos da alguna gracia o nos da o nos cura o nos alivia también, ¿no es cierto? Bueno, hoy debemos estar muy atentos para saber escuchar y atender, ¿no es cierto?, las cosas de Dios, estar al servicio para aquellos que están por allí al borde del camino, que necesitan de nuestra ayuda. Que realmente tengamos piedad y no seamos como los discípulos que querían hacer callar a estas personas, sino que tengamos piedad nosotros y seamos esos puentes para acercarlos a Jesús. Que sepamos escuchar a las personas, que sepamos comprenderlos, incluirlo en nuestro caminar, incluirlos y llevarlos hasta el Señor. Por otra parte, también tenemos que ver las claves en este texto, ¿no es cierto? Que son, como les dije, la fe, el seguimiento, la perseverancia, ¿no es cierto?, de este ciego, ¿no es cierto?, que le gritaba a Jesús: ten piedad de mí, ten piedad de mí, Señor. Bueno, ahí está, ¿no es cierto? El ciego en lo alto eleva su voz para comunicarse con Jesús, ¿no es cierto? La ceguera y la visión son signos en la escritura de la interioridad, ¿no es cierto?, de la fe. También es un gran don de Dios ver, ¿no es cierto? Y nosotros también, frente a Jesús, podríamos ser también muchas veces como Bartimeo, que le decimos: ten piedad de mí, Señor, que no podemos ver y no podemos decir, y que muchas veces nos quedamos callados ante algunas situaciones. Creo que hoy más que nunca debemos pedirle al Señor que seamos, ¿no?, como Bartimeo, ¿no?, tener esa confianza, tener esa fe, tener esas ganas de postrarnos a los pies de Jesús y poder seguirlo, ¿no es cierto? Porque el Señor siempre nos tiende una mano, siempre nos da un acto de fe, un acto de confianza. Nosotros debemos tomarlo para seguirlo. Vamos a pedirle a nuestra madre, la Santísima Virgen María, que nos ayude, ¿no? Que nos ayude en este momento a poder ser esos verdaderos portadores de fe, de confianza, ser esos perseverantes que necesita el Señor para poder seguir en este camino, ¿no? Ser puente para unir y no puente para dividir, sino que para unir a Jesús, que muchas personas puedan llegar hacia Él. Vamos a pedirle en esta consagración a María que nos dé la fuerza, ¿no es cierto? Que ella en el mensaje de hoy lo dice, ¿no es cierto? Que muchos son los que no están apreciando la humanidad de la Virgen para ser mediadora entre ella y su Hijo Jesús, y que podamos tener la gracia de vivirlo realmente plenamente, para que la noche no nos sorprenda y que podamos tener confianza plena en el Señor. Oh Madre, quiero consagrarme a ti, Virgen María, hoy consagro mi vida a ti, siento necesidad constante de tu presencia en mi vida para que me protejas, me guíes y me consueles. Sé que en ti mi alma encontrará reposo y la angustia en mí no entrará. Mi derrota se convertirá en victoria, mi fatiga en ti fortaleza es. Amén. Y que tengan un buen descanso, que Dios los bendiga y nos encontramos el viernes, si Dios quiere.
5: La canción dice, vence. Esa palabra parece haber sido creada para que María dijera sí, venciendo todos sus temores. Lo que significó ser madre de Dios, de ese Dios hecho hombre que se encarnó en ella para nuestra salvación. La Virgen te invita a vencer tú el temor de poner tus pies a las huellas de Jesús, de intentar mirar a través de sus ojos, de amar con un amor sin medida. Vence el temor de reflejar esa luz que es capaz de traspasar las tinieblas del mundo en que vivimos. Vence el temor a que te llamen loco. San Agustín llamó a eso bendita locura, porque le permitió conocer y enamorarse del Señor, que es el camino, la verdad y la vida. Vence el temor de acercarte al sagrario donde te espera siempre. Vence todo lo que no te permita recibir la Eucaristía, que te da fuerzas para seguir. Vence, vence, vence. 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